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3: ¿Qué tal? ¿Cómo le va? Son las 6 de la tarde, la hora de las noticias, la hora de la verdad expuesta, por supuesto, a través de Grupo Fórmula Radio, Telefórmula, Internet y todas las plataformas habidas y por haber, YouTube, desde luego. Hoy es el miércoles 23 de septiembre. Óscar Holguín, ¿cómo estás?
4: ¿Qué tal, Pepe? Muy buenas tardes. Nosotros abrimos la conversación. Lo estamos invitando a que nos haga llegar a sus comentarios. Vía WhatsApp tenemos una línea exclusiva para comunicación directa entre ustedes y nosotros. El teléfono es 5548-480394. Comentarios escritos y pasan en la parte de abajo de nuestra pantalla. Si desea participar en el chat de la transmisión en vivo de YouTube, ya está habilitado y lo estará en la siguiente. Dos horas. También tenemos el sondeo de todos los días. Hoy la pregunta que le hacemos a quienes participan en esta transmisión es: ¿México es el epicentro de la violencia, sí o no? Recuerde, solamente se puede votar vía YouTube.
3: ¿México es el epicentro de la violencia, sí o no? Tal como lo dice el presidente Donald Trump de los Estados Unidos ayer ante la Organización de las Naciones Unidas. Pero vamos primero con un adelanto, me adelanto un poco para decirle que el huracán Polo se debilita de categoría 5 a categoría 4. Sin embargo, se mantiene la alerta en las costas del litoral del Pacífico mexicano, principalmente Jalisco, Colima, Michoacán, Guerrero, Oaxaca y parte de Chiapas. Se considera que Polo ha sido uno de los ciclones más potentes registrados en la región en las últimas décadas. Está catalogado como el segundo más intenso en la zona, solo por detrás del huracán Patricia, ocurrido en el año 2015. En unos momentos tendremos el último reporte, el reporte de las 6 de la tarde del Servicio Meteorológico Nacional. Ellos ahora están procesando los últimos datos y tendremos, para que usted lo reciba, la información actualizada con lo último exactamente. Guarde, por favor, paciencia unos cuantos minutos en lo que ellos en el Servicio Meteorológico terminan de codificar todos los datos. Mientras tanto, le digo que ayer ante Naciones Unidas, le reitero, el presidente de los Estados Unidos, Donald Trump, acusó a México de ser el epicentro de la violencia por el narcotráfico y exigió a la presidenta de la República recuperar el control del país.
5: México es el epicentro de la violencia de los cárteles, lamentablemente. Es inaceptable que Estados Unidos comparta una frontera de 2.000 metros con un territorio controlado por cárteles enemigos. Mi administración también busca un cambio fundamental en la situación en Cuba. Caerá.
3: Hoy, desde la mañanera del pueblo, la presidenta de la República respondió a Trump sin responder a los dichos. Dijo lo que no iba a decir.
6: Yo podría decir, es muy difícil vivir junto a un país que tiene un nivel tan alto de consumo de drogas ilícitas. O podría decir, es muy difícil vivir junto a un país que tiene tanta producción de armas. Pero no lo voy a decir. No lo voy a decir. Porque tenemos buena relación con el presidente Trump y el gobierno de los Estados Unidos. Entonces, estamos trabajando de manera coordinada y vamos avanzando.
3: Una buena relación telefónica, debo decir, porque no se ha dado un encuentro entre los dos presidentes, la presidenta de México, el presidente de Estados Unidos. Todo ha sido a través de 22 llamadas telefónicas. Es un tema, desde luego, para reflexionar. Además, la presidenta, como es lógico, defendió el trabajo que hacen las instituciones de seguridad.
6: Planteó en una parte de su plática, los cárteles en México están fuera de control. Y le contesté, es falso, porque hay Estado mexicano. Y al frente de las instituciones del Estado mexicano hay hombres y mujeres.
3: Todo lo que está pasando en las últimas horas anda rondando los tejados de Palacio Nacional por lo que se dice, pero se alarma más por lo que no se dice.
7: Yo podría decir que es muy difícil vivir en un país

0: gobernado por Morena. Pero no lo voy a decir.
1: Es lo que dice el gato oculto de Efrén, parafraseando la frase retórica esta mañana en la conferencia del pueblo, dicha por la presidenta de la República. El pueblo mexicano necesita ser verdaderamente soberano. Esto lo afirma el embajador de los Estados Unidos en México, Ronald Johnson. Asegura que debe ser libre, tanto de interferencias externas como de la injerencia interna de cárteles y organizaciones criminales. Esto dijo Johnson.
2: The United States wants to see a Mexico that is sovereign from malicious outside interference.
3: Estados Unidos quiere ver un México soberano, libre de interferencias externas maliciosas, pero también un México soberano y libre de interferencias internas de organizaciones criminales y cárteles transnacionales que aterrorizan y controlan comunidades. Y piensen también en esto: si a México le va bien, es bueno para Estados Unidos. Es simplemente sentido común, pero eso no es una realidad para todos los gobiernos extranjeros que buscan tener acceso a nuestros mercados aquí en el hemisferio occidental.
1: Esto dijo el embajador Ronald Johnson de los Estados Unidos. Hoy también el diario The Washington Post, uno de los más influyentes ante la opinión pública estadounidense y del mundo, se refirió a México y habló del avance de los cárteles en el uso de drones. Y México y EU carecen de preparaciones, lo que dice el Washington Post.
4: Dice que la evolución de los drones al sur de la frontera entre Estados Unidos y México va a socavar casi con toda seguridad la guerra contra las drogas del presidente Donald Trump. Como bien lo mencionas, es un artículo publicado por The Washington Post. Según una fuente que cita el diario, familiarizada con un informe interno del gobierno estadounidense y con otras personas conocedoras del asunto, el cambio tecnológico en América Latina, impulsado por combatientes que regresan de la guerra entre Rusia y Ucrania, complica la guerra contra las drogas de Trump. Dice que las autoridades antinarcóticos, tanto de Estados Unidos como de México, carecen de preparación para afrontar los desafíos que va a plantear ese cambio.
1: Es la utilización de las nuevas tecnologías directamente manipuladas por el crimen, y frente a ello, dice, los gobiernos de México y Estados Unidos están muy atrás. Es lo que dice The Washington Post. ¿Qué está pasando en el Senado de la República? Ayer en la Cámara de Diputados, después de una larga, agria discusión, se aprobó la iniciativa de la presidenta para no permitir que un mexicano o mexicana puedan ocupar la presidencia de la República o alguna gubernatura si es que no son mexicanos con única nacionalidad. Es decir, no se va a permitir a mexicanos de doble nacionalidad gobernar el país. Esta iniciativa, aprobada por los diputados, pasa al Senado de la República, donde se está discutiendo y se adelanta, será una discusión rápida, fast track, le dicen por allá. Sara Pablo, estamos contigo, con Óscar Jiménez también, con toda la información. Adelante, Sara.
5: ¿Cómo estás, Pepe? Tal como lo dices, en Fast Track se está ya votando en estas Comisiones Unidas de Estudios Legislativos Primera y Puntos Constitucionales. Esta minuta que se recibió apenas hace 12 horas de la Cámara de Diputados, correspondiente a la doble nacionalidad. Decirte que una reunión rápida con pocos integrantes de la oposición que sí dieron el debate, pero no estuvieron presentes. Algunos de ellos ya se retiraron y en este momento, justo, Pepe, se está tomando la votación. Ya fue aprobada por la Comisión de Puntos Constitucionales, 11 votos a favor, 6 en contra, y ahora el presidente de la Comisión de Estudios Legislativos Primera está pues tomando la votación. Está ya en este momento siendo aprobada por la Comisión de Estudios Legislativos por 11 votos a favor y 3 en contra, es decir, solo 12 horas después, Pepe, de que se recibió la minuta de la Cámara de Diputados, pues ya en este momento Comisiones Unidas han aprobado esta minuta sin ningún cambio, por supuesto, esta minuta que determina que aquellos aspirantes a gubernaturas, a jefatura de gobierno o presidencia de la República deberán renunciar a una nacionalidad, a una segunda nacionalidad en caso de tenerla. Los argumentos de Morena pues han sido básicamente que ante el riesgo de una injerencia extranjera se requieren este tipo de acciones. Fue el senador del Partido del Trabajo, Alejandro González Yáñez, quien dijo que aquellos que no están de acuerdo...
6: Vendepatrias, antipatriota, el que elijan. Pero es lo que queremos evitar en nuestro amado país que se llama México. Queremos que el amago a nuestra querida nación se está convirtiendo en amenaza.
5: Decirte, Pepe, que hubo respuesta de parte de la senadora del PRI, Claudia Anaya, quien lamentó este tipo de posturas e insistió en que en Estados Unidos hay 11 millones de migrantes de origen mexicano y de ellos 4 millones tienen la nacionalidad estadounidense y también mexicana. Dijo, ahora es contra ellos porque ellos no podrían participar en un proceso si no renuncian a una nacionalidad, pues que les ha costado tener con todo lo que implica migrar a Estados Unidos. Esto fue lo que señaló.
7: Qué básicos y qué limitados son los legisladores del grupo oficialista, que piensan que o estás con ellos y estás bien, y si tienes un argumento distinto, estás mal y eres un traidor a la patria. Y no están dispuestos a escuchar argumentos. Y ustedes me dicen, no, no le estoy quitando el derecho, solo le estoy pidiendo que renuncie a su otra nacionalidad. Si quiere ser gobernador o gobernador, si quiere ser presidente, pues entonces le estás quitando un derecho, le estás pidiendo que renuncie a un derecho que ya alcanzó en otro país.
5: Hubo debate de fondo, pero también de forma. El senador de Movimiento Ciudadano, Luis Donaldo Colosio, dijo pues que una vez más se demuestra que este Senado, esta Cámara Alta, se ha convertido en una oficialía de partes.
8: Esta iniciativa fue aprobada apenas el día de ayer en la noche en la Cámara de Diputados y hoy ya la tenemos dictaminada en ambas comisiones, lista prácticamente para votarse en el Pleno y no tiene ni siquiera un estatus de preferente normal. No pasó por el procedimiento que la Constitución establece para las iniciativas que el Ejecutivo considere urgentes y sin embargo se le está dando exactamente el mismo trato. Se está legislando de facto con una urgencia que formalmente no existe y nuevamente nos estamos comportando como una mera oficialía de partes para la presidencia de la República, dejando a un lado apremiantes urgencias y el enorme rezago legislativo.
5: Pero el senador de Morena, Saúl Monreal, le respondió, dijo cuál es la urgencia desde su punto de vista.
9: Dicen senadores, no quiero, por alusiones personales, no quieren ni mencionarlos, que no es de extrema urgencia. Si no le parecen de extrema urgencia a la derecha, que hace dos días, que eso sí es urgente, hace dos días gobiernos extranjeros amenazan con injerencia a nuestro territorio. Si no le parece extrema urgencia, pues entonces yo no sé qué le llamo. Por eso estas iniciativas, como muchas otras, nos obligan ante las posturas de gobiernos extranjeros a tomar medidas urgentes.
5: Pues así fue, Pepe, como se aprobó, te lo decía hace unos instantes, y miren las imágenes de Óscar Jiménez, vemos que ya de hecho se retiraron los senadores, llevaban algo de prisa, fueron en total 22 votos a favor, 9 en contra, como quedó aprobada sin cambios, por supuesto, esta minuta que recibieron apenas hoy en la madrugada de la Cámara de Diputados, y que bueno, pues ya rapidito, Pepe, se le dio trámite y estará en lista aplazada para que en la sesión del próximo martes por la mañana se le dé primera lectura y por la tarde también en una sesión se le procese ya y se someta a votación, Pepe.
1: Ya inmediatamente. Te agradezco muchísimo, Sara Pablo. Saludos.
5: Hasta luego, Pepe. Buenas tardes.
1: Gracias. Muy buena tarde, Sara Pablo, también con Óscar Jiménez, enviando esta señal informativa sobre la doble nacionalidad. Ya aprobada la prohibición de esta doble nacionalidad para aspirantes a gobernadores o presidentes.

0: o presidentas de la República. Vamos a tratar el tema, por supuesto, con nuestros analistas, pero también después de corte, acompáñenos, iremos hasta el Servicio Meteorológico Nacional, ahora sí, con los últimos datos acerca de la posición, la ubicación que tiene en estos momentos el huracán Polo.
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1: En este momento estamos enlazados con Jaime Albarrán, meteorólogo del Servicio
2: Meteorológico.
1: Servicio Meteorológico Nacional. Se le atora a uno la carreta de repente. Querido Jaime, tú tienes la última información, el reporte de las 6 de la tarde acerca de las coordenadas y situación en torno al huracán Polo, que ya está calificado como uno de los más fuertes, los más que le han pegado, bueno, no a México, pero que se han presentado en las costas y el peligro para México, desde luego. Jaime, ¿cómo te va? Buena tarde.
3: ¿Qué tal, Pepe? Gusto saludarte. Buena tarde. Bien, pues, miren, señoras y señores, lo que tenemos aquí es justamente el centro del huracán Polo, que sigue siendo categoría 4, a pesar de que tiene ya vientos máximos de 250 kilómetros por hora. En cualquier momento brinca a categoría nuevamente 5, este sistema en esta región del Pacífico. Se localiza a 235 kilómetros al sur-suroeste de Zihuatanejo, viaja al noroeste a razón de 9 kilómetros por hora, lento, pero va retirándose ligeramente de la costa, pero aunque es paralelo su viaje, pero se mantiene a esta distancia, solamente a unos 235 kilómetros de Zihuatanejo, en el estado de Guerrero. Tiene vientos máximos sostenidos de 250 kilómetros por hora y rachas de hasta 310 kilómetros. Quiere decir que sigue siendo un huracán mayor, con bastante generación de nubosidad, de viento, de oleaje. Eso es importantísimo para esta zona. Y vea, quiero destacar que para esta región, nubosidad impresionante hacia lo que es Oaxaca, Guerrero, Michoacán, Colima, Jalisco. Estamos esperando las precipitaciones que pueden llegar a ser de intensas a torrenciales en Guerrero y Michoacán. En el resto de los estados mencionados, de fuerte, muy fuerte, incluso hasta intensa la precipitación. También podemos observar la presencia de lo que es el huracán ya en este modo del radar que estamos observando, la zona más intensa, que es la región más cercana al centro, al ojo del mismo huracán, y que su giro, ve usted, provoca una invasión de nubosidad hacia los estados del sur y del centro, así como del occidente de la República Mexicana. Este es Polo, Pepe, y que seguirá siendo realmente muy, muy peligroso, a pesar de que pueda viajar paralelo a la costa mexicana, pero sigue aportando bastante nubosidad y mucha inestabilidad atmosférica para nuestro país.
1: ¿No hay peligro para la región de Baja California Sur?
3: Mira, estamos observando que conforme van pasando las horas, el sistema se puede ir acercando a lo que es la península, pero seguimos observando esta trayectoria hacia el oeste, noroeste, y que va a ir tardando un poco en acercarse a la península, aunque lo va a hacer, pero lo seguiremos esperando conforme vaya pasando el tiempo, que en realidad son días los que faltan para que pueda acercarse mucho a la península de Baja California.
1: La mejor percepción que hay en este momento acerca del huracán para quienes habitan las zonas del litoral del Pacífico mexicano, en los estados que ya hemos mencionado, pues lo que están percibiendo es, además del oleaje, intensa lluvia, ¿cierto?
3: Definitivamente, son las intensas lluvias que pueden llegar a ser en lo que es Michoacán y el estado de Guerrero, hasta torrenciales. Me estoy refiriendo a 250 litros por metro cuadrado, que es una cantidad exagerada de precipitación. Entonces estamos esperando que esta situación, con estos informes, los habitantes de esas zonas puedan estar completamente a salvo.
1: Muchas gracias, Jaime Albarrán. Gracias por este servicio a través del Servicio Meteorológico Nacional. Un reconocimiento y un saludo siempre para todo el equipo de trabajo del Servicio Meteorológico, que tan útil resulta en estos momentos para la sociedad que vive en esa zona.
3: Así es. Mucho gusto. Muchas gracias.
1: Gracias, Jaime Albarrán y Asensio, meteorólogo estrella en el Servicio Meteorológico Nacional. La Secretaría de Marina está ordenando el cierre de 6 puertos, Oscar.
4: Sí, Pepe, ante el avance del huracán Polo, la restricción comprende
2: todo tipo de embarcaciones en Acapulco y Zihuatanejo, en el estado de Guerrero, en Manzanillo, Colima, también en Puerto Marqués, Guerrero, Lázaro Cárdenas, Michoacán y Puerto Escondido, Oaxaca. En este último caso es solamente para embarcaciones menores.
1: Y desde luego el servicio meteorológico pues está pidiendo a la población, desde luego, atender las recomendaciones de las autoridades del Sistema Nacional de Protección Civil en cada entidad. Por ejemplo, entre las acciones recomendadas se encuentra extremar precauciones en general en las zonas de los estados mencionados, Jalisco, Colima, Michoacán, Guerrero, Oaxaca, Chiapas, debido a las condiciones de lluvia, viento y oleaje, incluyendo la navegación marítima. Las autoridades mantienen estas recomendaciones ante las condiciones asociadas con el huracán Polo, que actualmente se encuentra, le digo, en categoría 4, pero como bien señala Jaime Albarrán, por la fuerza de los vientos podría incrementar su intensidad a 5 grados en la escala de Saffir-Simpson en cualquier momento. Vamos a estar pendientes, pues, de la evolución del huracán que sigue estacionado prácticamente frente a las costas del Pacífico mexicano. Vamos con Andrea Meraz. Hay gran preocupación por lo ocurrido en el hospital de zona número 1, general de zona número 1 en Durango, por la muerte de 5 recién nacidos. Hasta el momento se ha dicho la información que 4 de ellos murieron por una bacteria. Andrea Meraz, te escuchamos. Buena tarde.
4: Muy buenas tardes. El IMSS identificó que solo 4 de 5 recién nacidos que fallecieron en el

0: Hospital General de Zona Número 1 de Durango, en específico en la unidad de cuidados intensivos neonatales, fallecieron justo por una bacteria, la cual hasta el momento no se ha precisado el nombre de la misma ni el origen del brote que pues ya dejó a estos recién nacidos fallecidos. La coordinadora de vigilancia epidemiológica del IMSS, Adriana Toriz, indicó que de todos los estudios realizados hasta el momento, la bacteria tampoco ha sido identificada en ninguna otra área del hospital, y se reitera que el espacio físico de la unidad de cuidados intensivos neonatales permanece cerrado mientras sigue la investigación. También desmintió que una paciente adolescente atendida recientemente en el hospital por haber presentado síntomas de esta bacteria, y justo también al explicar el caso, la médica mencionó que del 1 al 19 de septiembre el hospital atendió en esta unidad a 11 recién nacidos en condiciones graves, de los cuales 6 ya fueron dados de alta, y ninguno se identificó la bacteria del brote, y simplemente pues 4 bebés fallecieron con la presencia de la bacteria asociada a este brote. En el quinto caso, los estudios no identificaron que se haya ligado pues esta muerte, y todavía hasta hace unas horas el IMSS de Durango, la directora de prestaciones médicas y también el secretario de salud estatal, Moisés Nájera y Alba Santos, se reunieron justo para analizar los próximos pasos en esta unidad de cuidados intensivos, Pepe.
1: Pues muchas gracias, André Veraz, por la información. Todavía falta averiguar por qué murió el quinto bebé, que no estaba contagiado, según dicen las autoridades del Seguro Social allá, no estaba contaminado, contagiado por la bacteria. Sin embargo, independientemente de la causa de muerte, habría que determinar la razón por la cual en un hospital, en una clínica neonatal, hay peligro de que existan bacterias o lo que puede llegar a matar a las personas, y en este caso, pues a los recién nacidos. Gracias, Andrea. Seguiremos pendiente con lo que declaren las autoridades, que han sido ciertamente reacias a descubrir ante la opinión pública la verdadera causa de la muerte, la verdadera causa de la presencia de la bacteria que mató a los 4...

0: supuesto, más información y comentarios sobre lo que pasó ayer contra México en voz de Donald Trump en la Asamblea General de la Organización de las Naciones Unidas, la Asamblea número 81, desde la creación del máximo organismo multilateral.
1: En instantes regresa José Cárdenas.
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1: En este momento tenemos un enlace telefónico con el periodista Jorge Fernández Menéndez. A él lo conoce usted, lo lee usted con frecuencia seguramente en el diario Excelsior en su columna Razones. Hoy precisamente publica Jorge algo que denomina esconder la cabeza en la ONU. Jorge Fernández, muchas gracias por acompañarnos. ¿Cómo te va? Muy buenas tardes. ¿Hay algún problema en la comunicación?
2: Bueno.
1: Sí.
2: Bueno.
1: Buenas tardes, Jorge, ¿me escuchas?
2: Ahora sí, Pepe, qué gusto saludarte. Muy buenas tardes.
1: Gracias, muy buenas tardes. Sabemos que estuviste en la quinta convención binacional de la American Society, donde el tema México, seguridad, cárteles de la droga, acciones de Estados Unidos, señalamientos, etcétera, pues es un tema que permeó, por lo dicho por el embajador Johnson, en fin, así se traduce. ¿Cómo viste la situación? ¿Cómo ves la situación de lo que pasó ayer en la ONU, que dejó petrificada a la delegación mexicana, que no supo qué hacer? Estaba el canciller, estaba el embajador de México y estaban otros funcionarios de nuestra delegación en Naciones Unidas.
2: Mira, hoy en American Society ese fue uno de los grandes temas. Me tocó estar precisamente en la mesa relacionada con seguridad.

0: Y lo que ocurrió ayer, yo creo que hay que ponerlo en su justa dimensión. Como tú dices, la comitiva, los representantes mexicanos se veían un poco petrificados, y eso es parte también de una decisión que es difícil de comprender, que es que no participe la presidenta de la República en ese tipo de reuniones para exponer la posición de México. Ahí estuvieron todos los grandes líderes, están todos los grandes líderes mundiales, pero México no está participando, la presidenta no está participando en eso. Pero más allá de eso, yo creo que lo importante, lo trascendente de lo que tenemos, de lo que ocurrió ayer, es no solamente la participación de Trump en la Asamblea General, sino también la reunión de las Américas. ¿Qué es lo importante? No algo que se ha dicho muchas veces, que México es el epicentro de la violencia o de los cárteles, sino que eso se haya dicho en la ONU y que se haya presentado como un tema, ya no como un desafío binacional, sino como un desafío global. Se llamó a un combate que trascienda a México, a Estados Unidos y a otros países, para incorporarlo plenamente, plenamente a un ámbito, por lo menos hemisférico, y la declaración del Escudo de las Américas tiene esa intención. Son 20 países del Escudo de las Américas, donde los dos únicos países importantes que no están ahí son México y Brasil, que deciden, toman una declaración donde colocan a los cárteles, como ellos le llaman, el narcoterrorismo, lo colocan como un desafío global para combatirlo en forma unificada, tanto en términos militares, policiales, financieros como políticos.
1: En tu opinión, Jorge Fernández, ¿cómo debió haber reaccionado la presidenta de la República? Porque, pues, lo que leímos esta mañana, después de escuchar la conferencia del pueblo, la mañanera del pueblo, es que, pues, no lo quiero decir, pero dijo en relación con la parte del discurso de Donald Trump, que no se hace pública, porque Trump no quiere, claro, respecto a la cantidad de armas que allá se producen y respecto al consumo de drogas duras en la Unión Americana. Dice que lo diga completo, pero no lo quiero decir, dice la embajadora. Da la impresión de que, dice la presidenta, da la impresión de que trae el freno de mano puesto.
0: Sí, mira, no sé si trae el freno de mano puesto, pero yo creo que son declaraciones, yo creo que son poco afortunadas. Esgrimir el tema es lo mismo que sucedió en Sinaloa hace unos días. Decir que lo que ocurrió en Sinaloa, lo que ocurre todos los días en Sinaloa, es consecuencia de la injerencia extranjera, no es verdad. Puede haber o no injerencia. Se extrajo al mayor o menor participación de Estados Unidos. No lo sabemos porque la Fiscalía General de la República tampoco lo ha investigado. Pero en estos temas es lo mismo. A ver, ¿se puede negar que los cárteles mexicanos son las organizaciones más violentas que actúan en el crimen organizado en el continente? No, es un dato duro. ¿Se puede negar que son organizaciones que operan, según información oficial del propio gobierno mexicano, en cerca de 40 países? Tampoco. ¿Se puede negar que son organizaciones que generan y mueven miles de millones de dólares en todas estas operaciones? No. ¿Que tienen presencia en buena parte del territorio nacional? Tampoco. ¿Que tienen influencia en Estados Unidos, en América Central, en Colombia, en Perú, en Ecuador, en Venezuela? Tampoco. Entonces, se requiere para eso un combate global, un combate coordinado, establecido de otra forma. Me parece que las respuestas no deben ser un no a la injerencia, un sí a la cooperación. Y porque además es paradójico, Pepe, porque sí cooperamos en muchos otros ámbitos. Mientras se dicen muchas de estas cosas y se hacen declaraciones, hay 139 militares de élite mexicanos entrenando junto con militares, 139 militares de élite estadounidenses, perdón, entrenando junto con militares mexicanos en el rancho de Santa Gertrudis, ahí en Chihuahua. Hay una colaboración estrechísima. Ayer terminó el operativo conjunto este que se desarrolló en la zona de la Mesa de Otay en contra de los drones con un beneplácito de los dos países? Hay detenciones importantes como la que se produjo hoy de este personaje, Don Flaco. ¿Qué es lo que está faltando? Primero, una decisión de colaboración mucho más estrecha que la que se está dando. Y segundo, lo que piden en Estados Unidos y que yo creo que deberíamos pedir todos nosotros, lo pedimos todos nosotros, que es que se rompan las redes de protección política a los criminales. Ese es el punto. Y por una decisión política no se quiere avanzar en ese tramo que es fundamental para poder romper a su vez las redes de estas redes, sí de lavado de dinero, sí de tráfico de drogas, sí de tráfico de personas, sí de tráfico de armas que van de aquí hacia el norte y del norte hacia el sur. Pero mientras existan las redes de protección y las redes que eso implica también en términos de lavado de dinero, de recursos, los grupos se pueden seguir reproduciendo, replicando, aunque les incautes drogas, aunque les detengas gente, aunque tomes muchas otras medidas en operativos conjuntos como se hace cotidianamente.
1: Bueno, realmente, Jorge Fernández, más allá de los dichos, las declaraciones explosivas, retóricas, como las quieras ver, más allá de todo eso, hace falta de manera urgente un encuentro cara a cara entre la presidenta de México y el presidente de Estados Unidos. No puede ser que la relación más importante para México se sostenga a partir de llamadas telefónicas, 22 llamadas telefónicas desde que asumió Donald Trump la presidencia en enero de 2025. Se ha visto con todo el mundo, menos con la presidenta de México. Creo que mucho ayudaría establecer ese encuentro, creo yo, para mitigar un poco el encono.
0: Mira, los acuerdos entre países se hacen cara a cara. Ahí puede haber, bueno, ¿quién tiene más con el señor Donald Trump que Xi Jinping? Y hoy Xi Jinping está en Washington, recibido como debe ser recibido, con honores, va a haber una cena de Estado, van a tener mañana una reunión bilateral los dos presidentes. Así se hacen las cosas. A mí me resulta incomprensible que no, después de 2 años prácticamente, después de, sí, como tú decías, 22 llamadas telefónicas, no hay un encuentro cara a cara. Ahí es donde se pueden establecer los acuerdos, porque además se necesita un acuerdo institucional. Estamos en renegociación del T-MEC, Estados Unidos está exigiendo, y yo creo que tiene lógica lo que está exigiendo en ese sentido, que los acuerdos comerciales vayan de la mano con otros acuerdos. Por ejemplo, los temas que aquí no es un tema que le demos mucha difusión, pero tendría que tenerla, los temas de colaboración y de participación con inteligencia artificial, o los temas que es uno de los grandes negocios que tiene México actualmente, las cadenas productivas en temas de inteligencia artificial, cibernéticos, los temas, por ejemplo, de seguridad. Necesitamos tener un convenio. Sería muy bueno que tuviéramos un acuerdo marco, como tenemos en el T-MEC, en el Tratado de Libre Comercio, un acuerdo marco de seguridad con Estados Unidos, incluso con Estados Unidos y Canadá, un acuerdo trilateral, a ver en qué se coopera, cómo se intercambian. ¿Por qué? Porque eso existe o deja de existir de acuerdo a cómo le guste o le deje de gustar a un mandatario mexicano o estadounidense. Tiene que haber ese tipo de acuerdos marcos en seguridad que son imprescindibles, pero eso se construye cara a cara. Es muy difícil que se puedan construir acuerdos de esas características desde lejos o con segundos funcionarios o con terceros funcionarios, cuando la verdad no es mismo interés. Con todo respeto a Roberto Velasco, es diferente que vaya Roberto Velasco o que vaya Marcelo Ebrard a tratar otros temas que vaya la presidenta de la República y se reúna cara a cara con, en este caso, con Donald Trump. Eso es lo parte de lo que está faltando, y no es solamente con Donald Trump, ahí están los líderes mundiales, ahí se hacen las grandes reuniones paralelas, bilaterales, en ese tipo de encuentros. Entonces, me resulta incomprensible que estemos abandonando todo ese espacio internacional tan importante.
1: Muchas gracias, Jorge. Como siempre, es un placer, un gusto, un lujo poder platicar contigo y escuchar tu análisis.
0: No, el placer es mío estar contigo, con todo tu auditorio siempre. Un gran abrazo, Pepe.
1: Un gran abrazo para ti, Jorge Fernández Menéndez, periodista, escritor, analista político. Él publica su columna Razones en el periódico Excelsior todos los días de lunes a viernes. Me están informando que normalistas vandalizan el Palacio de Gobierno en Cuernavaca, Morelos, queman colchones en la Plaza de Armas. Teresa Flores, estamos contigo al aire, adelante.
2: Muy buenas tardes, Pepe. Así es, estudiantes de la Normal Rural General Emiliano Zapata de Amilcingo, del municipio de Temuac, arribaron a la capital morelense a protestar ante las demandas que ya desde hace varias semanas han venido realizando. Primero pedían en su pliego petitorio el cambio de todos los docentes y trabajadores administrativos y también de la directora. Han señalado que no se han cumplido con esos pliegos petitorios que se han tenido durante las mesas de diálogo con el Poder Ejecutivo, por lo que irrumpieron el Palacio de Gobierno, rompieron los vidrios, realizaron algunas pintas, quemaron también colchones, incluso en la Plaza del General Emiliano Zapata, luego de que también señalaran que se les cancelara una reunión que se tenía prevista para el día de hoy. Fue un tanto caótico para la capital morelense, Pepe, ya que se bloquearon todos los accesos a la capital por parte de militantes del Partido del Trabajo, quienes han demandado faltas de obras, incluso, y que hoy en día todavía se mantiene a esta hora el bloqueo a la altura del distribuidor vial Palmira, al sur de la capital morelense, en la autopista, en ambos carriles de circulación. Estaremos atentos en torno a lo que se registra aquí en el estado de Morelos, Pepe.
1: Muchas gracias, Teresa Flores. Gracias por la información. Buenas tardes.
2: Muy buenas tardes.
1: Nos permite, vamos a una pausa y de regreso el doctor Carlos Elizondo Mayer Serra para analizar esta encuesta del INEGI, la encuesta intercensal, así le llaman porque es a 5 años del Censo General de Población y Vivienda, en donde salen a relucir datos tan importantes como el número de mexicanos que somos y también la revelación de que la población mexicana está envejeciendo. No se vaya.
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13: El secretario de Seguridad, Omar García Harfuch, dio a conocer que la Unidad de Inteligencia Financiera realizó el bloqueo de recursos y el bloqueo de cuentas de las personas relacionadas con la investigación vinculada con el presidente de Juchitán, Oaxaca, Miguel Sánchez. Durante el Congreso Mundial de Recursos Humanos 2026, Jorge Rosas, CEO de WeWow, presentó su propuesta para identificar qué es lo que frena a una organización y convertir esos obstáculos en oportunidades. La oferta contempla soluciones de aprendizaje, coaching, cultura, talento y consultoría. Autoridades de Puebla confirmaron que fue localizado sin vida Mateo Hernández, hijo del presidente de Tecmachalco, Mateo Hernández López. El adolescente había sido reportado como desaparecido desde el pasado 19 de septiembre. Agregaron que mantienen la investigación sobre los hechos. Informó Itzel Vanegas. 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
1: Bueno, este es el momento de estar aquí en presencia, en el escenario, en el estudio, quiero decir, escenarios que esté pensando.
15: El puro teatro.
1: Del puro teatro que estamos narrando para hacer con el doctor Carlos Elizondo Mayesera. Los de adelante corren mucho, los de atrás se quedarán. Profesor de la Escuela de Gobierno del TEC de Monterrey. Carlos, ¿cómo estás?
16: Muy bien, Pepe, qué gusto estar acá.
1: Gracias. Esta encuesta de Intercensal, porque se hace a los 5 años del Censo de Población y Vivienda del INEGI, da a conocer cifras bien interesantes. ¿Cuántos mexicanos somos? ¿Que nos estamos envejeciendo? ¿Que hay más mujeres que hombres? En fin.
16: Mira, eso ya lo sabíamos. Lo que es más sorprendente de todo, no sabemos exactamente la cantidad, pero lo que es muy interesante, muy importante y tiene muchas implicaciones, es que estamos dejando de tener hijos. Incluso un estado como Chiapas, Pepe, que es el demográficamente más atrasado, ya está debajo de la tasa de reemplazo. Es decir, están teniendo las mujeres menos hijos de los que se necesitaría para en el tiempo mantener la misma población. Si nos vamos a la Ciudad de México, es una tasa de natalidad debajo de 1. México tiene una tasa de natalidad por debajo de Estados Unidos, similar a la de Japón. Entonces, eso tiene que ver con un cambio muy profundo de las decisiones de los mexicanos, que tiene que ver, habrá que entender bien si por razones de cambio climático para las mujeres, por diferencias en expectativas de ingreso. Hay que estudiar el por qué. Está pasando en muchos lugares del mundo. Argentina y Colombia llegaron a esta situación aún antes que nosotros. Pero tiene unas implicaciones, Pepe, fiscales terroríficas.
1: Claro, y sanitarias.
16: De todos tipos.
1: De todo tipo.
16: Pero fiscal. Porque el modelo fiscal de la cuarta transformación es darle dinero a los adultos mayores y no darle a los niños. Si uno ve el presupuesto de la Federación, ¿cuánto se va a educación preescolar? Nada. ¿Cuánto se va a adultos mayores? Una cantidad grande y creciente. Con una estructura fiscal como esta, la demografía pasada ya era un problema, pero si nos estamos envejeciendo a esta rapidez, no va a haber dinero que alcance, porque además no solo son las pensiones, Pepe, sino es que vamos a tener una población crecientemente sujeta a presiones de enfermedades crónicas que son muy caras y que no estamos preparados para ello. Eso es, digamos, yo creo que la primera gran lección. Lo segundo, que es lo positivo, si uno ve casi cualquiera de los indicadores, agua, drenaje, vivienda, educación, acceso a internet, hay una mejoría. Podría ser más rápida la mejoría, siempre es mejor que sea más rápido, pero no hay un retroceso. Es decir, México sigue, aunque lentamente, modernizándose. Y también es muy impresionante, Pepe, la importancia de los programas de gobierno. A la pregunta, hogares donde al menos un integrante de la familia recibía ingresos monetarios de programas del gobierno, en el 2020 eran el 25% de los hogares, en el 2025 el 41.4%. Este es el cemento de este gobierno, repartir dinero y que le perdonen todo lo demás. En un extremo está Guerrero, donde el 57% de los hogares reportan que por lo menos un miembro de la familia recibió transferencias sociales. En el otro extremo está Quintana Roo con el 25% y Nuevo León con el 28%. Entonces sí es muy diverso el peso relativo que esto tiene, pero hay un impulso muy importante a transferencias que se hacen a costa, Pepe, de donde también vemos una falta importante es en acceso a los servicios médicos. Hay un ligero avance respecto al 20, pero sigue habiendo muchos mexicanos sin cobertura o con cobertura que no usan los servicios a los que tendrían derecho.
1: Todo esto tiene también razones económicas que hay que considerar, alertas, alarmas que se encienden. ¿Por qué? Porque atender a la población envejecida es mucho más caro, lo decías hace un momento, que a la población más joven.
16: Somos más caros, Pepe, ni modo.
1: Los viejitos somos más caros. Entonces, si cada vez somos más los viejitos arriba de 60 años y cada vez son menos los jóvenes que pueden generar riqueza, ¡ah, caray! Pues el Estado mexicano se va a convertir en un Estado pensionario de un enorme rango de población. Allá en este momento, estábamos viendo el dato ayer, algo así como 11 millones de mayores de 60 años.
16: Y se van a crecer a una gran rapidez.
1: Y va a crecer a una gran rapidez. Ahora, y no está creciendo la base de juventud.
16: No, la base ya se estrechó. Todavía tenemos por unos años niveles récord de gente en el mercado de trabajo, porque los que hoy están llegando a los 18 años, pues nacieron hace 18 años, cuando todavía teníamos una pirámide. La base era más ancha que el cono. Pero en 18 años ya está llegando muy poca gente al mercado de trabajo. Ahora, estas transiciones demográficas, Pepe, en los países desarrollados tomaron mucho tiempo. Y cuando llegaron a estos niveles de natalidad, eran países mucho más ricos. Lo que estamos viendo ahora es, México no es el único, países que llegan a la vejez demográfica con carencias muy importantes.
1: ¿Europa? ¿En Europa?
16: No, en Europa no. Llegaron ya con estados que funcionan, con niveles de ingreso 4 o 5 veces más grandes que el mexicano. En México y en América Latina estamos llegando a un decrecimiento demográfico, un envejecimiento de la población en situación de PIB per cápita muy bajo, servicios públicos muy deficientes, y eso pues no augura un buen futuro.
1: Y costos caros para la salud, por eso es el problema más, el de la diabetes mellitus, por ejemplo, pues es mucho más un problema económico que un problema sanitario, que lo es, por supuesto, pero vamos, ¿cuánto cuesta un enfermo a cargo del Estado? Mantener un enfermo en calidad de supervivencia, porque es incurable la diabetes en ese sentido.
16: Sí, son las famosas enfermedades crónico-degenerativas, es decir, las tienes, se va degenerando tu cuerpo y puedes vivir muchos años así. Entonces, los tratamientos son muy caros, sí. Y la gente además puede estar discapacitada, aunque esté en edad de trabajo, que también es un dato interesante, los niveles de discapacitados en México por rango de edad son bastante altos.
1: Gracias, Carlos. Gracias por traer estas cifras a cuento y darles una lectura apropiada ante la audiencia que está llamando la atención.
16: Muchas gracias a ti, Pepe.
1: Ya sabías que hay más solteros, ¿no?
16: Pues es el momento, Pepe.
1: Sí, es el momento. Hay más solteros y más mujeres incorporadas al aparato de trabajo. Gracias, Carlos.
16: A ti, Pepe.
1: Gracias. Buenas noches. Vamos a una pausa. Volvemos. Hay más información, claro.

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2: En ese momento son las 7 de la noche en punto, hora del centro de México. Tenemos un corte de caja con lo más importante en la información, Oscar Ordín.
3: Desde luego, Pepe, el huracán Polo sigue siendo potencialmente peligroso. Esto a pesar de que se prevé que no toque tierra en las próximas horas. Es advertencia del Servicio Meteorológico Nacional. Autoridades alertan a 100 comunidades e identifican 65 puntos de riesgo por inundación en 25 municipios costeros de Guerrero, Colima, Michoacán y Jalisco ante los efectos previstos del huracán. La presidenta de la República responde con ironía a los dichos de Donald Trump sobre que México es el epicentro de la violencia por el narcotráfico.
4: Yo podría decir, es muy difícil vivir junto a un país que tiene un nivel tan alto de consumo de drogas ilícitas. O podría decir, es muy difícil vivir junto a un país que tiene tanta producción de armas. Pero no lo voy a decir. No lo voy a decir. Porque tenemos buena relación con el presidente Trump y el gobierno de los Estados Unidos. Entonces, estamos trabajando de manera coordinada y vamos avanzando.
3: Para el analista político Jorge Fernández Menéndez, la respuesta de la mandataria fue poco afortunada porque hay elementos para el reclamo.
5: ¿Se puede negar que los cárteles mexicanos son las organizaciones más violentas que actúan en el crimen organizado en el continente? No, es un dato duro. ¿Se puede negar que son organizaciones que operan, según información oficial del propio gobierno mexicano, en cerca de 40 países? Tampoco. ¿Se puede negar que son organizaciones que generan y mueven miles de millones de dólares en todas estas operaciones? No. ¿Que tienen presencia en buena parte del territorio nacional? Tampoco. ¿Que tienen influencia en Estados Unidos, en América Central, en Colombia, en Perú, en Ecuador, en Venezuela? Tampoco. Entonces, se requiere para eso un combate global, un combate coordinado, establecido de otra forma. Me parece que las respuestas no deben ser un no a la injerencia o un sí a la cooperación.
3: Con 23 votos a favor y 9 en contra, comisiones del Senado avalan la reforma que establece la nacionalidad mexicana única como requisito para aspirantes a la presidencia de la República y a las gubernaturas del país. La audiencia de reclasificación de medidas cautelares de Ernesto Rufo Appel se llevará a cabo el próximo viernes a las 10 de la mañana en el altiplano, de manera privada y por videoconferencia. El juez podría dictar prisión domiciliaria. Irán llama terrorista a Estados Unidos en la Asamblea General de Naciones Unidas. El presidente iraní, Masoud Pezeshkian, afirma que su país nunca se arrodillará ante Norteamérica.
6: Ayer el presidente de Estados Unidos dijo que somos terroristas. Nosotros hemos sido víctimas del terrorismo. Vengo de un Irán en el que nuestro estimado líder supremo fue asesinado sin ningún marco legal ni motivo alguno.
3: La delegación estadounidense abandonó el lugar tras las acusaciones de Irán.
2: Gracias, Oscar. Tenemos vía telefónica un enlace justamente a Nueva York con el periodista Ariel Mutsazos. Es internacionalista, colaborador de este espacio de noticias y de Grupo Fórmula desde la Unión Americana. Ariel, es un placer, como siempre, saludarte y escucharte. ¿Cómo estás? Buenas noches.
7: Igualmente, querido Pepe, muy buenas noches. Pues hoy, el segundo día de este diálogo, como se le llama diplomáticamente, a la serie de discursos que distintos jefes de Estado y de gobierno, hasta el momento, ya vendrán los ministros, dan ante el Pleno de la Asamblea General número 81 de Naciones Unidas. Hoy, la guerra en Ucrania, las tensiones con Irán y hasta los riesgos de la inteligencia artificial es lo que marcó esta jornada. Normalmente martes y miércoles son los días más importantes y este no ha sido la excepción. El presidente ucraniano Volodymyr Zelensky aseguró que su país va a seguir resistiendo a Rusia, pero también dijo que está dispuesto a negociar para poner fin a la guerra. Incluso dijo que estaba abierto a suspender los ataques a instalaciones energéticas, que es algo en lo que Trump ha presionado mucho. El conflicto también llegó al Consejo de Seguridad, donde la ONU alertó sobre una peligrosa nueva fase. Así dijo la ONU en su exposición ante el Consejo de Seguridad, con más ataques, más víctimas civiles y el riesgo de una escalada. Y el presidente iraní, Masoud Pezeshkian, pues respondió al duro mensaje, como ya escuchamos, de Donald Trump, y además de llamar terrorista a Estados Unidos, como se ha consignado ya, también dijo que no se va a arrodillar, aunque dejó abierta la puerta a la diplomacia. Ya por la noche, hace un rato, la presidenta interina de Venezuela, Delcy Rodríguez, prometió, esa es la nota, me parece, que habrá elecciones en su país, aunque sin fijar una fecha. Y habló de una nueva etapa de diálogo y reconciliación. También agradeció a Trump su disposición a restablecer las relaciones entre Washington y Caracas.
2: Tenemos justamente el anuncio de Delcy Rodríguez, subrayando lo que tú consideras la nota. Delcy Rodríguez anuncia que habrá elecciones libres en Venezuela y lo promete ante los representantes de 193 países y 126 jefes de Estado. Escuchemos.
8: En Venezuela habrá elecciones. Y en esa dirección hemos iniciado un diálogo político con sectores de la oposición que conduzca a un proceso en igualdad de condiciones para todos. El pueblo venezolano, con su sabiduría ancestral, determinará el momento correcto y sus instituciones estarán preparadas para garantizar ese proceso inclusivo y transparente.
2: Efectivamente no dice cuándo, pero dice que habrá. Vamos a esperar a qué eventos precipitan esta decisión para ponerle fecha de caducidad. Pero por supuesto, Ariel.
7: Mira, fuentes del Departamento de Estado o del gobierno estadounidense me han comentado que en principio se esperaba que las elecciones fueran en 2027. Pero ahora se está hablando de 2028, que coincide además con el fin del periodo, pues, que hubiera sido de Nicolás Maduro, y en donde teóricamente o digamos desde un punto de vista, pues Delcy Rodríguez está sustituyéndolo. Ahora, el Departamento de Estado también dijo hoy que el hecho de que Donald Trump se haya reunido con ella y todo esto no quiere decir que la reconozcan como la lideresa democráticamente electa de Venezuela, para presionar un poco a la cuestión de elecciones que ya dijo ella en su discurso ante la Asamblea General. Así es que podemos empezar a pensar en 2027 o 2028. Finalmente, Pepe, la inteligencia artificial, de manera muy importante, también llegó hoy al Consejo de Seguridad, mientras en paralelo líderes mundiales participaron en una cumbre climática. Hubo varios líderes de estas empresas de inteligencia artificial, de Anthropic, de OpenAI y otras, que hablaron sobre la amenaza de la inteligencia artificial, la amenaza que Donald Trump pues está prácticamente solo en no considerar amenaza, en considerar un engaño y en haberle cambiado el nombre. Pero al final, la verdad es que pasaron cosas importantes en todos estos rubros el día de hoy.
2: Sí, correcto. Hablaron Amodei de Anthropic, Darío Amodei de Anthropic y Sam Altman de OpenAI. Y dicen, aquí es lo que me llama la atención, solicitan al Consejo de Seguridad de Naciones Unidas establecer controles y salvaguardias, para gestionar el crecimiento de esa tecnología a nivel internacional.
7: Sí, lo están haciendo porque además, por el lado de Estados Unidos, pues no ven una urgencia, no se sienten escuchados ni sienten atendida la urgencia que han hecho pública de parte del presidente Donald Trump, pero inclusive, aunque hubiera sido atendida, pues evidentemente se necesitan salvaguardas a nivel internacional, y con todo lo debilitada y con todo lo poco relevante que puede estar el trabajo y sobre todo la imagen, la reputación de Naciones Unidas como tal, la verdad es que sigue siendo el único foro multilateral internacional, lo suficientemente internacional, 193 países de casi 200, pues para dirimir estos asuntos, Pepe, y así es como llegó este asunto el día de hoy al Consejo de Seguridad.
2: Muchas gracias, Ariel Muchazos, gracias por la información.
7: Un privilegio siempre, un abrazo a ti y al auditorio, buenas noches,
2: Pepe. Un abrazo, gracias, por supuesto, es Ariel Muchazos, analista, periodista en temas internacionales, de una vez y en el contexto de la política internacional, el presidente Trump invitó al presidente ruso Vladimir Putin a la cumbre del G20 que será en diciembre próximo en Miami, Florida. Y hoy ante la Asamblea General de la ONU, el presidente Volodymyr Zelensky pidió poner fin a la ridícula guerra en Ucrania.
9: Rusia metió la pata. Esta guerra ridícula con Ucrania tiene que acabar. No conozco aún ni a ningún dirigente mundial que pueda decir otra cosa a nadie que esté abiertamente a favor de esta guerra, con la excepción de un hombre.
10: No dejen que Putin se los lleve a la guerra para ocultar la vergüenza de su locura con las vidas de su pueblo. Limiten su margen de acción, limiten sus fondos, limiten su guerra. Y no sean los últimos en sumarse a aquellos que defienden la vida.
2: Esto dijo Volodymyr Zelensky, el presidente de Ucrania, en guerra, claro, con Rusia. Le repito, Donald Trump ha invitado a Vladimir Putin a reunirse con el grupo del G20 y hablar sobre cómo parar esta guerra que no es racional. Escuche usted.
11: Estados Unidos invitó al presidente de Rusia, Vladimir Putin, a la cumbre de líderes del G20 que se celebrará en Miami en diciembre. Así lo declaró el miércoles el secretario de Estado estadounidense, Marco Rubio.
6: Para resolver los problemas, tienes que reunirte con las personas con las que no estás de acuerdo o con las personas con las que podrías tener algunas cuestiones. Así que hemos invitado al presidente Putin al G20. Creemos que es una oportunidad para que dialogue no solo con el presidente, sino también con otros líderes mundiales. Esperamos que acepte la invitación.
11: El jefe de la diplomacia estadounidense se reunió con su homólogo ruso, Sergei Lavrov, en el marco de los esfuerzos diplomáticos vinculados a la guerra de Ucrania. La reunión tuvo lugar mientras el presidente ucraniano Volodymyr Zelensky participaba en la Asamblea General de la ONU, tras mantener un encuentro este martes con su homólogo estadounidense Donald Trump.
2: Bueno, y de remate, y en otra liga, jugando en otra liga, el presidente de Argentina, Javier Milei, dice que la ONU es una organización inútil.
12: Esto es, se convirtió en una organización inútil, que solo sirve para alimentar a una casta de parásitos fatalmente arrogantes, disfrazados de burócratas bien intencionados. A lo que les recuerdo lo que decía Mises, las buenas personas no piensan en controlar la vida de sus semejantes. Quienes deberían garantizar la seguridad colectiva y los derechos humanos fracasaron en la tarea y en su lugar permitieron el caos, la violencia y el terrorismo internacional.
2: Segundo día de la Asamblea General número 81 de la Organización de las Naciones Unidas. Desde hace, son 81 años en que se ha llevado a cabo esta sesión general desde que se creó Naciones Unidas. Nos está informando el Servicio Meteorológico Nacional lo que decía hace unos minutos el propio Jaime Albarrán, el meteorólogo estrella del Servicio Meteorológico Nacional, que el huracán Polo podría incrementar su fuerza de número 4, de posición 4 a posición 5, de cuarto grado a quinto grado nuevamente por las condiciones climatológicas. Y efectivamente, Conagua está diciendo que Polo se intensificó nuevamente, huracán de categoría 5 en la escala Saffir-Simpson. Se prevén lluvias torrenciales en zonas de Michoacán y Guerrero. Es lo que está diciendo el Servicio Meteorológico Nacional como información de última hora. Vuelve a ser huracán categoría 5. Nos permite una pausa y volvemos con más información.
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2: En este momento vamos a enlazarnos con Leopoldo Espejel, nuestro compañero reportero. Hoy fue un día muy difícil, violento, por decirlo menos, en el Estado de México. Fue reportada como desaparecida en el municipio de Tihuacán la joven Jocelyn Sandoval. Había desaparecido y la hallaron muerta a un costado de la autopista México-Tulancingo. Leopoldo, estamos contigo. Adelante.
3: ¿Cómo estás, Pepe? Muy buenas noches. Sí, efectivamente, se trata de Jocelyn Sandoval, estudiante de la facultad de la carrera de Derecho de 21 años de edad. Ella fue reportada como desaparecido, Pepe, el pasado martes. Sin embargo, pues lo único que se sabía es que había salido con su novio a comer desde la zona de San Juan Teotihuacán y ya no volvió. Desafortunadamente, esta mañana se confirmó el hallazgo del cuerpo de Jocelyn a un costado de la autopista México-Tulancingo, esto en el municipio de Ajapuzco. Lamentablemente, Pepe, pues ella tenía una ficha de búsqueda Odisea, la cual quedó cancelada una vez que fue hallado el cuerpo. Este feminicidio, Pepe, pues está relacionado con el ocurrido el día de ayer de dos jóvenes, uno de ellos litigante, cuyos cuerpos fueron abandonados con dos tiros en la cabeza a unas calles del Palacio Municipal de Otumba. Se sabe, Pepe, que uno de estos jóvenes era novio de Jocelyn. Entonces, ahora ya las investigaciones se están centrando en estos dos casos. Desafortunadamente, esta ola violenta, Pepe, pues alcanzó al menos a otras 8 personas, Pepe, en los municipios de Acolman, Otumba, Tultitlán, Chalco y Jaltengo. La mayoría de estas personas fueron ejecutadas, como fue el caso de unos integrantes del Movimiento Resistencia Civil Pacífico, que fueron ejecutados, Pepe, sobre la carretera Texcoco-Lechería por sujetos que bajaban en dos motocicletas. Pepe, parte de la ola violenta registrada aquí en el Estado de México.
2: Sí, con 11 muertos, contando a esta joven que fue hallada muerta a un costado de la autopista México-Tulancingo.
3: Sí, desafortunadamente, Pepe, aquí, bueno, pues la familia de Jocelyn está exigiendo tanto a la presidenta Claudia Sheinbaum como a la gobernadora Delfina Gómez que les ayuden a esclarecer estos hechos, porque pues no sabe nada, Pepe, desconocen incluso la relación que tenía el otro joven que fue hallado junto con el novio de Jocelyn y por qué retuvieron a Jocelyn un día más para finalmente abandonarla sin vida en esta carretera, Pepe.
2: Muchas gracias, gracias por la información, Leopoldo. Hasta pronto.
3: Hasta pronto, Pepe.
2: Gracias. Alma González Montiel, maestra en educación física de 40 años, fue hallada muerta en Cuautinchán, Puebla, tras ser reportada como desaparecida. El cuerpo fue encontrado entre la maleza. Pablo Yrotl, corresponsal de Grupo Fórmula en Puebla, tú tienes la información.
4: Así es, Pepe, ¿qué tal? Muy buenas noches. Se llamaba, como bien lo dices, Alma González Montiel. Tenía 40 años de edad y era maestra de educación física. Daba clases en una primaria en el municipio de San Pablo del Monte, Tlaxcala. Lamentablemente fue localizada sin vida en un camino de terracería del municipio de Cuautinchán, aquí en la entidad poblana, luego de haber sido reportada como desaparecida tras ser vista por última vez en el municipio de Cuautlancingo el pasado 17 de septiembre. El hallazgo ocurrió el 21 de septiembre, pero fue hasta anoche que su familia a través de las redes sociales confirmó su identidad, aunque hasta el momento la Fiscalía General del Estado no ha informado sobre la causa de su muerte. Tampoco hay información sobre quién o quienes le habrían asesinado. No hay más datos sobre este feminicidio. Y Pepe, también lamentablemente fue localizado sin vida Mateo López, de tan solo 16 años de edad, hijo del alcalde de Tecamachalco, quien comparte el mismo nombre. Su cuerpo fue hallado en un camino de terracería en el municipio de Nicolás Bravo, en la zona de la Sierra Negra. El sitio del hallazgo se encuentra aproximadamente a 62 kilómetros de su domicilio. El joven había sido reportado como desaparecido desde el pasado sábado 19 de septiembre, después de acudir con sus compañeros a realizar una tarea de la escuela. El cadáver estaba envuelto en una cobija de color café, presentaba las manos amarradas y visibles signos de violencia. Hasta el momento, también la Fiscalía General del Estado no ha emitido ningún pronunciamiento oficial al respecto. Se desconoce el motivo del homicidio y si este guarda alguna relación con las actividades políticas de su padre. Este es el reporte, Pepe.
2: Muchas gracias, Pablo Yrotl. Gracias por la información desde Puebla.
4: Seguimos pendientes, saludos.
2: Seguimos pendientes. Y también le voy a informar que en el municipio de San Nicolás Tolentino, en San Luis Potosí, localizaron el cuerpo de María Isabel Trejo Padrón. Fue encontrado en una propiedad abandonada. Está Gina Salinas, la corresponsal del Grupo Fórmula, allá en San Luis Potosí. Gina, buenas tardes, te escuchamos.
5: ¿Qué tal? Con mucho gusto te saludo, Pepe. Comentarte que se trata de dos feminicidios en esta zona media de San Luis Potosí en las últimas 24 horas, Pepe. El primero en San Ciro de Acosta. Hay una mujer, fue asesinada a balazos, identificada en este caso como María de Jesús Vázquez Orduña. Ella era conocida cariñosamente en la comunidad como la señora Chuya, quien curiosamente era suegra de un joven que todavía permanece en calidad de desaparecido. Esto desde el pasado 3 de septiembre, es decir, hace 20 días le buscaba. Este ataque ocurre en la mañana de este miércoles, cerca de las 10 de la mañana, en el barrio de San José. Ella sale de su domicilio y a un costado de una escuela primaria. Los reportes indican que hombres armados a bordo de una motocicleta llegaron de manera directa hacia el lugar, le dispararon y huyeron. María de Jesús había participado en estos últimos 20 días de manera muy activa en la búsqueda de Miguel Ángel Rocha Ríos, de 21 años, pareja de su hija. Insisto, desaparecido desde el pasado 3 de septiembre. Su familia había realizado movilizaciones para exigir que se intensificara esta búsqueda. En este caso, la Fiscalía mantiene abierta la investigación y entre las líneas que deberán esclarecerse, pues es justamente determinar si existe una relación entre la desaparición de este joven y el ataque contra la mujer. Hasta ahora no ha sido confirmada de manera oficial. Y en otro caso, este es otro dato que coloca pues todavía más la atención sobre la zona media potosina, porque, insisto, en 24 horas se registran estas dos muertes violentas de mujeres. Está el caso justo de María de Jesús. Ella fue localizada sin vida, de María Isabel Trejo Padrón, de 35 años, en San Nicolás Tolentino, es al que te referías al principio, y en este segundo caso sí es investigado bajo el protocolo de feminicidio. A ella la encuentran en una propiedad abandonada cerca de la carretera federal 70, a inmediaciones de la comunidad de Santa Catarina, en San Nicolás Tolentino. Y de acuerdo con las primeras informaciones que se han vertido, la víctima tenía reporte de búsqueda desde el pasado 21 de septiembre. Se perdió contacto con ella en el municipio de Río Verde, específicamente a inmediaciones de la zona que se conoce como Puente del Carmen. María Isabel fue localizada sin vida y de acuerdo con los reportes de la fiscalía, su cuerpo presentaba signos de violencia y lesiones que podrían haber sido ocasionadas con arma blanca. Sin embargo, por supuesto, serán los estudios forenses y las pesquisas ministeriales bajo los protocolos de feminicidio los que establezcan de manera definitiva cuál fue en este caso la causa del deceso, Pepe.
2: Muchas gracias, gracias por la información. Buenas noches, Gina.
5: Buenas noches.
2: Gina Salinas, la corresponsal del Grupo Fórmula allá en San Luis Potosí. Y bueno, pues detuvieron en Oaxaca a Miguel Sánchez Altamirano, presidente municipal de Juchitán, por presuntos vínculos con el crimen organizado, concretamente con el cártel Jalisco Nueva Generación. La captura de Miguel Sánchez Altamirano, le digo, presidente municipal de Juchitán, desató bloqueos, quema de llantas, movilizaciones en las principales entradas y salidas del municipio, por parte de mototaxistas, vecinos y hasta elementos de la policía municipal. Quieren que les regresen al alcalde detenido. El alcalde participó en la gira de la presidenta de la República el pasado 11 de septiembre en la ciudad de Oaxaca. Dicen que se sacaba fotos con todo mundo y el día 15 estaba con los responsables representantes de la Secretaría de la Defensa, de la Secretaría de Marina, tomándose las fotos. Y mire, ahora es indiciado por fuertes vínculos con el crimen organizado. Lupita Tomás, tenemos la información. Adelante. Tenemos algún problema en la comunicación con Guadalupe Tomás. Estamos mejorando aquí la conexión. Lupita, ¿me escuchas? No, se cortó la comunicación, pero sí le voy a comentar que fue un operativo conjunto entre fuerzas estatales, federales y la Secretaría de Marina. Y fue detenido este presidente municipal de Juchitán de Zaragoza. Él pertenece al partido Morena. Miguel Sánchez Altamirano, alias Miguel Ketu. La captura fue confirmada por el secretario de Seguridad y Protección Ciudadana, Omar García Harfuch. Ya estamos con Lupita Tomás. Adelante, Lupita. Otra vez tenemos...
6: Sí, así es. Sánchez Altamirano, presidente municipal de Juchitán de Zaragoza, fue detenido junto con otra persona en...
2: Sí, sí, estamos al aire. Se escuchas perfectamente.
6: Sí, Pepe. Gracias. Gracias, Pepe. Carlos Alberto, alias La Parca, los dos, señalaron extorsión agravada y delitos contra la seguridad del Estado. La Secretaría de Seguridad informó que también se... pues se van a suspender todas las actividades en sus cuentas para indagar pues todo lo que tenga que ver con esta investigación que tiene pues unos objetivos en la estructura criminal del cártel de Jalisco Nueva Generación. Hubo algunas respuestas por parte de la policía municipal. Juchitán tuvo algunos bloqueos, varias horas de bloqueos en carretera, cierres de comercio, se suspendieron las clases y bueno, las fuerzas federales sí mantienen la presencia en la mayor parte del municipio. Sin embargo, esta tarde el gobernador de Oaxaca, Salomón Jara, informó que ya se reactivaron todas las actividades.
2: Hay pésima comunicación con Lupita Tomás, pero bueno, lo importante ya está dicho, la captura de quien fue... quien es el presidente municipal de Juchitán, Miguel Sánchez Altamirano, alias Miguel Ketu. Fue arrestado también junto a él, Carlos Alberto N., alias La Parca. Según autoridades federales, a ambos les investigan por presunta relación con una red criminal dedicada a la extorsión, cobro de piso, narcomenudeo, tráfico de armas, homicidio y por brindar esquemas de protección a grupos delictivos en la región del Istmo de Tehuantepec. Una pausa, volvemos enseguida.

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1: Hace un momento, en este espacio de noticias de Grupo Fórmula, comentamos a través de mi compañera Sara Pablo de cómo se dio la discusión en comisiones en el Senado de la República para aprobar la iniciativa presidencial que impide a alguien que posea dos nacionalidades aspirar a ser gobernador de algún estado o bien presidente o presidenta de la República. Se rechazó, pues, quien aspire a esos cargos de elección popular solamente pueden tener una sola nacionalidad, que es la mexicana. Ante esto, pues, se nos ocurre buscar al doctor José Antonio Crespo, él es analista político, para preguntarle si esto lo considera propicio y dos, si él piensa de alguna forma que esto vaya con un mensaje para alguien en particular, que lo diga el doctor Crespo. José Antonio, buenas noches.
2: ¿Qué tal, Pepe? Buenas noches.
1: Pues, ¿cómo la ves? ¿Esto trae mensaje? ¿Va dirigido a alguien en particular, sientes tú, que tenga doble nacionalidad y aspire a gobernar?
2: Yo creo que sí, Pepe, porque no le encuentro sentido al hecho de que digan, si tienes doble nacionalidad, te vas a inclinar por tu otro país. Porque de todas maneras, suponiendo que hubiera alguien que efectivamente se sintiera

0: más inclinado a Estados Unidos o España, por poner algún ejemplo, el hecho de que renuncie a esa nacionalidad no le haría cambiar a la hora de estar en el cargo como gobernador o presidente sus decisiones. La relación causada es muy absurda, pero por lo cual yo sí creo que esto no es casual, que tiene una intencionalidad para frenar o impedir que algunos personajes puedan optar por esas candidaturas a gobernador o a presidente. Estoy pensando, yo puede haber muchas personas en ese caso, pero estoy pensando en Levarón, que se ha hablado de que podría ser candidato del partido Somos México en Chihuahua, y él tiene doble nacionalidad. Bueno, pues con esto ya le ponen una zancadilla. Me imagino que para él sería difícil renunciar a su otra nacionalidad con las ventajas que eso implica, pues en una candidatura que a lo mejor no tiene muchas posibilidades de ganar, ¿verdad? Y también creo que están pensando en Ricardo Salinas Pliego, que se ha mencionado como posible candidato, falta mucho para esto, pero pues es una posibilidad. Y como él, hasta donde entiendo, también tiene doble nacionalidad, pues también lo estarían poniendo una traba para que no lance su candidatura. Me imagino, podemos suponer que el gobierno y Morena, a estos dos personajes y quizá a otros más, pues como que le tienen cierto miedo de que a lo mejor en una de esas sí puedan jalar suficiente voto y poner en aprietos a Morena. Pero te repito, Pepe, no me parece que esto sea una casualidad ni que la razón que ellos dan para esta reforma sea válida.
1: Sí, correcto, sí, te entendemos claramente, pero mira, me quedo pensando en los migrantes mexicanos que están en los Estados Unidos sobándose el lomo, mandando su dinero, etcétera, que no son mexicanos también y que no tienen derecho también eventualmente, ¿por qué no? Se me ocurre, es posible ser gobernantes de su estado o bien algún presidente o presidenta de la República, a ellos se les cancela ese derecho, ¿no crees?
0: Por supuesto, lo que están haciendo es violar un derecho ciudadano de todos los mexicanos, que es votar y ser votados. Es decir, efectivamente cualquier ciudadano, independientemente de que tenga dos nacionalidades, que eso también está permitido en la Constitución, podrían optar por cualquier cargo. Sí se está violando ese derecho. Y además hay que agregar que muchos morenistas en este debate, no la presidenta, por lo menos no se lo he oído a ella, pero sí senadores, diputados y demás, dan por hecho de que tener dos nacionalidades es ser traidor a la patria. Están diciendo, estamos poniendo una traba a quienes son traidores a la patria. Ah, caray, tener dos nacionalidades te hace automáticamente traidor a la patria. Y en todo caso, repito, eso ya está aceptado en la Constitución desde hace años. Es una arbitrariedad lo que están haciendo.
1: ¿Era necesario legislar la doble nacionalidad en este momento?
0: Yo creo que no, por eso creo que sí tiene una intención política. De repente se sacaron de la manga esta reforma, pues es porque vienen las elecciones del 27, repito, seguramente hay más de un candidato a gobernador no morenista que tenga la doble nacionalidad, y con esto pues le están poniendo trabas.
1: Hay otros, hay por ejemplo morenistas como Javier Corral, expanista, actual senador, exgobernador de Chihuahua, tiene doble nacionalidad, él nació en El Paso, Texas, y obtuvo la nacionalidad estadounidense por nacimiento, además de la mexicana. Está también el caso de Francisco Javier García Cabeza de Vaca, exgobernador panista de Tamaulipas, él nació en McAllen, Texas, y los documentos oficiales han señalado que cuenta con nacionalidad mexicana y estadounidense. También se ha mencionado el caso de Ernesto Rufo Appel, exgobernador de Baja California, Paco Ignacio Taibo, de nacionalidad española, quien estuvo al frente del Fondo de Cultura Económica, Héctor Díaz Polanco, de origen dominicano, en fin. Hay varios que se mencionan que están vinculados con Morena, pero te hago caso en lo que dices de Ricardo Salinas Pliego, por ejemplo, o bien de los Levarón, de allá de Chihuahua.
0: Sí, Pepe, porque quienes mencionaste, muchos de ellos ya fueron gobernadores. Entonces, pues ya no tendrían esa opción. claro, tendrían la opción de poder competir si quisieran por la presidencia, y esta reforma los frenaría, a menos que renunciaran a su otra nacionalidad. Ahora, no veo en estos personajes, no creo que alguno de ellos esté pensando en ir por la presidencia. ¿Tendrían derecho? Sí. Pareciera que están buscándolo, creo que no. Pero en cambio, Ricardo Salinas Pliego sí, sí está entre los posibles candidatos de oposición para la presidencia de la República.
1: Gracias, gracias, doctor Crespo. Gracias, José Antonio. Es un gusto siempre saludarte y escucharte.
0: Con mucho gusto, Pepe. Saludos.
1: Gracias, gracias al doctor José Antonio Crespo, analista político. Ni los podemos hacer ganar, pero sí los podemos hacer perder. Es lo que advierte el PT en San Lázaro. Sigue desatada la posición, la postura que tiene el Partido del Trabajo frente a su aliado Morena y su otro aliado, el Partido Verde. A partir de que ha habido la presentación o el destape de corcholatas, con base en encuestas que nadie ha visto, que están guardadas bajo tres llaves, de repente hay candidatos que pueden tener mayor simpatía y mayor arraigo, incluso mejores números en las encuestas, y son desplazados, como fue el caso del aspirante de Morena a la candidatura del gobierno de Zacatecas. Sin embargo, alguien con menos puntos, según ha dicho el propio desplazado, pues fue postulado. Me refiero a una mujer, a una senadora, que fue esposa de uno de los Monreal, del más pequeño de los Monreal, Luis Monreal. Y dice el PT, bueno, yo esto lo veo como una irregularidad y por lo tanto no voy en alianza para este atropello, sino al contrario, voy a apoyar al que desplazó Morena, que se venga con el Partido del Trabajo y podamos postular. Entonces, todo esto está generando que haya una fractura, no en la Cámara de Diputados ni en la Cámara de Senadores, en la alianza política de PT con Morena y Verde, no, sino que pueda haber una ruptura grave en lo que se refiere a procesos electorales, donde gente que merece estar como aspirante legítimo a gobernador es desplazado por otro que trae algún señalamiento, alguna influencia o alguna determinación de los círculos de poder, Oscar.
2: Y esto precisamente pues lo recalcó Reginaldo Sandoval, el coordinador del PT. Dice, pues sí, como ya lo comentabas, no nos da para ganar una gubernatura, pero sí podríamos hacer que pierdan 7, 8 o hasta 12, y puso el dedo en la llaga de este tema. Como pasa aquí en la Cámara de Diputados, sin el PT, nomás no le salen las 2/3 partes a Morena.
1: Es lo que está negociando, entonces hay que llegarle al precio, ¿no? Yo creo que va por ahí la cuestión del Partido del Trabajo. Una pausa breve, volvemos con deportes. El Vasco Aguirre, ahora sí, ya es otra vez valenciano.
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11: El gobernador de Puebla, Alejandro Armenta, anunció que la entidad se consolidará como referente turístico mundial al ser sede de la edición 51 del Tianguis Turístico en marzo de 2027, el cual dejará una derrama económica superior a los 1.380 millones de pesos. El Partido Verde Ecologista destacó que el rescate de 43 perros en San Pedro Tlaquepaque, Jalisco, demuestra la urgencia de aplicar la reforma constitucional que impulsó y fue avalada en el Congreso de la Unión en noviembre de 2024 para prohibir el maltrato animal. El estado de Tlaxcala, encabezado por Lorena Cuellar, fue galardonado con la Distinción Internacional de Ciudad Americana del Deporte 2027, un reconocimiento otorgado por la Asociación de Capitales y Ciudades del Deporte, debido a sus políticas públicas para transformar el deporte en una herramienta de salud y bienestar social. Informó Itzel Vanegas. 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
1: Está aquí con usted y con nosotros en el estudio José Luis N., alias El Pintor, el que más sabe de deportes aquí en la comarca. Y con él vamos a conversar sobre el reto para Rafa Márquez, su primer reto como técnico nacional ante, nada menos que ante Colombia, un equipo fuerte, poderoso, no es para nada un equipo de segunda, sino al contrario. El que parecería de segunda podría ser el equipo mexicano, eventualmente. Claro, eso lo dirán los expertos, no yo. Y por otro lado está lo del Vasco Aguirre, que ya está en Valencia y le robó a Rafa Márquez al preparador físico. Se lo llevó para allá, un español de apellido Llorente. En fin, ¿cómo vas?
12: Hola, Pepe, qué gusto estar contigo, con Oscar, con toda la audiencia. Pues sí, son dos temas bien interesantes. Lo de Javier Aguirre nos deja ver el buen entrenador que es, lo bien cotizado que está en España, porque no solamente es un asunto de que lo llamen para que dirija, sino para que salve y para que regrese al Valencia a los mejores planos, ¿no? Que es pelear por las copas europeas y no pelear por la permanencia, como en este momento está. El equipo del Valencia tiene una de las nóminas, quizá la número 10 de 20 equipos en España. No es el Valencia de otros tiempos que peleaba por la Liga, pero sí es un Valencia que debe estar peleando por puestos europeos. Por ello, la necesidad, porque está metido en zona baja, en zona de descenso, y tratan de sacar del lugar en el que se encuentra al equipo naranjero. Hoy por la mañana se fue precisamente el Vasco Aguirre, habló sobre ese tema y también habló sobre el asunto de la selección mexicana, la base que le deja a Rafael Márquez, y bueno, sí era una base, pero sin preparador físico incluido, está clarísimo, estaba en el contrato aquí. Más allá de hablar que Llorente se equivoca, me parece que la federación en el momento, porque tuvieron que ver si pasaba por un tema económico, por un tema de vida, y si su enfoque de Llorente era irse a Europa o volver a España particularmente, desde un inicio se tuvo que cambiar de rumbo. Rafael Márquez hoy trabajó en el centro de alto rendimiento, incluso ahí estuvo nuestro compañero Alberto Campos con una crónica puntual de lo que fue este primer entrenamiento. Suena raro porque escuchar a Rafa Márquez dar declaraciones de lo que va a ser el partido, pero dar indicaciones en la cancha, pues es algo que llama mucho la atención, porque es un tipo que era líder, pero que hablaba en la cancha así, desde adentro, ahora haciéndolo desde afuera, dando indicaciones al resto de sus ya dirigidos. El día de mañana van a estar viajando a Baltimore, donde, como bien lo comentaba, se enfrenta a una selección de Colombia que fue una de las principales animadoras en el Mundial. Y eso creo que tiene mucho mérito, porque aunque esté en ese recambio generacional, va a ser un sinodal complicado este sábado en Baltimore. Después México enfrentará a Perú y después de ello estará enfrentando a Estados Unidos y a Chile, estos partidos que serán el inicio de la era Rafael Márquez al frente de la selección mexicana de fútbol. Sobre este tema, sobre los trabajos, hoy también se hizo oficial que César Montes no estará en el viaje por un tema muscular. Su lugar lo tomará Dagoberto Espinosa, pero va a ser hasta el próximo lunes. Es decir, viajarán 24 seleccionados a la Unión Americana para lo que serán estos partidos.
1: ¿Cuál va a ser tu pronóstico? ¿Cuál es tu pronóstico?
12: Me parece que con Colombia sí hay que... Creo que si empatamos no es malo el resultado. Creo que sí hay que ver mucho las formas. Y también hay que ver en ese sentido qué pueda presentar con Perú. Me parece que es un equipo al que hay que ganarle. Pero donde se va a enfocar todo va a ser con Estados Unidos, Pepe, porque se sabe, es un partido que no puedes perder, más que sea amistoso en Glendale, Arizona, el tema de la comunidad mexicoamericana, los mexicanos que se van al otro lado, es un partido de orgullo. Y después con Chile es una selección en formación, pero sí creo que de los cuatro partidos México tiene que ganar cuando menos dos y no perder, creo que sería clave o importante para que te deje un buen sabor de boca, ¿no?
1: Sin duda sigue siendo una sorpresa cómo va a actuar ya Rafa Márquez como estratega titular. Digo, tomando en cuenta de que él fue alumno de Javier el Vasco Aguirre con el equipo mexicano, viene de Barcelona con una gran formación futbolística. Vamos a ver cómo se desplaza Rafa Márquez. Es un hombre líder, sin duda, y sabrá conducir los ánimos del equipo, ¿no?
12: Sí, esto que comentas es muy cierto. Más allá de que se tenga un estilo, un sello con la selección de Javier Aguirre, que se mataba a todas las que iba, el estilo de juego futbolístico seguramente se va a ir viendo la mano de a poco con Rafael Márquez al frente. Me parece que ha aprendido de lo mejor que tiene, lo mejor del fútbol mexicano sí es Javier Aguirre, y lo mejor en cuanto a fútbol, en este caso asociación, es el Barcelona, eso está clarísimo. Así que ojalá y le vaya bien a Rafa Márquez y al Vasco Aguirre allá en Valencia, que va a tomar el rumbo llega y en esta fecha FIFA le va a servir para conocerlos.
1: Llega como bombero, ¿no? Otra vez.
12: Una vez más.
1: Ya lleva el otro equipo cuando dirigía el equipo anterior, los Osasuna.
12: Los Osasuna, Mallorca, Leganés.
1: Eran equipos que estaban en riesgo.
12: Correcto, sí. Incluso el Atlético de Madrid también en aquel momento estaba complicado y los metió a Champions. Lo regresó a competir por una liga. A los Osasuna te acordarás que lo metió a competir por la liga en su momento, más allá de que al final todo se acomodó. Con el Zaragoza quizás con el que no le fue bien, pero con el Mallorca los salvó, los metió a la final de Copa, los metió a Europa a competir también en competencias europeas, y el Leganés también es un equipo que salvó al final. Son equipos dibujados para el Vasco. El único que tenía obligación de ser campeón y fracasó es Monterrey aquí en México. Te acordarás que le hicieron una nómina importante. Pero con todos los equipos donde va con la obligación de salvar, es más, con la selección, ha venido a salvar tres procesos mundialistas el Vasco Aguirre, así que me parece que sus números son buenos.
1: En el futuro le queda la posibilidad de regresar como bombero para la selección de 2030, ¿no?
12: En una de esas, si no se dan las cosas con Rafa, que ojalá y no.
1: Va a ser Mundial España, Marruecos, Portugal, ¿no?
12: Sí, y con partidos iniciales en Conmebol, te acordarás que por ahí está eso al frente. Y bueno, no sé si dé tiempo para adelantarte parte de una entrevista con Justin Turner de los Toros de Tijuana, que estuvo platicando con Betsabé Rosales hace poco que fueron campeones. Vamos a escucharlo.
1: No la tenemos lista, me está diciendo producción.
12: Pues, híjole, mañana con mucho gusto te la...
1: Te metió el pie, te fauleó.
12: Es que le va la Cruz Azul, Charlie. Sí, se claro. La van a poner allá la carpeta, pero...
1: Ya la tienes. Ver, fíjate, es un mago de los penales.
13: Yeah, it's incredible. I think
14: es increíble. Creo que tener la oportunidad de venir acá a jugar en la Liga Mexicana en mi primer año, llegar a una final y ganar un campeonato es algo que no esperaba. He conocido a muchos jugadores que han jugado béisbol toda su vida y nunca pudieron ganar ni un solo campeonato. No estaba seguro. Nunca antes había venido a Tijuana. Aunque crecí en el sur de California, me emocionaba la idea de por fin venir para acá.
12: pues ahí está Justin Turner, que fue campeón con los Toros de Tijuana, que lo hizo muy bien y que está feliz y parece que va a continuar con este equipo allá en la frontera, Pepe.
1: Gracias, Pintor. Gracias, José Luis.
12: Un gusto, como siempre.
1: Que te vaya muy bien. Buenas
12: gracias,
1: noches.
12: Buenas noches.
1: José Luis N., el imprescindible Pintor. Al cierre, Oscar, tenemos un minuto.
2: Al cierre, Pepe, llegó el presidente de Corea del Sur a nuestro país. Mañana estará en Palacio Nacional. La presidenta Claudia Sheinbaum confirmó que irá a China en noviembre para participar en la cumbre del Foro de Cooperación Económica Asia-Pacífico, la APEC. De regreso en nuestro país fue capturado Irving Ricardo Carvajal Liebre, el Irving, uno de los líderes de los Tanzanios, grupo delictivo dedicado a la extorsión en Iztapalapa e Iztacalco. Estados Unidos y China acordaron extender hasta enero su tregua comercial y Harvey Weinstein fue condenado a 15 años de cárcel por la repetición de juicio por agresión sexual a una ex asistente.
1: Esa es la grabación.
15: El exproductor de cine Harvey Weinstein fue condenado el miércoles a 15 años de prisión en Nueva York tras la repetición del juicio por la agresión sexual de Miriam Hailey, una ex asistente de producción a la que obligó a practicarle sexo oral en 2006. La sentencia supone un nuevo capítulo en la caída del antiguo magnate de Hollywood, cofundador de Miramax y productor de éxitos como Pulp Fiction y Shakespeare in Love. Weinstein, de 74 años, ya había sido condenado a 23 años de cárcel en 2020 por este caso, pero un tribunal de apelación anuló el juicio 4 años después por motivos procesales. En el nuevo proceso, fue declarado nuevamente culpable. Durante la audiencia celebrada en un tribunal de Nueva York, abarrotado de público y periodistas, Weinstein pidió clemencia. Sentado en una silla de ruedas por problemas de salud, aseguró que no era un hombre violento y ofreció disculpas a quienes había hecho daño. El juez Curtis Farber lo calificó de depredador sexual y afirmó que había destruido su propio legado al agredir a Haley. La fiscalía había solicitado una pena de 20 años.
1: Hasta aquí llegamos con lo importante de la información. A nombre del equipo, gracias por su atención, su confianza y todo lo demás. 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Sintonice la Fórmula Financiera, lo esperan los periodistas Mari Carmen Cortés, Pepe Yuste, Marco Antonio Mares. Y en Telefórmula toma el timón el doctor Leonardo Curcio con el apoyo de Sol Rivera. Oscar Holguín, gracias, buenas noches.
2: Muy buenas noches, Pepe Auditorio.
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0: buenas noches. Estamos aquí transmitiendo en vivo desde la Ciudad de México. Es Fórmula Financiera. Soy Mari Carmen Cortés. Y hoy hay muchas noticias que tienen que ver con Estados Unidos. Algunas de ellas no son de veras nada agradables. Una de ellas, bueno, el tipo de cambio hoy, hay que decirlo, está en 17.49, 7.50 cerró el dólar porque está muy presionado pues por lo que está pasando en Estados Unidos. No hay un acuerdo todavía con Irán, los precios del petróleo están elevados. Y hoy el señor Trump anunció que, especuló que podría suspender totalmente las exportaciones de diésel, incluido desde luego a México, y esto sería de confirmarse un golpazo. Sin embargo, ya el secretario de Energía de Estados Unidos dijo que no, pero sí se reducen las exportaciones en 17%. Lo que pretende Donald Trump es frenar el precio del diésel en Estados Unidos, que ahí sí no hay un pacto voluntario, comillas, para mantener el precio del diésel. Y entonces lo que quiere es que se frene, porque ya vienen las elecciones de medio término el 3 de noviembre, y pues quiere evitar ahí más presiones entre los ciudadanos estadounidenses. Y por el otro lado, que se creo que puede ser buena noticia, se prorroga por 2 veces más la tregua arancelaria entre China y Estados Unidos. Ya llegó a Washington Xi Jinping, el primer ministro de la China. Lo recibió con bombo y platillo Donald Trump. Es más, fue hasta la mismísima base Andrews para recibirlo al pie de la bajada del avión. Ahí estaba él con Melania Trump, ahí estaban recibiendo a Xi Jinping y su esposa, algo que nunca había hecho Donald Trump, y que muy pocas veces en la historia de Estados Unidos ha hecho mandatario en funciones, recibir desde la escalinata al presidente a un visitante extranjero. Entonces ese trato le está dando, estaban peleados hasta, se agarraban del chongo, yo era bienvenido, welcome, sit down, y I love you, y no sé cuánta cosa más, a Xi Jinping, y por lo pronto está la tregua, es importante para México, porque estamos en este impasse en las negociaciones del acuerdo bilateral, que definitivamente en septiembre ya no se hizo la cuarta ronda, esperemos que haya próximamente fecha en octubre. Pepe, y usted, muy buenas noches.
1: Hola, ¿qué tal? Mari Carmen Cortés, muy buenas noches. Bueno, tú lo comentas bien, creo que son estas las notas del día importantes. Una, el tipo de cambio sí se saltó fuerte, la verdad es que el tipo de cambio 17.53 cerró, fue una depreciación fuerte la del peso mexicano. Hace 2 semanas lo veíamos en los 16 y ahora lo vemos en 17.53. Y ha pasado todo después también de que la Reserva Federal aumentó tasas de interés. Y se sabe que mañana el Banco de México muy seguramente va a mantener su tasa de interés. Entonces, esta reducción en el diferencial de tasas, pues está empezando a pesar. Ya está pesando, se nota el tipo de cambio. Yo creo que la puede soportar el Banco de México. Creo que mañana, yo creo que sí se va a mantener en 6.50. ¿Tú qué opinas? ¿Se mantiene en 6.50?
0: En 6.50, no, yo también. Y así no apostamos ni el peso.
1: Ahí no apostamos ni el peso, ni
0: de hecho, consenso de los analistas de la encuesta de Citi que se publicó ayer, decían que 6.5, que se mantiene en 6.50.
1: Se mantiene en 6.50. Yo creo que esto pues hoy afectó claramente también el tipo de cambio. Esto, más la depresión que están teniendo las distintas monedas frente a la fortaleza del dólar con el alza de las tasas de interés, que se hace más atractivo inversiones en dólares. Bueno, pues eso por un lado. Y por el otro, pues sí, está la crisis del diésel totalmente. Nosotros ya la veíamos venir un poco en el tema de que llevamos 2 semanas que el estímulo fiscal al precio del diésel ha sido del 100%. Es decir, el gobierno ha dejado de cobrar la totalidad de más de 7 pesos por litro, ha dejado de cobrar la totalidad del impuesto al diésel para hacer más accesible el precio del diésel. Está en 27 pesos el litro, es un precio pues semicontrolado que se mantiene con un acuerdo también ahí con los gasolineros, es lo que se quiere, pero el gran problema es que nosotros importamos pues alrededor del 40% del diésel. Entonces, si Estados Unidos, que trae problemas con un precio máximo histórico del diésel, que tiene problemas con esto, con la inflación, que tiene ya un disgusto en el consumidor, que vienen las elecciones en un mes, que Donald Trump está en su peor popularidad, su peor nivel de popularidad, pues desde luego, pues sí, se les puede antojar dejar de exportar diésel para bajar el precio, y eso nos afectaría totalmente. La presidenta Sheinbaum ha respondido que tenemos aquí refinerías, que está a Dos Bocas y las otras 6 refinerías, sin embargo, bueno, pues sabemos que esto no va a solucionar el problema, es el 40%. Realmente, por más que pongas a producir diésel en las refinerías, no vas a lograr abastecer de una semana a otra el 40%. Tendríamos que buscar otros mercados, desde luego Europa, Asia, en fin. Pero pues es un tema delicado que trae de cabeza hoy en día pues prácticamente a México. Y sí, sí notamos pues este tema de un problema de dependencia energética.
0: Y hoy los precios del petróleo bajaron ligeramente, bajaron $100. La mezcla mexicana bajó también de los $100, pero se mantienen las presiones en el mercado petrolero. Y esto va a impedir que baje el diésel. Entonces, menos mal que ya se echaron para atrás en esta pretensión de suspender totalmente las exportaciones de diésel que sí anunció Donald Trump y que ya negó el secretario de Energía, afortunadamente Wright, de Estados Unidos. Pero la realidad es que, aparte de que tenemos una fuerte dependencia, tenemos un bajísimo inventario. Nuestra, tanto que se defiende la soberanía, y somos un país soberano y no vamos a permitir que nos pisoteen, pues deberíamos de tener, para ser realmente soberanos, por lo menos un mayor inventario, una mayor reserva. Y tenemos, creo que nos dura para 3 días el diésel o 4 días, y igual que la gasolina, en caso de que Estados Unidos nos cierre la llave.
1: Que esa era una buena solución, realmente era una buena solución, que seguir importando obviamente el gasolina y diésel de Estados Unidos, pero tener inventarios, tener formas de almacenar ese diésel para tener más días de protección, es lo que no hemos hecho, entre otras cuestiones que no hemos hecho. La verdad es que ahí sí, pues no todo ha sido tema de Dos Bocas, ¿eh? Obviamente Dos Bocas no será, puede ser una pequeña parte de la solución, pero no va a ser para nada la solución Dos Bocas, sino tienen que ser otras estrategias, o de importar de otros países, o realmente de almacenar mejor, o en efecto ir poco a poco tratando de refinar un poco más, pero la verdad es que hoy dependemos de eso. Oye, bueno, por otro lado, hoy el subsecretario Luis Rosendo Gutiérrez, el subsecretario de Comercio Exterior, habló de que ya le pidieron a Estados Unidos, en efecto, pues un arancel menor para las exportaciones automotrices. La exportación automotriz hoy en día es la principal exportación manufacturera de México. México se ha volcado hacia la industria automotriz y es donde nos han puesto un arancel muy fuerte del 25%, donde la verdad es que de manera incongruente, pues otros países como Japón o Corea, con los cuales Estados Unidos no tiene acuerdo comercial, pues tiene un arancel menor. Entonces, para México, pues es totalmente injusto. Ya lo pidieron, dicen que sí, se pidió un arancel menor al 15%. Esto se pidió ya en las negociaciones que ha habido, que, por cierto, la cuarta ronda de negociación del T-MEC, pues ya, ahí luego te cuento, ¿no? Porque
0: sí, como
1: no
0: está. Bien lo predije. No había manera de que fuera, creo que fue el Washington Post, no recuerdo,
1: Fue el Washington Post y Político.
0: El que dijeron que la cuarta ronda de negociaciones iba a realizar del 28 y 29 de septiembre. Y yo no veía cómo, si ahorita está Xi Jinping en Washington y es la prioridad del presidente de China, evidentemente, y el 30 empieza la reunión en Milwaukee de G20, la reunión ministerial, el anfitrión es el representante comercial de Estados Unidos, Jamison Greer, y pues cómo iba, y tiene que estar en Milwaukee desde el día 29 recibiendo a los ministros del G20, entre ellos va a estar ahí Marcelo Ebrard, y que iba a negociar entre pasillos, en el cafecito, pues no había manera, sería muy complicado. Ahora, a mí lo que me preocupa es que no hay fecha para que digan, bueno, no fue en septiembre, pero va a ser el 10 de octubre, el 2 de octubre, cualquier fecha, no hay fecha. Eso no me gusta. Y luego la presidenta Sheinbaum ayer en la mañanera dijo que se había vuelto a ampliar el número de temas. Recuerden que además platicó con Donald Trump en una plática que primero que fue político, el medio político, el que informó que se habían platicado Donald Trump y la presidenta Sheinbaum, y hasta el día siguiente la mañanera dijo que sí, cierto. Y esta plática supuestamente se centró en temas comerciales. Y después dijo ayer en la mañanera que ya se había ampliado a 90 el número de temas que Estados Unidos quiere negociar. Entonces ya se había reducido, según Marcelo Ebrard, y otra vez se incrementa a 90 temas.
1: Pues así está raro, porque se había reducido a 14 temas, ¿no?
0: Sí.
1: Entonces, que eran los temas que más preocupan a Estados Unidos y de repente se incrementaban a 90. Bueno, está extraño todo este tema. Y bueno, en todo este marasmo de información, pues Bloomberg publica que la India está muy interesado,
0: cierto,
1: en negociar un acuerdo comercial tanto con Canadá como con México. Con Canadá ya va muy avanzado, que ahí tiene unas negociaciones ya bastante adelantadas entre Nueva Delhi y Ottawa, ya en ese sentido. Y con México, bueno, pues avanzaría, que yo creo que sería bastante sano. ¿Qué ha pasado con la India? Que bueno, a veces te llegan importaciones de ella que no están muy, muy claras de dónde provienen. Por ejemplo, era el tema de los medicamentos, sí, que los medicamentos chinos de repente te llegaban y la verdad es que no sabía si estaban los medicamentos indios te llegaban sin saber sinceramente si tenían o no si guardaban o no realmente todos los, los indicadores de equivalencia médica, ¿no? Que debe tener uno de esos medicamentos. Así que bueno, esperamos que sí se negocie con la India, ¿no? Para ya formalizar qué se puede y qué no se puede.
0: Yo creo que un acuerdo que en principio beneficiaría más a India que a México, pero ojo, ningún acuerdo va a sustituir a Estados Unidos, y menos, o sea, sí, qué bueno que se legalice un comercio que hoy está entrando a México y que sí, de dudosa calidad, pero Estados Unidos es la puerta de atrás, o sea, Estados Unidos es con lo que más les interesa. Oye, y rápidamente, bueno, después lo comentamos, la presidenta Sheinbaum no le gustó la encuesta Intercensal, y de datos como que cada vez tenemos menos niños en México, bueno, y el desplazamiento forzoso, que a ver qué pregunta se hizo, que por qué, ay, dudando del INEGI, de la gran seriedad que tiene el INEGI.
1: Es una encuesta muy seria que nos reflejó como sociedad, y yo sí felicito al INEGI, verdad es que lo hizo muy bien. Lo teníamos ayer a Graciela Márquez, la presidenta del INEGI, nos contaba precisamente eso. Fueron más de 44 mil viviendas las que se visitaron. O sea, una encuesta de estas ha sido la encuesta más grande que ha hecho el INEGI en su historia. La verdad es que interesante.
0: Vamos a un corte.
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0: aquí a Fórmula Financiera y tenemos en la línea a Juan Lozada. Él es el subdirector de análisis de mercados de Banamex. ¿Cómo estás, Juan? Muy buenas noches.
1: ¿Qué tal? Buenas noches, Mari. Un gusto estar aquí con ustedes.
0: Oye, pues cuéntanos, mañana es la Junta de Gobierno, hoy fue, pero mañana la anuncian, la decisión de la Junta, de la reunión monetaria de la Junta de Gobierno del Banco de México. Ustedes están con el consenso de que se mantendrán las tasas a pesar de lo que está pasando en los mercados.
1: Sí, así es, Mari. La verdad es que el día de mañana que viene la reunión de política monetaria de Banxico, estamos esperando que se mantenga en 6.50%, es decir, que no haya algún ajuste a la tasa de referencia. Esto se debe principalmente a que la coyuntura de México y digamos que los catalizadores o variables que influyen dentro de la política monetaria, que para Banxico es únicamente la inflación, pues esta lleva algunos meses la general del objetivo de Banxico de del 2-4%, ¿no? El último dato son con 3.3, el día de mañana estamos estimando 3.4%, entonces si hablamos puramente de política monetaria a través de la inflación, pues Banxico no tendría motivo para mover la tasa de interés. Adicional, a diferencia del mundo, en donde pues Estados Unidos y los grandes países desarrollados están creciendo o manteniendo un crecimiento estable por toda la inversión en temas de inteligencia artificial y que esto ha generado que los servicios se incrementen, pues en México el panorama es al revés, ¿no? Tenemos una dinámica de crecimiento con atonía por debajo del promedio de los últimos 20 años, a pesar de que este año vamos a crecer mejor y hemos incrementado incluso el estimado de crecimiento para este año a 1.4%, pues seguimos lejos de ese 1.9% promedio de los últimos 20 años. Entonces, con una inflación relativamente ahorita contenida dentro del objetivo de Banxico, si bien no ha alcanzado el 3 todavía, pero sí dentro del rango, y con un crecimiento económico pues relativamente con atonía, pues entonces Banxico debería de mantener la tasa de referencia en 6.50%.
2: Desde luego, eso es lo que va a pasar seguramente. Juan, te saluda José Yuste, ¿cómo estás?
1: Bien, José, ¿y tú? Qué gusto estar aquí con ustedes.
2: Igualmente, el gusto es nuestro. Oye, cuéntanos, Juan, el tema del crecimiento, ¿cómo lo ves? Este año, pues, está mejorando. Vaya, no es un crecimiento tampoco que estemos llegando al 5%, pero sí, claramente, es un crecimiento que ya empieza a mejorar, que está saliendo del menos 0.8% que teníamos, este menos 0.8% que hemos tenido durante varios años, se está saliendo de ahí, llega al 1.5%. ¿Dónde estás viendo los motores? ¿Qué estás viendo bien para este crecimiento? ¿Y cómo podríamos sostenerlo? ¿Cómo lo ves para las posibilidades de sostenerlo?
1: Sí, la verdad es que la dinámica del crecimiento económico para la segunda mitad del año y también del segundo trimestre han mejorado. Prácticamente todas las actividades durante el segundo trimestre tuvieron un desempeño positivo en términos trimestrales. Para este trimestre o la segunda mitad del 2026 también creemos que puede mantener ligeramente esta dinámica. Mañana se publica el IGAI del mes de julio, en donde esperamos que se ubique en 1.7%, es decir, que mantenga una buena dinámica. Apenas hace un par de días se publicó el indicador oportuno de la actividad económica, que es un proxy del IGAI, pero del mes de agosto, en donde también se observa que tanto la parte de la producción industrial como de los servicios van a tener avance. Entonces, digamos que nuestro estimado de crecimiento para este año, que mejoramos del 1.3 al 1.4%, más bien que incrementamos, pues se debe a esta mejor dinámica del segundo trimestre. Claramente hay algunos temas sobre la mesa, como la parte de la inversión, en términos generales, que siguen rezagando obviamente el crecimiento económico, pero la dinámica del segundo trimestre ha permitido que los estimados, no solamente los de nosotros, sino prácticamente los del consenso, se ubiquen ligeramente más optimistas respecto al 2026, obviamente no alcanzando los 2%, pero sí mejora el 0.8 del año pasado.
0: Oye, y el tipo de cambio que se mantiene muy presionado, ¿qué tanto está influyendo este menor diferencial en tasas y qué va a pasar si la Fed eleva las tasas en diciembre? Porque Kevin Warsh, el presidente de la Fed, abrió la puerta para una nueva alza y el Banco de México no las incrementa, porque el diferencial que hoy es de 2.5 sería todavía más chiquito, de 2.25.
1: Sí, así es. La verdad es que ahorita le iba a comentar cuando me preguntaste de la tasa de Banxico, porque sí, quería esperar que me lo preguntaras. Entonces sí, está influyendo ahorita mucho el desempeño del tipo de cambio con el tema del diferencial de tasas de interés con Estados Unidos, ¿no? Ahorita traemos un diferencial de 2.5 o 250 puntos base, que es el mínimo que habíamos observado prácticamente desde el 2015. En el 2015 lo tuvimos ahí por algunos días, porque inmediatamente después Banxico subió la tasa de interés. En esta ocasión se observa que va a haber un desanclaje todavía mayor. El promedio más o menos del diferencial con Estados Unidos se ubica en 450 puntos base y ahorita estamos 200 abajo. Quiere decir que el tipo de cambio pudiera mostrar mayor volatilidad de la que habíamos observado durante todo el 2026, pero no solamente por el diferencial contra la Reserva Federal, sino también el diferencial contra el Banco de Japón, que subió la semana pasada la tasa de interés a 1.25, ahora se hace menor, ¿no? Si bien es mucho más amplio que respecto a Estados Unidos, pues ha disminuido, ¿no? Se ubica en 525 puntos base contra el Banco Central Europeo en 400 puntos base, contra el Reino Unido en 275 puntos base. Y México había mantenido, o más bien el tipo de cambio, había mantenido la fortaleza durante todo el 2026 por su tasa de interés del 6.50%, que es la tasa de interés más alta o de las tasas de interés más altas de países con grado de inversión. Entonces, como tienes grado de inversión con una tasa elevada, pues muchos flujos overnight o en la noche que duermen, etcétera, más para obtener un rendimiento, pues volteaban a ver a México. Ahora, si sigue habiendo un incremento por parte de los bancos centrales, en donde al menos hoy en el mercado de futuros las expectativas para que la Reserva Federal vuelva a incrementar la tasa, pero no en diciembre, sino en octubre, pues se situaron por arriba del 60%. Esto quiere decir que si la Fed vuelve a subir la tasa, se puede ir precisamente ese diferencial a 225 y respectivamente así con otros países desarrollados con mejor calificación. Entonces, los flujos, digamos, a nivel global, en temas de tasas de interés de muy corto plazo, pues voltean a ver opciones un poquito más seguras con mejor tasa de interés. Y por eso hemos visto prácticamente de la semana pasada a esta que el tipo de cambio pues ha mostrado esta depreciación. Pero también en términos generales hay que ponerlo sobre la mesa, el peso sigue estando apreciado contra el dólar en más del 2% respecto a donde inició el año, que fue en 18.00 y algo, y también sigue fuerte contra divisas como el euro, contra el yen, contra la libra, incluso contra el peso chileno, ¿no? Entonces, en términos anuales, el peso sigue apreciado, pero de corto plazo sí puede tener afectaciones más volátiles por los menores diferenciales de tasas.
2: Es que fíjate que a veces este cortoplacismo en el que vivimos, obviamente por cómo están los mercados, nos hace olvidar cómo empezó el año. Empezó en 18 pesos por dólar el año. Tienes razón, Juan, ahora que lo mencionas, tienes razón. La verdad es que yo creo que el Banco de México se va a tener en 6.50. Sin embargo, Juan, si llegara la Reserva Federal ya a elevar la tasa de interés, ahora no hasta diciembre, sino en octubre, ¿tú ves que el Banco de México pueda mantener 6.50%? Porque el diferencial de tasas se te va a reducir mucho y ahí sí quizá puede haber una depresión del peso pues mucho más fuerte.
1: Sí, así es, mi estimado José. La verdad es que si vemos que el diferencial comienza a ser menor, Banxico, dado que su objetivo es cuidar la inflación y el tipo de cambio en niveles bajos te ayuda a controlar la inflación, pues podría tomar alguna otra decisión acerca de tener una postura más restrictiva en cuanto a subir las tasas de interés, pero no es nuestro escenario. Creemos que dada la coyuntura de que la inflación, al menos ahorita, está dentro del rango y el crecimiento económico, pues no te va a permitir, obviamente, de acuerdo a la postura monetaria, porque si tú subes la tasa de interés, pues automáticamente comienzas también a presionar y a apretar la economía. Entonces, lo que no quieres es apretar más la economía, las tasas de interés hoy en día, las de el mercado de México, las de los bonos CEN están elevadas, tu costo financiero se puede elevar también, entonces también tienes que cuidar esa parte fiscal. Si no lo hemos visto como en Estados Unidos, ¿no? Suben las tasas que hoy vimos a máximos de 2007, las del Treasury a 10 años, en 5.11, y te comienza a generar presiones fiscales. Entonces,
0: ese es otro de los factores, ¿no? De hoy del mercado, el alza de los bonos. Y si nos puedes explicar por qué se da este incremento en los bonos en Estados Unidos.
1: Sí, el alza en los bonos de Estados Unidos se da también precisamente por el incremento en la probabilidad de que la Fed pueda subir tan pronto como en octubre otra vez la tasa de referencia, porque el día de ayer que habló Mr. Trump ante las Naciones Unidas, pues comentó que todavía no llegan a un acuerdo en el tema de Medio Oriente, lo cual ha mantenido los precios de los energéticos sumamente elevados, en específico los del petróleo, que entre ayer y hoy, ayer tuvieron bajadas, hoy tuvieron subidas, pero el Brent sigue por arriba de los $100 por barril. Y también mencionó que esto todavía probablemente se pueda mantener hasta que sean las elecciones. Entonces estamos hablando de 1, 2, 3 mesecitos con precios de energéticos, petróleo, etcétera, más elevados, lo cual puede tener impacto sobre la inflación. Automáticamente el mercado dice, si hay inflación, la Reserva Federal y los bancos centrales deben de subir la tasa de interés. Entonces, por eso los bonos del Tesoro el día de hoy mostraron nuevamente alzas de forma generalizada.
2: Fíjate, interesante, ¿no? Bueno, interesante. Pues Juan Lozada, subdirector de análisis de mercados de Banamex. Gracias, Juan, por estar con nosotros.
1: Muchas gracias a ustedes, chicos. Buenas noches. Hasta luego.
2: Buenas noches. Vamos a un corte comercial. Regresamos.
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0: Mari Carmen, y buenas noches a tu público.
1: Oye, eso que vamos a hablar de la semana de las Afores, de educación financiera, pero me quiero preguntarte, porque las Afores están muy susceptibles siempre que suben y bajan las tasas. Ahorita, bueno, que han bajado, pero se han sostenido en México, no ha tenido impacto, ¿verdad?, ningún negativo en los rendimientos de las CIFORES.
0: Bueno, a lo largo del año lo que hemos observado es sí que ha habido periodos donde, dada la diversificación de los portafolios, se ha mostrado resiliencia a periodos de volatilidad. Recordarán que tuvimos un par de meses con minusvalías y en general al mes siguiente prácticamente hemos visto que se ha recuperado en el activo neto de las CIFORES. Estamos en un monitoreo permanente, pues finalmente la situación en Medio Oriente sigue teniendo alguna repercusión, sobre todo en los mercados bursátiles, pero lo que hemos visto es que como la inversión de las Afores se realiza a largo plazo, lo que ocurre es que, pues a pesar de que se puedan observar cambios en las valuaciones de corto plazo, finalmente se terminan recuperando. Fue el caso de lo que ocurrió en marzo y de lo que ocurrió en agosto, pero seguimos a la expectativa de que ocurra en los meses subsecuentes.
2: Claro, Julio, te saluda José Yuste, ¿cómo estás?
0: Muy bien, Pepe, buenas noches.
2: Buenas noches, qué gusto platicar contigo, Julio. Oye, cuéntanos, nos preguntan seguido si es una buena inversión invertir en las Afores. Nosotros, yo creo que sí, ahí están los datos, pero cuéntanos el tema histórico, que tú lo tienes muy, muy al dedillo. ¿Qué tan buena inversión es invertir en tu Afore?
0: Sí, la cuenta individual de la Afore es un producto de inversión muy noble, porque además de poder ahí invertir los recursos obligatorios que se realizan a través del Seguro Social o el ISSSTE para financiar nuestra pensión, también podemos aprovecharla como producto para ahorro voluntario. Tiene, entre otras ventajas, primero que la comisión es muy baja. Cualquier otro producto de inversión tiene, por ejemplo, una comisión de alrededor del 2%, y en cambio la cuenta Afore tiene una comisión del 0.54%. Como ustedes saben, desde 2023 está muy económica esta comisión. También el rendimiento es muy atractivo, porque, por ejemplo, el año pasado, en 2025, observamos rendimientos pues muy competitivos, cercanos al 15%, dependiendo, desde luego, en la CIFORE en que está inscrito el trabajador. Y también esa es una ventaja de la cuenta individual. De hecho, el trabajador por default está asignado a la CIFORE generacional del año en que nació, pero en cambio, si el trabajador quiere una estrategia de inversión que sea más o menos conservadora, puede cambiarse de CIFORE. Esto es algo que puede hacer el trabajador directamente en su Afore, siempre y cuando pues acuda con un asesor previsional certificado que le dé la información adecuada y que pueda realizar este cambio. Puede monitorear el desarrollo de su inversión a través de la aplicación Afore Móvil, ya sea a través de los estados de cuenta o de los rendimientos que se acreditan y se pueden verificar ahí. Y desde luego también para los trabajadores que son que trabajan por honorarios, que son trabajadores independientes, pueden hacer aportaciones voluntarias que tienen incluso beneficios fiscales. Entonces, en ese sentido, la cuenta individual es un producto muy competitivo. Yo diría que incluso más seguro que, por ejemplo, otros productos que hemos visto recientemente, que pues ofrecen a veces a lo mejor tasas de corto plazo altas, pero lo que sí vemos en el SAR es que, por ejemplo, el rendimiento histórico, es decir, desde que nació el sistema, tiene un rendimiento aproximado del 10%, del 10.52, en términos nominales y reales esto es por ahí del 5%. Pero ya si vemos los rendimientos a corto plazo, también son muy competitivos. Incluso este beneficio se puede transferir incluso hasta los hijos, porque se puede abrir una cuenta individual para niños, únicamente llevando la CURP del niño, y sobre todo aquí, pues con la magia del interés compuesto, confiando en los rendimientos a largo plazo, se puede incrementar el ahorro para los trabajadores. Otro dato relevante es, por ejemplo, el plazo promedio ponderado de las inversiones de las Afores está a 11 años, entonces eso hace que esta visión de largo plazo se pueda obtener incluso en este ahorro voluntario.
1: Oye, mira, eso me parece muy interesante, y luego tenemos que hablar de la feria de las Afores, pero ¿puedes abrir como trabajador una cuenta para tu hijo y ahí dejar que crezca hasta que el hijo se jubile o lo quiera retirar o cómo? No entendí bien esta parte.
0: Sí, de hecho, tenemos un producto que se llama Afore Niños. Cualquier Afore te lo puede abrir. Se abre, digamos, como una cuenta adjunta a la

0: cuenta de la mamá o del papá y es muy fácil. Es únicamente ir a la sucursal donde estamos, de la Afore donde estamos registrados,
1: Mira.
0: y llevar la CURP del niño. Y con eso te ofrecen una cuenta para niños que está adjunta en la misma CIFORE y que está ganando el mismo rendimiento.
1: Muy
0: Lo
1: bien.
0: puedes dejar hasta que el niño, por ejemplo, entre a la universidad, o él mismo lo puede utilizar también para su retiro.
2: Ah, lo puedo transformar, fíjate, en su cuenta de retiro. Está interesante. Oye, ahora sí, Julio César, cuéntanos de la Feria de las Afores. ¿Qué sé qué es la Feria de las Afores? ¿Cuándo sería? ¿Qué es lo que están viendo ahí?
0: Claro, sí, la Feria de las Afores y Ahorro para el Retiro es un evento que hacemos cada año, bueno, en diferentes sedes, pero en esta ocasión en la Ciudad de México, en la Alcaldía Iztacalco, donde invitamos a toda la gente que tiene dudas acerca de dónde está su Afore, cómo se va a pensionar, qué derechos a la seguridad social tiene, los puede resolver en un solo lugar y sin dar tantas vueltas. Vamos a estar del jueves 8 al lunes 12 de octubre, esto es en unas pocas semanas, en la Alcaldía Iztacalco, en la zona oriente de la Ciudad de México. Y en esta ocasión, la Feria de las Afores, la gente puede realizar más de 40 trámites, trámites que de otra manera te llevarían tiempo, visitar varias oficinas. Oficinas los puedes hacer en un solo lugar, porque aquí, además de estar las 10 Afores, van a estar todas las instituciones del gobierno que tienen que ver con la seguridad social. Por ejemplo, va a estar el IMSS, que te puede ofrecer verificar cómo están tus semanas de cotización, las empresas en las que te han inscrito al seguro social para verificar que está bien tu salario, incluso corregir datos básicos. Hay gente que tiene detalles o errores en su nombre, en su CURP, y a veces eso va dificultando en el tiempo sus trámites pensionarios. Aquí lo pueden arreglar en un solo lugar y sin dar tantas vueltas, porque está el RENAPO, que puede ayudarte a certificar tu CURP. También va a estar el ISSSTE en el caso de los trabajadores que han servido al gobierno federal. También aquellas personas que tengan dudas acerca de su Infonavit, su Fobiste, su crédito de vivienda, aquí van a estar ambas instituciones para ofrecerles ayuda. También quien ya tenga una queja con alguna institución financiera, no solo Afores, sino bancos, va a estar la Condusef para auxiliarlos, la Profeded en caso de que tengan dudas en materia laboral. En fin, más de 40 trámites, y para que la gente los pueda aprovechar es muy sencillo. Primero tienen que llevar su credencial de elector, segundo, un comprobante de domicilio que puede ser como el recibo de la luz o el teléfono con vigencia no mayor a 3 meses, y si tienen a la mano su CURP y su número de seguro social. Si no lo tienen, ahí mismo se los podemos facilitar, pero sobre todo invitar a la gente que nunca ha recibido un estado de cuenta de su Afore, que sabe que trabajó, ahí les podemos localizar su cuenta. Eso es muy importante, porque hay que recordar que hay un universo, son casi 17 millones de personas que tienen una cuenta. La cuenta está ganando rendimientos, porque aquí en la CONSAR tenemos un procedimiento de asignación que las vamos asignando a las Afores que en el corto plazo tienen mejor rendimiento, pero siempre es mejor que la gente tome sus propias decisiones financieras, que planifique su retiro, y aquí en la feria les ofrecemos toda esa información para comparar los rendimientos de las Afores y muchas pláticas de educación financiera. Incluso la Bolsa Mexicana de Valores va a hacer esta dinámica que le gusta mucho al público, de el simulacro del piso de remates. Lo vamos a tener nuevamente aquí en la Feria de las Afores de Iztacalco. Repito las fechas: del jueves 8 al lunes 12 de octubre, en un horario de 9 en la mañana a 6 de la tarde. Es un evento totalmente gratuito donde
1: ¿Es una
0: pueden realizar todos.
1: explanada o en dónde es dentro de
0: Es
1: la?
0: una explan
1: Sí.
0: Es una explanada delegacional, está muy accesible, está al ladito de Churubusco y Eje 4, prácticamente en la esquina de estos dos grandes avenidas, muy cerca del Autódromo Hermanos Rodríguez, y la gente que llega en transporte público lo puede hacer a través de la línea 2 del Metrobús en la estación del mismo nombre, Iztacalco, y también hay otros estaciones de metro que están un poquito cerca, que son la estación del Metro Iztacalco y el Metro Coyuya. Está muy accesible, cerca también del Palacio de los Deportes.
2: Bueno, pues muy bien, ahí están los datos. Pues agradecerte mucho, Julio César Cervantes, presidente de la CONSAR. Estaremos atentos y platicar contigo más seguido, precisamente para esto.
0: Muchas gracias, los esperamos en la feria. Buenas noches.
2: Gracias, buenas noches. Y bueno, Mari Carmen, fíjate que Guillermo Ortiz, el exsecretario de Hacienda, exgobernador del Banco de México, le está haciendo una réplica al secretario de Hacienda, a Edgar Amador, una réplica a través
1: De X.
2: el portal que hay de la revista Nexos. Yo lo estoy viendo en Twitter, en X. Dice, me sorprende, dice Guillermo Ortiz, me sorprende que el secretario de Hacienda, Edgar Amador, haya dedicado tiempo a responder con tanto detalle un artículo de opinión Su agenda no es precisamente ligera, es cerrar el presupuesto de egresos, administrar un déficit fiscal que ya ronda el 4% del PIB, contener el costo financiero de una deuda creciente y evitar que las calificadoras vuelvan a poner en duda la nota crediticia del país. Dice Guillermo Ortiz, agradece la atención del secretario, aunque uno se pregunta si no habría sido mejor empleado en alguno de esos pendientes, pues el tiempo del secretario de Hacienda. Pues para el secretario de Hacienda claramente no, el secretario de Hacienda pues le dijo el tema de la pobreza, que había aumentado la pobreza cuando estaba Guillermo Ortiz como secretario de Hacienda. En las épocas, en efecto, que venías del error de diciembre, ahí aumentó la pobreza, decía, bueno, ese fue uno de los temas. Guillermo Ortiz, recuerde, pues también le criticó el tema del tema de salud, de que había... se había privatizado de la salud con clínicas privadas, el tema de educación, las pruebas de PISA, el tema de extorsión para negocios, en fin.
1: Vamos a un corte y regresando, a mí se me hace muy pobre la respuesta de Guillermo Ortiz. Ahorita vamos a comentar, vamos a un corte y regresamos aquí a Fórmula Financiera.
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3: Una palabra que ha sido muy vilipendiada en México es edecán, para referirse a las mujeres que ayudan en los eventos o en algunos lugares como para recibir a la gente, etc. Pero realmente no tiene que ver con mujer y realmente viene del francés y era una palabra muy elegante porque edecán viene de aide de camp. Aide quiere decir, perdón mi francés, pero quiere decir ayuda de campo. Es aquella persona que ayudaba al capitán o al general dentro del campo a llevar las labores o que recibía a las tropas ajenas. Por eso aide de camp. Y de ahí edecán, que acabó en México llamándole edecarne y modelo edecán y tiene una connotación muy, muy negativa. Pero ahora ya saben de dónde viene.
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4: El mapa del mundo que usamos normalmente deforma el tamaño real de los continentes, haciendo que Groenlandia parezca gigantesca visualmente.
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5: La defensa mexicana Rebeca Bernal marcó sus primeros goles con la camiseta del Manchester United en apenas su tercer partido y su primera titularidad con la Red Devil. Bernal marcó doblete ante el Sheffield United dentro de la Women's League Cup. El Manchester United derrotó 10-1 a Sheffield. Justin Turner se dijo feliz de estar en México y disputar un campeonato de ensueño con los Toros de Tijuana, donde salieron campeones de la Liga Mexicana de Béisbol. El pelotero estadounidense habló con nuestra compañera Betsabe Rosales para Fórmula Deportes.
6: Es increíble. Creo que tener la oportunidad de venir acá a jugar en la Liga Mexicana en mi primer año, llegar a una final y ganar un campeonato es algo que no esperaba.
5: Informó José Luis Cuevas. 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

0: aquí a Fórmula Financiera y estamos comentando efectivamente que está bien interesante este pleito epistolar, por así decirlo, postelar, porque es a través de X, aunque Guillermo Ortiz le contesta en la revista Nexos y el secretario de Hacienda sí le contestó en X, y en la réplica del secretario de Hacienda, del ex secretario de Hacienda, Guillermo Ortiz, a Edgar Amador, y está interesante porque finalmente lo que está en el fondo es la discusión del manejo de la economía. Entonces, se refiere mucho Guillermo Ortiz al costo de los programas. Dice, el costo de los programas se acerca, de los programas sociales, se acerca al 3% del PIB, una décima parte del décimo total. El presupuesto de 2027 vuelve a apoyarse en más deuda, con un superávit primario que, aunque ligeramente mayor, sigue siendo insuficiente para frenar el endeudamiento. Y el secretario de Hacienda, Edgar Amador, había hecho una serie de cuestionamientos a Guillermo Ortiz. No podemos leerle toda la respuesta a Guillermo Ortiz, es muy larga. Yo la primera, pronto la he visto muy corta, ya vi que no, que se hizo una carta. Y dice, la pregunta que el secretario de Hacienda no se hace, que yo le dejo con gusto, es ¿qué hubiera hecho él en su escritorio frente a un default inminente? Los ajustes de los años de 2000, efectivamente, 1995, una crisis que heredó Guillermo Ortiz, que no hizo Guillermo Ortiz, fueron duros porque la alternativa, la quiebra soberana, hubiera sido incomparablemente más cara y la habría pagado la misma población que hoy defiende. Ese es el meollo, Pepe, del trasfondo del FOBAPROA. Si no se hubiera aprobado el FOBAPROA, el sistema financiero hubiera quebrado, hubiera afectado a millones de mexicanos.
1: En efecto, y fíjate que, bueno, en primer lugar, Guillermo Ortiz lo que hace, dice, en ningún momento disputé la reducción de la pobreza ni el aumento del salario mínimo, son, sin ambigüedad, dice Guillermo Ortiz, logros reales y los reconozco como tal. Reconoce los logros de reducción de pobreza y el tema del aumento del salario mínimo. Dice, sin embargo, que bueno, pues esto se explica por las transferencias directas de programas sociales, y es donde dice que pues está siendo muy difícil reducir el superávit primario. Y en efecto, al final creo que es lo que dice Guillermo Ortiz, lo que tú dices en el tema del FOBAPROA. Dice, bueno, pues si iba a acabar en default, pues obviamente a partir de ese default, pues obviamente lo que tenías que hacer era pues este tema de ajuste, un ajuste para evitar pues que este ajuste fuera todavía mucho mayor y cayera sobre la población. Y esto se lo dice pues al secretario de Hacienda, Edgar Amador, quien también ha hecho ajuste, un ajuste fuerte. Edgar Amador lo ha hecho, un ajuste fuerte, recordemos, de cuando llegó, le dejaron un déficit, el de López Obrador, casi en 6% del PIB. Lo han bajado prácticamente al 4%, pero pues se tiene que seguir bajando para esto. Así que, interesante, ahí está la respuesta de Guillermo Ortiz.
0: No era secretario de Hacienda hasta que lo nombraron para solventar la crisis del 95, que la hizo Jaime Serrapuche, y el enfrentamiento con Pedro Aspe, que eran los secretarios de Hacienda, el saliente y el entrante. Y Guillermo Ortiz, que era subsecretario, pues fue el que logró finalmente frenar la bronca del 95, a costa efectivamente del FOBAPROA. Pero si no hubiera sido por el FOBAPROA, que hubiera pasado. Yo creo que tiene toda la razón ahí Guillermo Ortiz. Y eso es interesante. Vamos a ver ahí si le contesto o no. Dice que el día que queda se sienta a negociar y platicar con él, porque no es negociación.
1: Y dice Guillermo Ortiz sobre la inflación, el secretario Edgar Amador tiene razón en un dato y omite el resto de la historia. Sí, la inflación cerró en el 95 niveles cercanos al 52%, pero ese shock fue precisamente lo que llevó a construir en años siguientes un marco institucional que hoy permite a la presidenta Sheinbaum presumir una inflación más baja de 3.26%. Pues ahí está la respuesta.
0: Hoy el tipo de cambio tiene una libre flotación porque fue a través de la crisis del 95.
1: Ahora, también hay que decir, Maricarmen, en esto, que el actual gobierno no ha sido derrochado.
0: No, para nada.
1: Al contrario,
0: López Obrador dejó un
1: El actual gobierno, el de Sheinbaum, con Edgar Amador, a diferencia del de López Obrador, que fue derrochador y que dejó casi un déficit que se iba a transformar en deuda, el actual gobierno ha sido responsable y pues ha metido un ajuste fuerte, que de esto que sí dice Guillermo Ortiz. Así que bueno, pues ahí está la réplica de Guillermo Ortiz al secretario de Hacienda, Edgar Amador. Si usted le quiere leer, pues está en Nexos.
0: En Nexos y está en X, también lo puede estar ver. Pero tenemos en la línea, nos da mucho gusto, Alejandro Valenzuela, él es presidente de Banco Azteca. Alejandro, ¿cómo estás?
1: Hola, Alejandro.
2: Mari Carmen y Pepe, qué gusto saludarlos. Y pues ahora me recordaron tiempos antiguos al escucharlos.
0: Claro, tú
2: la crisis
0: vocero
2: del tequila.
0: Oye, a ver,
1: tú fuiste vocero de Hacienda.
0: Pues no nos queremos ahí enjaretar en nada, pero visto que lo acaba de publicar Guillermo Ortiz, los conoce perfecto, a esta réplica al secretario de Hacienda. ¿Tú qué viviste? ¿Lo viviste? Todo esto del FOBAPRO y todo, ¿qué opinas?
2: Fueron momentos muy complejos y la realidad, a ver, yo conozco muy bien a Guillermo, tuve el privilegio de trabajar con él muchos años, y lo que puedo decir es que es un economista muy competente que le tocó lidiar con una de las crisis más graves que ha tenido este país. Y si está buscando dar una opinión, me parece que como gran mexicano que es, lo que está buscando es apoyar. No se trata de criticar destructivamente, sino constructivamente de alguien que ya vivió pues, prácticamente una tragedia que le costó al país de manera brutal, 94-95, y pues fueron muchos años de impasse. Y además tuvo que hacer un ajuste económico brutal. Tú decías que ahora estamos pasando del 6 al 4%. Lo que se tuvo que hacer entre diciembre de 94 y el verano del 95 fue una cosa bestial. La contracción económica y eso que el INEGI ajustó las estadísticas, estuvo cerca del 8 o 9% del Producto Interno Bruto. Lo que ustedes comentaban del FOBAPROA, pues fue una barbaridad. Y bueno, pues digo, puede ser muy criticable en algunos temas, pero si no se hubiera colapsado la economía, ¿no? El sistema de pagos y toda la credibilidad iba de por medio. Tuvimos que irle a pedir a los norteamericanos que quisieran una operación de rescate de la economía mexicana, y la realidad fueron momentos de enorme angustia, pues justamente por excesos y malos manejos del pasado, y yo creo que lo más importante es aprender las lecciones de lo que no debemos hacer y lo que debemos cuidar, y me parece que es el mensaje de Ortiz hacia el secretario de Hacienda.
1: A ver, y recordar, estamos platicando con Alejandro Valenzuela, tú estuviste presente ahí, eras parte del equipo de Hacienda, de presidente Guillermo Ortiz en aquel entonces, fuiste hasta incluso vocero de todo este tema que requeríamos todos platicar con alguien que nos estuviera diciendo qué estaba pasando en esos momentos. Fue un ajuste brutal, se liberó el tipo de cambio, el FOBAPROA no fue el mejor mecanismo, pero es el que había para evitar un colapso financiero, porque el sistema de pagos iba a colapsar y iba a ser todavía peor. Cuéntanos un poco cómo viviste todo esto, Alejandro.
2: Pues muy intenso, ¿no? O sea, la realidad es algo que para mí hoy en día lo que debemos simplemente es aprender de los errores que se cometieron en el pasado, de lo que hicimos mal, porque obviamente hay muchos temas que son criticables, y de ese aprendizaje, bueno, pues decir qué podemos hacer mejor. Entonces, yo conociendo bien a Guillermo, lo que pienso es que lo que está buscando pues, es aportar y simplemente decir aguas con estos temas, porque yo ya los viví. Y qué bueno que entre secretarios, exsecretarios y secretario de Hacienda, pues tengan una comunicación constructiva, porque digamos, el amor a México está ahí de por medio. O sea, no es que, oye, yo quiero más o yo lo veo menos. No, y que va a haber debate, pues qué bueno que haya debate. O sea, justamente es lo que mejora las cosas. Si simplemente todos nos quedamos callados y dejamos las cosas pasar, pues al final del día la acabamos pagando todos, ¿no? Entonces, no debemos estar tan defensivos y lo que debemos buscar es cómo cada uno de nosotros aportamos para tener un mejor país.
0: Sí, claro, porque como tú bien dices, Alejandro, era otra época, ahí se protegía al 100% los apoyos a los ahorradores. No haberlo hecho hubiera sido, como dice Guillermo Ortiz, hubiera sido quebrar el sistema financiero y el costo hubiera sido mil veces más grande a la deuda que hoy tanto se queja la presidenta del FOBAPROA, que sí está, ahí está la deuda. Pero bueno, y te agradecemos tus reflexiones, Alejandro, porque estuviste ahí.
2: Al contrario.
0: Ahora cuéntanos, interesante lo que ustedes están haciendo en Banco Azteca para fomentar una mayor cultura financiera entre los niños, que creo que es muy importante, los niños y los chavos. Cuéntanos.
2: Pues mira, hablando justamente de ser propositivos, la realidad es de que uno de los temas que queda pendiente es la educación financiera en nuestro país. Entonces, se ha buscado la inclusión, se ha buscado dar más acceso a las mexicanas y los mexicanos para que tengan servicios financieros, pero tú no les puedes dar capacidades si no tienen las herramientas para entender lo que es el ahorro, lo que es el crédito, lo que es hacer un presupuesto, lo que puede ser la banca digital y también todos los temas que van conjuntamente con los fraudes y el conocimiento de la ciberseguridad. Entonces, lo que estamos buscando es a los niños de quinto, sexto y primero de secundaria darles 5 módulos. Módulos que están en 40 clases y alrededor de 200 recursos, que tienen que ver primero pues, con el descubrimiento del mundo del dinero. Esto es, ¿qué es el dinero? ¿Para qué sirve? Y luego, bueno, en su vida, pues obviamente hagas lo que hagas, Mari Carmen y Pepe, no me dejarán mentir, pues todos tenemos que manejar la lana. De alguna forma tenemos que aprender a manejar la lana, y no importa si eres arquitecto, no importa si eres un bolero, no importa si lo que estés haciendo, vas a tener que manejar los recursos financieros. Entonces, el inicio de la vida financiera, si es, oigan, pues, ¿cómo va a iniciar su vida financiera? ¿No? Luego, bueno, pues, ¿cómo protejo mi dinero? Me costó mucho trabajo obtenerlo, ¿cómo lo voy a cuidar? Y luego, bueno, pues, ¿cómo lo puedo hacer crecer? O sea, si yo manejo ese dinero emprendiendo, ahorrando, ¿qué instrumentos tengo? ¿Cómo me protejo contra la inflación? O sea, todos estos temas que ustedes manejan.
1: Oye, qué buena iniciativa, años. Alejandro. Cuéntanos, si un papá te está escuchando y quiere ver dónde su hijo puede aprender esto que va a ser Banco Azteca, ¿dónde lo puede tomar estos módulos?
2: Que entren al portal, no se necesita ser cliente del banco. Lo que se necesita es justamente que aprovechemos para darles más herramientas a nuestros hijos, a los jóvenes que van a justamente ayudarnos a armar un mejor México en el futuro. Y esto pensamos que es una herramienta fundamental, que además, o sea, si debemos tener discusiones, el sistema educativo mexicano no le está dando las herramientas justamente que les permite a los chamacos estar listos para lo que viene hacia adelante, ¿no? Y particularmente ahora con inteligencia artificial y todos los desafíos que vamos a vivir. Entre más conozcan todos estos términos de la manera más sencilla y más escueta, pues les va a dar capacidades para salir adelante.
0: Oiga, más bien, toda esta nueva ley de pagos digitales para usar cada vez menos efectivo. Hay una serie de leyes que está manejando que pues a los chavos les conviene mucho y a sus papás también. Oye, Alejandro, un gustazo. Alejandro Venezuela, presidente de Banco Azteca. Alejandro, muchísimas gracias.
1: Te aprovechamos en la prehistoria cuando eras adolescente.
2: Oye, Kimosabi, sí éramos adolescentes.
0: Bueno, yo ya no
2: un
0: tanto.
2: Un abrazo a los dos.
1: Un abrazo.
2: Yo no soy una chamacona y siempre seré una chamacona. Que
0: gracias. Doble beso, Alejandro. Gracias.
1: Alejandro, gracias.
0: Vamos a un corte.
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0: tal, amigos? Muy buenas noches. Les damos la bienvenida al auditorio de Telefórmula que se incorpora a partir de este momento con nosotros en Fórmula Financiera. Soy Mari Carmen Cortés y estamos transmitiendo en vivo desde la Ciudad de México. Desde luego hay muchos temas internacionales, Trump, el dice si nos los van a cortar o no, va a dejar de exportar, la reunión con Xi Jinping, que ya se amplía por 2 meses más la tregua a la Seralia, pero ay, hoy estamos generando información aquí. Y bueno, la Guillermo Ortiz, el ex secretario de Hacienda, le contesta a Edgar Amador en una carta, ya en una réplica al secretario de Hacienda en la revista Nexos, en la que va analizando punto por punto. Dice que desde luego reconoce que Guillermo Ortiz que se ha reducido la inflación, pero un tema básico, la pobreza, era un tema básico, es por un lado el tema de la inflación, que le cuestiona el gobernador que la inflación fue de 52% cuando era secretario de Hacienda, pero lo que le recuerda a Guillermo Ortiz es que estuvo en 52% la inflación en medio de una severa crisis, y defiende el FOBAPROA, porque efectivamente está la crisis financiera del 94, finales del 94, principios del 95, fue la más severa que ha tenido México en la historia reciente del país, sí es cierto. Y lo que Guillermo Ortiz dice es, pues, si no hubiera sido por esto, por el FOBAPROA, por el rescate, hubiera quebrado el sistema financiero, cierto, y se hubiera afectado a millones y millones de mexicanos a los que hoy dice defender o defiende la 4T, totalmente cierto. O sea, sí se cometieron errores, platicamos con Alejandro Valenzuela, que habíamos hablando para más por una serie muy interesante que está haciendo de educación financiera, pero él estuvo también ahí en medio del meollo del asunto, era vocero de la Secretaría de Hacienda, y nos decía eso, que reconoce que sí se hicieron, que se cometieron errores, pero que al mismo tiempo que es momento de reflexionar sobre lo que pasó en esta época, porque está satanizando al FOBAPROA nuevamente, ¿no? Estos malditos nos dejaron una deuda, sí, pero una deuda, y además las condiciones que sentaron para que hoy se lograra la estabilidad económica, que afortunadamente mantuvo, bueno, Zedillo dejó la economía con estabilidad y la mantuvo Fox, la mantuvo Calderón, la mantuvo Peña Nieto, la mantuvo López Obrador, no fue ni responsable solo al final con este déficit del 6%, y la está manteniendo Sheinbaum con Edgar Amador. O sea, hay finanzas públicas sanas, y eso hay que agradecerle y reconocerle al actual secretario de Hacienda. O sea, si es, en algo tienen en común. Se me hace, Pepe, y usted, buenas noches. Una discusión muy enriquecedora para todos los analistas económicos sobre la economía en 1995 con la crisis financiera que dio origen a FOBAPROA y lo que está sucediendo hoy día.
1: Hey, Mari Carmen, ¿cómo estás? Buenas noches de nuevo. Mira, a ver, yo celebro que el secretario de Hacienda actual, Edgar Amador, la verdad es que haya entrado a este debate. ¿Sí? Qué bueno que un secretario de Hacienda, lo veamos muy vivo, entrar a este debate y decir, oye, a mí no me gustó lo que dijo el anterior secretario de Hacienda y aquí están mis datos. Y esto hace que incluso hoy, pues el propio Guillermo Ortiz, que hace una réplica a través de Nexos, hay que decirlo, lo escribe a través de Nexos, en Nexos hace una réplica donde el propio Guillermo Ortiz sí reconoce que se ha bajado la pobreza, que ha reducido la pobreza, porque se redujo fuertemente la pobreza en estos años, y que se ha aumentado bien el salario mínimo. Eso es lo que reconoce Guillermo Ortiz. Sin embargo, bueno, pues en efecto, la pregunta que hay de fondo entre los secretarios de Hacienda, y esto pues lo entiende Edgar Amador, que le ha costado mucho trabajo hacer un ajuste donde el déficit que les dejó López Obrador fue brutal, de casi 6% del PIB, ya lo han bajado al 4%, casi al 4.1%, lo van a bajar a finales de 2026, ha sido un ajuste muy fuerte. Esto ha sido, o sea, ahí sí ha sido responsable la Secretaría de Hacienda a cargo de Edgar Amador, haciendo este ajuste, la presidenta Sheinbaum ha sido responsable en esto, y es donde ahí Guillermo Ortiz dice, bueno, la pregunta que el secretario Edgar Amador no se hace, pero que yo le dejo con gusto, ¿qué hubiera hecho él, Edgar Amador, en su escritorio frente a un default inminente, pues de esos años, de 1996-1997? Los ajustes de esos años fueron duros porque la alternativa a la quiebra soberana hubiera sido incomparablemente más cara y la habría pagado la misma población. Es lo que dicen, o sea, lo que está diciendo Guillermo Ortiz, y en efecto lo que está haciendo Edgar Amador en ese sentido, es que los dos han hecho ajustes. No puedes dejar de lado.
0: Hacer
1: ajustes, exactamente, no, pero hay ajustes. Y bueno, pues ahí está el debate. Obviamente Guillermo Ortiz ya mete temas ahí sobre la inflación, que en efecto él dice que la inflación sí llegó al 52% en el 95%. pero fue eso permitió construir en los años siguientes el marco institucional, desde luego el del Banco Central Autónomo, ya muy bien, mucho mejor, que ha permitido, dice, a la presidenta Sheinbaum presumir una inflación de 3.26%. Así que, bueno, interesante, ahí está. Qué bueno que sea este debate entre los secretarios de Hacienda.
0: La autonomía del Banco de México se hizo con Carlos Salinas de Gortari, fue el que logró el cambio de la autonomía justo precisamente antes de terminar su sexenio, pero el tipo de cambio flotaba libremente, en teoría, pero tenía una banda de flotación, no era una flotación, era una flotación sucia. Y cuando se vino los errores de diciembre, la mega inflación, la mega crisis, y teníamos además los créditos hipotecarios, la gente que se vio ahogada en sus créditos hipotecarios porque la tasa era variable. Y de buenas a primeras la inflación sí se elevó del 8% al 52%. Y la gente que tenía un crédito hipotecario ya no lo podía pagar. Ya no podía pagarlo porque no estaba en una tasa fija. El que ahora cualquier persona pueda tener una tasa, comprarse una casa, un edificio, un departamento o una computadora a meses sin intereses o a créditos de hasta 20 años, se logró gracias a la estabilidad que se ha mantenido, pero que dejó Ernesto Zedillo.
1: Fíjate que eso, que el problema que tú tenías en tasa de interés variable, que estaban casi todos los créditos hipotecarios, sobre todo los créditos hipotecarios, es que se fueron a 150% de tasa de interés.
0: Una locura.
1: O sea, hoy en día están al 10% más o menos las hipotecas, los créditos hipotecarios. De aquel entonces
0: a tasa fija.
1: Hacia tasa fija. De aquel entonces se fueron a 150, 160, 170%, fueran impagables. Ese fue el gran tema donde vino pues todas las reestructuras bancarias que hubo en aquel entonces.
0: Sí, claro.
1: Y obviamente la cartera vencida, que nadie podía pagar. Y fue la cartera
0: de quebranto de bancos.
1: Que se vino como bola de nieve en los bancos.
0: Sí, que habrán cometido, como decía Alejandro Valenzuela, muchos errores, pero también se evitó el quebranto del sistema financiero y se dejó un país estable, que no fue nada fácil. Sí, fue una. Recordemos las fotos de Guillermo Ortiz sudando como loco, que todo el mundo se decía, ay, mira cómo suda. Pues,
1: cuando
0: sí,
1: iba a la Cámara de Diputados,
0: sí. Sí, era una presión impresionante la que tuvo como secretario de Hacienda. Y tampoco es fácil para el gran Amador reducir el déficit público. Ese es su mayor reto, que heredó de López Obrador el 6%, que se prometió bajar al 4.1% y no lo pudo el primer año. Y para este año, en los precriterios, para el 2027, en los precriterios, había él puesto una meta de 3.5%. Y yo creo que en una forma razonable dijo, no puedo. Entonces ya la subió a 3.9 para 2027, que es más creíble.
1: A mí sí me gustan esas metas que ha propuesto para 2027. Porque uno, tú le dices, son más creíbles, pero sí, sobre todo te permiten crecer. Y ya empezamos a ver que empieza a haber un poco más de crecimiento. Porque si vas a estar con ajuste todo el tiempo, pues no ibas a poder crecer. Ahora, ¿cuál es el pecado original? Y no lo hizo esta administración, pero se hizo desde el sexenio pasado de López Obrador. El pecado original, no hubo una reforma fiscal.
0: Ni habrá.
1: Sí. Como dijo don Teofilito, ese es el pecado. Y bueno, pues ahí están buscando dónde sacan ingresos y cómo pueden crecer pues con este ajuste que tienen tan fuerte.
0: Sí, no, y además, bueno, ya regresando hoy el tipo de cambio, 17.50 el dólar. ¿Por qué? Porque hay varios factores que están influyendo. El alza en las tasas de interés en Estados Unidos ya disminuyó el diferencial de tasas y de acuerdo con todos los analistas que hemos platicado esta semana, sí está influyendo. Los elevados precios del petróleo, porque todavía no hay un acuerdo en el Medio Oriente. La posibilidad de que se regule el crecimiento de la inteligencia artificial, lo que implicaría un freno a inversiones multimillonarias en Estados Unidos, son algunos de los factores que están influyendo. El que Donald Trump haya dicho que México es el epicentro del narcotráfico, aunque luego haya papachado a la presidenta Sheinbaum, bueno, virtualmente, pero todo esto sí está afectando en el tipo de cambio que hoy se reflejó en 17.50. Y luego además dijo, había el rumor de que nos iba Trump a detener las exportaciones de diésel, lo que nos hubiera dado en la puditita torre, y afortunadamente esto ya no va a ser así, aunque sí disminuye
1: pues,
0: las exportaciones.
1: Mira, sigue estando obviamente la espada de Damocles, sí. Sigue siendo un problema el tema del diésel, sigue generando mucha incertidumbre, hay crisis en el diésel. Nosotros en México llevamos 2 semanas de que el gobierno mexicano ha tenido que absorber el 100% del impuesto del diésel para que no aumente su precio, pero en Estados Unidos, que están en máximos históricos, pues sí, esta semana le propusieron los legisladores a Trump y Trump dijo, lo voy a pensar, que dejara de exportar. Nosotros, ¿cuánto importamos de Estados Unidos? El 40% del diésel. O sea, si deja de exportar a Estados Unidos, ¿cómo vamos a sustituir nosotros el 40% del diésel? Es muy complicado, dice la presidenta Sheinbaum. Bueno, podemos refinar, pero para darnos el 40% de abastecimiento que no tenemos, se antoja muy complicado. Hay una crisis del tema del diésel y, bueno, desde luego esto pues trae el dolor de cabeza y sí te hace reflexionar en por qué no almacenamos más diésel que tú lo comentabas, por qué no tendríamos unos almacenes mayores para soportar esas crisis. Pero vamos a un corto comercial, regresamos aquí a Fórmula Financiera.
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3: Temec. Sheinbaum tiene la llave para cerrar un acuerdo con Trump, considera ex negociador.
2: Eluniversal.com.mx.
3: Juez escucha argumentos sobre veto de Trump a medios, deja pendiente decisión sobre su acceso a la Casa Blanca.
2: Milenio.com.
3: Buscan que transferencias bancarias no consuman datos móviles.
2: Elfinanciero.com.mx.
3: Sin nosotros no hay vuelos. Pilotos de Aeroméxico rechazan aumento salarial de 3.2%.
2: Excelsior.com.mx.
3: OpenAI y Anthropic exponen ante la ONU los riesgos de la inteligencia artificial.
2: Eleconomista.com.mx.
3: Bolsa mexicana retoma las pérdidas tras un rebote de 2 jornadas. Cemex lideró los descensos.
2: Ford.com.mx.
3: Bajo crecimiento y deuda presionan perfil fiscal de México. Moody's.
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8: 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Ya sea en la oficina, en la universidad o cuando no quieres cocinar, las sopas instantáneas siempre te sacan de un apuro. Pero, ¿alguna vez has leído las letras chiquitas de su etiqueta? Antes de abrir tu próximo paquete, tienes que conocer los resultados de nuestro estudio de calidad.
9: Un bordado tradicional es historia, trabajo y memoria colectiva. Pero hoy en día se enfrenta a la producción industrial y a la falta de información en el mercado. ¿Es posible usar la tecnología a favor de las artesanas y los artesanos? Si quieres saber cómo la inteligencia artificial puede ayudar a la defensa de un bordado tradicional, quédate en Revista del Consumidor Radio.
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9: ¿Llegas con cansancio y tienes poco tiempo para cocinar? ¿Se te antojó una sopa calientita, lista en unos minutos?
8: Las sopas instantáneas pueden parecer una solución práctica, rápida y económica. Por eso hay quienes las tienen en sus despensas.
9: Pero, ¿qué estamos llevando a nuestra mesa cuando elegimos una?
8: Para saberlo, en el laboratorio de Profeco se analizaron 33 sopas instantáneas y se revisó desde su información comercial hasta su aporte nutrimental. ¿Qué revisamos?
9: Primero, revisamos que la información comercial esté completa.
8: Verificamos que las sopas incluyeran los requisitos de etiquetado como denominación, responsable del producto, contenido neto, lista de ingredientes, alérgenos, instrucciones de uso, lote y fecha de caducidad o consumo preferente.
9: También revisamos que, si es el caso, los productos exhiban los sellos de advertencia de exceso de algún componente crítico para la salud.
8: Por cada 100 gramos de producto se determinó la cantidad de proteína, grasa, carbohidratos, agua y aporte energético.
9: Una prueba fundamental, determinar el contenido de sodio. Esto, debido a que su ingesta debe ser controlada para prevenir riesgos en la salud cardiovascular.
8: ¿Qué encontramos?
9: Todas las sopas analizadas tienen al menos 2 sellos negros de advertencia. Uno por exceso de grasas saturadas y otro por exceso de sodio.
8: Ojo con esto.
9: Un vaso estándar de sopa instantánea de entre 64 y 68 gramos, ya preparado, contiene por lo general más del límite de sodio recomendado por la Organización Mundial de la Salud.
8: Además, su aporte energético que está relacionado con la cantidad de grasa es de alrededor de 300 kilocalorías.
9: Más de los resultados. Ramen Express by Chef Wu, sopa de ramen vegetariana, declara 85 gramos de contenido neto, pero no llegó ni a los 80.
8: Seis productos no presentan completa su información comercial.
9: Algunos tienen mayor cantidad de grasa de la indicada en su etiqueta. Dos son de la marca Mama, uno de Maruchan Pasta Rápida Yakisoba y otro de Nissin Pasta UFO Fuego.
8: También encontramos un producto que declara cero azúcares añadidos, pero en su lista de ingredientes dice dextrosa. Ramen Express by Chef Wu. Fideos instantáneos calientes y picantes.
9: Ahora seguro te preguntarás, ¿qué hago si me gusta consumir estas sopas?
8: Sabemos que una sopa instantánea puede sacarnos de un apuro y disfrutarla de vez en cuando no significa que estemos haciendo algo mal.
9: La clave está en no convertirla en nuestra comida de todos los días.
11: Tenemos que entender que son productos que tienen un alto valor energético. Por eso son productos que tenemos que consumir con ciertas precauciones. Por ejemplo, no son productos que se recomienden de forma cotidiana. Por ejemplo, para personas con sobrepeso, con obesidad, con hipertensión.
8: Y antes de comprar, revisa los sellos, los ingredientes. Considera su información nutrimental y comercial.
11: Bueno, es muy importante que consideremos que cuando vamos a comprar un producto, chequemos la fecha de caducidad o el consumo preferente, que el empaque sea el adecuado, bueno, que no tenga rupturas y demás, que esté en buen estado.
9: Si tienes un poco más de tiempo, una sopa casera es una buena alternativa para ahorrar y mejorar su valor nutrimental, por ejemplo, con vegetales, queso o pollo.
8: Y antes de terminar, vamos a derribar un mito. ¿Las sopas instantáneas son de plástico?
11: Se ha pensado durante muchos años que son productos que son de plástico o que es un producto que se queda pegado alrededor del intestino por varios días. Esto no es cierto. Finalmente son productos que están compuestos principalmente por carbohidratos, pero también tienen un porcentaje de proteínas y de grasa. Nuestro organismo es tan sabio que tiene las sustancias necesarias como enzimas o ácidos gástricos para poder digerir completamente la muestra y se va a procesar como cualquier otro alimento.
8: Porque cuando conoces lo que consumes, puedes tomar mejores decisiones.
10: Revista del consumidor.
9: ¿La inteligencia artificial será capaz de salvaguardar la identidad comunitaria?
8: Un bordado tradicional no es solamente una combinación de hilos, figuras y colores.
9: Cada pieza es un conjunto de conocimientos transmitidos de generación en generación. Historias familiares, símbolos comunitarios y maneras particulares de comprender el mundo.
8: Sin embargo, en la actualidad es muy común encontrar en tiendas físicas y redes sociales productos que copian estos diseños tradicionales. Muchos de ellos son fabricados mediante procesos industriales y se comercializan sin reconocer su lugar de procedencia.
9: Con esto, no solo se copia una imagen, sino que se invisibiliza a las personas y comunidades que han conservado ese conocimiento.
8: Esta práctica también afecta a las personas consumidoras, ya que podríamos llegar a pagar un precio mayor bajo la falsa creencia de que adquirimos una pieza hecha a mano o de que nuestro dinero beneficiará directamente a una comunidad.
9: Al final, la decisión de compra se realiza sin la información suficiente. Por esta razón, es indispensable promover mecanismos que nos permitan conocer el origen real de los productos.
8: Antes de comprar, hay que preguntarnos, ¿quién elaboró la pieza y dónde fue producida? ¿Su fabricación fue artesanal, industrial o mixta?
9: ¿Qué técnicas y materiales se utilizaron?
8: Y también, ¿existe autorización para usar el diseño? ¿Y quién recibe los beneficios de su comercialización?
9: Aquí es donde puede intervenir la inteligencia artificial.
12: Esta tecnología puede analizar imágenes para localizar características visuales que se repiten en diferentes productos.
8: En el caso de los bordados, un sistema entrenado podría estudiar la forma y distribución de las figuras, la posición de los colores, la simetría de las puntadas, midiendo el grado de semejanza entre una pieza artesanal original y el diseño de una prenda nueva.
12: Pero ten cuidado. Los proyectos de inteligencia artificial necesitan datos y en este caso no estamos hablando de simples archivos digitales. Hablamos de trabajo, de identidad, de conocimiento y de toda una memoria colectiva. Por eso, antes de registrar cualquier imagen, debe existir una explicación transparente para las comunidades sobre la finalidad del proyecto. ¿Cómo funciona la tecnología, sus beneficios, riesgos y qué medidas de seguridad se aplicarán para evitar filtraciones?
8: También tienen derecho a saber quiénes tendrán acceso a esa información, cuánto tiempo se guardarán las fotografías y si el uso será para fines académicos, industriales o comerciales.
12: La autorización debe ser comprensible, libre y específica. No basta con solicitar una firma si las personas no recibieron información suficiente o si no cuentan con mecanismos para cancelar posteriormente su participación.
8: No olvides que una inteligencia artificial responsable puede ayudar a identificar coincidencias y apoyar en la documentación cultural. Pero su verdadero valor dependerá siempre de la manera en que sea diseñada y utilizada.
12: Como personas consumidoras, nuestro verdadero poder está en informarnos sobre el origen de lo que compramos para valorar y respetar el trabajo de las personas artesanas.
8: 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El artículo está escrito totalmente en náhuatl.
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0: Señor maestro, para mi bienestar. Pongo atención en clase, pues, no decálogo. Descanso para favorecer mi bienestar y el aprendizaje. Convivo el juego con mis compañeros de forma presencial. Respeto los momentos y espacios libres de tecnología. Pues si ya te dices que no necesitas celular, ¿para qué pones eso? Cuido mi salud mental alejándome de las pantallas y redes sociales. Como que no es demasiado, comunico a un adulto, eso sí me parece bien. Si enfrenta alguna situación de acoso o problema, que eso no tiene que ver con el teléfono celular, lo tenía que hacer siempre. Uso la tecnología en casa con responsabilidad y límite de tiempo, que eso tenía esa obligación del papá, y valoro el diálogo cara a cara con mi comunidad escolar. ¿Qué opinas de este decálogo?
16: Primero, comentar con ustedes y con la audiencia que los decálogos son muy comunes en los ambientes escolares.
0: Okay.
16: Esa es una primera cuestión. Y estos decálogos han surgido en el marco de la promoción de la convivencia, la sana convivencia, la tolerancia, la diferencia, la prevención de la violencia, etcétera. Entonces, eso en primer lugar. Se supone que con estos decálogos se busca promover el respeto, la empatía, el diálogo, los acuerdos comunitarios, rechazar la violencia, la discriminación, etcétera. Entonces, eso pues es de uso frecuente, digamos, en los ambientes escolares. ¿Nosotros cómo lo vemos? Nosotros, desde Mexicanos Primero, consideramos que pedagógicamente estos decálogos recientemente publicados recuperan tradiciones que en las escuelas mexicanas ya se conocen. La educación socioemocional, la cultura de la paz, ahora ya tiene este enfoque de una ciudadanía digital. No son instrumentos de castigo, son herramientas o pretenden ser herramientas formativas para construir hábitos, bienestar y una convivencia sana. Ahora, ¿qué pensamos? Si hubieran quedado mucho más robustos con un enfoque de derechos humanos como fundamento principal. Sí lo tienen, sí lo mencionan en el documento, pero lo interesante, Mari Carmen, me parece a mí, que hay una diferencia entre un enfoque predominantemente pedagógico, en donde la pregunta clave sería qué hábitos favorecen el aprendizaje y la convivencia. Entonces okay. Aparecen respuestas como convivir, descansar, jugar, preferir el encuentro presencial, evitar distracciones, etcétera. Cuando tenemos un enfoque de derechos humanos, cambiamos la pregunta radicalmente. Entonces nos preguntamos qué derechos deben garantizarse y qué obligaciones tienen los adultos, las familias y el Estado para hacer efectivos esos derechos.
1: Sí, oye, Maura, se nos va a acabar el tiempo, un minuto y medio, y perdón que lo haga hasta ahora. Seremos muy mal evaluados en la prueba de PISA, en la casa OCDE, con los estudiantes mexicanos. ¿Esto puede ayudar en algo? ¿O solo es una pequeña ayuda? ¿Qué pasa con este rendimiento que tenemos?
16: Va a depender el efecto, digamos, en el aprendizaje de las y los estudiantes. Va a depender, desde nuestro punto de vista, de el uso pedagógico que se le dé a estos dispositivos. Este acuerdo no prohíbe radicalmente el uso de dispositivos, sino que dice se pueden usar para fines educativos con la autorización, vigilancia, supervisión, conducción del personal docente.
0: Pues Mario, se nos come la que yo tiene, sabes, aquí en el programa. Mario Rubio, directora de investigación de Mexicanos Primero, muchísimas gracias.
16: Gracias a ustedes, buenas noches.
0: Gracias, vamos a un corte.
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2: Regresamos aquí a Fórmula Financiera y tenemos a Gonzalo Monroy, los hables experto en temas energéticos en la línea. Gonzalo, ¿cómo estás? Muy buenas noches.
3: Quería maricarme, muy buenas noches.
2: Oye, pues al principio como que generó un gran nerviosismo las declaraciones que sí hizo Donald Trump de que podría terminar o cerrar por varios días las exportaciones de diésel. Después creo que ya lo fue negado por el secretario de Energía, Wright, pero aparentemente sí hay una

0: galón de diésel. Obviamente esto para la gran parte de lo que es la industria, te diría, la agroalimentaria que tiene Estados Unidos, que es una de las más grandes del mundo, pues obviamente está llevándolos a la quiebra. Esto, obviamente es muy necesario decirlo, también en la antesala de las elecciones intermedias de noviembre, donde estados clave como Nebraska o el propio Ohio, Illinois, Iowa, incluso hasta unas porciones de Texas, pues dependen de esos subsidios agrícolas para mantenerse y para mantener al Partido Republicano en el poder. En ese sentido, el presidente Trump estuvo entreteniendo la idea de poner esta moratoria para lograr, pues básicamente, cerrar el comercio, bajar los precios y ganar un poco de popularidad. El gran problema es que eso terminaría dañando a Estados Unidos. La medida, por la parte de los fundamentales, no funcionaría y, pues bueno, pues crearía una tensión completamente innecesaria con estados como Texas.
1: Sin lugar a dudas, para Texas sería pues dejar de exportar, obviamente, todo esto, Gonzalo. Te saluda José. Y usted, Gonzalo, ¿cómo estás?
0: Querido José, qué gusto platicar contigo.
1: El gusto es mío, desde luego, Gonzalo, tú que eres un experto. Oye, hoy en día dependemos en 40% de las importaciones. Tengo entendido, ahorita no dices cuánto es. ¿Nosotros podríamos llegar a sustituir estas importaciones? Es casi imposible. No sé si es muy difícil refinar más en las refinerías que tenemos, en Dos Bocas y las otras seis. El diésel, cuéntanos un poco del diésel, cómo está hoy en día el mercado y qué producimos, por favor, Gonzalo.
0: Claro que sí, Pepe. Bueno, la primera y quizá más importante, hay que decir que las refinerías que tenemos hasta ahorita, las seis, incluyendo ya, bueno, siete, considerando a Dos Bocas, están prácticamente en un techo de producción. La única que tiene capacidad para ir subiendo de forma gradual durante el resto de este año es precisamente la refinería de Dos Bocas. De ahí estamos produciendo poco menos de 300,000 barriles diarios de gasolinas, perdón, de diésel, y esto, por desgracia, es solamente el 60% del mercado del diésel aquí en nuestro país. Una parte también se puede considerar, como lo ha hecho Petróleos Mexicanos, considerar la producción de la refinería de Deer Park, allá en Texas. Obviamente, con una medida de una moratoria, pues incluso este producto, aunque sea propiedad de Petróleos Mexicanos, no podría llegar a México. La segunda parte de la pregunta, querido Pepe, es un poco más compleja porque tenemos que hablar de logística. Hay lugares, por ejemplo, donde no habría un gran problema, como es la parte del Golfo, la parte del corredor que yo llamo el corredor NAFTA, que arranca desde Querétaro hasta Coahuila, Nuevo León y Tamaulipas. Esa parte estaría relativamente bien cubierta. Tenemos ahí la infraestructura, terminales de almacenamiento, refinerías. Eso podría aguantar. Sin embargo, hay lugares muchísimo más complicados como Chihuahua, Sonora, toda la parte de Durango, Jalisco, toda la parte de Sinaloa también y la península de Baja California, que dependen 100% de importaciones. Esas importaciones, en caso de una moratoria, muy probablemente harían que el precio internacional, ya no el doméstico de Estados Unidos, se disparara, con lo cual tenemos que estar compitiendo probablemente con países como Japón, la propia India, con respecto a poder pagar más para traer esos combustibles a México. Yo, en todo caso, esperaría que importadores importantes como Pemex o algunas otras marcas ya hayan previsto esta situación, que puede o no materializarse, y traer suficiente combustible a las terminales, simplemente por cualquier eventualidad.
2: Oye, y lo que dijo la presidenta, que ya no le preocupaba mucho porque Dos Bocas produce muchísimo. ¿Qué tanto produce Dos Bocas y qué tanto realmente está ayudando? Pues ya sé que no mucho, pero ¿qué tanto está ayudando a reducir la dependencia impresionante que tenemos frente al combustible de Estados Unidos?
0: Fíjate, América, es una gran pregunta. Y Dos Bocas tiene una particularidad, porque, por ejemplo, el último dato disponible, que es el del mes de agosto, estábamos hablando de que estaba procesando cerca de 92,000 barriles diarios de diésel de ultrabajo azufre. La cifra como tal sería impresionante, sería casi la mitad del consumo nacional de diésel vendría de Dos Bocas. El gran problema es que también sabemos y tenemos información que durante los últimos meses, sobre todo el mes de junio, lo que pasó es que estuvieron tomando o llegando mucho de diésel intermedio sin llegar a la calidad comercial desde la refinería de Madero. Se inyectó precisamente a Dos Bocas. Dos Bocas ya lo vuelve diésel de ultrabajo azufre y se comercializa. Ahí es donde, por desgracia, las cifras de Petróleos Mexicanos son, llamémoslo de una manera amable, inconsistentes y no reflejan la disponibilidad

0: total que tiene de combustibles.
1: Entonces, Gonzalo, un poco resumiendo lo que nos dices, es difícil que realmente produzcamos lo que importamos. O sea, sí podemos producir un poco más, pero un poco más. No el 40% del abasto nacional que importamos.
0: No, para nada. De hecho, yo te diría que yo, Pepe, con bastante categoría, te diría de que estamos muy, pero muy lejos de ello. No tenemos el petróleo para poderlo meter a las refinerías. Buena parte de refinerías, especialmente como Madero, Minatitlán, no están en condiciones de poder tomar más o una carga mucho más pesada, que es de donde se extrae principalmente el diésel. Y ya por último te diría de que también la falta de inversiones, que incluso está reflejada en el nuevo paquete fiscal, sobre todo en el presupuesto de egresos, pues no corresponde a una escalada realista que se podría hacer en las refinerías mexicanas.
2: O sea, parte del problema es lo que decía la otra vez, el paquete de 2027, es que efectivamente no hay un incremento importante en la producción para en la inversión para que Pemex pueda producir más y para poder surtir a la refinería necesitamos petróleo. Eso es como elemental, ¿no?
0: Efectivamente, queda Mari Carmen, y eso nos lleva a un tema complicado, porque apenas, por ejemplo, ya sacando las conversiones, Petróleos Mexicanos va a tener un presupuesto de inversión de poco más de 13 mil millones de dólares. Esta cantidad, que a pesar de que es de las más grandes con respecto a otros sectores de la economía, es claramente insuficiente para las necesidades de Pemex. Esos 13 mil millones de dólares apenas y alcanzan para mantener lo que tenemos, no da para nada más. Si quisiéramos regresar, por ejemplo, al 1.8 de producción de petróleo crudo, llegar, por ejemplo, a los cerca de 1.800.000 o 500.000 de productos refinados, estaremos hablando de casi el triple de esa inversión. Obviamente el gobierno mexicano no tiene esa capacidad para darle esa inversión a Pemex en esos momentos tan complicados.
1: Sí, sin lugar a dudas. Oye, y el tema de almacenamiento, ahí, Gonzalo, tampoco tenemos una gran capacidad de almacenamiento, ¿no? Porque, bueno, podríamos importar este 40%, pero tener almacenado para, no sé, para un par de semanas, no tenemos capacidad de almacenamiento.
0: Ese es un gran tema, querido Pepe, y ahí, por desgracia, solamente tenemos para 5 días. Esto es un tema, por desgracia, es un costo de haber cambiado la política económica y política energética. Cuando se hizo, por ejemplo, la reforma de Enrique Peña Nieto, la intención o la política que se estaba buscando hacer es que tuviéramos 15 días de combustibles como una reserva aquí en nuestro país. Si algo pasaba en nuestras refinerías, un evento climático o un evento, un temblor, algún otro evento climático, pues simplemente México tenía ese almacenamiento, ir a tomar ahí del refrigerador, de la alacena, y sacar los combustibles que necesitáramos. Obviamente, cuando llega Andrés Manuel López Obrador, esta política, Pemex no había invertido lo suficiente, y se reduce a los 5 días que tenemos al día de hoy. Ahí, como les mencionaba, yo hago votos, hago changuitos, para que PMI, la empresa filial de Pemex, que es de comercio exterior, ya haya contratado esos barcos, ya los tengamos estacionados en el Pacífico y también en el Golfo de México, para que, de hacer falta, pues inyectemos de combustible al país.
2: Pues te queremos agradecer mucho, Gonzalo Monroy, experto en temas energéticos. Muchísimas gracias por la entrevista.
1: Gonzalo, gracias.
0: Claro que sí, les mando un abrazo a ustedes y a todo su público.
2: Gracias. Y rápidamente, antes de irnos a un corte, bueno, hoy es impresionante el trato que le ha dado Donald Trump, casi es él, a Xi Jinping, el primer ministro, el ministro de China. Lo fue a recibir personalmente con Melania a la base del avión, ahí a la base Andrews, a la Calinata, cosa que nunca había hecho con nadie. Él lo recibió con bombo y platillo, ya le dio una mega cena de bienvenida. Mañana hay otra ceremonia de bienvenida en grande. Y te dicen que se está desviviendo de tratarlo a pesar de que son enemigos políticos. Se le pega a todos los días en la cuenta de X a China, ya pactan la tregua. Pero es que esto es como surrealista, ¿no? Y mi enemigo, y no sé qué, y China, maldito, no sé cuándo. Y de repente, ay, bienvenido, mua, welcome, qué bonito que está usted aquí, ¿no? Y la tregua se amplía hasta el 10 de enero.
1: Hasta el 10 de enero la tregua de no imponerse aranceles, una tregua comercial que la empezó Donald Trump, la siguió China, subieron la escalaron hasta más del 50% de aranceles cada uno, va al otro, y bueno, pues hasta el momento hay una tregua, en efecto, esto pasa hasta el 10 de enero, una tregua donde, pues sí, recordar, es la economía número uno y número dos, las que en dado caso tendrían esta guerra, y no en dado caso, hay una guerra comercial y de inversiones que está en boga. Y bueno, pues Donald Trump en efecto pues sabe que su adversario económico es muy fuerte, que es en este caso China, y sí, lo está recibiendo con mucho cuidado, ¿no?
2: Fíjate, dicen que la última vez que un presidente de Estados Unidos recibió a un líder mundial en la base de Andrews, aparte del Papa, fue en 1962, cuando John F. Kennedy saludó al entonces primer ministro británico Harold Macmillan. Imagínate, desde 1962. Bueno. Pero bueno, vamos a un corte y no se vaya.
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10: Hong Kong, China. Hong Kong es una deslumbrante y densa metrópolis vertical donde la energía milenaria del sur de China choca de manera electrizante con la herencia colonial e institucional británica. Como uno de los centros financieros más dinámicos de Asia, su espectacular horizonte de rascacielos se eleva entre el mar y verdes montañas, creando un paisaje visualmente inolvidable. La ciudad funciona bajo el concepto de una doble identidad, donde los mercados tradicionales de medicina china y los templos aromáticos coexisten con centros comerciales de ultralujo y sedes bancarias internacionales. Su población flotante de expatriados y comerciantes de todas las nacionalidades interactúa diariamente en el puerto de Victoria, manteniendo Hong Kong como un portal cosmopolita indispensable, vibrante, rápido y comercial para el comercio global actual.
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12: La Sala Superior del Tribunal Electoral revocó por unanimidad la decisión del INE que atenuaba los filtros para frenar la llegada de supervisores de la Nación como observadores y capacitadores electorales. Además, pidió garantizar la certeza de imparcialidad en las elecciones. El dirigente del Partido Verde Ecologista en la Ciudad de México, Jesús Sesma, recordó su propuesta que establece mayores obligaciones y mecanismos de supervisión para quienes se dediquen a la reproducción y comercialización de animales de compañía con el fin de garantizar el bienestar de los seres sintientes. WeWow participa en el Congreso Mundial de Recursos Humanos 2026, donde destacó que los recursos humanos ya no pueden limitarse a gestionar talento, sino ahora deben convertirse en un motor que ayude a las empresas a crecer y generar resultados. Informó Itzel Vanegas. 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

0: Regresamos aquí a Fórmula Financiera y tenemos en la línea Guadalupe Gutiérrez, es corresponsal de Grupo Fórmula en Guerrero. Guadalupe, ¿cómo estás? Platícanos qué ha pasado con este polo que creo que afortunadamente no tocó tierra.
1: ¿Qué tal, Mari Carmen? Un saludo a ti y a toda la audiencia. Pues así es, se mantiene hasta el momento con lluvia. Afortunadamente solo ha provocado este huracán Polo lluvias menores. Se tiene hasta ahora afectaciones considerables. Permanece en categoría 5 y durante todo este día miércoles ha habido lluvia en la zona costera. De acuerdo al pronóstico, que ha generado lluvias intensas tanto en la sierra como también en la zona costera, aunque no tocará tierra, tampoco territorio guerrerense tocando tierra, las autoridades han programado la apertura de albergues temporales para, en caso de que sea necesario, utilizarlos, y también exhortan a la población a mantenerse informada únicamente a través de los canales oficiales y redes sociales de Protección Civil y del Gobierno del Estado. El Consejo Estatal de Protección Civil permanece instalado de manera permanente en el Centro de Monitoreo Estatal, y desde donde se da seguimiento a esa trayectoria del fenómeno hidrometeorológico. En Zihuatanejo también se han implementado las medidas preventivas y se activó el plan de N3 por parte de la Secretaría de la Defensa Nacional. Hasta el momento, les comento, el huracán Polo ha generado principalmente lluvias, vientos y también hace mucho frío, esto producto del huracán que está generando pues esta intensidad de lluvia al momento.
2: Oye, Guadalupe, te saluda José. Yo usted, oye, si nos dices un poco cómo está la ocupación hoy en día en Acapulco, también nos decías de otros destinos de Guerrero, pero cómo están las ocupaciones hoteleras hoy en día ahí. Yo me imagino que muy bajas, sabiendo que llegaba esto, pero a ver si nos indicas más o menos cómo están.
1: Sí, ha disminuido aproximadamente un 60%, bueno, evidentemente por la llegada del huracán Polo y esta situación. Bueno, además de ser temporada baja, se representa hasta ahora, en lo que indican las autoridades de turismo, el 60%, esto en Acapulco, evidentemente en Zihuatanejo también, porque bueno, se informó a través de redes sociales sobre la llegada de este fenómeno, y esto pues causa un poco a la baja la ocupación hotelera.
0: Bueno, te agradecemos mucho, Guadalupe, por este reporte. Muchas gracias.
2: Guadalupe, gracias.
1: Atentos y pendientes, muy buenas noches.
0: Oye, y el problema es que Polo ya se volvió a convertir otra vez en categoría, alcanzó categoría 5. Lo que pasa es que está como que al lado de la costa. Vamos a platicar al rato con un meteorólogo del Servicio de Meteorología, con Oscar Rascón. Estamos tratando de hacer el enlace, porque pues un huracán 5 fue el que destruyó Acapulco, Otis, y se salvaron de que les tocara tierra, pero ahorita está para Jalisco, sí. Se mantiene muy fuerte el escenario, con lluvias muy fuertes de la madrugada del miércoles y hasta el sábado.
2: Sí, está abordando totalmente la costa, tanto de Jalisco como de Guerrero. Se encuentra enfrente de Jalisco y de Guerrero este huracán, pero pues por suerte no ha tocado tierra. Pero ya nos decía la corresponsal Guadalupe Gutiérrez que pues ha generado fríos, obviamente ha generado lluvias, y pues hoy tienes que tener todos los cuidados por si en cualquier momento pues se va para la costa, ¿no?
0: Sí, porque además pues si se volvió a retomar como categoría 5... está avanzando hacia el noroeste frente a las costas del Pacífico mexicano. Entonces hay que tener cuidado, ya se suspendieron clases en muchos municipios. Ahorita parece que Jalisco y Colima serían los más afectados, pero ahorita que hagamos el enlace con Oscar Rascón, que nos diga exactamente cómo está pasando, pero sí, sí fue un impacto del que de veras Acapulco se salvó, y tú lo decías, Pepe, el largo camino de Acapulco para recuperarse como un centro turístico de donde estaba el tianguis, se decía todo, pues ahora ya ni el tianguis turístico se realiza, ni la convención bancaria, nada.
2: Mira, es que Acapulco obviamente le pegaron los huracanes, pero le ha pegado, yo creo que más, la inseguridad.
0: Sí.
2: Entonces, entre la inseguridad de los huracanes, Acapulco ha dejado de ser un destino turístico, pues obviamente de gran acogida que se tenía. Internacional ya no es, claramente internacional ya no es, por el tema de inseguridad, eso es lamentable. Un destino que fue durante décadas, Mari Carmen, pues uno de los grandes luminarias de México, ¿no? Que era una de las grandes marcas México.
0: Richard Burton, Elizabeth Taylor, sí. O sea, tenía el Festival de Cine, sí, que sí, era como sí. Que el festival más Acapulco, y era, bueno, todo el tianguis turístico, el pachanguis se realizaba ahí, porque no era el tianguis, era el pachanguis que le decía, era como tradicional, ¿no? Pero creo que ya tenemos en la línea, ¿sí? ¿No me confirman? Sí, sí, ya tenemos a la niña Oscar Rascón, meteorólogo. ¿Cómo estás, el servicio de meteorología? Oscar, muy buenas noches. Pues platícanos que Polo otra vez está volviendo categoría 5.
3: Sí, efectivamente, Polo ha incrementado la velocidad de sus vientos, se ha fortalecido y nuevamente es un huracán de categoría 5. Estos vientos, pues bueno, ya alcanzan velocidades de 260 kilómetros por hora con rachas de 315 kilómetros. En la última actualización se encuentra a 205 kilómetros al sur-suroeste de Zihuatanejo, Guerrero. Como podemos ver, es un huracán potente, es un huracán violento. Y este sistema, pues, está muy cerca de las costas de Guerrero, Michoacán y de Colima. Prácticamente sus bandas nubosas ya comienzan a afectar lo que es Guerrero, Michoacán, Colima. Puede favorecer precipitaciones importantes, es decir, estamos hablando de lluvias torrenciales que van desde 150 milímetros hasta los 250 milímetros de forma puntual en lo que es Guerrero, Michoacán, y en Colima podrían ser lluvias puntuales intensas, es decir, lluvias de 150 milímetros en general. Prácticamente este sistema va a estar desplazándose paralelo a las costas mexicanas, así es que los efectos de precipitación, la probabilidad de precipitación va a continuar por las siguientes 24 a 48 horas en todo lo que es la parte costera del Pacífico Central mexicano. El oleaje es bien importante porque podría alcanzar los 9 metros de altura en las costas de Guerrero, Michoacán y Colima, y gradualmente va a alcanzar lo que es Jalisco. En cuanto a los vientos, como es un huracán de categoría 5, sus vientos pueden llegar a ser muy fuertes e intensos en las zonas costeras de Michoacán, Guerrero, de Colima. Estos vientos podrían alcanzar velocidades en rachas hasta de 110 kilómetros por hora para todas estas zonas. Así es que es un huracán peligroso, mantiene probabilidad de lluvias importantes, de oleaje elevado y de vientos intensos.
2: Claro, Oscar, te saluda José Yuste, ahora que te vea en la pantalla. ¿Este tipo de huracanes en este año que es del Niño se van a dar en el Pacífico sobre todo?
3: Pues sí, prácticamente los huracanes dependen mucho de la energía que que toman desde el mar. Entonces, estos ciclones al momento de girar absorben mucha cantidad de humedad, de mucho calor. Por lo tanto, cuando las temperaturas del mar son por arriba del promedio, especialmente en esta temporada, pues los sistemas de baja presión pueden adquirir más energía y por tal motivo pueden presentar mayor rotación o ser huracanes de una manera muy rápida. Es decir, tenemos una condición especial en este sistema, ha adquirido mucha energía del mar, mucho calor, por tal motivo ha llegado a ser un huracán de categoría 5, un huracán violento. Inclusive el cambio que tuvo desde huracán categoría 1 hasta categoría 5 fue tan solo en 24 horas.
0: Ahora va más lento, corrígeme, que en el caso de Otis, que fue muy rápido. Y esto pues es lo que tú
3: sí,
0: me estás diciendo.
3: Prácticamente este se encuentra lento.
0: Acapulco no se ha librado todavía entonces, Guerrero, de problemas de inundaciones y de fuertes lluvias. ¿De aquí a las próximas, qué decías tú, 24, 48 horas?
3: Sí, efectivamente, dentro de las 48 horas este sistema va a continuar desplazándose lento, va a recorrer todo lo que es todas las costas frente a las costas desde Michoacán hasta Jalisco, y ya después va a salir un poco más a posicionarse hasta el sur de Cabo San Lucas, que sería el sábado, pero pues este es el recorrido que ahorita es el más actual que se ha observado con respecto a los pronósticos, va a seguir.
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0: 5 de la mañana con 30 minutos. Gracias por estar con nosotros la mañana de este jueves, en este jueves 24 de septiembre. Se nos va septiembre de este 2026. Qué gusto poder saludarle. Dale la bienvenida a través de las frecuencias de Grupo Fórmula en la República Mexicana. Muchísimas gracias para quienes a través de todos los sistemas de Telefórmula nos permiten saludarle. Muy buenos días a todas y a todos. Nuestro canal de YouTube, por supuesto, y nuestras plataformas digitales. Aquí andamos. Bienvenidos, bienvenidas. Muchas gracias. Son las 5 de la mañana con 31 minutos. Vamos a comenzar con la información. Bueno, pues ahí le va. Tras el decomiso de 59 millones de litros de combustible en una terminal de almacenamiento en el municipio de San José de Iturbide, en Guanajuato, ocurrido la semana pasada, a quien por la mañana le podemos confirmar que Juan Francisco Vera Ayala pues fue separado del cargo como representante de la Fiscalía General de la República en el estado precisamente de Guanajuato. Apenas hace 8 meses, Vera Ayala había asumido el cargo. Jesús Padilla, tú tienes la confirmación de esta información, director de Noticieros en Línea Guanajuato. Te escuchamos con la información. Jesús, adelante.
1: Gracias, Manuel. Muy buenos días y buenos días al auditorio. Tras 8 meses en el cargo, Juan Francisco Vera Ayala dejó de ser el delegado de la Fiscalía General de la República en Guanajuato, confirmó el propio funcionario. La salida del delegado se da una semana después de que se boletinara el decomiso de 59 millones de litros de hidrocarburo, presuntamente ilegal, en la empresa distribuidora de combustible de Grupo CIMSA en San José Iturbide. Sin embargo, posteriormente el expediente dejó de ser atendido directamente por la delegación en Guanajuato y fue traído por la Fiscalía Especializada en Materia de Delincuencia Organizada, situación que fue blanco de dudas y críticas porque la empresa continuó operando de forma normal y aseguraron que contaban con todos los permisos y operaban desde hace 9 años. La salida de Vera Ayala se hará oficial este jueves, confirmaron fuentes federales y estatales, al señalar que hasta el miércoles aparecía aún en los grupos oficiales del Gabinete de Seguridad en Guanajuato. El propio funcionario federal me confirmó vía mensaje de texto su salida, aunque no especificaba los motivos. De acuerdo a versiones extraoficiales, su lugar será ocupado por Norma Quevedo Vázquez, quien también ha ocupado varios puestos en la Fiscalía General de la República. Hasta aquí mi reporte, Manuel. Muy buenos días y buenos días al auditorio.
0: Muchísimas gracias, Jesús. Jesús Padilla, director de Noticieros en Línea, Norma Quevedo. Entonces, Norma Quevedo queda como responsable de la delegación de la Fiscalía de la República ya en Guanajuato. Bueno, entre el martes y el miércoles, 600 elementos del ejército mexicano fueron desplegados en Guanajuato en el marco de la Estrategia Nacional de Seguridad Pública y como parte de una de las medidas permanentes para fortalecer la paz en el estado. El personal militar se va a incorporar a las labores que desarrolla la 16 Zona Militar en coordinación con las autoridades de los 3 órganos de gobierno. Bueno, y en Oaxaca, vámonos hasta Oaxaca. ¿Qué tal? Fue detenido Miguel Sánchez Altamirano, presidente municipal de Juchitán de Zaragoza, otro presidente municipal detenido. Fue detenido junto a otro sujeto identificado como Carlos Alberto de la Paz López, apodado La Parca, ni más ni menos, nada más imagínense cómo habrá sido ese señor, ¿no?, en su vida delictiva, para que le apoden La Parca. Bueno, de acuerdo con el secretario de Seguridad y Protección Ciudadana del Gobierno Federal, Omar García Harfuch, tanto el alcalde como el otro detenido, como La Parca, están acusados de extorsión y forman parte del grupo delincuencial de los Cromos, relacionado con el cártel Jalisco Nueva Generación. Ambos fueron trasladados a la Ciudad de México y ya se encuentran en el penal del altiplano, el Almoloya, en el Estado de México. ¿Y qué tal que tras la detención de este señor, del presidente municipal de Juchitán de Zaragoza, pues se registraron bloqueos y protesta de policías municipales por estos hechos? Lupita Tomás, tú tienes la información. Buenos días, Lupita.
2: ¿Qué tal, Manuel? Juchitán amanece este jueves en relativa calma, luego de la detención del presidente municipal Miguel Sánchez Altamirano. Hubo bloqueos en las carreteras, quema de llantas, cierre de comercios y, bueno, policías municipales que se manifestaron para exigir su liberación.

0: Gobernador de Oaxaca, Salomón Jara, en un mensaje mencionó que continuará la presencia de la fuerza pública en este lugar y que van también a revisar, pues bueno, todo lo que es el esquema de seguridad en esta zona para reforzarla. También habló sobre pues la militancia de Miguel Sánchez Altamirano, él es de Morena, y dijo que duele cuando algún funcionario de su movimiento cae en la tentación y cambia su misión por ambición. Así las cosas, Manuel.
1: Muchas gracias, Lupita. Gracias, Lupita Tomás. Gracias por la información. Bueno, derivado del intercambio de información entre la Interpol y la Secretaría de la Defensa Nacional, fue detenido en el municipio de Tepalcatepec, Michoacán, Edgar Valeriano Orozco Cavadas, apodado El Camoni, jefe regional del cártel de Tepalcatepec, presunto responsable de la elaboración y distribución de drogas sintéticas y de la extorsión a productores limoneros. Además, el Camoni es colaborador de Juan José Farías Álvarez, alias El Abuelo, el jefe del cártel de Tepalcatepec. Estados Unidos ofrecía 3 millones por la captura de El Camoni. Efectivamente. Y ya en las redes sociales, precisamente de Omar García Harfuch, pues queda registrado esto que la Secretaría de la Defensa había adelantado, que en Tepalcatepec, Michoacán, fue detenido Edgar Valeriano N., alias El Camoni, identificado como jefe regional del cártel de Tepalcatepec y generador de violencia en la región. Bueno, pues así las cosas. En Coatzacoalcos, en Veracruz, fue asesinado a balazos Guillermo Pamuse Yep, quien era coordinador regional del nuevo partido político Paz. Hágame favor. Este hombre, conocido como el Chino Yep, recibió 10 impactos de bala. ¿Qué cosa? Esto es en Coatzacoalcos. En Puebla, ayer por la mañana fue localizado en la carretera Azumbilla, Tlacotepec de Díaz, el cuerpo de Mateo Hernández, un jovencito de 16 años de edad, estudiante de la Benemérita Universidad de Puebla, hijo del presidente municipal de Tecamachalco, quien fue reportado como desaparecido el fin de semana. Aparece este joven muerto. Descanse en paz y qué pena, un abrazo, una solidaridad para todos sus familiares. Bueno, será mañana viernes cuando se realice una nueva audiencia por videoconferencia para reclasificar la medida cautelar para que Ernesto Rufo pueda enfrentar su proceso en prisión domiciliaria y no permanezca más en el penal de Almoloya. Así lo aclaró la propia Fiscalía General de la República, Juan Antonio Jiménez. Escuchamos con este reporte. Adelante, Juan Antonio.
2: Gracias, Manuel. Muy buenos días. La audiencia de reclasificación de medidas cautelares del exgobernador de Baja California, Ernesto Rufo Appel, se llevará a cabo el próximo viernes a las 10 de la mañana en el Centro Federal de Readaptación Social del Altiplano. En dicha diligencia se definirá si el exmandatario estatal llevará su proceso penal por huachicol fiscal en prisión domiciliaria o continuará interno en Almoloya. Cabe destacar que esta audiencia, se ha informado, será de manera privada y a través de videoconferencia. Como se recordará, el juez segundo de distrito en materia penal con sede en el Estado de México concedió a Rufo Appel la suspensión definitiva contra la resolución que le había negado cumplir en su domicilio la medida cautelar de prisión preventiva. De acuerdo con el expediente, con fecha del 21 de septiembre, el impartidor de justicia determinó conceder esta suspensión definitiva. Sin embargo, esta no significa automáticamente que Rufo Appel quede en libertad, y ahora será el próximo viernes cuando la juez de control, Alejandra Ramírez de la Vega, determine si se le otorga o no este beneficio al político, quien, por cierto, cumple con los requisitos establecidos en la ley de ejecución penal, pues cuenta con 70 años, además de que presenta diversos problemas de salud. Al momento, tres coacusados en este asunto llevan su proceso penal en prisión domiciliaria. Los hermanos Guillermo y José María de la Peña Rosales, así como Juan Hermilo Chávez, quien en agosto pasado obtuvo un amparo del juzgado segundo de distrito en materia penal con sede en Monterrey, Nuevo León, para efecto de que se le autorizara la prisión domiciliaria. Manuel, el reporte.
1: Muchísimas gracias. Pues pendientes, atentos, mañana la audiencia a las 10 de la mañana por videoconferencia ya en Almoloya. Bueno, 5 de la mañana con 40 minutos. Vámonos de una vez contigo, Sofía Enríquez. ¿En qué vamos a andar en la música? Hola.
3: Hola, Manuel. Buen día. Hoy en la música nos acompañará Elvis Presley.

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0: Y por eso hoy escucharemos este disco de éxitos de Elvis Presley. Gracias, Manuel, que tengan buen día.
1: Muy bien, Sofía Enríquez, en eso vamos a andar en la música con el señor Elvis Presley. Bueno, 5:41, vámonos a la primera de deportes con Betsabe Rosales. Hola, Betsa.
2: Hola, Manuel, muy buenos días, amigos. Vámonos con información deportiva porque recordamos, este fin de semana es fecha FIFA, es el debut de Rafa Márquez en los banquillos, pero no es el único, hay una lista de leyendas del fútbol de nuestra generación que estará haciendo su debut en alguna selección nacional, caso por ahí, por ejemplo, de Diego Forlán, que en estos momentos Uruguay está jugando contra Japón, partido 1-1, ¿Y qué otros jugadores van a estar debutando en los banquillos en esta fecha FIFA? Bueno, mi compañero Ángel Ricalde preparó esta pieza.
3: La pausa de verano en el fútbol internacional no solo sirvió para romper récords de transferencias por futbolistas en el mercado de fichajes. También en los banquillos se ha establecido un nuevo escenario en el que grandes exfutbolistas son ahora técnicos de selecciones nacionales. Claramente, el nombramiento de Rafael Márquez como estratega de la selección mexicana no es un caso aislado. En Francia, tras el exitoso ciclo de Didier Deschamps, campeón mundial con los galos como jugador y posteriormente como técnico en 2018, Zinedine Zidane, símbolo absoluto del fútbol francés, campeón mundial como jugador en el 98 y leyenda absoluta de la Juventus y el Real Madrid, ha tomado el cargo de Les Blues rumbo al Mundial de 2030. En Italia, en medio de una profunda crisis deportiva e institucional y tras la dimisión de Paolo Maldini en la dirección deportiva, 16 días después de asumir el cargo debido al rechazo de Andrea Pirlo por parte de la Federación Italiana para la dirección técnica, finalmente el histórico delantero de la Sampdoria, Roberto Mancini, fue elegido para tener una segunda etapa al frente de la Azzurra. Durante la primera, logró 37 juegos invicto y conquistó la Eurocopa 2020, pero no pudo clasificar a Italia a Qatar 2022. Xavi Hernández tomó las riendas de la selección de Países Bajos tras el fin de la gestión de Ronald Koeman. La leyenda blaugrana, formada por Pep Guardiola, eligió a la naranja para intentar devolverle lo mecánica e implementar un estilo y filosofía de juego con el cual se formó y que nació en la antigua Holanda.
4: It is a big honor for me to be the head coach. I'm a foreigner here.
5: Es un gran honor para mí ser el nuevo entrenador. Soy un extranjero aquí, pero aprendí mucho de esta universidad del fútbol.
4: I want what I learned to return here to the federation. I'm here.
5: Quiero que lo que aprendí regrese aquí, a esta federación. He venido para ayudar a todos los jugadores, el staff y la federación. Estoy aquí para formar una gran familia y así poder ganar.
3: Otros casos menos mediáticos incluyen al mediocampista neerlandés Mark Van Bommel, figura absoluta del PSV Eindhoven y el Bayern Múnich en su etapa como jugador, ahora director técnico de la selección de Bélgica. En África, el histórico mediocampista francés Patrick Vieira, nacido en Senegal y consagrado como futbolista en el Arsenal de Arsène Wenger, recientemente fue nombrado como técnico de su país de origen. Y en CONMEBOL, el reconocido exdelantero charrúa Diego Forlán tomó la dirección técnica de la selección uruguaya, aunque de forma interina. Para Fórmula Deportes, Ángel Ricalde.
2: Gracias, Ángel, por esta información. Así que lo mencionamos, el partido entre Japón y Uruguay en el debut de Diego Forlán se mantiene 1-1, minuto 76. Japón se puso adelante en casa, la anotación de Kuryu Matsuki al minuto 11 y por parte de los uruguayos, Maxi Araujo consiguió el empate al minuto 42. De momento se mantienen al minuto 76, 1-1. También mencionar y recordar, bueno, Xavi Hernández, que lo escuchamos, va a estar debutando con Países Bajos. Ellos van a estar enfrentando hoy al mediodía, 12:45 del día, a la selección de Alemania para pues seguir también cómo es el debut de Xavi al frente de una selección. Para mañana viernes, Patrick Vieira de Senegal va a estar enfrentando a Mozambique a las 7 de la mañana. Francia, Zinedine Zidane debuta enfrentando a Turquía, partidos amistosos, 12:45. Y Mark Van Bommel de Bélgica y Roberto Mancini de Italia, bueno, van a estar debutando igual a las 12:45 para el sábado, el debut de Rafa Márquez al frente de la selección mexicana. El histórico Kaiser mexicano se estará presentando ante la selección de Colombia, partido programado a las 7 de la noche desde el estadio M&T Bank Stadium en Baltimore, partido amistoso. Mencionábamos ayer que la selección mexicana ya iba a tener equipo completo, ya prácticamente con todos los convocados salvo por algunos cambios, algunas bajas y sustituciones en esta primera era de Rafa Márquez. Y ayer estuvo mi compañero Alberto Campos en las instalaciones del CAR porque se ofreció el primer entrenamiento abierto a los medios. Vamos con este reporte de Alberto Campos.
6: Compañeros, amigos de la Fórmula, es un gusto saludarles. Continúa la cuenta regresiva para el debut de Rafael Márquez como estratega de la selección mexicana de fútbol. Y esto es parte de lo que se vivió el día de hoy en el centro de alto rendimiento. Rafael Márquez continúa preparando lo que será su debut al frente del equipo nacional. Y desde el primer minuto de la práctica frente a los medios de comunicación dejó claras sus primeras indicaciones, acompañado por uno de sus hombres de confianza como Vidal Paloma. La puntualidad también fue protagonista de esta mañana. Entre los primeros jugadores en llegar a la cancha estuvieron Jesús Gallardo, Germán Berterame y Eric Lira. Más tarde se sumó a Armando La Hormiga González, quien llegó el día de ayer a la concentración. Terminó el calentamiento y comenzó el trabajo de Rafael Márquez. El trabajo físico también fue parte importante de la sesión y entre bromas quedó claro que la intensidad estará presente en su nueva etapa. En su regreso a la selección, el Chucky Lozano no dejó de sonreír. Mientras tanto, Rafa seguía atento a cada movimiento, al igual que su auxiliar Andrés Guardado. Jesús Gallardo, como ya es costumbre, puso el toque de buen humor durante la práctica. Pero más allá del ambiente relajado, la cancha comenzó a mostrar lo que Rafael Márquez quiere de su equipo. La posesión de la pelota será una de las principales características y cada pase fue contado. La instrucción también fue clara para los jugadores de la zona baja. Salir jugando y saber manejar la pelota incluso cuando exista presión del rival.
7: Los porteros cuando tienen la pelota están por fuera, pero pueden ir a presionar.
6: Rafa Márquez no solamente observó, por momentos se llevó las manos a la cintura, se cruzó de brazos y charló con Álvaro Fidalgo. Además se dio tiempo para demostrar que la calidad con el balón sigue intacta. Y mientras algunos ya tienen un lugar prácticamente consolidado, otros buscan levantar la mano. Es el caso de Isaías Violante, quien aprovechó la práctica para hacerse notar. Apenas son los primeros entrenamientos, pero la intensidad ya se siente. Después del trabajo llegó el momento de tomar aire y recuperar fuerzas. Y al final de la sesión el buen ambiente también quedó de manifiesto. Silbatazo final y abrazo entre los jugadores. En cuanto a las novedades del equipo, César Montes estará de vuelta en Rusia. Esto por una lesión muscular. Su lugar será ocupado por Dagoberto Espinosa. Santiago Jiménez trabajó por separado, mientras que Jeremy Márquez presentó molestias en la espalda baja durante esta mañana. La selección mexicana de fútbol continúa su preparación y será este jueves cuando el equipo viaje rumbo a Baltimore para seguir el camino rumbo a la Copa del Mundo de 2030.
8: Solo, calma, calma. Solo.
6: Informó para la Fórmula ES, Alberto Campos.
2: Gracias a Beto Campos, siempre pendiente de la selección mexicana, que también hay que mencionarlo, Rafa Márquez en esta etapa mundialista dirigió pues muchos entrenamientos de la selección mexicana. Tuvimos la oportunidad de estar en algunos de ellos y Rafa Márquez ya tomaba ciertas decisiones, pero en esta ocasión ya de lleno, siendo su ciclo, es interesante desde la convocatoria y será interesante ver qué tipo de juego va a plantear Rafa Márquez contra Colombia. Recordar que es juego amistoso amistoso. Su debut en un torneo oficial será hasta noviembre en la Nations League, que ya por cierto se confirma el día de ayer, se va a jugar en la ciudad de Monterrey, Nuevo León. Así que bueno, va a iniciar la era de Rafa Márquez en esta camada de leyendas de nuestra era prácticamente, que van a estar debutando al frente de una selección nacional. Rafa, que recordemos, no dirigió a ningún equipo profesional, estuvo en fuerzas básicas del Barcelona, pero realmente no lo hemos visto ya en esta etapa de director técnico como tal, así que bueno, a la espera del partido del sábado para ver qué presenta el Kaiser en el México contra Colombia. En el fútbol femenil, ayer Rebeca Bernal, la mexicana que milita en el Manchester United, se hizo presente con un doblete. La mexicana, capitana de la selección mexicana, exjugadora de las Rayadas de Monterrey, consigue una noche de ensueño. Fue su primera titularidad, vence su equipo 10-1 al Sheffield United en la primera jornada de la Women's League Cup. Su primera anotación llegó al minuto 19, aprovechó un cobro de tiro de esquina de Jess Simpson para elevarse en el área y meter un testerazo que consiguió el 2-0 parcial. Y el segundo gol llegó al minuto 55, ya era un festival ofensivo, y durante el segundo tiempo, bueno, pues aparece cerrando una pinza a segundo poste tras un centro de El Atún para poner el 7-0 con otro testerazo impecable. Aprovechó al máximo la confianza que está recibiendo de la entrenadora Eva Olid, jugó los 90 minutos y se mantuvo todo el partido evidentemente en la cancha, así que una gran primera temporada, un gran debut que está teniendo la mexicana, de paso mencionarlo, la primera mexicana en la Premier League, en el fútbol de Inglaterra femenil, y desde luego primera mexicana en anotar un gol, en este caso un doblete con el conjunto del Manchester United, así que seguiremos también el paso de Rebeca Bernal en el fútbol de Inglaterra. En el ciclismo, recordamos que Edgar Cadena tenía problemas de visa, no había podido participar en la contrarreloj con Isaac del Toro. Es prácticamente su escudero, su gregario. Va a ser una de las piezas claves para que Isaac del Toro aspire a la victoria en el Mundial de Ciclismo. Y ayer da a conocer Edgar el Chucky Cadena en sus redes sociales que ya se solucionó todo el tema de la visa. Va a estar viajando en estos días y estará participando el fin de semana en la prueba fuerte, en la prueba de ruta, donde Isaac del Toro se perfila a ser ganador de la competencia. Vamos a escuchar qué fue lo que dijo a Edgar el Chucky Cadena.
8: Para darles una actualización, el día de hoy ya se ha estampado la visa en mi pasaporte, ya tengo la ETA, solo estoy en confirmación de los vuelos, pero mi presencia en el Mundial ya es casi que un hecho. Quiero agradecerles a todos por su apoyo, quiero agradecerle principalmente a Rommel Pacheco, a CONADE por haber estado ahí presente. Igualmente al canciller Roberto Velasco, que por parte de Secretaría de Relaciones Exteriores también tuve su apoyo. Y pues nada, agradecerles mucho el apoyo por parte de esas dos instituciones que estuvieron desde que se supo mi caso. Y pues bueno, muchas gracias.
2: Así que bueno, ahí las palabras de Edgar Cadena explicando un poco que bueno, tanto la CONADE, Rommel Pacheco, como el canciller Roberto Velasco de la Secretaría de Relaciones Exteriores ayudaron a resolver este tema, que el problema, señaló, es realmente un retraso administrativo en la entrega de sus documentos, pero finalmente se logró solucionar esta situación. También por ahí Fernanda Zárate del equipo mexicano tuvo también problemas de visa, ya quedaron también resueltos y entonces el mexicano estará disponible para el domingo, también para seguirle el paso, uno de los elementos fuertes que estarán apoyando a Isaac del Toro en este mundial que se está desarrollando en Canadá. Recordar que el día de hoy, bueno, continúa la actividad para selección femenina sub-23 en la ruta, se va a estar desarrollando a las 7 de la mañana y la selección junior masculina estará entrando en actividad a las 11:30 de la mañana. Mencionar que en la Fórmula 1 arrancó la actividad de Bakú, se adelantan las actividades precisamente porque se estará celebrando el domingo el Día del Recuerdo en Azerbaiyán, que es día prácticamente del luto nacional, así que se adelantan. Hoy ya se desarrollaron las primeras rondas de prácticas libres. George Russell consigue los mejores tiempos, seguido por Max Verstappen y Charles Leclerc. Lewis Hamilton fue cuarto. Kimi Antonelli consiguió el quinto mejor tiempo, pero no pudo finalizar la jornada por una falla hidráulica. Sergio Checo Pérez finaliza con la posición número 17 y Valtteri Bottas finaliza 22. En un ratito más, 6 de la mañana, arrancará la práctica número 2. Mañana viernes, 2:30 de la mañana, práctica 3, clasificación 6 de la mañana. Y el sábado a las 5, Manuel, el Gran Premio de Azerbaiyán, para seguir también cómo le va Checo Pérez, rey de las calles. Le suele ir bien en este circuito y ha señalado que si le va bien a la escudería, podrían estar sumando el primer punto que está buscando Cadillac, así que a seguir este fin de semana al Gran Premio de Azerbaiyán.
1: Pues muy atentos, ahí va avanzando, ya viene para México.
2: Ya casi, ya no casi, tarda, dos meses prácticamente.
1: Ya no tarda, ¿no?
2: Algunas fechas.
1: ¿Finales de octubre?
2: A finales de octubre.
1: Finales de octubre, perfecto. Muy bien, muchas gracias,
2: Betsabe. Gracias, Manuel, muy buenas.
1: La primera de deportes con Betsabe Rosales. 5:56, vamos a hacer una pausa y vamos a regresar para escuchar las voces de quienes han hecho la noticia en las últimas horas. Volvemos.

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1: Las 6 de la mañana, gracias por estar con nosotros en esta mañana de este jueves 24 de septiembre de este 2026. Qué gusto poder reiterar el saludo que le hicimos a las 5:30 de la mañana a través de las frecuencias de Grupo Fórmula en la República Mexicana, todos los sistemas de Telefórmula que nos permiten decirle muy buenos días a todas y a todos en México, en los Estados Unidos, nuestro canal de YouTube y nuestras plataformas digitales. Bienvenidas y bienvenidos. Bueno, vamos a escuchar ahora las voces de quienes han hecho la noticia en las últimas horas. Es Reina Alonso, esposa del presidente municipal de Juchitán de Zaragoza, Miguel Sánchez Altamirano, quien ofreció, el señor detenido, por supuesto, ¿no? Ofreció a la señora una conferencia de prensa en la que solicitó protección porque dice, tiene miedo.
2: Mi esposo tendrá que enfrentar este proceso y ejercer su derecho a defenderse. Como esposa, voy a estar a su lado y voy a pedir sea tratado con dignidad y respeto. Le pido, señor gobernador, seguridad para mí y para mi familia, que el día de hoy se me fue retirada. Ante este acto de valentía por alzar la voz, temo por mi seguridad y la de mi familia.
1: Bueno, pues ahí está esta señora pidiendo seguridad. Reginaldo Sandoval, el coordinador del Partido del Trabajo en la Cámara de Diputados, advirtió que en caso de no haber una alianza con Morena, el partido oficial podría perder, dice él, hasta 12 gubernaturas de las 17 que están en disputa el próximo año y que además tampoco tendrían mayoría en la Cámara de Diputados. Vamos a escuchar este amago del señor Reginaldo Sandoval.
3: ¿Qué respondería a este señalamiento que al parecer hay en sectores de Morena de que el PT por sí mismo no gana una gubernatura y que debería quedarse con los diputados?
4: Bueno, mira, están equivocados porque nosotros, digamos, como dicen los abogados, cediendo sin conceder, que no nos da para ganar una gubernatura, pero sí nos da para hacer perder hasta 7, 8, hasta 12. O sea, que deben leer del otro lado, como pasa aquí en la Cámara de Diputados. Sin el PT no sale las dos terceras partes.
1: Y ahí seguirán con sus amagos y supongo que con sus intentos de negociación. Bueno, la senadora del Partido del Trabajo, Giovanna Bañuelos de la Torre, acusó que en la elección de los coordinadores estatales para la defensa de la Cuarta Transformación y la soberanía, la dirigencia de Morena dejó fuera los perfiles del PT, por lo que esperan que en los próximos días sean incorporados. Vamos a escuchar a Giovanna Bañuelos.
5: Vamos a esperar el incorporarnos a la etapa de la coalición en la que nosotros habremos de ser contemplados. No ha participado el Partido del Trabajo, su dirección nacional, en los resultados de un proceso que nosotros consideramos es un proceso interno de Morena, que no descalificamos, que respetamos, pero que no está en la etapa en la que debió estar, que es la incorporación de los perfiles, no solamente en el estado de Zacatecas, sino en el resto de las entidades, de los perfiles del Partido del Trabajo.
1: Giovanna Bañuelos. Bueno, vamos a ir a pausa y vamos a comenzar también a revisar la prensa en la República Mexicana. Vania Pasarán, buenos días.
6: Manuel, muy buenos días. Buenos días para todos. Iniciamos el recorrido informativo en Colima con el Diario de Colima. El huracán Polo provocó estragos en Acapulco. Se intensifica nuevamente a categoría 5. Al debilitarse a categoría 4, el huracán Polo comenzó a provocar estragos en Acapulco con rachas de viento en las primeras horas de la mañana de ayer, seguidas por una lluvia cuya intensidad fue creciendo de forma paulatina desde las 7 de la mañana hasta la 1 de la tarde, cuando la tormenta amainó, aunque persisten precipitaciones ligeras a intensas en distintos puntos de la ciudad. Información de el huracán Polo allá en el Diario de Colima, y ahora nos vamos a Chihuahua con el Diario de Juárez. Sufre, pero resiste Juárez a tormenta. La tormenta que azotó a la ciudad durante la tarde del martes y la madrugada de ayer miércoles, considerada la segunda más intensa desde 1975, dejó afectaciones en cientos de colonias y daños alrededor de 700 viviendas, vialidades, banquetas y otra infraestructura. Información allá en Chihuahua, el Diario de Juárez, Manuel.
1: Así estamos comenzando también la revisión de la prensa en la República Mexicana. Bueno, vamos a pausa. Estamos en esta mañana de jueves 24 de septiembre de este 2026. Hacemos un corte y volvemos.
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1: Seguimos en esta mañana de jueves 24 de septiembre de este 2026, escuchando las voces de quienes han hecho la noticia en las últimas horas, tras el reclamo del grupo Chespirito por el uso no autorizado de sus derechos de imagen. La organización Cuauhtémoc Nos Une, que agrupa a militantes de Morena y que opera en la alcaldía Cuauhtémoc de la Ciudad de México para apoyar a Citlali Hernández, presentó su logotipo modificado. Escuchemos a Teodoro Palomino, integrante de esta organización.
2: Las acciones en última instancia nos han llevado a decir, ok, pueden decir ustedes, había un logotipo que tenía similitud con algo que quisieron hacer escándalo para desviar lo que estamos haciendo. Hoy hemos rectificado, aquí está el logotipo. ¿Qué dice el logotipo? Aquí está atrás. Cuauhtémoc Nos Une. Y es ahí en donde nosotros estamos claros que la actividad que estamos haciendo es una actividad comunitaria.
1: La senadora del PRI, Carolina Vigiano, aseguró que la llamada ley antimemes nace del miedo a perder el poder.
3: Mira, todas estas iniciativas del gobierno son las iniciativas que nacen del miedo. Del miedo a perder el poder. Del miedo a que su narrativa se desmorone. Es una narrativa creada desde los eslogans, desde las frases ramplonas, simplonas. Y hoy eso no se sostiene sin trabajo. Realmente hay una gran contradicción en todo lo que han hecho y contra lo que han dicho que se comprometieron los de Morena cuando llegaron al poder. Hoy están contradiciendo todo lo que se ofrecieron, lo que prometieron combatir.
1: Precisamente vamos a aprovechar para ir con Sara Pablo, porque en el Senado de la República ha avanzado la discusión sobre esta ley antimemes, y es que ayer fue aprobada por Morena y sus aliados en las Comisiones Unidas de Justicia, Economía y Estudios Legislativos Primera, y la iniciativa de reforma busca a la Ley Federal de Protección Industrial. La oposición insistió en que se busca castigar con cárcel, como bien escuchamos a Carolina Vigiano, a quien utiliza la imagen del gobierno para parodias o para elaborar memes. Sin embargo, Morena realizó algunas modificaciones argumentando que no quería malas interpretaciones. Sara Pablo, te escuchamos con este reporte. Adelante, buen día.
4: Manuel, muy buenos días. Con 34 votos a favor, 11 en contra y 2 abstenciones, Comisiones Unidas del Senado aprobaron modificaciones a la Ley Federal de Protección a la Propiedad Industrial y al Código Penal para endurecer las medidas contra la piratería y la falsificación. Incluye cárcel para castigar filtraciones y uso comercial de símbolos, documentos, dominios electrónicos y logotipos oficiales, para evitar malas interpretaciones en el sentido de que se buscaba castigar la creación de contenido, la sátira o los memes. Se modificó la redacción y se precisa que estas sanciones serán para quien reproduzca, imite o incorpore a escala comercial la identidad gráfica institucional para inducir al engaño con la intención de cometer un ilícito. El senador de Morena, Manuel Huerta Ladrón de Guevara, dijo que no era su intención de ninguna manera sancionar los memes.
5: No, Dios nos libre. Seríamos los primeros en pegar de gritos si eso ocurriera. Estamos en otro tono que tiene que ver con las escalas comerciales que a veces algunos quieran hacer de eso.
4: Pese a los cambios, PRI y PAN votaron en contra, ya que propusieron que se estableciera expresamente que no se sancionará la sátira y libertad de expresión. Así lo señaló el senador priista Pablo Angulo.
6: A menos de que se agregara esta solicitud que he presentado también a esta intención de reformar, de presentar al 403 bis, que quedara completamente claro que no se trata de un tema de poder restringir las libertades.
4: El dictamen plantea que esta pueda acreditarse cuando exista un beneficio económico o ventaja competitiva, pero también cuando la conducta produzca un impacto perjudicial significativo en el mercado. El argumento de esta iniciativa es que se busca adecuar el marco penal mexicano a compromisos internacionales, particularmente los derivados del T-MEC y otros tratados en materia de propiedad intelectual. El reporte que tengo, muy buenos días.
1: Muchas gracias, Sara Pablo. Muy buenos días. Así está la discusión entonces en Cámara de Senadores. Existen diversos antecedentes de actividades ilícitas en contra de Miguel Sánchez Altamirano, presidente municipal de Juchitán de Zaragoza, quien fue detenido ayer, acusado de extorsión. Así lo declaró José de Jesús Romero, secretario de Gobierno de Oaxaca, en entrevista con Javier Risco aquí en Grupo Fórmula.
7: Tiene que ver este contexto actual y una serie de antecedentes que las instituciones de seguridad de manera general nos han informado en el Gabinete de Seguridad, que se desarrolla todas las mañanas en la ciudad de Oaxaca y en las regiones del estado. Ha habido una situación acumulada de tensiones sociales y sobre todo en materia de seguridad en Juchitán, como extorsión, cobro de piso y el delito pues tan lamentable del homicidio. Se han desarrollado esfuerzos tremendos. Hay más de 200 personas detenidas tan solo en este año a través de una operación denominada Sable, encabezada por la Secretaría de la Marina, y otras operaciones como el programa Juchitán en Paz, que encabeza el gobierno del estado, donde también hubo decomiso de armas, drogas y detenciones de alto impacto en las que participaron la defensa, la Guardia Nacional, la Fiscalía del Estado y nuestra Policía Estatal.
1: Por cierto, recuerda usted seguramente 22 de febrero de este año cuando fue primero detenido, copado y asesinado el Mencho. Fue abatido por las fuerzas federales allá en Tapalpa, ¿no? En Jalisco. Bueno, ese día hubo protestas en diferentes estados del país. Por ejemplo, en el propio estado de Jalisco, en Michoacán, hubo protestas precisamente por la detención, quema de autos, usted lo recuerda, y Juchitán. Chistoso, ¿no? Juchitán, nada más, porque recuerde que una información que estamos recibiendo precisamente por la detención de Miguel Sánchez Altamirano, el Ketu, el alcalde de Juchitán, hasta ayer alcalde de Juchitán, pues indica precisamente todo este movimiento de taxistas y todo este movimiento de policías municipales protestando precisamente por la detención de Miguel Sánchez Altamirano. Entonces, está raro. Raro, pero ese vaso comunicante va precisamente con el cártel Jalisco Nueva Generación, Juchitán, otro de los bastiones, ¿no?, que se construyeron con fuerza, con solidez, con cercanía del cártel Jalisco Nueva Generación. Interesante, ¿no? En fin. Bueno, el senador Mario Fabio Beltrones exigió que el gobierno de la República tenga una mayor colaboración con los Estados Unidos en el combate al crimen organizado.
8: Es que la coordinación a la que yo hablo es hacia adentro del país. Es una coordinación entre instituciones que debe de dar resultados y mucha colaboración con el gobierno de Estados Unidos, sobre todo en materia de información para el combate al narcotráfico. Y eso sí, el que exista una coordinación absoluta para que tengamos nosotros resultados rápidos ante las solicitudes que está haciendo el gobierno de los Estados Unidos. Creo que ahí el trabajo, sobre todo de la Cancillería, debería de esmerarse para que no dejara dudas de que en México no existe protección a ninguno de quienes de una u otra manera están acusados de haber participado con algunos órganos de la delincuencia.
1: Mario Fabio Beltrones, bueno, vamos a ir a pausa, seguimos revisando la prensa en la República Mexicana. Vania Pasarán.
9: Manuel, seguimos el recorrido informativo, pero ahora en Nuevo León con el ABC de Monterrey. Toma forma el plan del tren interestatal. La obra de 140 mil millones de pesos incluirá 40 kilómetros de viaducto en Monterrey y se sumará a la modernización de carreteras a la frontera. Más información, página 2, ABC de Monterrey. Ahora nos vamos a Michoacán con La Voz de Michoacán. Vuela primera cabina de teleférico Morelia. Inicia la etapa de pruebas y verificación. Se revisa el sistema electromecánico. Está cada vez más cerca la certificación. Información allá en Michoacán. Nos vamos a Aguascalientes con el hidrocálido. Tere Jiménez busca en Canadá oportunidades para Aguascalientes. Como parte de su agenda de trabajo en Canadá, la gobernadora de Aguascalientes, Tere Jiménez, se reunió con Francis Scarpalegia, presidente de la Cámara de los Comunes de ese país, y con el embajador de México en Canadá. Hay agenda conjunta en economía, movilidad, inclusión, medio ambiente, sostenibilidad y seguridad. Información en el hidrocálido en Aguascalientes. Nos vamos a Quintana Roo, al sur del país, con el novedades de Quintana Roo. Va nuevo hospital materno infantil. Leo la información de Miguel Sánchez. Luego de casi una década de total abandono, ayer inició la demolición del antiguo Hospital General de Cancún para construir en ese mismo terreno un nuevo hospital materno infantil del IMSS Bienestar, que permitirá ampliar y mejorar la atención médica especializada para mujeres embarazadas, recién nacidos, menores y sus familias. Buenas noticias en Quintana Roo, novedades de Quintana Roo. Nos vamos ahora a Sinaloa con el debate de Mazatlán. Cae la construcción un 60% este año. El líder de la Cámara Mexicana de la Industria de la Construcción en Mazatlán señala que la actividad está a un 40% y se ha frenado la inversión en esta ciudad. Malas noticias en Sinaloa en materia de construcción, el debate de Mazatlán. Y ahora nos vamos a Tamaulipas. ¿Qué dice el Mañana de Reynosa? Tamaulipas crece y envejece, sube la edad mediana y se reduce el tamaño de los hogares. El estado superó los 3.6 millones de habitantes. Entre 2020 y 2025, la mediana de edad pasó de 30 a 33 años y el promedio de ocupantes por vivienda bajó de 3.3 a 3.1, Manuel.
1: Muy bien. Bueno, pues ahí está parte del recorrido que estamos haciendo por la prensa en la República Mexicana. Son las 6 de la mañana con 19 minutos. 6 de la mañana, 19 minutos. Sofía Enríquez, ¿en qué andamos en la música? Recuérdanos. Hola.
10: Hola, Manuel. Hoy estamos escuchando a Elvis Presley, porque hace 24 años se estrenó un disco con sus 30 mejores éxitos.

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1: 6:23. Por la mañana, con Peregrino.
2: Seguimos escuchando las voces de quienes han hecho la noticia en las últimas horas. Es Xochitl Gálvez, la ex candidata presidencial del PAN PRI PRD, quien a través de un videomensaje cuestiona las declaraciones de la presidenta Sheinbaum sobre el injerencismo como causa de la violencia en Sinaloa.
3: ¿Qué pasó? ¿Qué dijo la presidenta sobre la captura del Mayo Zambada y la cruenta violencia que se vive en Sinaloa?
4: Sinaloa es una demostración que el injerencismo pues provocó, con el rompimiento de un grupo delictivo, pues provocó la situación que hoy tenemos.
3: Más que una declaración, pareció una confesión. ¿Qué quiso decir la presidenta? ¿Que los gobiernos morenistas se acostumbraron a gobernar con grupos criminales sin combatirlos? ¿Confesó un pacto? ¿Un amaciato criminal? ¿Es mejor estar con ellos que en contra de ellos? Todo parece indicar que la presidenta Claudia Sheinbaum se sentía más cómoda con la estrategia de abrazos no balazos que instituyó su antecesor López Obrador.
2: Xochitl Gálvez. Bueno, el senador del PAN, Mauricio Vila, habló sobre su participación y cuáles serán sus funciones como coordinador de la Coordinación México que anunció el presidente nacional del PAN, Jorge Romero. Vamos a escuchar al senador Vila.
5: Un poquito de lo que se trata esta coordinación es que podamos a salir a plantear, pero también a plantear soluciones, pero también que podamos nosotros seguir recolectando de primera mano cuáles son las principales necesidades en cada estado de la República. Vamos a estar visitando los estados de la República y lo que nos va a servir como documento base es este documento que creó el Partido de Acción Nacional que se llama Soluciones para México. Aquí hay 111 soluciones que estamos planteando. Estamos hablando que están por ejes temáticos, por supuesto, seguridad, salud, generación de empleos, energía, medio ambiente, equidad de género, entre algunos otros.
2: En entrevista con Joaquín López Dóriga, aquí en Grupo Fórmula, el general brigadier Alejandro Gómez, coordinador general de la Subsecretaría de la Defensa Nacional, informó sobre la activación del plan DN-3E ante el paso del huracán Polo. Detalló que las unidades territoriales con autosuficiencia operativa y logística se encuentran desplegadas en las costas de Guerrero, Michoacán, Colima y Jalisco.
6: Bueno, inicialmente el plan DN-3 contempla que los mandos territoriales de regiones militares, regiones aéreas militares y las coordinaciones territoriales con los organismos que tienen en sus respectivos espacios geográficos bajo responsabilidad llevan a cabo el despliegue de las tropas con que cuentan orgánicamente. De esta forma tenemos a lo largo del territorio nacional, contamos con más de 770 organismos, unidades tipo corporación. Hablamos de una unidad tipo corporación, son aquellas que cuentan la autosuficiencia operativa y logística para actuar en forma independiente de otros organismos. De esta forma, todos los mandos territoriales de coordinación territorial de zonas aéreas militares tienen sus propios organismos con los que, conforme a la directiva y las disposiciones del plan DN-3E, actúan en primera instancia.
2: Bueno, la jueza federal Gabriela Villeda difundió un video en su cuenta de Facebook para explicar si es o no es legal grabar a un policía o que un policía grabe a un ciudadano. Vamos a escuchar a la jueza.
7: La respuesta depende del propósito de la grabación y del equipo que utilice. Si porta una cámara corporal u otro dispositivo institucional para documentar una intervención conforme a un protocolo, la grabación puede ser legítima. Puede servir como evidencia, permitir que se revise la actuación policial y proteger tanto a la ciudadanía como al propio elemento. Distinto es que utilice su teléfono personal para intimidarte o publicar tu imagen en redes. El hecho de que tú estés grabando no le da autorización automática para hacer lo mismo con cualquier finalidad. Como autoridad, debe actuar dentro de sus atribuciones. Tu imagen y tu voz son datos personales. Por eso, su obtención, resguardo y uso deben responder a una finalidad oficial y no ser una represalia. Si te graba, pregunta si el dispositivo es institucional, qué actuación está documentando y a qué corporación pertenece.
2: Correcto. Bueno, pues ahí está. Vámonos haciendo esa guía. Bueno, en el marco de la 81 Asamblea General de las Naciones Unidas, la experiencia construida en México alrededor de la alimentación y la logística de gran escala llegó a distintos espacios de conversación internacional sobre filantropía, sistemas alimentarios, respuesta humanitaria y tecnología. Jack Lanzmanas es el CEO de Grupo Cosmos, participó en una agenda que reunió a representantes del sector empresarial, organizaciones internacionales, fundaciones y especialistas para abordar algunos de los desafíos que atraviesan actualmente los sistemas alimentarios y las cadenas de suministro. Vamos a ver ese trabajo de la redacción de Grupo Fórmula.
8: El CEO de Grupo Cosmos, Jack Lanzmanas Stern, participó en la 81 Asamblea General de las Naciones Unidas, donde compartió la experiencia desarrollada por más de 6 décadas, lo que ha permitido a Grupo Cosmos servir aproximadamente 3.5 millones de comidas todos los días, equivalente a más de 1.270 millones al año. Esto gracias al desarrollo de su cadena de suministros. En este evento, que reúne a jefes de Estado, organismos internacionales, empresas y organizaciones civiles que abordan temas como desarrollo sostenible, cambio climático, salud, desigualdad y cooperación internacional, Lanzmanas Stern participó en el Philanthropy Future Forum. En su ponencia expuso cómo pasar de esfuerzos fragmentados hacia modelos de acción colectiva, en los que el financiamiento se complemente con confianza, conocimiento, tecnología, liderazgo y redes de colaboración. Señaló que el desafío es preguntarse cómo algunas de estas capacidades pueden utilizarse también para generar valor social. En el encuentro también estuvo presente el World Giving Report 2026 de Charity Aid Foundation, que analiza organizaciones sociales de 33 países y plantea que el futuro de la filantropía no depende únicamente de movilizar más recursos, sino también de construir confianza, demostrar impacto, fortalecer instituciones y desarrollar alianzas sostenibles. En este importante foro internacional, Grupo Cosmos señaló que su responsabilidad es utilizar la experiencia no solo para hacer crecer a la empresa, sino también para ayudar a fortalecer las comunidades que nos rodean.
2: Muchas gracias a Itzel Vanegas, nuestra compañera aquí de Grupo Fórmula. Bueno, más prensa en la República Mexicana, Vania.
9: Manuel, regresamos a Sinaloa con el debate de Culiacán. Inician los festejos por el 495 aniversario. El municipio anuncia 81 actividades artísticas, deportivas y culturales que se mantendrán hasta el 29 de septiembre. Información allá en el debate de Culiacán. Ahora regresamos a Tamaulipas con la razón de Tampico. Advierten riesgos en consumo de cocodrilo. Tras el hallazgo de 4.5 de kilos del producto, especialistas advierten que la carne de ejemplares de vida libre no puede comercializarse y piden reforzar los operativos. Más información, página 9 y mucho cuidado allá en Tamaulipas, la razón de Tampico. Ahora nos vamos a Morelos con el diario de Morelos. Dejan protestas, caos y bloqueos. Una jornada de caos, bloqueos y tensión se vivió en Cuernavaca. Habitantes de distintos municipios paralizaron vialidades para exigir atención de autoridades estatales, mientras estudiantes de la Escuela Normal Rural General Emiliano Zapata en Amilcingo acusaron destrozos en el Palacio de Gobierno. Causaron destrozos en el Palacio de Gobierno desde temprana hora. Integrantes del movimiento Talleres de México Morelos Vive y otras agrupaciones provenientes de varios municipios ocuparon la Plaza General Emiliano Zapata para reclamar cumplimiento de acuerdos relacionados con obras, seguridad y otras demandas. Entonces, varias protestas, caos y bloqueos, dice el diario de Morelos. Ahora nos pasamos a la jornada de Morelos, manifestaciones y bloqueos. El Partido del Trabajo desata infierno en Cuernavaca. Transportistas y representantes de colonias vinculadas al Partido del Trabajo bloquearon las entradas a la ciudad. También cerraron las puertas al Palacio de Gobierno, cuyo personal tuvo que ser evacuado por la puerta posterior. Misma línea informativa, la jornada de Morelos. Y rápidamente nos vamos a Sonora con el Imparcial de Sonora, con la información que ya mencionabas, Manuel. Detienen al alcalde de Juchitán por extorsión, narco y homicidio, Miguel Sánchez Altamirano, alias El Queto.
2: Muy bien. Bueno, vámonos contigo, Juan Carlos Cruz. Hoy nos tiene una entrevista con Santiago Fernández, director del Festival Internacional del Circo Actual, precisamente que se va a estar presentando a partir del día 30 de septiembre y hasta el 4 de octubre. Adelante, Juan Carlos. Hola.
10: El Festival Internacional de Circo Actual tendrá diferentes actividades en diferentes puntos de la Ciudad de México del 30 de septiembre al 4 de octubre. Para saber más de este festival, platicamos con su director, Santiago Fernández.
11: La idea del FICA es organizar un festival, generamos, mejor dicho, un espacio en donde no solo la idea es presentar espectáculos, sino como buscar un espacio en donde el circo se pueda ver, pero también aprenderse. Hay, en el espectro del circo es muy amplio, como el circo contemporáneo, el circo social, el circo callejero, ¿sí? Entonces, por eso se llama circo actual, porque en el circo, en la actualidad, podemos albergar a diferentes formas de entender y reconocerse, de autodeterminarse como circo. Tenemos como sede, por ejemplo, el Faro Cosmos, pero también para la gente del sur tenemos como sede a Circo Zephyr o Cracovia 32, ¿no? Que son espacios independientes. Tenemos el Teatro de la Ciudad Esperanza Iris. Entonces, está variado en formas de hacer circo, pero también en lugares geográficos. Y también, por ejemplo, vamos a tener espectáculos infantiles el día domingo. También tenemos esta parte de las masterclass que permiten que artistas por ahí con una, bueno, con trayectoria y metodología particular compartan herramientas con otros profesionales.
12: Dinos tus redes sociales, bueno, las redes sociales del FICA, para saber más información sobre todo de las sedes, de los horarios, de las actividades.
11: Síganos en fica.circo en Instagram o en Festival Internacional de Circo Actual en Facebook, ¿sí? Ahí van a ver todas las sedes que hay, y algo que yo les recomiendo, como el más del 90% prácticamente de todas las actividades, excepto dos, son gratuitas, de entrada libre. Siempre les digo, lleguen antes, ¿sí? Lleguen lo antes posible, porque los cupos son limitados.
2: Bueno, muchísimas gracias. Ahí está esta entrevista de Juan Carlos Cruz, precisamente con Santiago Fernández, el director del Festival Internacional del Circo Actual. Bueno, vamos a pausa. Son las 6:34 de la mañana en esta mañana de jueves.

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3: La panadería Rosetta de la chef mexicana Elena Reigadas fue reconocida con el Pastry Discovery Gem Award 2026 de la guía internacional La List, una de las referencias más prestigiosas de la gastronomía internacional. Este premio reconoce a los mejores proyectos de pastelería de aproximadamente 10.000 establecimientos en casi 200 países y panaderías del mundo. Y Rosetta fue la única mexicana en recibir esta distinción como la joya escondida en el universo de las pastelerías.
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8: Las medusas inmortales pueden revertir su ciclo de vida y volver a ser pólipos cuando se enfrentan a crisis ambientales extremas.
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10: El presidente de Corea, Lee Jae-myung, llegó a México para realizar una visita de Estado que contempla una reunión con la presidenta Claudia Sheinbaum en Palacio Nacional este jueves, con lo que buscan fortalecer los lazos diplomáticos entre ambas naciones. La Fiscalía de Morelos reportó la localización con vida de Ana Cristal Carvajal, Joana Lisbeth Alemán y Alondra González, quienes habían sido reportadas como desaparecidas el pasado 20 de septiembre. Las autoridades informaron que su desaparición fue voluntaria. Organizaciones civiles de México y Alemania pidieron al gobierno de ese país destinar los 4.21 millones de dólares pagados por una armería germana sancionada por exportar ilegalmente fusiles G-36 a México y designarlos a programas de salud, apoyo psicológico y restitución de derechos para las víctimas de la delincuencia. Informó Itzel Vanegas. 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
11: Hola amigas y amigos de Por la Mañana con Peregrino. Soy Isa Rebollo, colaboradora de Pet Life. ¿Sabías que esterilizar a tu perro o gato no solo ayuda a prevenir camadas no planeadas, sino que también puede tener beneficios importantes para su salud? Sin embargo, hay algo que debemos tener muy claro. No todos los animales necesitan ser esterilizados a la misma edad. En las hembras, la esterilización puede ayudar a reducir el riesgo de tumores mamarios, dependiendo del momento en que se realice, y prevenir la piometra, una infección del útero que puede poner en peligro su vida y que requiere atención veterinaria urgente. En los machos, por su parte, puede disminuir algunas conductas relacionadas con la búsqueda de pareja, como escaparse para encontrar una hembra en celo. También puede prevenir ciertos problemas de próstata que dependen de las hormonas, aunque no significa que vaya a evitar todas las enfermedades ni que desaparezcan automáticamente todas las conductas. Ahora bien, ¿cuándo es el momento adecuado para hacerlo? Algunos perros y gatos pueden ser esterilizados desde los primeros meses de vida, pero no existe una edad única para todos. Lo más importante es que un médico veterinario valore su desarrollo, tamaño y estado de salud para determinar cuándo es seguro realizar la cirugía. Y después de la operación, los cuidados también son fundamentales. Hay que seguir las indicaciones del veterinario, evitar que la mascota se lama o lastime la herida, limitar su actividad durante la recuperación y acudir a revisión si aparecen señales fuera de lo normal. La esterilización es una decisión importante que debe tomarse con información y orientación profesional. No se trata de hacerlo a una edad idéntica para todos, sino de elegir el momento adecuado para cada mascota, considerando sus necesidades y su bienestar. Recuerda que en PetLife MX encontrarás todo lo necesario para el cuidado de tus mascotas. Hasta pronto y sigue disfrutando de tu mañana.

0: Isa. A Isa Rebollo, nuestra compañera colaboradora de PetLife.mx. Toda la información sobre las mascotas, de verdad, de todas las mascotas, ahí la puede encontrar. La repetimos, o la ponemos, mejor dicho, en nuestras redes sociales, por si usted no la, o la quiere volver a ver, ¿no? Hay que volver a ver, ahí están todas las de Pet Life, ahí las puede estar jalando precisamente a su dispositivo móvil para poder estarlas viendo. Bueno, apenas el martes fue aprobada en la Cámara de Diputados y ayer las comisiones de puntos constitucionales y estudios legislativos en el Senado aprobaron la reforma presidencial que propone impedir la doble nacionalidad a quienes aspiran a ser candidatos a la presidencia de la República, gobernador de algún estado o jefe de gobierno de la Ciudad de México. De acuerdo con Higinio Martínez, presidente del Senado, el martes podría llevarse ya al Pleno del Senado. El Tribunal Electoral del Poder Judicial de la Federación ordenó al INE garantizar el manejo de programas sociales, que el manejo de programas sociales no influya ni sean usados para inhibir el voto libre. Durante la sesión de ayer, los magistrados electorales revocaron la decisión que el INE solo suavizaba los filtros para evitar la filtración e infiltración de servidores de la nación en el proceso de observación y capacitación electoral. Enrique Hernández, te escuchamos con este reporte. Enrique, adelante, buen día.
1: ¿Qué tal, Manuel? Buenos días. Para informarte que el Tribunal Electoral ordenó al INE garantizar que el manejo de programas sociales no influya ni sean usados para inhibir el voto libre. Durante la sesión de este miércoles, el máximo Tribunal Electoral revocó la decisión del INE, la cual solo preveía suavizar los filtros para frenar la infiltración de servidores de la nación en el proceso de observación y capacitación electoral. Por unanimidad de votos, la Sala Superior del Tribunal corrigió varias decisiones impuestas por la mayoría del Consejo General del INE, mismas que fueron consideradas por los partidos de oposición como un retroceso, un incumplimiento de la autoridad electoral a las garantías de certeza e imparcialidad y un acto que solo inhibiría la participación de la ciudadanía por abrir la puerta al uso de programas sociales para presionar a la ciudadanía durante la jornada electoral. De esto comentó la magistrada de la Sala Superior, Claudia Valle Águila Socho.
2: La garantía de imparcialidad, de neutralidad, es la ausencia de vínculos, de todos o de cualquier posible vínculo, con partidos políticos, con actores políticos, incluidos los entes de gobierno. Así, es por eso que se justifican los impedimentos que ha validado esta sala superior, entre ellos el que la persona observadora no deba ser servidora pública que tenga a cargo programas sociales, supuesto en el cual su sola presencia y aún más su permanencia en centros de votación puede, por sí misma, inhibir la libertad del sufragio. Esto se ha dicho en diferentes criterios o precedentes de esta sala superior.
1: El magistrado Felipe Fuentes Barrera coincidió en que el INE está desatendiendo las sentencias que este propio tribunal emitió, ordenándole garantizar este impedimento tras varias denuncias por la intervención de servidores de la nación durante el proceso electoral del pasado 2021. Manuel, es el reporte que te tengo.
0: Muchas gracias, gracias Enrique Hernández. Más planas de la primeras planas de la República Mexicana, Vania.
3: Manuel, en Oaxaca, con el Imparcial de Oaxaca, esta información: cae Ketu por extorsión y delitos contra la seguridad. Capturan al presidente municipal de Juchitán, que desató bloqueos de transportistas y otras organizaciones. Información del Imparcial de Oaxaca y también en materia de seguridad, pero ahora en Guanajuato, con el AM de Guanajuato, cae delegado de la Fiscalía General de la República. Tras 8 meses al frente de la Fiscalía General de la República en Guanajuato, Juan Francisco Vera Ayala dejó el puesto 6 días después del polémico megadecomiso de combustible en el municipio de San José de Iturbide. AM confirmó que funcionarios estatales el momento, y aunque no pudieron precisar las condiciones de su salida, indicaron que todavía el pasado martes 22 de septiembre estuvo presente en una reunión de coordinación interinstitucional que incluyó autoridades municipales y federales. Información en seguridad, AM de Guanajuato. Ahora regresamos a Tamaulipas, pero a Ciudad Victoria, con el expreso de Ciudad Victoria. Desplazó violencia a 46,000 personas. Entre octubre de 2020 y octubre de 2025 se contabilizaron casi 15,000 hogares en Tamaulipas, donde al menos uno de sus integrantes sufrió desplazamiento forzado. Esto de acuerdo con información del INEGI. Ya lo mencionaban también algunas otras primeras planas el día de ayer. Ahora nos vamos a Baja California con la crónica de Baja California. Caerá Fiscalía General del Estado, creará Fiscalía General del Estado, Unidad contra los Fraudes Inmobiliarios. Durante su comparecencia en el Congreso del Estado, la titular de la Fiscalía General del Estado expuso que esta medida responde al aumento de casos de fraude inmobiliario en los que participan algunos grupos delictivos. Más información, página 2, la crónica de Baja California. Nos vamos a San Luis Potosí, con Pulso de San Luis Potosí, la reelección. Boleto a la final, 2 puntos, Galindo. Leo la información de Daniel Ortiz. Enrique Galindo Ceballos presentará su segundo informe del actual trienio con la mirada puesta en la elección de gobernador. En entrevista exclusiva con Pulso Online, el alcalde de San Luis Potosí confirmó que tiene intenciones claras hacia el 2027 y que al ganar la reelección en la capital obtendrá su pase para jugar la final. Información en materia electoral en San Luis Potosí, Pulso de San Luis Potosí. Y terminamos el recorrido informativo al sur del país, en Yucatán, con novedades de Yucatán. Partidos cobrarán millonada. Revela el Instituto Electoral de Yucatán que el monto que se destinará para 2027 a los institutos políticos, particularmente en Yucatán, supera los 211 millones de pesos. Información, página 2. Allá en el Novedades de Yucatán, Manuel.
0: Perfecto, muchas gracias, Vania. Bueno, el huracán Polo continúa en el litoral del Pacífico, recuperó fuerza, se mantiene como categoría 5 una vez más. Polo se movió hacia el sur, afectando ahora a Michoacán. El reporte más reciente lo tenemos aquí con el meteorólogo Martín Telles, precisamente del Servicio Meteorológico Nacional. Te escuchamos, Martín. Adelante, buenos días.
4: Manuel, buenos días, te saludo con gusto y te comento que pues Polo nuevamente de categoría 5 en la escala Saffir-Simpson pues ha mantenido una oscilación a lo largo del día y durante esta noche, cuestión que se va a mantener durante las próximas 24 horas al menos. Para las 3 de la mañana, Polo se localizó a 240 kilómetros al oeste-suroeste de Zihuatanejo, Guerrero, y a 290 kilómetros al sur-sureste de Manzanillo, Colima, con vientos máximos sostenidos de 260 kilómetros por hora, rachas de 315 kilómetros por hora y con desplazamiento hacia el noroeste a 15 kilómetros por hora, lo que indica que nos ha dado una aceleración ligera en su desplazamiento. Este sistema, pues la circulación refuerza la probabilidad de lluvias en el occidente y el sur del país, con puntuales intensas que podrían generarse en Jalisco, Colima, Michoacán y Guerrero, lluvias puntuales muy fuertes para el sur de Nayarit principalmente. Los vientos que están previéndose para este sistema son con rachas de 90 a 110 kilómetros por hora en las costas de Michoacán, rachas de 80 a 90 kilómetros por hora en costas de Jalisco y Colima y rachas todavía de 50 a 60 kilómetros por hora para las costas de Guerrero, estado del cual se está alejando. Desde el Servicio Meteorológico Nacional, Martín Telles.
0: Ahí está, calientita, fresquecita la información. Muchísimas gracias a Martín Telles. Allá y a todos, saludos en el Servicio Meteorológico Nacional. Bueno, son las 6 de la mañana con 48 minutos. Vamos a la segunda de deportes con Betsabe Rosales. Hola, Betsa.
5: Hola, Manuel, muy buenos días. Muy buenos días, amigos. Vámonos con la información deportiva porque ayer lo anunciábamos justamente en este espacio. El vasco Javier Aguirre ya fue confirmado como técnico de Valencia. Ayer mismo partió de México para emprender su viaje de regreso al fútbol español. Y a su salida justamente de México, bueno, habló con los medios de comunicación, charla bastante extensa y la información la tiene mi compañero Javier Rivera.
6: Es oficial, Javier Aguirre regresa al fútbol español, esta vez para dirigir al Valencia, donde el único objetivo del mexicano es sacar de zona de descenso a uno de los equipos españoles más importantes de la historia. Asimismo, Aguirre aseguró que tuvo varias ofertas, pero regresa a España, que era su objetivo principal.
7: Estábamos ahí en el limbo entre dejarlo de una vez o todo. Habíamos rechazado 4 ofertas de trabajo de distintos países, incluido México, pero al final esto decidimos por esta porque llevamos muchos años en España. Teníamos ahí ya mucho arraigo, mis hijos estudiaron ahí y estuve 15 temporadas. Entonces, bueno, dijimos, va a ser un buen colofón de un momento del equipo, ¿no? Es un equipo importantísimo, como bien dices, un histórico. Y bueno, intentar esto, cerrar bien, hacerlo bien. Creo que tengo, creo que es una oportunidad que me llega, bueno, pues en buen momento. Estoy muy tranquilo, estoy relajado, estoy muy ocupado en mí, en mi familia y voy a darlo todo.
6: Aguirre habló sobre el proceso que comienza la selección mexicana de la mano de Rafael Márquez y no olvida lo vivido en la Copa del Mundo por nuestro país.
7: Creo que la Federación Mexicana de Fútbol hizo un gran proyecto a 6 años que Rafa lo va a culminar y que Rafa está preparadísimo para llevarlo a cabo. Hay que apoyarlo, yo lo hago evidentemente desde mi postura de aficionado, empieza este bonito fecha FIFA, bonita, con algunos contratiempos normales propios de lesiones o de bajas de juego, qué sé yo. Visualista me gusta, hay una base muy importante, está muy bien asesorado, tiene muy buen cuerpo técnico. Y yo creo que le va a ir muy bien, yo le deseo lo mejor, claro. Sí, la verdad es que fue fantástico el agradecimiento que he notado en la gente, ¿no? Es un común denominador, la gente agradece ese mes maravilloso que le pudimos dar la gente del fútbol de México al país, ¿no? Fue una alegría dentro de nuestros problemas y vicisitudes, fue un remanso de que nos gusta el fútbol a todos. Y creo que fue un bonito colofón a mi carrera en México.
6: Aguirre estará presentándose de manera oficial con Valencia el próximo 11 de octubre cuando visiten a Racing de Santander en la Liga Española. Cabe señalar que de momento los naranjeros ocupan la posición 19 con 4 puntos de 21 posibles, acumulando solo una victoria en esta temporada, además de un empate y 5 derrotas. Para la Fórmula ES, Javier Rivera.
5: Gracias a Javier Rivera, así que bueno, Javier Aguirre aprovechando también esta fecha FIFA para preparar a su equipo de cara a la reanudación de la liga, porque en todo el mundo es fecha FIFA, se pausa, menos en México, así que aprovechar justamente estos días que tienen para trabajar y bueno, próximamente será presentado en Mestalla justamente el vasco Javier Aguirre. Hablando de España y hablando justamente de esta pausa en el fútbol español, bueno, pues finalmente se da a conocer que sí van a suspender al Silva que estuvo justamente impartiendo justicia en el derbi madrileño. Miguel Ángel Ortiz Arias será sancionado. Esto lo determina el Comité Técnico de Árbitros, que reconoció que la entrada de Canguín a Federico Valverde sí era de tarjeta roja, un planchazo que le deja justamente al futbolista merengue y que a la postre le deja también incluso lesionado. Señalan en pues las explicaciones de su VAR, recordar usted, aquí en México antes explicaban las decisiones arbitrales, se dejó de hacer, en España lo siguen haciendo, o al menos lo hicieron para esta jugada después de la polémica que se dio, y señalan que justamente no lo determina el silbante, los tachones impactan directamente, señalan que es un error del árbitro y un error también del VAR por justamente no intervenir, así que le dan la razón al Real Madrid en este error específicamente y se va entonces a la congeladora este silbante Miguel Ángel Ortiz Arias por al menos 2 jornadas. Sin embargo, después de toda esta polémica, bueno, Javier Tebas, presidente de la Liga, respondió también a los dichos del Real Madrid porque pues señalan abiertamente una persecución arbitral. Esto fue lo que dijo Javier Tebas.
8: No sorprendente, llevamos 12 años igual, o sea que eso me lo viene diciendo hace 12 años y aquí sigo, ¿no? Pues bueno, lo que vengo diciendo, ¿no? Ya llevamos muchos años con Madrid Televisión, con todo, con la misma historia, y cuando hay ciertos problemas internos o de juego de Real Madrid, pues siempre se dan los ataques a todo lo que se mueve. Entonces, bueno, a mí cuando se ataca la liga y la integridad de la competición, o que si la competición está adulterada, no se ataca a la liga, se ataca a todos los clubes, y una falta de respeto a la competición. Y mi obligación como presidente es decir lo que pienso y lo que creo que está pasando. Si no lo hiciese, entonces sí que sería un irresponsable. Al revés, mi acto es un acto de responsabilidad, no de irresponsabilidad.
5: Así que bueno, directo Javier Tebas diciendo y soltando también ahí el golpecito que el Real Madrid cuando tiene malos resultados busca culpables fuera de su institución, cosa que también suele ser cierta, y bueno, pues ahí también limpiando la imagen de la liga, aceptando errores arbitrales, pero no precisamente porque sea una persecución al conjunto merengue. Mencionar que ya también se confirma la lesión de Federico Valverde, esguince de grado 3 en el tobillo izquierdo, queda pendiente a evolución justamente su regreso a las canchas, se pierde evidentemente la copa, la fecha FIFA con Uruguay, y estará entonces a la espera de un plazo oficial para su regreso. Manuel, y mañana pues hablamos de la jornada número 10, porque Matías Almeida también pues habló soltando también un poco la piedrita de por qué la Liga MX no pausó justamente en esta fecha FIFA. Recordemos, Monterrey no va a contar ni con Orbelín Pineda, ni tampoco con Víctor Guzmán. En el caso de Orbelín, uno de los elementos importantes en el el esquema de Matías Almeida, Manuel, así que esta jornada sin seleccionados, la jornada 10.
0: Así se jugará. Muchísimas gracias.
5: Gracias, Becha. Manuel, muy buenos días.
0: La segunda de Deportes con Betsabe Rosales. Bueno, ante el paso del huracán Polo, la Secretaría de Marina como Autoridad Marítima Nacional y como una medida precautoria ordenó el cierre de los puertos de navegación a todo tipo de embarcación en Acapulco y Zihuatanejo en el estado de Guerrero, a embarcaciones menores en Manzanillo, Colima, Puerto Marqués, Guerrero, Lázaro Cárdenas, Michoacán, Puerto Escondido en Oaxaca. El cierre de la navegación se realizó ante las condiciones de oleaje elevado que puede propiciar que las embarcaciones se volteen o se hundan con facilidad. Secretaría de Marina. Bueno, que no se le haga tarde en esta mañana de jueves 24 de septiembre de este 2026, la tendencia de Yanira Pérez Baena.
9: Hola, Manuel, muy buen día. La tendencia del día de hoy es el presidente municipal de Juchitán, Oaxaca, Miguel Sánchez Altamirano, porque pues ya como informabas más temprano, fue detenido por extorsión y delitos contra la seguridad del Estado. Y pues bueno, su esposa Reina Alonso Carrasco, que también es presidenta del DIF municipal, dijo que teme por su integridad y le pidió al gobernador del estado, Salomón Jara, garantizar la seguridad de ella y de su familia.
0: Pues sí, por eso es tendencia.
9: Y por esto es tendencia el día de hoy.
0: Muy bien, el que tú.
9: El que tú, exactamente.
0: Muy bien, muchas gracias.
9: Gracias, Manuel, muy buen día.
0: Bueno, mañana comenzamos en punto de las 5:30 de la mañana. Vamos a hacer una pausa, se queda en la frecuencia de Grupo Fórmula, que es en Grupo Fórmula. Tenga usted muy buen jueves, que le vaya muy bien.
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0: bienvenidos. Son las 7 de la mañana, es jueves 24 de septiembre del año 2026. Soy Azucena Uresti y estas son las noticias. En Oaxaca fue detenido el alcalde morenista de Juchitán, Miguel Sánchez Altamirano, señalado por extorsión agravada y delitos contra la seguridad del Estado. El secretario de Seguridad, Omar García Harfuch, detalló que junto al presidente municipal fue detenido otro sujeto, identificado como Carlos Alberto, alias La Parca, señalado por los mismos delitos. Tras las detenciones, se registraron bloqueos de mototaxistas sobre la carretera Panamericana 190, que durante varias horas desquiciaron las principales vialidades del municipio e incendiaron llantas en distintos puntos. Incluso, policías estatales y algunos pobladores intentaron evitar la detención y cerraron el paso a los elementos federales que realizaban el operativo. Finalmente, ambos se encuentran ya en el penal del altiplano para continuar con las investigaciones que indican que el alcalde sería el segundo al mando de la célula criminal Los Cromos, brazo armado del cártel Jalisco, dedicada a narcomenudeo, tráfico de personas, homicidio, protección a grupos de extorsión y grupos delictivos, cobro de piso. Anoche la familia del alcalde ofreció una rueda de prensa donde su esposa dijo que nadie les ha informado los delitos y que ellos también han sido víctimas de extorsión.
1: Durante esta administración hemos recibido amenazas. Yo he recibido amenazas. Miguel también. Integrantes del Cabildo Juchiteco han vivido intimidados, amenazados y extorsionados. Por eso, cuando preguntan por qué el presidente se hace acompañar de seguridad, también debe conocerse el contexto en el que él y su familia hemos vivido.
0: Justo ayer, la diseñadora Mushe, Elvis Guerra, se reunió con la presidenta Claudia Sheinbaum y con el secretario Harfuch tras haber denunciado amenazas y un intento de extorsión en Juchitán, donde balacearon su casa. Así me lo dijo el lunes cuando platiqué con ella.
2: Llevo muchísimo tiempo así. El 8 de agosto empezaron a pedirme ya cierta cantidad de dinero. Yo vuelvo para inaugurar un salón de fiestas y celebrar mi cumpleaños en ese salón. Al día siguiente fue cuando me tirotean la casa y me informan y me mandan un mensaje para decirme que ese era mi regalo de cumpleaños.
0: Híjole.
2: Y que tenía que pagar.
0: ¿Cuánto te pedían, Elvis?
2: 200,000. Yo creo que somos muchísimas víctimas cuando la gente se niega a cobrar a pagar el cobro de piso. Lo que ocurre es que te tirotean y el siguiente paso es irte de Juchitán. Y en ese momento yo digo, irme no es una opción.
0: Tres policías de Guanajuato fueron asesinados en el municipio de Comonfort apenas unas horas después de la llegada de 600 elementos de la Sedena para reforzar la seguridad. Los elementos patrullaban la comunidad Delgado de Arriba cuando iniciaron la persecución de un vehículo sospechoso que los llevó hasta un punto donde les lanzaron ponchallantas y fueron emboscados. A la agresión, los criminales abandonaron el vehículo y escaparon a pie sin que hasta el momento se reporte su detención. En la zona permanece un operativo de búsqueda donde participan elementos de los tres órdenes de gobierno. El secretario de Seguridad, Omar García Harfuch, confirmó esta madrugada la detención de Edgar Valeriano, alias Camoni, identificado como jefe regional del cártel de Tepalcatepec, extorsionador de empresarios citrícolas y generador de violencia en la región. Además, cuenta con una orden de aprehensión con fines de extradición a Estados Unidos por narcotráfico. Por información que permitiera su captura, se ofrecía una recompensa de $3,000,000. El arresto fue resultado del intercambio de información con Interpol México y de trabajos de inteligencia militar. Participaron elementos de varias corporaciones. El embajador de Estados Unidos en México, Ronald Johnson, aseguró que así como México defiende su soberanía frente a cualquier intervención extranjera, también debe mantenerla frente a las organizaciones criminales y cárteles transnacionales que dice aterrorizan y controlan comunidades. Durante la quinta convención binacional de la American Society, celebrada aquí en la capital del país, el funcionario sostuvo que Washington quiere ver a un México soberano, tanto de interferencias externas maliciosas como de la injerencia del crimen organizado, aclarando que la administración de Trump no busca otra cosa más que un trabajo en conjunto. Ayer se reportaron en México 40 asesinatos. Los estados con más ejecuciones fueron el Estado de México con 8, la Ciudad de México, Guanajuato, Michoacán y Oaxaca con 3 homicidios cada uno. Integrantes del colectivo Madres en Resistencia fueron víctimas de represión tras ser desalojadas por policías de Chiapas cuando protestaban en las inmediaciones de la Secretaría de Seguridad en Tuxtla para exigir al secretario Óscar Alberto Aparicio garantías para poder realizar sus labores de búsqueda de personas desaparecidas.
3: Entiendan, por favor, de aquí al lado pueden manifestarse, libremente se pueden manifestar, pero aquí no hay salida, por favor.
4: Es que no nos escuchan.
3: La tenemos que detener, por favor.
5: Detener, por favor, estamos haciendo.
0: En redes sociales comenzaron a circular los videos de los momentos en que los elementos hicieron uso de extintores y equipos antimotines para retirar. Tras este ataque, el secretario de Seguridad de Pueblo de Chiapas, Óscar Alberto, se reunió con parte de las madres y dijo que habrá una mesa de diálogo.
4: Vamos a capturar rostro por rostro.
5: Sí, adelante,
4: vamos a
5: adelante.
4: Que una madre la esté golpeando. Secretario, si me van a matar por el tema de mi hija, adelante.
6: Nos encontramos con las madres del colectivo de Madres en Resistencia, atendiéndolas. Hace un momento se usaron extinguidores, por lo que almacenamos el combustible, la turbocina de los helicópteros y ponía en riesgo la vida de las propias madres buscadoras, pero ya estamos en una mesa de diálogo, inclusive estamos viendo si mañana mismo hacemos una búsqueda en conjunto.
0: Sin acuerdos, terminó ayer una nueva reunión entre autoridades del IMSS y 4 de las 5 familias de los bebés que la semana pasada murieron en el Hospital General de Zona Número 1 de Durango. Durante más de 3 horas, el equipo enviado por el gobierno federal les mostró expedientes clínicos, los avances de la investigación. Sin embargo, al salir, Diego Tobalín, padre de uno de los bebés, aseguró que las explicaciones no los dejaron conformes.
7: Solo les voy a decir la frase con la que nos vamos del lugar. Estamos frente a una atrocidad. Es lo único que les voy a decir. Ya el abogado se encargará de eso, solamente yo quiero dejar en claro que estamos frente a algo sin precedentes, una atrocidad de todas sus letras. La verdad, nosotros nos vamos como veníamos y bueno, más enojados, más enojados. Ya el abogado se encargará de eso.
8: Es el bebé que
7: solo no les podemos decir que podemos entorpecer la investigación. No crean los comunicados que el IMSS lanza. Y es lo único que les puedo decir.
9: ¿Dejan de creer en el instituto?
7: Claro.
0: Reginaldo Sandoval, coordinador del PT en la Cámara de Diputados, advirtió que su partido quizá no tenga los votos suficientes para ganar por sí solo una gubernatura, pero sí los tiene para hacer perder algunas gubernaturas a Morena.
10: Están equivocados porque nosotros, digamos, como dicen los abogados, cediendo sin conceder, que no nos da para ganar una gubernatura, pero sí nos da para hacer perder hasta 7, 8, hasta 12. O sea, que deben leer del otro lado, como pasa aquí en la Cámara de Diputados. Sin el PT no sale las 2/3 partes. Y bueno, ya lo vieron también. Y bueno, si no reflexionan en todo eso, pues ya uno que hace es estar arriba del ladrillo.
0: El diputado sostuvo que Morena había acordado permitir una encuesta espejo para contrastar resultados y dar participación al PT y al Verde en el comité técnico, lo que no ocurrió.
10: El acuerdo era que participaran compañeros del PT y del Verde en el comité técnico de las encuestas, pues nunca nos han pelado ni nos han invitado. Y el diseño metodológico y los reactivos, ¿quién los hace? O sea, entonces todo eso, pues nosotros estábamos out y no nos había ocurrido eso. Y ahora sí, para decirlo, a pesar de ni con Mario Delgado, o sea, ya estamos extrañando a Mario.
0: En comisiones del Senado fue aprobado el dictamen de reforma sobre doble nacionalidad un día después de que la Cámara de Diputados lo avaló. La votación en el Pleno podría darse el 30 de septiembre. Esta reforma plantea que quienes aspiren a la presidencia, una gubernatura o la jefatura de gobierno de la Ciudad de México no tengan otra nacionalidad al registrarse como candidatos ni la adquieran durante el ejercicio de su cargo. Con 34 votos a favor, 11 en contra y 2 abstenciones, fue avalada en comisiones del Senado la iniciativa en materia de piratería, sobre la cual Morena aceptó hacer un cambio, especificando que solo se aplicarán sanciones de menos prisión, decía 7 años de prisión, ahora hablan de menos años de prisión, a quienes usen la identidad gráfica del gobierno con la intención, dicen, de cometer algunos ilícitos. Esto es lo que dijo el legislador Javier Corral.
11: Y precisamente para no dar pie y atajar entrada, esta campaña que ya le empezaba a llamar ley meme y que ahora hasta supuestamente se buscaba castigar a los influencers, en ninguna parte del dictamen aparece nada de eso. Aquí lo que se está buscando es proteger a la imagen gráfica gubernamental de los 3 niveles de gobierno, que con mucha frecuencia es alterada es usada indebidamente para engañar o engatusar a personas.
0: El coordinador del PRI en la Cámara del Senado, Manuel Añorbe, adelantó que su partido no acompañará esta reforma.
5: Lo que va a proponer Morena no. Tiene que quedar explícito, pero puntualmente en esta reserva, que por supuesto se debe de respetar la libertad de expresión, que no va a ser criminalizado el hecho de que alguien pueda manejar y tener pues memes, parodias, obviamente todo lo que es la sátira política, tiene que quedar expreso.
0: El INEGI informó esta mañana que la inflación presentó un repunte al pasar de 3.26% en agosto a 3.42% durante la primera quincena de septiembre. Los productos y servicios que más aumento sufrieron son el jitomate, la cebolla y la educación primaria.
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0: De esto y más le estaremos informando si nos acompaña después del corte, agradeciendo como siempre la amabilidad de su compañía. Gracias, bienvenidos y muy buenos días.
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1: Son las 7 de la mañana con 15 minutos y bueno, pues el día de hoy la jornada publica esta información, leo textual. Fuentes de la Fiscalía General de la República dieron a conocer que todo parece indicar que los 59 millones de litros de combustible asegurados en un centro de almacenamiento de gas natural en San José Iturbide, Guanajuato, no son huachicol fiscal. Confirmaron que a raíz de este operativo realizado el 17 de septiembre, Juan Francisco Vera Ayala fue cesado como delegado de la Fiscalía en Guanajuato y todo apunta que va a ser sustituido por Norma Quevedo, con experiencia en la institución. Después del aseguramiento del combustible, Grupo CIMSA, propietario de gas natural del noroeste, aseguró tener todos los permisos de los tres órdenes de gobierno para almacenar en sus instalaciones hasta 100 millones de litros de hidrocarburo. Al día siguiente del operativo, la compañía rechazó que el combustible fuera ilegal. El primero en informar del aseguramiento fue el secretario de Seguridad de Guanajuato, Juan Mauro González Martínez. Horas después, la Fiscalía General de la República confirmó la información. Sin embargo, se conoce que la orden de cateo no era contra la empresa Gas Natural del Noroeste, sino contra Gas del Noreste. Que efectivamente no tiene registro en las instancias correspondientes del gobierno. ¡Qué barbaridad! A ver, ¿qué sabemos? Jesús Padilla, director de En Línea Guanajuato. ¿Cómo estás, Jesús? Buenos días.
2: ¿Qué tal, Azucena? ¿Cómo estás? Muy buenos días y buenos días al auditorio. Pues efectivamente, ayer me confirmó de forma directa Juan Francisco Vera Anaya que ya, dice él renunció a su cargo de delegado de la Fiscalía General de la República. Tras estas investigaciones, como bien lo comentabas, él reconoce que es por este hecho, aunque no explica mayormente los motivos, dice que en su momento lo hará, pero por lo pronto ayer fue su último día como delegado de la Fiscalía General de la República en Guanajuato. Él estuvo 8 meses en el cargo y bueno, pues salida se da después de esta investigación. Precisamente hay muchos vacíos precisamente pues sí. En la información. Uh-huh. Se dice que bueno, que sí existe, un juez giró la orden de cateo y que sí se cateó ese lugar, pero de ahí a que se encontraron dos pipas, una en San Luis de la Paz y otra en el municipio de Dolores, y solo se trataba de esas pipas, no de los 59 millones de litros que pues se nos quisieron hacer saber tanto autoridades estatales como federales que había sido un decomiso histórico. De hecho, pues días después la empresa estaba operando de forma normal.
1: Así
2: entraban
1: es.
2: Y salían pipas, esta empresa de, como bien lo dijiste, Gas Natural del Noroeste, de Grupo CIMSA, y bueno, desmentía que estuvieran en una situación,
1: ¿ilegal?
2: Que fueran investigados. Ajá. Incluso, que hubiera alguna irregularidades, y bueno, pues en ese sentido se da a conocer esta situación, y ayer pues dice que es su último día, como bien lo señala, se está hablando ya de Norma Quevedo Vázquez, quien va a ocupar el cargo de delegada de la Fiscalía General de la República. Y bueno, pues en ese sentido ella tiene experiencia, por lo que sabemos, en varios cargos de la Fiscalía, pero pues apenas es lo que se da a conocer. Todavía bueno, ayer, uh-huh, de acuerdo con fuentes estatales, todavía ayer este delegado continuaba en los grupos de operación del grupo de seguridad del estado de Guanajuato, y hoy se va a hacer oficial la salida.
1: Oye, supongo, por supuesto, Jesús, que le preguntaste por qué había renunciado, o sea, porque fue falso. Es que no lo puedo creer, no puedo creer que suceda esto en un momento tan delicado en el país, pero bueno, pues sucede, como ya lo vemos, que se equivocaron de empresa, que dieron por hecho que era combustible ilegal, que comunicaron mal. ¿Qué pasó? ¿Sabes algo más?
2: Sí, o sea, le pregunté obviamente, le, ajá, pedí una entrevista, me dijo que pues por el momento no podía porque hoy se tenía que presentar en las oficinas centrales de la Fiscalía General de la República para hacer todo esto oficial, y que incluso pues no tenía permitido hablar. Por eso toda lo que te estoy comentando fue vía WhatsApp, y también le pregunté en ese sentido. Él me dice que más adelante va a hablar, no quiso hacer ningún señalamiento, solo me puso aquí y lo estoy leyendo en este momento, dice que el asunto fue más que jurídico, algo político. Eso fue lo último que me comentó. Ya después ya no pudimos, pues me dice que ya que tiene que presentarse en la Fiscalía General de la República, y eso fue lo último que comentó. Pero es cierto, la verdad es que había muchas dudas en ese, claro, operativo. Habíamos visto esas instalaciones, que una empresa establecida. Es cierto que un juez giró una orden de cateo, pero pues de eso, de encontrar dos pipas a los 59 millones de litros, pues sí hay un abismo, ¿no?
1: Oye, y además la jornada, Jesús, dice que, fíjate, se conoce que la orden de cateo no era contra la empresa Gas Natural del Noroeste, sino contra otra empresa, Gas del Noreste, que no tiene registro en el gobierno. O sea, supongo que van a querer hacerlo pasar como si fuera una confusión por el nombre de la empresa. No sé, no se me ocurre cómo pueden justificar este error tan grande.
2: Así es. Mira, lo que sabemos y por todo lo que originó esto es que la Policía Estatal de Caminos en el municipio de San Luis de la Paz, muy cercano ahí a San José Iturbide, precisamente para esta pipa, no traía una sola documentación y comienzan a investigar al propietario de esa gasolinera. Uh-huh. Le hacen una orden de cateo y después dan con otra de sus empresas, ahora una gasera, vuelven a hacer otra orden de cateo y ahí es donde encuentran esta documentación. La verdad está muy confuso. Es cierto que dicen que era del noreste y bueno, y a donde fueron fue al noroeste, aunque pues no se sabe si existe incluso Exacto. esa empresa del noreste, ¿no?
1: Bueno, y pues ahora le están pues haciendo... echando la responsabilidad al secretario de Guanajuato, a quien por supuesto estamos buscando, que fue efectivamente el primero que dio esta información a la opinión pública, el secretario Juan Mauro González, a ver si podemos hablar con él, supongo que también lo has buscado, sí. Y tiene alguna información adicional o algo que aclare, porque la Fiscalía guarda silencio, la General de la República, la empresa ya no ha publicado otro comunicado después del desmentido de hace unos días, y la delegación, pues nada más sacan al delegado de la Fiscalía en Guanajuato, y la gobernadora y el secretario en silencio. Entonces, pues vamos a ver si hay algo sí. al ratito.
2: Sí, así es. Yo hablé con él hace unos días, con Juan Mauro González, secretario de Seguridad y Paz, lo entrevisté, uh-huh. y él lo que decía es que ellos cumplieron con su trabajo al poner a disposición de un juez, y ya después él deslinda, porque dice, las órdenes de cateo sí los acompañamos, pero eso ya no nos toca a nosotros, eso ya es de la uh-huh. Fiscalía General de la República. O sea, ahí pues echándose la pelotita pues sí. de un lado y de otro... Ellos dicen que cumplieron con su trabajo al decomisar esa pipa que no tenía papeles y después un juez le otorgó a la Fiscalía General de la República esta orden de cateo.
1: Pues qué vergüenza. Vamos a ver si hay alguna información en las próximas horas, información oficial. Te agradezco mucho, Jesús, este dato y si sabes algo más, pues si es posible nos avisas, por favor. Muchas gracias.
2: Con todo gusto, Susana. Muy buenos días y buenos días al auditorio.
1: Gracias y buenos días. Bueno, pues ahí está lo que mencionan ahí en Guanajuato. Estamos, insisto, buscando al secretario. Vamos a ver qué nos dice, porque pues esto sería doble error, doble pifia, qué vergüenza. Anoche, no le dije perdón en el resumen, el huracán Polo se intensificó de nuevo de categoría 4 a categoría 5, ubicándose, según el reporte más reciente, a 280 kilómetros al oeste de Zihuatanejo en Guerrero, a 260 kilómetros al sur de Manzanillo en Colima, con vientos sostenidos de 260 kilómetros por hora y rachas de 315. Ahora se mantiene su desplazamiento hacia el norte a 15 kilómetros por hora, por lo que se esperan lluvias puntuales intensas en zonas de Jalisco. Atención, ha pedido Protección Civil pues que se esté al pendiente de los avisos que da Protección Civil, que dan los gobiernos estatales y por supuesto los medios de comunicación. Se esperan lluvias puntuales intensas en zonas de Jalisco, Colima, Michoacán y Guerrero, además de lluvias fuertes en Nayarit. Esta es la información más reciente respecto al huracán, pues un huracán sui generis, un huracán que se ha mantenido estacionado prácticamente frente a las costas, bajó a categoría 4 y nuevamente se encuentra en este momento de la mañana categoría 5. Elizabeth Aviña, buenos días.
3: ¿Qué tal, Susana? Buenos días. Te saludo desde el sur de Veracruz. Decirte que ayer, luego del asesinato de Guillermo Pamusé, coordinador regional del Partido Paz en el sur de Veracruz, se llevó a cabo un cateo justo por la noche, cerca de la medianoche, en el domicilio donde fue asesinado. Ahí las autoridades dieron a conocer que una mujer es quien habría perpetuado este acto y según lo que las autoridades nos pudieron confirmar es que él tenía algunos meses separado de una relación formal, vivía con una joven de cerca de 23 años y según los primeros indicios, pues habría sido una mujer quien le disparó por la espalda y lo dejó sin vida en este fraccionamiento, el fraccionamiento Veleros, que te digo, anoche fue cateado, y luego de estas actividades por parte de la autoridad, se logró pues encontrar un sinfín de artículos como armas de fuego, así como también un sobre color amarillo con la etiqueta Nuevo Veracruz, un tabique de color blanco, bolsas Ziploc, básculas grameras, entre otros artículos como cartuchos y armas de fuego, Azucena.
1: Del partido Paz, este uno de los dos partidos de reciente creación y que apenas pues van a competir en la elección del 2027, Elizabeth.
3: Así es, él recientemente había sido nombrado pues líder, representante, más bien coordinador regional de Paz con presencia en Acayucan y hasta Las Chuapas como parte de la estructura de esta organización que se preparaba para el rumbo electoral, para el proceso electoral 2027. Él previamente había sido regidor y bueno, participaba activamente en partidos políticos de la mano de Gonzalo Guízar Valladares. Ayer por la tarde pues fue asesinado.
1: Gracias, Elizabeth. Gracias y un saludo a Veracruz. David Galván, buenos días.
4: ¿Qué tal, Lucena? Buenos días. Y te comento que la Secretaría de Defensa Nacional reportó a partir del intercambio de información con Interpol y de trabajo de inteligencia militar la detención en Michoacán de Edgar Valeriano N., alias El Camoni, considerado jefe regional del cártel de Tepalcatepec, con presencia en esa entidad y vinculado a redes de extorsión de empresarios del sector citrícola, perdón. Según la dependencia, Edgar Valeriano Orozco Cavadas mantiene el control del grupo en los municipios de Tepalcatepec y Buenavista y es señalado como generador de violencia en la región, responsable de elaboración y distribución de drogas sintéticas. Es la información que tenemos.
1: Gracias, David. Cuídate. Regresamos a fondo con el tema de Juchitán en Oaxaca.
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2: Las 7:30 en Oaxaca detuvieron al alcalde en funciones, al alcalde morenista de Juchitán, Miguel Sánchez Altamirano. Lo señalan de extorsión agravada, delitos contra la seguridad del Estado. Ya en este espacio habíamos tenido varias denuncias de personas que estaban siendo extorsionadas. Y señalaban algunos cárteles, señalaban también colusión del gobierno estatal, del gobierno municipal. Nadie voltea a ver a Juchitán. Esta semana platicamos con otra de las víctimas, con la diseñadora Mushe, con Elvis, quien fue quien bordó el vestido de la presidenta Claudia Sheinbaum para su grito de independencia. Entonces toma Elvis visibilidad y denuncia días después. No fue por eso, evidentemente, porque son víctimas todos en Juchitán de extorsión. Denuncia a él que le balearon su casa, una denuncia que han hecho muchos pobladores de Juchitán, pero que son absolutamente ignorados. En este caso, pues la autoridad sí tomó cartas en el asunto. Ayer se reunió Elvis con la presidenta y con el secretario de Seguridad, Omar García Harfuch, y se detuvo al alcalde en funciones de Juchitán. Esto fue parte de lo que nos dijo Elvis el lunes, que platicamos con ella.
3: Llevo muchísimo tiempo así. El 8 de agosto empezaron a pedirme ya cierta cantidad de dinero. Yo vuelvo para inaugurar un salón de fiestas y celebrar mi cumpleaños en ese salón. Al día siguiente fue cuando me tirotean la casa y me informan y me mandan un mensaje para decirme que ese era mi regalo de cumpleaños.
2: Híjole,
3: y que tenía que pagar.
2: ¿Cuánto te pedían, Elvis?
3: 200,000. Yo creo que somos muchísimas víctimas cuando la gente se niega a cobrar a pagar el cobro de piso. Lo que ocurre es que te tirotean y el siguiente paso es irte de Juchitán. Y en ese momento yo digo, irme no es una opción.
2: Bueno, esto fue una de las denuncias que presentamos sobre Juchitán el lunes, pero habíamos tenido anteriormente otras. El caso de una señora quien también le balearon su casa. Era una casa que estaba rentando junto con su esposo, que era artesano. Ellos ya no podían salir de la casa prácticamente porque les estaban pidiendo dinero los grupos criminales. Entonces, bueno, pues es una situación que era generalizada y ahora pues nos damos cuenta que el alcalde estaba involucrado. Esto fue parte de lo que nos dijo otra de las víctimas.
4: Que recibimos amenaza de extorsión y después, pues 15 días después vinieron los disparos a la casa y pues hasta ahorita seguimos todavía con eso.
2: Oiga, pero ustedes tienen un negocio, ¿por qué los extorsionan?
4: Mi esposo es un artesano cuetero, le podemos decir.
2: Ajá.
4: Yo pues trabajo de camarista en un hotel. Dinero no tenemos, casa menos. Ese lugar donde ellos fueron a disparar es rentado. No contamos con vivienda propia. O sea, no tenemos nada para sostenernos, vivimos al día. Tenemos dos hijas que dependen de nosotros.
2: Esto fue en abril. Entonces, es una situación que se está viviendo, y tenemos otros, pero bueno, vamos a tomar esta referencia. Esto fue en abril y es una situación que se está viviendo en Juchitán desde hace mucho tiempo. No tiene que ver directamente con la denuncia de Elvis, sino más bien fue una que se sumó adicional a lo que ya se venía denunciando por parte de los vecinos. Humberto Cruz, ahí en Oaxaca. ¿Cómo estás, Humberto? Buenos días.
5: Azucena, ¿cómo estás? Muy buenos días, en efecto.
2: Ajá. Pues sorprendidos no, pero se vuelve realidad la peor de nuestras pesadillas, que sean los mismos funcionarios los que están sumándose al crimen organizado o sean parte de las bandas delincuenciales, Humberto.
5: Y en efecto, desde luego, Azucena, Juchitán de Zaragoza tiene una larga, larga historia de agravios y también del acoso de las bandas del crimen organizado. Debo recordarte que ha sido el centro neurálgico del bombardeo de droga procedente de Sudamérica en la zona del Istmo de Tehuantepec. Muchos de ellos, de los traficantes, se refugiaban en Juchitán. Con la participación de grupos de la delincuencia organizada en el trasiego de indocumentados desde Chiapas, luego del control de la frontera sur del país, los ojos de la delincuencia se posicionaron en Juchitán por ser un centro neurálgico. Es el paso hacia Veracruz, hacia la región de la costa, es también parte del llamado corredor interoceánico. Y es una ciudad grande, Azucena. Juchitán tiene no solamente arraigo en sus fiestas y tradiciones, sino también una dispersión social y política muy marcada, que parece es lo que han aprovechado los delincuentes, que encontraron base social, como le llaman, en grupos y organizaciones de Juchitán. Y sí, evidentemente llamó mucho la atención la captura de Miguel Sánchez Altamirano, el presidente de Juchitán. Con él, un hombre identificado como La Parca. Anoche mismo hubo ya algunas manifestaciones, conferencias de prensa, en donde anuncian que van a realizar movilizaciones hasta lograr la liberación de Miguel Sánchez Altamirano. En Oaxaca, el gobierno estatal señaló que estos operativos se extenderán a la región de la costa, a la Mixteca y a la Sierra Sur, entre otras regiones, en tanto que el fiscal del estado establece también que en el operativo participaron 100 elementos de una fuerza de tarea recién integrada conocida como VINISA, que en zapoteco significa viento del sur, un grupo de élite conformado por elementos de la fiscalía y de la policía estatal, Azucena.
2: Bueno, pues algo que se sabe, ahora el gobernador de Oaxaca, bueno, por favor, ¿a quién, lo digo yo, Humberto, ¿a quién quiere engañar el gobernador? Sale a decir que en Oaxaca no hay impunidad y que se castiga a los responsables, sea de donde sea, que no se ha descarado el gobernador, porque aquí lo buscamos en febrero, marzo, abril, mayo, porque nos estaban llegando un montón de denuncias de víctimas. Tuvimos varias, una de ellas a la señora que acabamos de escuchar, y el gobernador se hacía de oídos sordos. Que no venga ahora a fingir el gobernador que estaba atento a Juchitán. No les importaba Juchitán ni sus víctimas. ¿Qué pasó ahora? Pues que toma visibilidad por el caso de Elvis. La presidenta le recibe en Palacio Nacional junto con el secretario de Seguridad, detienen a

0: con pocos recursos económicos, con gente que vive en la pobreza, con gente que no tiene en la generalidad acceso a la educación. Y ahora trata de venirnos a contar la historia de que usted participó. Por favor, por favor. Humberto, dices que hay operativos, etcétera, pero pues la pregunta es cuánto van a durar los operativos, ¿verdad?
1: Vale la pena destacar, Azucena, que ahora que cobraron autoridades Juchitán, pues se hizo viral en la República Mexicana, pero este conflicto lo arrastran también lo que es como Matías Romero, que fue una ciudad ferrocarrilera, Salina Cruz, que es el puerto insignia del corredor interoceánico, y Tehuantepec, que se encuentra también en esta zona. Las tres comunidades han sufrido de los efectos, además de Espinal y Tehuantepec, en donde se ha posicionado también parte de la delincuencia y las prácticas del cobro de piso, la extorsión y también el uso de las redes sociales. Claro. Las redes de la comunidad, los grupos sociales.
0: Fíjate, el alcalde morenista de Juchitán, hoy detenido, Miguel Sánchez Altamirano, decía esto hace algunas semanas.
2: Vamos a cumplir con pasión y eficacia porque Juchitán se lo merece. Hoy tenemos la oportunidad de servir a nuestro pueblo y lo vamos a hacer con el corazón en las manos. No tenemos otro camino. Haremos hasta el último de los esfuerzos para cumplir con la encomienda. Que sea la historia quien nos juzgue.
0: ¿Qué tal? ¿Qué tal? Es que no, o sea, sí lo puedo creer. El asunto es, pues, cómo sobrevivimos y cómo nos reponemos a esto, Humberto. ¿Cómo sabemos en quién confiar y en quién no, verdad?
1: Y el problema, Azucena, es que Juchitán, como otras zonas del estado, están altamente politizadas y las organizaciones criminales se han servido de esto para incrustarse, meterse entre la sociedad. Están arraigados, se esconden en los barrios, en las secciones de Juchitán, y la misma gente los cuida, los protege. No es un asunto solo y únicamente de Juchitán, ocurre, te decía, también en otras ciudades, en otras localidades del Istmo de Tehuantepec. Miguel Sánchez Altamirano forma parte de lo que han llamado la nueva generación de la coalición obrero-campesina estudiantil del Istmo. Juchitán fue el primer ayuntamiento que le arrebató la izquierda al PRI hace más de 40 años y hoy se convierte en el punto neurálgico de este operativo.
0: A ver, vamos a escuchar al gobernador, por favor.
3: A las familias de Juchitán y de Oaxaca, sé que vivimos días muy sensibles y que los recientes acontecimientos pueden generar preocupación e incertidumbre. Por eso, quiero decirles algo con claridad: Juchitán no está sola. La gobernabilidad, la paz y la estabilidad están garantizadas. Las instituciones y el gobierno estamos presentes trabajando de manera coordinada para cuidarles, mantener la tranquilidad y asegurar que Juchitán siga adelante.
0: ¿Qué tal? Qué descaro, gobernador. Y se lo digo con conocimiento de causa, porque específicamente aquí lo hemos buscado un montón de veces, porque Juchitán estaba en llamas, porque baleaban un día sí y otro no una casa de alguna persona, como esta señora que su esposo es artesano, que no tenía dinero, que no sabían a dónde ir, que se querían salir de esa casa de renta, pero no tenían a dónde ir a dormir, y nadie de su gobierno respondió. Nadie. Ni por su responsabilidad de proveer seguridad a los ciudadanos, ni por humanidad, ni por una humanidad y compasión siquiera. La dejaron ahí. ¿Qué sabemos de ella? ¿La hemos buscado? No sé. Supongo que nadie quiere, pues, exponerse más, Humberto. Bueno, pues, ¿algo más, querido Humberto Cruz?
1: Sí, únicamente decirte que recientemente se han realizado otros operativos que derivaron en la captura de más de 16 personas del sindicato ASAEO, más de 30 cateos que encabeza la Secretaría de Seguridad del Gobierno de la República, elementos de la Marina y el Ejército. Hay 16 personas detenidas, 7 edificios incautados, y todavía faltan operativos en la región de la costa, en donde tiene una ramificación de este grupo delincuencial, también ligado a los sindicatos en Oaxaca.
0: Bueno, si es posible, démosle seguimiento, querido Humberto, a ver si el gobernador ahora sí cumple lo que dice. Mucho compromiso. Vamos a ver si es cierto y vamos a mostrarle a Oaxaca, que parece que no conoce el estado que gobierna. Gracias, Humberto.
1: Estaremos atentos.
0: Gracias.
1: Estaremos atentos.
0: Regresamos.
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2: Una palabra que ha sido muy vilipendiada en México es edecán, para referirse a las mujeres que ayudan en los eventos o en algunos lugares como para recibir a la gente, etc. Pero realmente no tiene que ver con mujer y realmente viene del francés y era una palabra muy elegante porque edecán viene de aide de camp. Aide quiere decir, perdón mi francés, pero quiere decir ayuda de campo. Es aquella persona que ayudaba al capitán o al general dentro del campo a llevar las labores o que recibía a las tropas ajenas. Por eso aide de camp. Y de ahí edecán, que acabó en México llamándole edecarne y modelo edecán y tiene una connotación muy, muy negativa. Pero ahora ya saben de dónde viene.
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4: La Comisión Nacional de Acuacultura y Pesca llamó al sector pesquero y acuícola a extremar precauciones ante las condiciones climáticas causadas por el huracán Polo. Precisó a los pescadores ribereños y de altura a actuar con estricto apego a las recomendaciones de las autoridades como las capitanías de puerto. La jefa de gobierno, Clara Brugada, encabezó la presentación del presupuesto participativo para mercados públicos, una estrategia de rehabilitación y mantenimiento de estos centros de abasto. Anunció una inversión de 234 millones de pesos para atender este año a 189 de estos inmuebles de la Ciudad de México. El fiscal de Estados Unidos, Todd Blanch, informó el desmantelamiento de una red de narcotráfico vinculada a un cártel mexicano en Filadelfia, Pensilvania. A una decena de detenidos se les decomisó cocaína valuada en 17 millones de dólares y varias armas de fuego.
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5: Las 7:45, bueno, pues las cosas siguen complicadas para Morena. El PT ha mostrado su inconformidad con la forma en que se eligieron a los coordinadores, a los candidatos de para la elección del 2027, o sea, sus candidatos del 2027. Algunos del Partido Verde han mostrado su inconformidad, algunos del PT muy abiertamente han dicho por qué no están conformes con estos resultados, pero también ha sucedido dentro de Morena, como es el caso de la senadora Reina Celeste, quien era aspirante a coordinar a la coordinación de la 4T en Michoacán, y está con nosotros. Senadora, gracias y buenos días.
6: Hola, ¿qué tal, Azucena? Buen día, con el gusto de saludarte y desde luego también a toda la audiencia que nos está escuchando.
5: Qué amable. Usted ha dicho, Reina, que sí va a acatar los resultados, que no va a impugnar, pero que no puede dejar de exponer la molestia o las situaciones que le parecieron que no generaron un piso parejo para todos.
6: Sí, es correcto. Bueno, al final del día la convocatoria fue clara, fue precisa, sin embargo, pues durante el proceso, y eso ya no dependió de la dirigencia nacional, sino de cada aspirante, de sus equipos y demás. Y ahí es donde yo manifestaba, ¿no? Que no hubo un piso parejo, que me parece que el proceso no se llevó conforme lo decía la propia convocatoria. Sin embargo, y en efecto, yo acato los resultados, los respeto y voy a continuar siempre en nuestro movimiento.
5: ¿Qué falló respecto a lo que ustedes habían acordado en la convocatoria, senadora?
6: Bueno, pues habría que revisar la propia convocatoria y sobre todo, pues a mí me parece el tipo de recurso que se pudo haber implementado en esto. Obviamente, pues no todos tenemos las mismas condiciones económicas, sin embargo, pues al final del día, pues también era de esperarse, ¿no? Es claro que muchas ocasiones quien tiene más recurso para pagar, por ejemplo, una encuesta, pues va a salir adelante en las encuestas. Entonces, es por poner un ejemplo, ¿no? Pero al final del día, pues lo importante es que nos mantengamos. También yo he de reconocer la trayectoria de cada uno de mis compañeros y de mis compañeras, y en ese sentido, pues también fortalecer ahora una vez obtenido el resultado.
5: ¿Pero cada aspirante pagó la encuesta o cómo fue?
6: No, me refiero, justo por eso decía que era por poner un ejemplo, que si cada aspirante pagaba una casa encuestadora, pues obviamente iba a salir adelante.
5: Pero uh-huh. No fue el caso, o sí pagaron cada quien
6: una casa
5: encuestadora. O sea, ¿qué de lo que decía la encuesta no se cumplió, Reina?
6: Bueno, mira, a mí me parece que tendríamos que estar observando todo lo que se estuvo realizando. Yo, por ejemplo, pudiera comentar acerca de, no sé, pintas de bardas, dispendio de medios de comunicación, cuestiones relacionadas, ¿no?
5: Del ganador.
6: No, estoy hablando del proceso, ¿eh? No estoy refiriéndome a una persona específica.
5: Es que no entiendo dónde no estuvo el piso parejo, perdóname, senadora.
6: Bueno,
5: o sea, si no eran bardas en favor de uno de los candidatos, ¿qué era?
6: Vuelvo a reiterar, es en cuanto al tema del recurso económico que se pudo haber invertido y que obviamente pues no todos acatamos de la misma manera.
5: O sea, ¿alguien ayudó a algunos de los aspirantes con dinero?
6: Mira, yo me estoy refiriendo a que, por ejemplo, vamos a suponer, Hay una asamblea. En muchas ocasiones lo que se hace en algunas actividades es que van muchas personas por voluntad y van algunas otras personas pues por obligación, ¿no? Por decirlo de alguna manera.
5: Sí.
6: Entonces, hubo muchas situaciones que se tendrían que revisar. Yo, de todas maneras, apostaría, y ya se lo comentaré a las propias dirigentes, a que se revise de mejor manera, es todo.
5: Oye, ¿y en qué? ¿Viste las encuestas, senadora? ¿Tú viste los resultados?
6: Sí, nos los mostraron.
5: ¿Y eso te convence? ¿Te parece que fue un buen método?
6: A mí me parece que el método de las encuestas sí está bien realizado, sí está bien estructurado, solamente es esto, cuidar más el proceso.
5: ¿Qué opinas de la designación de Carlos Torres Piña?
6: Pues sí, tiene un alto nivel de conocimiento.
5: Ajá. Uh-huh. Y has mencionado o se ha mencionado que él recibió apoyo del gobernador.
6: Yo no lo mencioné.
5: No, tú no estás de acuerdo con ello.
6: No, yo estoy hablando del proceso en general, pero bueno. Yo no mencioné eso.
5: Muy bien. Gracias, Reina.
6: Hasta luego. Buen día.
5: Carlos Torres Piña, coordinador de la 4T en Michoacán, candidato a la gubernatura en 2027. ¿Cómo estás, Carlos? Gracias y buenos días.
7: ¿Qué tal, Azucena? ¿Cómo estás? Buenos días, gusto saludarte.
5: Pues qué movido todo, ¿no? Con esto del proceso, todo menos pacífico.
7: Bueno, Azucena, todos los procesos tienen sus características. No es la primera vez que yo participo, tengo ya casi 26 años en la actividad pública, la actividad política. En el 2021 también participé en el proceso interno de Morena. No fui favorecido en esa ocasión, pero también hubo sus acciones, sus dinámicas. Pero también cada proceso es distinto. Y pues bueno, nosotros ahorita hemos hecho el esfuerzo de buscar a todos los compañeros y compañeras para cerrar filas, lograr que este proceso interno se resuelva lo más pronto posible en cuanto a salir fortalecidos para enfrentar las etapas que se vienen de seguir recorriendo el territorio En defensa de la soberanía, en defensa de la transformación, Azucena.
5: La senadora, bueno, ya escuchamos Reina Celeste, dice que falta de piso parejo. Raúl Morón analiza, dijo que impugnar este proceso, que sí efectivamente ha sido buscado por ti, por Carlos Torres Piña. Y bueno, pues varias personas que se han manifestado en contra del proceso en sí, que no están conformes. ¿Tú ya buscaste a todos? ¿Te vas a reunir con alguno de ellos próximamente?
7: Sí, ya buscamos a todos, Azucena.
5: O sea, Raúl, a Reina y a quienes
7: hablamos
5: más.
7: Con todos. Ajá. Inclusive me he reunido con prácticamente la mayoría. El día de ayer me reuní con el dirigente del Verde, que era otro que participó en el proceso interno, de lo cual prácticamente estamos ya a un 90% del diálogo con todos los compañeros y compañeras que participaron. Uh-huh. Del profe Raúl también lo busqué ese mismo día, dialogamos ese mismo día del resultado, y solo me pidió que pasaran algunas semanas para que él platicara con su equipo. Nuevamente esta semana lo contactamos, me dijo que iba a hacer algunos recorridos todavía estos fines de semana que vienen para poder dialogar y sentarnos, buscar alguna ruta. Para nosotros es importante tender esos puentes de comunicación con todos los compañeros y con todas las compañeras para cerrar este esfuerzo conjunto y salir fortalecidos, que es lo que más nos interesa en esta primera etapa.
5: Ahora, de inicio el PT pues no te ha reconocido como cabeza de la alianza.
7: Entiendo que ellos traen un posicionamiento nacional, aún así hemos hecho los acercamientos para tener reuniones con los dirigentes nacionales, dirigentes estatales, están en su posición, vamos a esperar a que sigan revisando y reflexionando, y nosotros estamos abiertos, es importante sumar a todos. En lo local también hemos hecho un acercamiento con los dirigentes del PRD, acá en nuestro estado, también para buscar algún escenario que sea factible, y en él es lo que estamos trabajando, Azucena. Uh-huh. Siempre tratando de cerrar en buenos términos con todos los compañeros y compañeras.
5: Porque ahí hay una versión de que Morón pues podría ser el candidato del PT, y entonces pues fragmentar la alianza.
7: Sí, son posibles escenarios, pero yo estoy seguro que podemos caminar juntos todos, Partido Verde, Partido del Trabajo, que creo que es el escenario esencial como movimiento de izquierda. Cualquier fracción, cualquier división, pues lo que hace es fortalecer a la derecha de este país, lo cual no creo que se dé, pero hay que ser respetuosos de ellos, hay que escucharlos y tener esos puentes de diálogo.
5: Morón había dicho que no quería tener un diálogo contigo, ¿ya lo tuvieron?
7: Te digo que platicamos ese mismo día. Ajá. Y me pidió que pasara algunas semanas para dialogar con su equipo. Lo contacté en estos días. Nuevamente me respondió que va a seguir recorriendo el estado los fines de semana para platicar con sus estructuras y más adelante nos reuniríamos, lo cual estamos nosotros a la espera de tener este diálogo con él y con su estructura. Para nosotros es importante la participación, por supuesto, de ellos de manera directa, pero también de tomar en cuenta a sus equipos, con las demás compañeras que participaron, Gaby Molina, Celeste, Fabiola Alaniz, Gladys, Ana Lilia. Ya nos reunimos en lo individual, inclusive con algunos ya estamos avanzando en reuniones con sus equipos para justo se sientan tomados en cuenta en las estructuras que se estarán construyendo.
5: Ahora, hay una versión que dice que no los midieron a los aspirantes del PT y del Verde, que no los incluyeron en las encuestas, que esto lo van a hacer hasta que se definiera alguna alianza. ¿Sí fueron medidos todos?
7: Bueno, en el caso de Michoacán fueron medidos los aspirantes que se registraron tanto por el Partido del Trabajo, que en este caso fue el profe Raúl, y por parte del Partido Verde, que en este caso fue Ernesto Núñez, el dirigente estatal del Verde en Michoacán. Y nos mostraron la metodología tanto del primer filtro de encuestas como el segundo ejercicio de la encuesta definitiva con la que se evalúa la decisión. La verdad es que yo muy contento en cuanto a que hubo una gran generosidad de los compañeros y compañeras. Quiero reconocer.
5: Pero Morón se registró por el PT.
7: Sí, él tuvo ese registro vía PT. Y dentro de la...
5: O sea, perdón, ya me
7: confundí. Sí, él es de Morena, él milita en Morena, pero su registro también lo hizo vía PT, lo hizo público inclusive.
5: Y fue el único por el PT que fue medido.
7: Así es, que fue la única propuesta que el PT también asumió como tal. Okay. Y los resultados que se mostraron ahí, te decía que todos los aspirantes fueron muy generosos en lo que se dijo en la reunión, el salir a la rueda de prensa juntos. La verdad es que mis respetos para todos porque participaron, reconocieron, pero luego es importante también escuchar a los equipos, entiendo que en eso están los compañeros y compañeras. Uh-huh. Y esperemos cerrar pronto este capítulo. Bueno, para el bien de todos.
5: Pues estaremos al pendiente de hablar de este y otros temas respecto a tu candidatura, pero pues lo haremos en su tiempo. Muchas gracias, Carlos.
7: Claro que sí, Azucena. Gracias, buen día.
5: Gracias, Carlos Torres Piña. Gracias a quienes nos acompañaron en televisión. Seguimos de 8 a 10 en radio y todas las plataformas. Regresa.
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0: 8 de la mañana, jueves 24 de septiembre.
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0: Juan Francisco Vera Ayala renunció a su cargo como delegado de la Fiscalía General de la República en Guanajuato a tan solo 8 meses de haber asumido el cargo y en medio de la controversia por el aseguramiento de más de 59 millones de litros de combustible, supuestamente ilegal, en una terminal propiedad de la empresa Gas Natural del Noroeste en San José Iturbide. El operativo fue presentado inicialmente como uno de los mayores golpes contra el huachicol del sexenio, sin embargo, fuentes de la propia Fiscalía aseguran ahora que todo apunta a que el hidrocarburo no es ilegal. Además, trasciende que la orden de cateo habría sido girada contra una empresa denominada Gas del Noreste, sin registro ante las autoridades y no contra la empresa Gas Natural del Noroeste. Sobre el tema conversé con Jesús Padilla, director de En Línea Guanajuato.
2: Ayer me confirmó de forma directa Juan Francisco Vera Anaya que ya él renunció a su cargo de delegado de la Fiscalía General de la República. Tras estas investigaciones, él reconoce que es por este hecho, aunque no explica mayormente los motivos, dice que en su momento lo hará, pero por lo pronto ayer fue su último día como delegado de la Fiscalía General de la República en Guanajuato. Hay muchos vacíos precisamente pues sí. En la información. Se dice que bueno, que sí, un juez giró la orden de cateo y que sí se cateó ese lugar, pero de ahí a que se encontraron dos pipas, una en San Luis de la Paz y otra en el municipio de Dolores, y solo se trataba de esas pipas, no de los 59 millones de litros que pues nos quisieron hacer saber tanto autoridades estatales como federales que había sido un decomiso histórico. Él me dice que más adelante va a hablar, no quiso hacer ningún señalamiento, solo me puso aquí, y lo estoy leyendo en este momento, dice que el asunto fue más que jurídico, algo político. Había muchas dudas en ese operativo, habíamos visto esas instalaciones, que una empresa establecida. Es cierto que un juez giró una orden de cateo, pero de eso, de encontrar dos pipas a los 59 millones de litros, pues sí hay un abismo, ¿no? Lo que sabemos, y por todo lo que originó esto, es que la Policía Estatal de Caminos en el municipio de San Luis de la Paz no traía una sola documentación y comienzan a investigar al propietario de esa gasolinera. Uh-huh. Le hacen una orden de cateo y después se dan con otra de sus empresas. La verdad está muy confuso. Es cierto que dicen que era del noreste y bueno, y a donde fueron fue al noroeste.
0: En Oaxaca fue detenido el alcalde morenista de Juchitán, Miguel Sánchez Altamirano, señalado por extorsión agravada y delitos contra la seguridad. El secretario Omar García Harfuch detalló que junto al presidente municipal fue detenido otro sujeto identificado como Carlos Alberto, alias La Parca, señalado por los mismos delitos. Tras las detenciones se registraron bloqueos de mototaxistas sobre la carretera Panamericana 190 que durante varias horas desquiciaron las principales vialidades del municipio e incendiaron llantas en distintos puntos. Incluso policías estatales y algunos pobladores intentaron evitar la detención. Finalmente, ambos se encuentran ya en el penal del altiplano para continuar con las investigaciones que apuntan a que el alcalde sería el segundo al mando de la célula criminal Los Cromos, dedicada al narcomenudeo, tráfico de personas, homicidio, protección a grupos delictivos, extorsión, cobro de piso. Justo ayer, la diseñadora Mushe, Elvis Guerra, se reunió con la presidenta Claudia Sheinbaum y el secretario de Seguridad Federal, Omar García Harfuch, tras haber denunciado amenazas y un intento de extorsión en Juchitán, donde balearon su casa. Así nos lo contó el lunes cuando conversé con él.
3: Llevo muchísimo tiempo así. El 8 de agosto empezaron a pedirme ya cierta cantidad de dinero. Yo vuelvo para inaugurar un salón de fiestas y celebrar mi cumpleaños en ese salón. Al día siguiente fue cuando me tirotean la casa y me informan y me mandan un mensaje para decirme que ese era mi regalo de cumpleaños.
0: Híjole,
3: y que yo tenía que pagar.
0: ¿Cuánto te pedían, Elvis?
3: 200,000. Yo creo que somos muchísimas víctimas cuando la gente se niega a cobrar a pagar el cobro de piso. Lo que ocurre es que te tirotean y el siguiente paso es irte de Juchitán. Y en este momento yo digo, irme no es una opción. Somos muchísimas víctimas, decenas de cientos de víctimas, y normalmente cuando la gente se niega a pagar el cobro de piso, lo que ocurre es que te tirotean y el siguiente paso es irte de Juchitán. Y en este momento yo digo, irme no es una opción.
0: Bueno, el ahí está lo que nos dijo Elvis, y también habíamos hablado desde abril con otra víctima, con Elizabeth, y esto es lo que nos había dicho.
4: Que recibimos amenaza de extorsión y después, pues 15 días después vinieron los disparos a la casa y pues hasta ahorita seguimos todavía con eso.
0: Oiga, pero ustedes tienen un negocio, ¿por qué los extorsionan?
4: Mi esposo es un artesano cuetero, le podemos decir.
0: Ajá.
4: Yo pues trabajo de camarista en un hotel. Dinero no tenemos, casa menos. Ese lugar donde ellos fueron a disparar es rentado. No, no contamos con vivienda propia. O sea, no tenemos nada para sostenernos, vivimos al día. Tenemos dos hijas que dependen de nosotros.
0: Reginaldo Sandoval, coordinador del PT en la Cámara de Diputados, advirtió que su partido quizá no tenga los votos para ganar por sí solo una gubernatura, pero sí los suficientes para hacer perder algunas a Morena.
5: Están equivocados porque nosotros, digamos, como dicen los abogados, cediendo sin conceder, que no nos da para ganar una gubernatura, pero sí nos da para hacer perder hasta 7, 8, hasta 12. O sea, que deben leer del otro lado, como pasa aquí en la Cámara de Diputados. Sin el PT no sale las dos terceras partes. Y bueno, ya lo vieron también. Y bueno, si no reflexionan en todo eso, pues ya uno que hace es estar arriba del ladrillo. El acuerdo era que participaran compañeros del PT y del Verde en el comité técnico de las encuestas, pues nunca nos han pelado ni nos han invitado. Y el diseño metodológico y los reactivos, ¿quién los hace? O sea, entonces todo eso, pues nosotros estamos out y no nos había ocurrido eso. Y ahora sí, para decirlo, a pesar de ni con Mario Delgado, o sea, ya estamos extrañando a Mario.
0: Bueno, pues es lo que dice Reginaldo Sandoval. Ayer la iniciativa de materia en piratería se aprobó en comisiones. Estas leyes, estas reformas que se están planteando para, según dice la autoridad, proteger los derechos de autor y proteger la imagen de las personas. Sin embargo, la oposición sigue reclamando que es un intento de censura, un intento de silenciar a cartonistas, a creadores de contenido, incluso a ciudadanos. Javier Corral dijo ayer que habían hecho una modificación, pero la oposición dice que no es suficiente. Esto dice Javier Corral y así le responde Manuel Añorbe del PRI.
6: Y precisamente para no dar pie y atajar entrada, esta campaña que ya le empezaba a llamar ley meme y que ahora hasta supuestamente se buscaba castigar a los influencers, en ninguna parte del dictamen aparece nada de eso. Aquí lo que se está buscando es proteger a la imagen gráfica gubernamental de los tres niveles de gobierno, que con mucha frecuencia es alterada, es usada indebidamente para engañar o engatusar a personas.
7: Lo que va a proponer Morena no, tiene que quedar explícito, pero puntualmente en esta reserva, que por supuesto se debe de respetar la libertad de expresión, que no va a ser criminalizado el hecho de que alguien pueda manejar y tener pues memes, parodias, obviamente todo lo que es la sátira política, tiene que quedar expreso.
0: Un juez federal ordenó a la Casa Blanca restituir de inmediato las credenciales y el acceso de los periodistas de CNN, MS Now y Político, 6 días después de que el presidente Trump los vetara al calificar su cobertura como noticias falsas.
1: La agenda. ¿Y usted?
0: Hola, Pepe, ¿cómo estás? Buenos días.
8: Hola, Susana, muy buen día, ¿cómo estás?
0: Datos de la inflación, Pepe, cuéntanos.
8: Desde luego, la primera quincena de septiembre ya salió la inflación, 3.42, aumenta la inflación, la inflación era de 3.26, aumenta a 3.42%, y aumenta por esto que hemos venido comentando todo el año, Susana, que ha sido el tema de algunos productos agropecuarios, particularmente los que afectan la canasta básica. En este caso fue el jitomate. El jitomate tan solo en estos 15 días se elevó 22% y la cebolla 8%. Son los dos productos que en este momento agropecuarios están influyendo en la inflación. El jitomate 22%, la cebolla, pero desde luego pues fue la entrada a clases y ahora en este periodo de entrada a clases pues también hubo aumento en los precios y claramente esto afectó el índice inflacionario en primaria, secundaria y hasta universidad. En primaria aumentó 5.85%. secundaria 5.33% y universidad 1.10%. Todo esto, Azucena, bueno, pues nos da una inflación un poco mayor a 3.42% en esta primera quincena de septiembre.
0: ¿La más alta del año cuál ha sido, Pepe?
8: No, la más alta del año fue por ahí, la teníamos por ahí de julio. Ajá. Julio, por ahí lo tuvimos en julio, y era más de 4, casi el 5%, Azucena. Uh-huh. Bien. Por ahí fue. Así que esta todavía está controlada. Y bueno, el tipo de cambio es el que saltó, Azucena, uh-huh. 17.54 en este momento. No está gustando el poco diferencial y el poco atractivo de tasas de interés en México, que hoy se decide, por cierto.
0: Hoy se decide. Gracias, Pepe. Mañana nos cuentas. Buen día.
8: Buen día, gracias.
0: Regresamos.
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1: Son las 8:15. Ayer los papás de los bebés recién nacidos que murieron en el Hospital General de Zona Número 1 de Durango se reunieron con autoridades del IMSS. En la línea está Diego Tobalín, a quien le agradezco mucho nuevamente que platique con nosotros. Él es papá de Darío, uno de los bebés que desafortunadamente falleció en el hospital. Diego, ¿cómo estás? Gracias y buenos días.
2: ¿Qué tal, Azucena? Buenos días y muchas gracias por el espacio nuevamente.
1: Al contrario, eres muy amable por respondernos. Cuéntanos cómo les fue ayer, Diego. ¿Qué ha pasado?
2: Bueno, con respecto a la reunión del día de ayer, fue una reunión, yo pienso que por parte de los dirigentes del IMSS, innecesaria. No fueron claros, fueron personas muy titubeantes al momento de ser cuestionados. No estaban preparados para recibir cuestionamientos tan fuertes.
1: Sí. O sea, ¿qué les preguntaron que no fue respondido por las autoridades? ¿Y estaba el director del IMSS o quién es la autoridad que estaba ahí de más alto rango?
2: Creo que Derechos Humanos, el señor Jorge, creo que Jorge Menchado, algo así. Ajá. Era la persona... al frente estaba la doctora Alba, estaba la delegada, que parecía que en realidad no estaba, y la persona encargada del tema epidemiológico.
1: ¿Adriana Toriz estaba?
2: Sí, ella estaba presente.
1: La coordinadora de Vigilancia del IMSS, ajá, con quien hablamos ayer, y también, bueno, pues sí, nos quedaron, la verdad, muchas dudas. ¿Qué preguntas le hicieron, Diego, a la autoridad que no le respondieron?
2: Fueron preguntas muy profundas que tal vez ya ahorita están dentro de una investigación. A lo mejor no, no sería adecuado poder afectar eso. A ciencia cierta, bueno, se les agradeció que por fin dejaran entrar a las instituciones gubernamentales para checar el lugar, que pues bueno, que checan si ya estaba completamente
1: limpio. Sanitizado, sí, claro. Ajá.
2: Pero sí, es importante señalar que por fin los dejaron ingresar, ¿verdad?
1: ¿Y estaban juntas las autoridades estatales y las del IMSS o están llevando investigaciones por separado?
2: No había ninguna institución, estaba solamente los dirigentes del IMSS. No nos encontramos ni con Zoe Rodríguez ni con ninguna institución gubernamental estatal, no fue nula su presencia.
1: Se había mencionado que Zoe Robledo estaba ya desde antier, ¿ustedes no lo han visto?
2: No, para nada, no cero contacto con él.
1: Cero contacto con él. Y bueno, ¿salieron con alguna información que les dé más certidumbre sobre qué fue lo que pasó? ¿Algo que les ayude un poquito a procesar al menos este duelo?
2: No, para nada. Por parte de la doctora Alba fue un contacto insensible, una información fría por parte de ella, pero en realidad, pues bueno, nunca se esperó que nosotros los afectados... Y con el sentimiento que íbamos, pues prácticamente te puedo decir que se quedó fría ante cuestionamientos. Salimos con más dudas que respuestas, pero con información muy clara y viene algo grande.
1: Entiendo que, bueno, hay un grupo de abogados, no lo sé, que han mencionado que van a interponer una demanda, Diego, contra la institución.
2: Así es, estamos en proceso, Azucena, estamos en proceso de eso. Estamos en las indagatorias y todo eso para... ya lo más pronto posible en las 5 denuncias estén ya en la Fiscalía General de la República.
1: Ayer mencionaba la doctora con la que hablé que 4 de los 5 bebés habían muerto por una bacteria. Uno de ellos no, pero pues la doctora no lo quiso revelar, no quiso revelar el caso. ¿Tú sabes cuál es ese caso?
2: Sí sabemos, ajá, pero de primera mano te puedo decir que no es solo una bacteria. Ese es el detalle, 4 presentan una bacteria, pero no significa que sea la única y bueno, nada más que también hay que corroborar esa información porque es información no 100% verídica por parte del Instituto Mexicano del Seguro Social.
1: Bueno, me dices, le hicieron algunos planteamientos, pero salieron con más dudas. ¿Cuáles son estas dudas, Diego?
2: ¿Qué fue lo que pasó? Aún ellos no lo saben. ¿Por qué dejaron entrar apenas a las instituciones? ¿Por qué el ocultamiento de información? ¿Por qué esperarse hasta que un padre de familia alzara la voz, ellos salir a decirlo? Entre otros cuestionamientos muy fuertes.
1: Bien, entonces, por lo por lo pronto, pues esperan información más específica respecto al caso y van a avanzar en una denuncia, pues no sé si le llamen colectiva, pero una denuncia de los de las familias afectadas.
2: Sí, por parte del IMSS creo que ya no esperamos nada, solamente nos quedó claro la postura en la que ellos están. Ellos van a manejar la información que ellos tienen, yo pienso, pero es información que no está verificada, ni siquiera pienso yo que se sentaron a estudiar los expedientes clínicos que nos dieron. Por la parte humana, créame que la afectación que tenemos nosotros es impresionante como para haber interactuado con la doctora Alba y ella fuera fría, fuera muy técnica en lo que pasó.
1: Sí, entiendo, entiendo perfectamente. Hablé yo con ella el día de ayer. En fin, Diego, ellos sostienen que fue una bacteria. Ayer me lo dijo ella, me dio el nombre específico de una, digamos, subcategoría de esa bacteria. A ver, ¿la escuchamos? Sí, a ver. ¿Qué pasa con los recién nacidos? 5 bebés fallecidos, me dice usted, por esta bacteria Klebsiella.
3: Klebsiella.
1: ¿Qué pasó, doctora?
3: Bueno, en el área de Cunero, en el área de UCIN, perdón, Unidad de Cuidados Intensivos Neonatales, es un área que se hospitaliza recién nacidos, pues graves, ¿no? Con muchísima comorbilidad. En esta Unidad de Cuidados Intensivos Neonatales tuvimos un brote hospitalario, que la primera notificación la tuvimos el 14 de septiembre, cuando tuvimos notificación de 2 cultivos positivos a esta bacteria a la que haces referencia, inmediatamente el personal del hospital empezó a hacer las acciones que ya tenemos protocolizadas para estos casos.
1: Es parte de lo que nos dijo ayer esta doctora, Diego.
2: Lamentable, la verdad, lamentable. Hay información de que la bacteria se había detectado desde antes. Por eso te digo que, bueno, ella obviamente está manejando esa versión, pero hay información bien esclarecida de que esa bacteria que ella menciona, desde antes ya lo habían detectado, no el día 14 como ella lo maneja, pero ya las indagatorias se encargarán de aclarar esto y que ellos corrijan la información errónea que están dando.
1: Muy bien, pues gracias, Diego. Independientemente de cuándo se haya detectado la bacteria o no, pues hay una responsabilidad, porque ya nos han explicado médicos especialistas cómo llega una bacteria de este tipo a un lugar que teóricamente tiene que estar pues absolutamente sanitizado, limpio y con un montón de controles para evitar justo ese tipo de situaciones. Gracias, Diego, y quedamos pendientes de la demanda que vayan a interponer. Muy amable.
2: Gracias, Oreste.
1: Gracias. Adriana Gómez es fundadora del colectivo Madres en Resistencia, que ayer fueron pues agredidos por policías de Chiapas cuando estaban protestando para pedir garantías y realizar sus búsquedas. ¿Cómo estás, Adriana? Gracias.
4: Hola, buenos días.
1: ¿Qué pasó ayer?
4: Fue antier. Nosotras estuvimos en un plantón afuera de la Secretaría de Seguridad del Pueblo. Quien preside es Aparicio Avendaño. Fuimos agredidas por parte de la policía en lugar de llegar a solucionar, ver que por qué estábamos ahí. Nosotras desde que nos llegamos a plantar a las 11 de la mañana, tuvimos comunicación con personal de ahí y les dijimos que queríamos una reunión con Aparicio Avendaño porque traíamos 3 puntos en lo cual era necesario que él nos atendiera. No nos ignoraron totalmente, indiferencia. Entonces nosotros decidimos cerrar Libramiento Sur. Después cerramos la otra parte, empezó a llover y todo, y ahí permanecimos. Indiferencia total, ya como las 7 de la noche, 8, ya empezamos a ver que entró una camioneta. Pues nosotros dijimos, no, pues ha de ser Aparicio Avendaño, no, ni indiferencia igual, ya a las 8 de la noche salieron por otro lado, no en la puerta donde mis compañeras estaban paradas, viendo a ver si era él y haciendo sus acciones, ¿no? Se empezó a quemar llantas, claro, no cerca del portón, como ellos señalan, hacer nuestras actividades, ya estaba noche, es una parte solitaria. Cuando salieron policías de, no sé de qué puerta, de qué lado salieron a atacar a mis compañeras, aventarles gas pimienta, gas lacrimógeno. Ellos dicen que no, que era gas para ir a apagar, era el polvo azul que le dicen para apagar la llama. Cuando no era cierto, con palos, con toletes, con armas, entró una camioneta Rino, que son de las que las llevan para desarticular células y no sé. Ajá, qué tanto.
1: Sí, claro.
4: Con eso llegaron a atacar a las mamás. Como decía yo, ¿qué es lo que tenemos las mamás? No tenemos armas, no tenemos nada. Lo único que nosotros tenemos es la voz. Es la voz de la exigencia de justicia, verdad y no repetición.
1: Oye, Adriana, ¿estos elementos eran de la policía estatal o eran municipales?
4: Estatales.
1: ¿Estatales?
4: Son policías estatales,
1: sí. O sea, pues Eduardo Ramírez, el gobernador, tendría que haberlo autorizado, usar gases lacrimógenos, esto que tú nos dices como antimotines, además de estos vehículos llamados rinos que son pues para enfrentarse a grandes manifestaciones o células delictivas, etcétera, y las usaron contra ustedes.
4: Sí, sí, de hecho tenemos los videos donde las mamás alcanzaron a grabar, fueron así mentándole las más, o sea, le dijeron, oiga, ya estuvo suave, o sea, y fueron directamente a ellas, las arrastraron. Tenemos una mamá que de tanto golpe se convulsionó, tenemos madres que sufren de la presión alta, son diabéticas. Otra que tenía prótesis y es diabética, la arrastraron, la jalaron, o sea, iban con todo.
1: A ver, ¿me esperas un momentito, primera, Adriana, para cruzar el corte y preguntarte pues si hay algo de información del gobernador, alguna disculpa, algo que haya hablado con ustedes, por favor?
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1: Las 8:30. Gracias a Adriana Gómez, fundadora del colectivo Madres en Resistencia. Ellas fueron agredidas antier por policías estatales, policías de Chiapas, que además de utilizar pues estos instrumentos, herramientas antimotines, utilizaron este vehículo Rino, el vehículo de seguridad blindado, enorme, una apariencia pues muy impresionante, que se utiliza pues para combatir otro tipo de, para combatir crímenes, no manifestaciones de madres buscadoras. ¿Alguna información del gobernador, alguna disculpa, sirvió entre comillas de algo para avanzar en los casos, Adriana?
2: No, total indiferencia. Él no quiere manchar su imagen. Él jamás nos ha recibido porque le interese la seguridad o que nosotras se siente con las verdaderas madres víctimas de feminicidio. Jamás, o sea, las dos veces que nos ha recibido es porque hemos hecho plantones alrededor de casi 10 días. 11 días nos hemos tirado a huelga de hambre, siempre lo hemos dicho, nada nos ha regalado el Estado. El Estado ha sido indiferente, sufrimos abandono por parte del Estado. Por eso tenemos que hacer este tipo de acción, porque lo hemos dicho, el gobierno nos echa a las calles a exigir justicia.
1: ¿Qué van a hacer, Adriana?
2: Pues nosotros tenemos una reunión mañana, el día a las 11 de la mañana, viernes. Va a estar presente Aparicio Avendaño y va a estar el fiscal general. Se va a trabajar en las carpetas de investigación. Esperemos que sí se haga, que sí se lleve a cabo las peticiones, porque sabemos de que un momento sí te atienden y después se vuelven a olvidar de los casos. Sabemos cómo trabajan aquí en el estado de Chiapas.
1: Bueno, entonces, ¿te parece, Adriana, que platiquemos la próxima semana para ver los avances? ¿Ustedes van a denunciar a las autoridades por este abuso?
2: Mire, el año pasado igual, el 7 de octubre, la policía estatal nos llegó a golpear. También los pacales nos golpearon enfrente de la Fiscalía General del Estado. La Fiscalía General del Estado, total indiferencia, se empezaron a burlar cuando nosotros nos estaban atacando estos policías armados. Iniciamos la denuncia, se llevó la denuncia a la Corte Interamericana, porque aquí en el estado de Chiapas no hicieron nada. Todas las instituciones se tapan con la misma toalla. O sea, se hizo la denuncia ante Derechos Humanos, se hizo la denuncia en la Metropolitana, nos tuvieron todo el día completo para que no hiciera nada. Ahorita vamos a iniciar la denuncia el día viernes, van a venir las madres, ahorita las madres están en shock, son madres indígenas de Tenejapa, Amatenango, de Motocintla y de La Trinitaria, que quienes fueron agredidas.
1: Bien. Entonces, pues, hablemos la próxima semana si lo consideras conveniente, Adriana, por favor.
2: Sí, claro que sí.
1: Muchas gracias, como siempre. Adriana Gómez, fundadora del colectivo Madres en Resistencia. Pues estamos listos en nuestra mesa de los jueves. ¿Cómo estás, Federico Doring? Buenos días.
3: Hola, Suena. Buenos días. Con gusto saludarte.
1: Yuran Ramírez, ¿cómo estás?
4: Contento de estar aquí y con tu audiencia.
1: Muchas gracias. Arturo Ávila, qué milagro.
5: Qué milagro, ¿verdad? ¿Cómo estás? Dos veces esta semana y con mucho gusto además. Qué gusto verte, Azucena.
1: Gracias. Pues, ¿qué pretende Morena hacer con estas dos leyes que se están discutiendo, pues, tanto en el Senado de la República como en la Cámara de Diputados? Una de ellas llamada ley antimemes y que se está, pues, interpretando como un intento de censura o de silenciar a moneros, cartonistas, creadores de contenido, incluso ciudadanos que suban alguna imagen o alguna información que moleste a las autoridades. ¿Qué es lo que ves, Gibran, en esto? Porque ustedes votaron en abstención.
4: Sí, hubo un pequeño cambio que introdujo Javier Corral y, como se sabe, hay deliberaciones entre las bancadas antes de tomar una postura. En ese momento Alejandra Barrales decidió esperar esa deliberación, pero tenemos claro que vamos a ir en contra.
1: O sea, el cambio que hizo Corral fue nada más la cantidad de años, ¿no?
4: Y de documentos, y quedó más enredado. Algo que se suele hacer en los ordenamientos, en las repúblicas mafiosas, es saturar de posibles interpretaciones. ¿Para qué? para estar en condiciones de tomar decisiones arbitrarias en el momento que sea. Así como tienes un artículo para una cosa, lo tienes para otra. Nosotros lo denunciamos en el caso de las atribuciones que se le han dado, por ejemplo, a la Secretaría de Seguridad Ciudadana y al Ejército, y que se cruzan entre ellas, ¿no? Esto al final sirve para que el poder haga lo que le da la gana, y el mantenimiento de estas ambigüedades sugiere que se trata de eso. Y en Morena son incongruentes, porque por una parte se plantean eso, que no se pueda modificar la percepción de realidad, y por otra parte se creen los muy chistositos, cambiando, por ejemplo, una lona que hizo Movimiento Ciudadano destacando que Morena tiene todo el poder y aún así no logran que México avance. Y ahí dicen que Morena tiene todo el poder del pueblo de México, como si fuera patrimonio de ellos, ¿verdad?
1: Y eso sería un delito.
4: Y claro, o sea, podría denunciarse, pero desde luego las interpretaciones a modo del poder judicial elegido en listas de acordeón han sido siempre a favor del poder.
1: ¿Qué dices, Federico, sobre este tema?
6: A ver, primero cito tu columna de hoy. El problema comienza cuando las leyes otorgan al poder la facultad de decidir qué se puede decir, qué debe desaparecer y cómo se debe sancionar. Me gustó mucho tu entrevista, Jorge Ramos, ¿no? Uh-huh. La enorme diferencia entre Estados Unidos, falta de solidaridad del periodismo en México, y cómo la extrema derecha allá sí es periodista y sí hace unidad de cuerpo contra el abuso del poder.
1: La gran diferencia entre Estados Unidos y México, bueno, ya sabe que el presidente Donald Trump les dijo a tres medios, sálganse, no los quiero aquí. Ellos demandan ante un poder judicial confiable, y otros medios se solidarizan, el gremio se solidariza, porque tienen la garantía de que hay un poder judicial confiable. Me explico, es que son muchos pasos distintos lo que se
6: vive
1: en
6: Estados
1: Unidos.
6: Pero no solo eso, y dejan de cubrir a Trump para no convalidar la censura. Eso jamás ha pasado en México cuando a ti o a alguien los atacan desde las mañaneras.
1: O sea, en Estados Unidos ha sido
6: el gremio no existe en solidaridad cuando la libertad de expresión o la libertad de prensa está en entredicho.
1: Ahora, ya ganó la prensa. Solo para...
6: Porque ahí sí hay corte y no acordeón.
1: Van a regresar a la Casa Blanca.
6: Habiendo dicho eso, patético la justificación de Movimiento Ciudadano. Recomiendo mucho la caricatura de Chavo del Toro sobre ese tema que tuvo...

0: de lo que no podría pasar. Uh-huh. Héctor de Mauleón y la censura de Tania Cotras. Porque un documento público es el de el Centro Nacional de Función de Inteligencia, que Guacamaya Leaks, es que es la hipocresía de Morena llevada a la máxima expresión. ¿Le daban o no protección a Julián Assange después de todo lo que había desclasificado? Ah, cuando era Julián Assange en contra del gobierno de Estados Unidos, por supuesto que se valía difundir documentos de interés público. Corte A, el documento que hizo público Héctor de Mauleón en la columna, que les quiso censurar la de los acordeones de Tamaulipas, es el documento que habla del huachicol fiscal de Juan Carlos Madero, el pariente de la magistrada vinculada a Audomaro. Ese tipo de cosas no puede. Hernán Bermúdez y la Barredora, que es otro documento del Centro Nacional de Fusión de Inteligencia, del que sí supo Adán Augusto, al que apoyaba en campaña Arturo, tampoco se podría hacer público.
1: Bueno, le coordinaba la campaña.
0: ¿Pero lo apoyaba?
2: Arturo.
3: Me encanta ver a una comentocracia, a la oposición, ¿no? A la que yo denominaría como la comentocracia y la oposición mitómana. Porque nomás ustedes se pueden creer sus mentiras. Es increíble la forma de haber sacado de contexto una legislación por demás clara. Claro, entiendo que le suma a esta estrategia de tratar de estigmatizar a nuestro movimiento, a nuestro gobierno como autoritario, dictatorial, que censura. Y les voy a dar datos, porque yo no vengo nada más con hechos políticos, ¿no? ¿Qué dice el artículo 403 bis? Se impondrá de 1 a 5 años de prisión y multa de 10,000 a 10,000 unidades de medida de actualización vigente al momento que se cometa el delito a quien utilice, reproduzca, imite, incorpora a escala comercial la identidad gráfica institucional, dominios electrónicos o documentos de carácter oficial perteneciente a cualquier ente público de los 3 órdenes de gobierno con la finalidad de inducir error, engaño sobre el origen oficial de una comunicación, documento, plataforma, servicio, sistema o cualquier otra actuación atribuible. Y aquí viene la parte más importante, la que no dicen ni en sus columnas, ni en sus participaciones, a una institución pública para la comisión de un delito. Repito, porque parece que no estudiaron bien la ley, no hicieron su chamba como legisladores, para la comisión de un delito. A ver, para la gente que nos escucha, que sí es muy inteligente y no se deja engañar. Extorsión a nombre de la Secretaría Anticorrupción y Buen Gobierno. Modus operandi. Se enviaban notificaciones falsas alegando que el ciudadano o la empresa estaba bajo una supuesta investigación administrativa. Posteriormente solicitaban transferencias económicas a cambio de frenar o archivar el procedimiento legal. ¿Qué más? Falsos oficios y correos de la Secretaría de Hacienda y Crédito Público. Modus operandi. Los delincuentes utilizan correos electrónicos y oficios con logotipos exactos de Hacienda para simular auditorías urgentes, bloqueos de cuentas bancarias o deudas. ¿Qué hacen? Solicitan recursos para frenarlo.
2: Eso lo pueden investigar ya.
3: Clonación de páginas. No, pero además es el uso de la imagen, ¿no? El uso de la imagen para cometer un ilícito. ¿Pero dónde está el rollo que se inventaron? ¿Dónde está el tema de que esto sea censura, por el amor de Dios? Es que nomás ustedes lo ven. A ver,
2: Federico,
3: déjenme.
2: Es que bueno, ya te déjenme. No, empieces.
3: ¿Pero cómo?
2: Arturo, con que
3: pero déjenme concluir nada más rápido. No, pero ellos les diste un poquito más y empezaron.
2: Es más, ¿sabes qué? Es el corte. No soy yo, lo juro.
0: ¡Lástima!
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5: Edgar Valeriano N., alias Camuni, jefe regional del cártel de Tepalcatepec, fue detenido en Michoacán. El secretario de Seguridad, Omar García Harfuch, informó que es probable responsable de la elaboración de drogas sintéticas y cuenta con una orden de aprehensión provisional con fines de extradición a Estados Unidos por narcotráfico. En el marco de la 81ª Asamblea General de las Naciones Unidas, Jack Lanzmanas Stern, CEO de Grupo Cosmos, aportó su experiencia sobre los sistemas alimentarios y las cadenas de suministro. Refirió que en México, Grupo Cosmos sirve aproximadamente 3.5 millones de comidas todos los días, equivalentes a más de 1.270 millones al año. Juan Francisco Vera, delegado de la Fiscalía General de la República en Guanajuato, dejó su cargo tras 8 meses en el puesto. Esto luego del decomiso de 59 millones de litros de combustóleo en un centro de acopio de combustible presuntamente ilegal.
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0: Las 8:45. A ver. Vamos a ver la caricatura de Chavo del Toro.
1: A quien se entrevistó sobre este tema en esta mesa.
0: Sí, a ver, ¿nos la describes, querido Federico?
1: Pues leo la leyenda de la caricatura. MC se abstuvo en la ley antimemes. Lo que ordenes, Morena, neta, no memes, Dante.
0: Y teórica, bueno, es Dante Delgado, caricaturizado obviamente con un chaleco de Morena y una camisa, una playera naranja. Va contigo, Gibran.
2: Bueno, a mí la verdad es que me gusta que nos ataque al mismo tiempo Morena diciendo que MacPrian y el PAN diciendo que somos parte de Morena, porque se demuestra que no nos entienden y que somos distintos de los dos. A los dos les causamos desagrado por razones distintas. Sé que en ninguno de los partidos están acostumbrados a la deliberación sobre cambios que se realicen, por ejemplo, en este caso en las comisiones, a los dictámenes. Van con posturas prefabricadas y sin intención de deliberar para mejorar lo que haya en esos dictámenes. En este caso, se puso una modificación en la comisión y, pues, aunque se votó así, sin un mayor análisis, entre nosotros siempre deliberamos y casi siempre nos sumamos todos los legisladores de las bancadas. Y en este caso, pues se hizo después y con esa postura vamos en el pleno. Y sepa la gente qué es lo que pasa en el pleno, lo que pasa a la ley en este caso. Entonces esta abstención es un trámite legislativo. Se dio la duda, como siempre que se dice que se mejora la legislación. En este caso hemos concluido que no y vamos a votar en contra en la Cámara de Senadores.
0: Aguántame. Ajá. Con la votación en contra de MC en comisiones, ¿hubieran parado este dictamen?
3: No.
0: Bueno, perfecto. Esa era mi duda. Ahora bien.
1: No, pero cada vez que deliberan terminan amarrándose con el gobierno. Curiosamente, nunca deliberan para hacer oposición, sino siempre para hacer comparsa.
0: El cambio.
2: Eso es mentira.
0: El cambio. ¿Cómo
1: no?
0: ¿Les satisfizo?
2: Pues no. Claro que no, y por eso.
1: ¿Cómo votaste los biométricos?
2: Anuncio aquí que vamos a votar en contra. Entonces, deliberamos para ir en contra del gobierno, Federico. O sea,
1: vas a votar en contra porque, igual que Claudia Sheinbaum tuvo que recular en el 109 de Telecomunicaciones, igual que Claudia Sheinbaum tuvo que recular en la censura de los lineamientos del bienestar, igual que Claudia Sheinbaum tuvo que recular en las listas en las que no apareces porque no eres como movimiento crítico del gobierno.
0: Pero además,
1: cada vez que ha reculado, no, Claudia Sheinbaum ha reculado porque los ciudadanos la han forzado.
2: No existe en este caso eso. Nosotros hemos votado consistentemente en contra de todo lo que afecte los derechos de las y los mexicanos. Si algunas cosas de las que envía el gobierno se han votado a favor, es porque son beneficiosas y porque estaban en nuestro programa. Déjame, Federico, poner un ejemplo.
0: Voy a dar dos minutos.
2: Algo en que el PAN fue en contra y nosotros fuimos a favor desde el principio, porque estaba en nuestro programa, fueron los programas y las transferencias sociales. Ustedes sí tuvieron que corregir porque los forzaron y porque no les gusta a los panistas decir que votaron primero en contra de esos programas y que después el costo político hizo que transitaran a apoyarlos. Por cierto, muy mal el PAN, porque esa seguridad social, por fuera de la seguridad social, las transferencias originalmente fueron una propuesta de Manuel Gómez Morín, pero los panistas de ahora no están al tanto de eso.
0: ¿Querías hacerle un planteamiento a Gibran?
1: Sí, a ver, es que él dice que nunca han votado nada que violente los derechos mexicanos. Claro que sí. A ver, quien avaló la petición de Kristi Noem Sheinbaum de arrebatarnos los biométricos de los que se siguen defendiendo los mexicanos fueron ellos. ¿Quién le dio los 4,000 millones de pesos que acaba de adjudicar directo en Infonavit de los ahorros de los trabajadores a Octavio Romero Oropeza, el que quebró Pemex? Fueron ellos. Y con eso me puedo seguir. Quien les ha votado algunas disposiciones presupuestales al gobierno que no tienen que ver con programas sociales, cuando el PAN y el PRI pidieron separar la votación de los programas sociales para votarlos a favor, pero no avalar la deuda, ahí estaba MC con el gobierno.
0: Bueno, Arturo, pues ¿sabes?
4: Interesante ver que peleen quién es peor. Son lo mismo. Yo siempre,
1: no hay pleito. Ese eres tú, Arturito.
4: Yo siempre lo he puesto sobre la mesa. Son exactamente lo mismo. Y yo lamento que el propio Gibran, que normalmente es una persona que reconozco que estudia, no pueda reconocer contra el costo político que eso le representa, porque entiendo que aquellos están encargados de decirle todo el tiempo, lo que votes con Morena está mal, ¿no? Aunque esté bien, como en este caso. Es clarísimo que lo que se está persiguiendo es una conducta ilícita. Y voy a poner otro ejemplo para que la gente de allá afuera, que sí es muy inteligente, que no se deje engañar ni por el PAN, ni por el PRI, ni por el Movimiento Ciudadano, ni por la comentocracia, ¿no? Fíjate lo que pasaba. El Instituto para Devolver al Pueblo lo Robado, los estafadores montaban sitios de internet idénticos al portal del INDEP. Utilizaban las insignias institucionales, anunciaban subastas de vehículos de lujo, flotillas comerciales, maquinaria pesada, pero además generaban las subastas en línea de la misma forma y las víctimas realizaban transferencias de miles de pesos por supuestos apartados de compras, ¿no? Hay otra, que es el fraude del pasaporte mediante portales clonados de la Secretaría de Relaciones Exteriores. Esto es, no tiene que ver con memes, no tiene que ver con sátira. ¿Y por qué no lo ponen? No tiene que, ya está puesto. No. Ya te lo acabo enseñar, te lo acabo de leer, te lo acabo de dejar claro. La modificación que se hizo deja claro conductas ilícitas.
0: Porque explícitamente no pone que sí lo
4: está está explícitamente. Está explícitamente. Bueno, déjenme nada más concluir rapidísimo, por cierto, ¿no?
0: Hay que hacer una camiseta.
4: Además, dejar nada más algunas aclaraciones. Uh-huh. Aquí hablan incluso y tratan de comparar el caso de Trump, ¿no?, en Estados Unidos con lo que pasa en México. Es completamente incomparable, ¿no? Completamente incomparable. Aquí nosotros hemos luchado contra ustedes, históricamente, ¿no? Contra ustedes, digo, el PRIAN, ¿no?, que son los que censuraron, que son los que, claro, por supuesto, cuántos periodistas desaparecieron bajo las gestiones de los gobiernos del PRI y del PAN, cuánta gente persiguió el Estado. Bueno, por favor, Federico, si la lucha la tiene, la lucha histórica contra la censura ha sido de la izquierda, ¿no? Y finalmente, nada más aclarar, la medida del juez Timothy Kelly es una medida temporal, ojalá y se produzca una sentencia definitiva, es como un amparo. Es lo mismo que sucedería, de acuerdo al artículo 103 y 107 de la ley de amparo en nuestro país, en caso de que hubiera la tentación de un gobierno del PAN, porque nosotros jamás lo haríamos, de llevar a cabo una conducta como la que se está tratando de estigmatizar a nuestro gobierno y a nuestro movimiento.
0: A ver, aquí está la propuesta. Es que a lo mejor yo no la leí bien. Se impondrá de 1 a 5 años de prisión y multa de 1,000 a 10,000 unidades de medida y actualización vigente al momento que se cometa el delito a quien utilice, reproduzca, imite o incorpore a escala comercial la identidad gráfica institucional, dominios electrónicos o cualquier documento de carácter oficial perteneciente a cualquier institución pública de los tres órdenes de gobierno para inducir al error o engaño con la intención de cometer un ilícito sobre el origen oficial de una comunicación, documento, plataforma, servicio, sistema informático o cualquier otra actuación atribuible a una institución pública a través de cualquier medio. No dice que no. Aquí la sátira, está. Que no los...
4: Para, ¿sabéis? No, y no leíste lo demás.
0: Pues es que tengo esta.
4: Pero ¿por qué no leíste lo demás? Ahí está.
0: ¿Dónde?
4: Lo que no leíste. Para la comisión de un ilícito.
0: Sí lo leí.
4: No, está al final. Te quedaste hasta cualquier actuación y te faltó decir lo más importante.
0: Para inducir al error o engaño con la...
4: Bueno, lo vemos después si quieres. Pero ahorita lo que te puedo decir es que te faltó lo más importante, Azucena.
0: No lo leí, Arturo.
4: Para la comisión de un delito. Yo no veo al caricaturista haciendo una caricatura diciendo voy a cometer un delito. Yo no veo a la sátira que me digas... Pero entonces, ¿qué se están inventando?
3: Me
4: parece una mesa...
0: Espérame, a ver.
4: Mitomanía pura.
0: A ver.
4: ¿Qué está pasando?
0: Sí, lo leí, pero no me estabas poniendo atención.
4: No.
0: Al ratito lo vas a ver.
3: Estaba mintiendo.
0: Y yo espero algún...
4: Lo vemos. Lo vemos.
0: Cafecito, algún panecito la próxima vez.
3: A ver, la ventaja de discutir contra Arturo es que la ignorancia nunca le puede ganar a la realidad. Mira, casos concretos. Le vamos a poner una clase de su censura y su fabricación de delitos. Arturo. Uh-huh. Que para la comisión de un delito, falto a la verdad al decir que su aliado del Verde Gallardo criminalizó a periodistas en San Luis Potosí con la ley Serrano porque habían informado y como habían hecho en inteligencia artificial una edición periodística, los criminalizó y los quiso meter a la cárcel, ¿sí o no? Falto a la verdad al decir que su gobierno de Laida Sansores quiso meter a la cárcel a un periodista en Campeche y quitarle su casa del Infonavit porque había comunicado información del gobierno que ella decía que era falsa. Es que es el mismo problema de siempre. Si ellos dicen que lo que tú afirmaste es falso, existe el delito de calumnia. Ah. Con el delito de calumnia, ellos criminalizan a los periodistas. Dice artículo 19 que cada 4 días se judicializa algo en contra de un periodista en México, cosa que nunca pasaba. Ah, pero cuando el gobierno de mesista de Veracruz con sus policías va por Roxana Guzmán a su casa, la sacan y la desaparecen, ese delito no les causa agravio. Les causa agravio el delito de cuando la comentocracia, como la llama Arturo, exhibe al gobierno. Curiosamente, nos dijeron que no todo tanto, eso Ricardo, que pasaba ahí ya no iba a suceder, porque es el supergabinetazo con tus biométricos y los míos iba a evitar la extorsión desde las cárceles. ¿O no dijeron eso?
0: A ver, 47 segundos. No es explícito, o sea, no están conformes con el cambio que se había solicitado, que se había pedido.
3: Porque han manipulado el trabajo periodístico para acusar de calumnia y criminalizar periodistas en sus gobiernos.
0: ¿Les cuesta mucho meter ese párrafo? ¿Cuesta mucho trabajo?
4: Pero, a ver, es que no entiendo. Si es para una conducta ilícita, no entiendo por qué les cuesta mucho entender que no es necesario. Mismo, o sea, es una locura. Es que es una locura. Pero además, digo, nada más para seguir.
0: Quedan 20 segundos,
4: dale. Rapidísimo. Ya sé dónde aprendió el joven con el que debatí el martes la falacia de culpabilidad por asociación. Se la aprendió a Federico Doring. Fíjate lo que hizo, ¿no? Dice, sus aliados como el gobernador Gallardo, ¿no? Pero no habla de Melgar, por ejemplo, ¿no? Ver, que tiene posiciones que son similares a las del Partido
0: Fiscal,
4: Acción Nacional.
0: Ya que insisten. Volvemos.
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0: Las 9 de la mañana en punto. A ver, el huachicol fiscal. Efectivamente, tuvimos a inicios de semana una conversación aquí con Miguel Mesa, quien le agradezco mucho pues que haya estado con nosotros, Arturo Ávila, y se mencionó a Gabriela Jiménez y nos envió una carta, la voy a leer para introducir el tema, si te parece, claro. Federico Gibran, Arturo.
1: Claro, o sea, claro. Si no se sube al gobierno.
2: Claro.
0: He seguido con atención los señalamientos que se han hecho sobre mi persona en los últimos días. Al respecto, me gustaría enfatizar que respeto profundamente tu trabajo. Es una carta que dirigí a mi persona, muchas gracias. Así como el ejercicio periodístico serio y en general el derecho de cualquier persona a investigar, preguntar y presentar ante las autoridades aquello que considere que debe ser investigado. En esta oportunidad, sin embargo, considero que cualquier señalamiento debe estar acompañado de elementos objetivos que permitan distinguir entre hechos acreditados, interpretaciones, especulaciones o dichos de terceros. No considero justo que estos últimos se presenten como hechos probados o como responsabilidades ya establecidas, pues ello no contribuye al esclarecimiento de los hechos ni al debate público. Por esta razón, quiero señalar con toda claridad que las aseveraciones realizadas en tu programa por Miguel Alfonso Mesa respecto a mi persona son completamente falsas. No tuve participación en los hechos de que se me pretenden atribuir, ni tengo responsabilidad alguna en las conductas que se señalan. Rechazo, por tanto, la veracidad de las imputaciones. Al mismo tiempo, no considero responsable entrar en una discusión pública sobre cada mensaje, cada nombre o cada versión que aparezca, particularmente cuando se pretende derivar de ellos conclusiones sobre mi conducta o mi responsabilidad que no corresponden con los hechos. Hacerlo implicaría contribuir a una dinámica de especulaciones que no abona a la legalidad ni al debate público. Coincido plenamente contigo en que los hechos deben investigarse y esclarecerse hasta sus últimas consecuencias. Ante cualquier acusación formal en mi contra presentada ante las autoridades competentes, estoy en la mejor disposición de responder por las vías institucionales y aportar la información necesaria. Confío en que cualquier investigación será seria, permitirá distinguir entre hechos, interpretaciones y responsabilidades individuales. Como diputada federal, tengo muy clara la responsabilidad pública que asumí y estoy dispuesta a responder por cada uno de mis actos. Mi actuación ha estado y seguirá guiada por los principios de la 4T y por las obligaciones que asumí como representante popular. Pero también tengo derecho a defender mi honor y mi reputación frente a acusaciones infundadas y a descalificaciones personales sustentadas en conjeturas o afirmaciones de terceros. Mi conducta y mi trayectoria están abiertas al escrutinio público y hablan por mí. En lo personal, estoy convencida de que la transparencia, la legalidad y el respeto al trabajo periodístico son indispensables para nuestra vida pública. Desde ahí, con respeto a quienes ejercen su derecho a investigar y con plena disposición para responder por las vías que correspondan, seguiré cumpliendo con la responsabilidad que me fue encomendada. Es la diputada de Morena, Gabriela Jiménez. Huachicol fiscal, Federico.
1: A ver, lo primero que diría es que ojalá y esa ética la tuviera Claudia Sheinbaum, para que cuando nosotros le pedimos réplica en sus mañaneras y calumnias, también tuviéramos el espacio que le acabas de conceder a Gabriela Jiménez. Habiendo dicho eso, pues lo que dice Gabriela Jiménez, yo no sé si lo escribió Gabriela Jiménez o Gabriela Insunza o Gabriela Rocha, porque es el mismo argumento, ¿no? Cuando tiene imputaciones de narcos del bienestar, pruebas, pruebas, pruebas. El video es contundente.
3: Pásenlo.
1: En el que sale ella,
3: no dice
1: con
3: jamás,
1: la
3: no, jamás le dice
1: en
3: a Sergio.
1: Es que agradecen el dinero de las aportaciones.
3: Es falso.
1: De Sergio.
3: No,
1: en ese contexto.
0: Ver, espérame, ahí voy contigo, Arturo.
1: Dale. Es lo mismito. La canallada que hizo Arturo el martes y la que hacen todos los días es criminalizar al mensajero. Lo que hay detrás de este texto es criminalizar al mensajero. Como no pueden ganar con la verdad, tu columna. De que la verdad no está en riesgo, lo que está en riesgo es el trabajo periodístico, es hay que criminalizar al mensajero, hay que calumniar al mensajero, hay que atacar al mensajero. Se dedicó en su bajeza a atacar a la Fernández Noroña, Miguel Alfonso Mesa. No le puede ganar el argumento, no le puede ganar el debate porque no puede negar los hechos de que son guachicoleros. Pero ¿qué hace? Ataca y calumnia y desde el poder embiste a la Noroña, a Miguel Alfonso Mesa. Criminaliza a los mensajeros para que no discutamos el fondo. Y el fondo es que son narcos y que son guachicoleros.
0: Gibran.
4: Bueno, esta es una especie de síndrome que le da a todos los morenistas que están cometiendo ilícitos. Lo vimos con el alcalde de Tequila, lo vimos hoy con el alcalde de Juchitán.
0: Qué locura.
4: Que hablan así con una autoridad moral y una estatura.
1: ¿Y Salomón hasta Salomón?
4: Una estatura revolucionaria. Y bueno, les caen. Y se desnuda que todo esto fue una farsa. ¿Por qué antes no había reaccionado así Gabriela Jiménez a estas revelaciones que habían circulado, sobre todo en Nuevo León? Porque no tenía las garantías que ahora son obvias para todos los que están en ese sector del poder. Que se han hecho obvias con Cuauhtémoc Blanco, quien se ha protegido, con Rocha, con Insunza, con Ramírez Bedoya, con Morón, que no lo... Y hay una enorme lista. La verdad es que toda esa campaña que se hizo para la ratificación del mandato de López Obrador fue un delito continuo. Y a mí Gabriela no me puede decir que no lo hizo, porque yo fui a varios de los actos a ver, y estaban militares, estaban la dirección de Morena y estaba la asociación civil. Es una vergüenza. En algunos casos hasta se movían en aviones militares. Estaba hasta el comandante de la Guardia Nacional estaba ahí. Un acto al que yo fui, que estuvieron todos al mismo tiempo, fue en la ciudad de Torreón, en Coahuila. Pero lo hicieron en varias ciudades, y además de los delitos electorales que se les pueden acreditar, siempre presumen que metieron a los delitos electorales a ser punibles, pero pues no procesan a nadie por delitos electorales, porque los principales delincuentes son ellos. Y este caso, esta investigación seria, seguirá avanzando. No siempre van a tener el poder, y eso los perseguirá para siempre, porque está ya sobradamente acreditado. Y aunque hubieran matado a Carmona, y aunque han muerto otras personas que han investigado el caso, no pueden matar a todo mundo. Fue demasiada gente la que se enteró del asunto y la que participó.
0: Artur.
2: Yo lamento mucho la serie de descalificaciones, de mentiras que hace Gibran y el propio Federico Doring en esta mesa. Las lamento sobre todo porque, como a ti te ha pasado, ¿no? Yo tuve la oportunidad de sentarme con Gabriela Jiménez y de escucharla muy atento, de decirme si pasa el video a Azucena, se va a dar cuenta que yo no le mando ningún mensaje a Sergio Carmona. A mí Olga Sosa me dice: oye, Gaby, ¿me ayudas a hacer un video para agradecerle a una persona que nos está ayudando? Sí, claro, como hice...
0: O sea, Olga Sosa sabía, pero Gaby no
2: hice,
0: sabía.
2: Como hice muchísimos videos en su momento. Lamento mucho porque ha sido un tema que es sensible para ella, que ha sido doloroso para ella, sobre todo por la calumnia, la violencia que han ejercido, no solamente el propagandista de Miguel Mesa, sino personajes como los que tengo aquí enfrente, contra una mujer que tiene hijas e hijos, una mujer que lo único que va a poder dejarle a sus hijas y a sus hijos es su honorabilidad. Y voy a decir algo que a lo mejor no lo tenían ustedes en cuenta. Miguel Mesa me entregó ese día, sin darse cuenta, los peritajes que había llevado a cabo. Uh-huh. Todos.
0: No, pero te los entregó dándose cuenta.
2: Y esos peritajes...
0: O sea, él te los ofreció.
2: Y esos peritajes, quizás no se dio cuenta, tienen dentro del peritaje todos los archivos de las conversaciones que sostuvo Sergio Carmona. Los tengo en mi poder. Uh-huh. Con todas las personas con las que sostuvo conversaciones.
0: Sí, a mí también.
2: Y debo decir que no tiene ni una sola conversación directa con la diputada Gabriela Jiménez. Por eso lamento mucho que desde el poder, ¿no?, violenten a una mujer como Gaby Jiménez, con la que incluso les debo decir he tenido diferencias, incluso internas de pensamiento, pero me parece que es muy injusto lo que se está haciendo en contra de ella, sobre todo yo habiendo visto los elementos que ofreció el propagandista, después de haber platicado con Gabriela Jiménez.
0: Oye, Arturo, déjame preguntarte entonces, Gabriela Jiménez, vamos a suponer que no sabía quién le estaba enviando el mensaje, pero Olga Sosa sabía que era para Sergio Carmona.
2: No lo sé, habría que preguntárselo a ella.
0: Vamos a ver el video, ¿sí?
5: ¡Hola!
6: Hola, amigo, ¿cómo estás? Muchísimas gracias por todo tu apoyo y la verdad, invaluable todo lo que has estado haciendo con nosotros, con la asociación. Te agradecemos muchísimo y ojalá que la próxima vez por acá también.
5: Nos veamos por allá también. Mil gracias por toda la ayuda. Este fin de semana estuvo bruto y vino...
6: Estuvo padrísimo.
5: Todo el estado. Mañana le seguimos.
6: Tuvimos una asamblea y bueno, mañana todavía le vamos a seguir. Así que muchas gracias por eso, de verdad.
5: Bye.
0: Bueno, este video aparece dentro de una conversación que habría sostenido Olga Sosa, senadora de Morena, con Sergio Carmona, rey del huachicol, asesinado días después. Federico.
1: Es que es lo mismo. Está criminalizando al mensajero. Como no puede refutar el contenido de lo divulgado por Miguel, México le debe a Miguel Alfonso Mesa. que es el primero que nos dijo que estaban postulando abogados de narcos para las justicias de los acordeones. Ese es el valor patriótico de Miguel Alfonso. El que nos dijo que la exabogada del Chapo, del Mayo, de no sé quién, andaban buscando ser impartidores de justicia en tus acordeones y tus boletitas, Arturo. A ver, entonces, cuando no pueden ganar el debate, hay que atacar al mensajero. A ti te lo hace el régimen cada vez que les incomodas. No te ganan el argumento. No. Te atacan y te calumnian como los cobardes que son porque descalifican al mensajero. Y yo termino con esto. Insulta a la inteligencia. Ahora sí, que de tu audiencia, Azucena, que digan que le grabó un video agradeciéndole dinero y no sabía ni a quién
2: ¿dónde
1: era,
2: dijo dinero?
1: Ni para qué fue.
0: Apoyo.
1: A todo el apoyo, así, como cuando sale
2: apoyo
1: ahí la
2: dinero.
1: Información. ¿No?
2: Fíjate cómo
1: entonces,
2: son mentirosos.
1: En el contexto, déjame terminar.
2: Hablamos primero
1: déjame
2: que había un hombre y no lo había.
1: Cándida a la
2: se les va cayendo la mentira.
1: Si todo eso es tan falso, como dice Gabriela Insunza, o como dice Gabriela Rocha, ¿por qué nunca demandó por daño moral a los medios que los habían hecho públicos esos videos antes?
2: Avisa en su propio comunicado, no sé si está ahí incluido, pero por lo menos en el que yo pude ver, vale, que iniciará los procesos jurídicos en contra de
1: esa
2: las
1: personas.
2: Esa
1: información lleva años y nunca la atacó en tribunales.
2: Bueno, te lo digo desde ahorita. Entiendo que ella va a proceder jurídicamente. Y nada más digo, para terminar,
1: sí, ahora con sus jueces,
2: Miguel Mesa, entiendo por qué defiendes a Miguel Mesa, porque Miguel Mesa también dijo... Genaro García Luna no hizo nada, nada malo. Aliarse con un cártel es lo que hace la DEA. Claro.
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0: niegas que estos, más bien aseguras que estos WhatsApps que presentó Miguel son falsos.
1: Primero, él ya reconoció que la animación es inteligencia artificial. Segundo, no, tengo en mi poder, tengo en mi poder el
0: peritaje. O sea, fue la recreación.
1: Tengo en mi poder el peritaje que él hizo. Ajá. Leí la conclusión y la conclusión dice con toda claridad que no es concluyente. No, lo único que dice es pueden ser o no, con una alta probabilidad, conversaciones de WhatsApp, pero no afirma que son de la persona que dicen ser, no afirma nada más. Y me parece, ¿no?, que nuevamente lo que vimos fue un acto de propaganda de parte de Miguel Mesa, el principal propagandista hoy de la derecha, que por cierto, qué mal le fue aquí en tu programa que ya ves. Sobre todo con las grabaciones donde reconoció que Genaro García Luna no hacía nada malo. No. Donde dijo, pues ya hace lo mismo que bueno, hace la DEA. Y donde dijo
0: que
1: también.
0: Que estar aquí,
1: y incluso, donde dijo, mi asociación, hablar, ¿no?, mi asociación se usa entonces, para echar putazos.
2: Es como la mañanera. Ajá. Viene aquí a calumniar gente que no se puede defender y cuando la tiene de no delante, en vez de darle el debate, pues, oye, le saca
1: cierto,
2: puras canalladas.
1: No acepto que digan comentario. Que yo como diputado federal no puedo debatir con él porque fue un debate pactado.
0: Sí, fue
1: es
0: pactado,
1: decir, lo pactamos.
2: Pero aunque seas no diputado federal, tú tienes que debate, tratar a un ciudadano con respeto.
1: Fue con respeto.
2: Porque tú no estás en una posición para andar regañando ciudadanos. Para eso no eres diputado federal.
1: Le falté el respeto,
0: no se palmen, por favor, porque luego no les entiendo. Entonces, déjenme preguntar. Vamos a suponer que esos WhatsApps o esas sábanas de las conversaciones que presentó Miguel.
1: Son extracciones de no. archivos.
0: Vamos sí, a suponer que es falso.
3: El supuesto.
0: Vamos a suponer que es falso. Esto sería castigado por la ley que van a aprobar en diputados y senadores.
1: No tiene nada que ver. Es que nuevamente sí. no tiene claro que absolutamente sí, ¿no? nada.
0: O sea, ustedes van a decir, están utilizando
1: no
0: nombres gubernamentales.
1: No puedo creer que no sigamos entendiendo
0: Créelo.
1: El tema. Ya te di hasta los ejemplos. Ya dije, es para evitar ilícitos con el uso de la imagen del gobierno. Es para evitar que el que una persona se haga pasar por Infonavit, le diga a otra persona, oye, te consigo
0: pero
1: tu casa,
0: es una,
1: pero deposita.
0: Esa es
1: eso
0: la de piratería,
1: es, nada más
0: derechos
1: es para
0: de
1: eso.
0: Autor es otra.
1: Es para eso nada más.
0: No. A ver,
1: y
0: Gibran.
1: Lo digo y lo afirmo y ahí está la ley. Perdón, lo digo con todo respeto, Gibran. Pero hay que estudiarla.
4: Bueno, la verdad es que eso no tiene ningún sentido. Porque todas las conductas de las que habla Arturo ya son delitos y se pueden perseguir. Y esos pueden ser elementos que acrediten, por ejemplo, que se quiso hacer un fraude. Eso ya está.
1: Sí, no con tal precisión y no con penas claras.
0: Gibran.
1: Lo dejo con toda claridad.
4: Ahora que el fraude no tiene penas claras, por Dios.
1: Perdón, con toda claridad, el uso de la imagen del gobierno no estaba clarificado para el uso, para una conducta ilícita. Perdón, te lo digo con todo respeto.
4: No, pero aquí no... No se puede hablar.
1: Yo sé que no te gusta.
0: Déjame que hable.
4: No se puede hablar por las terquedades de Arturo.
1: No le gusta que lo digan, la verdad.
4: La verdad es que debería estudiar un poquito, no de derecho, quizá de comprensión lectora. Hay que subrayar aquí algunos términos. Dice, no solamente que utilice, sino que reproduzca la identidad gráfica. Después, subrayaría después, error o engaño. Uh-huh. Y después... Para inducir error o engaño con la intención de cometer delitos.
0: Así es.
4: Entonces, el trabajo periodístico o estas filtraciones de las que hablaba Federico, pues, ¿qué tal que cualquier juez que tienen que interpretar la intención, eso es papel del juez, dice, esto fue para afectar, por ejemplo, o estos monitoreos de seguridad nacional que se realizan para atacar las vías de comunicación, genera incertidumbres en tal y cual. Quiten esas cosas. O sea, inducir, intención, reproducir, por Dios, si las falsificaciones se castigan de por sí. Eso no había que ponerlo en propiedad industrial. Esta reforma no es necesaria. Morena quiere que haya menos libertad de expresión. Nosotros queremos que haya más. Bien. Esto demuestra el extravío. Poner reformas que nadie pidió solamente para dominar la conversación es un terrible error porque estamos dejando de hablar del país que tenemos.
0: Vamos a tu última intervención y luego cerramos la mesa, Federico.
2: Cada vez que Morena quiere ocultar la verdad, sale con el mismo argumento. Qué veracidad, qué probidad de información. Así fue el 109 de Telecomunicaciones, así fueron las listas nazis de Luisa María Alcalde, así se fue la discusión de los criterios de las audiencias y los lineamientos. Siempre nos vienen a decir que están cuidando la verdad. No, están cuidando su propaganda, su narrativa. Y cada vez que tienen que ocultar algo... Entrevistaste hace rato a la corcholatita de Michoacán. ¿Qué publicó Arturo Valdés? Que hay una narcofosa. con más de cientos de niños entre 1 y 6 años, 1,600 dientes de leche ahí. Y ese es su corcholatita, su candidato en Michoacán. De eso no vamos a hablar. Porque entonces, ¿cómo vas a decir tú eso si no tiene una sentencia firme? Huachicol fiscal, la carpeta de los Farías Laguna, donde se menciona a Andy y a Dan Augusto. Lo que te dice Pigmenio, el abogado, que están señalados en la carpeta. Ah, ¿cómo vienes tú a hablar de la carpeta? Si es un documento del gobierno.
0: Tu minuto de cierre, Arturo.
1: Bueno, pues decir y confirmar con lo que inicia. Tenemos una oposición y una comentocracia mitómana. Esta semana, ¿cuáles fueron los temas de este cuarto de guerra donde está Federico Doring, Max Cortázar, Triana, Ricardo Salinas Pliego y otros tantos de la comentocracia? Este tema, por supuesto, que ya demostré que es una mentira. No, decían Trump expresándose mal de México, pero no dijeron todo lo demás de la relación buena que tuvo. También inventaron el tema de la doble nacionalidad, que quitaba derechos, falso, y ya lo demostramos también. Hicieron su burdo ejercicio de declarar una legislación que implica un tipo penal muy claro, una ley antimemes, ¿no? Y el tema del huachicol, cuando saben, concluyo, que el principal huachicolero de este país se llama Ernesto Rufo, fundador del Partido Acción Nacional.
0: Gibran Ramírez.
4: Bueno, aquí se ha demostrado que Morena está en un proceso de decadencia terrible, que quieren censurar la sátira y el humor porque les va muy mal con ese tipo de crítica. Y nosotros estamos en contra de estos retrocesos. Las ambigüedades de las modificaciones son claras. Incluso, aunque se le meta más palabrería para confundir, se están mezclando cosas con una reforma que no era necesaria. Y después, decirles que si nos atacan de los dos lados diciendo que somos lo mismo, habría que ver las votaciones y los programas. Nosotros hemos sido siempre antimilitarización. Acá son militaristas cuando gobiernan, pero cuando están en la oposición son antimilitaristas. Nosotros hemos estado siempre por la misma línea en Pemex, una línea nacionalista que no estigmatice la inversión privada. Aquí han condenado las reformas energéticas que consideran la exploración en aguas profundas con incentivos fiscales cuando están en la oposición, pero cuando gobiernan las proponen. Sheinbaum propuso la reforma de Calderón. Acá están en contra del espionaje cuando son oposición, pero cuando son gobierno lo llevan adelante. Nosotros consistentemente hemos estado en contra del tipo de cambios que se hicieron, como en la reforma judicial, como en el amparo, en la reforma electoral, la injerencia extranjera, en Guardia Nacional. Eso es consistencia, no cambiar de convicciones se esté en el gobierno.
1: No cambiar de convicciones.
4: O en la oposición. Yo defiendo las mismas ideas.
1: Mira quién habla, ¿no?
4: Aunque cambie de trinchera.
1: Ahora
4: ustedes
1: resulta
4: mudan,
1: no cambiar de convicciones.
4: Ustedes mudan de convicciones.
1: Atentamente, Gibran Ramírez, el principal promotor de Andrés Manuel López Obrador.
4: A ver, tú contratista priista.
1: Pues no te enojes, pues.
4: No, hombre.
1: Solo porque te dije la verdad.
0: Nada más que te conteste.
4: Yo he defendido las mismas ideas que López Obrador traicionó. Yo defiendo las mismas ideas, aun si para defenderlas se tiene que cambiar de trinchera. Una trinchera que tú sabes que formuló ese programa que luego López Obrador dijo que iba a defender. Con esos videos nos ataca el PAN, hombre. Con López Obrador jurando defender el programa de Movimiento Ciudadano. Hay que aprender un poquito de historia.
0: Es el cierre de Doring. ¿Está bien, Arturo? Ahí lo dejamos.
1: Claro, claro.
0: Federico Doring.
2: A ver, lo que yo sostengo, y lo he dicho aquí muchas veces, es que es un fraude al ciudadano salir a decirle, vota por mí para hacer oposición y luego ser amante del gobierno. Eso no se puede. Si eres oposición, eres oposición. Y si no eres oposición, lo dices. No soy oposición y un voto por mí es la incertidumbre de que como veo doy y quizá un día voy a ser oposición y quizá el día siguiente soy comparsa. Nosotros somos oposición a Morena porque vivimos en un régimen donde cada instrumento legislativo te roba un nuevo derecho, te aniquila una nueva institución. Vamos en reversa. No estamos hablando de que gane un proyecto u otro. Estamos hablando de que el régimen nos está atacando las libertades. Ustedes cada día pierden más insumos para informar al pueblo de México. Y vienen la exquisitez de que deliberaron y decidieron que que entre defender al periodismo, a ciudadanos valientes como Miguel Alfonso Mesa, los que nos informan lo que a veces no informan los periodistas, lo que hay que hacer es quedar bien con el gobierno. No vaya a ser que prospere el juicio político contra el delincuente Samuel García, o no vaya a ser que se avancen las investigaciones de Chon Murguiente Uchitlán y el Rancho Izaguirre. Todo eso misteriosísimamente quedó pendiente y suspendido desde que deliberaba MC
4: que la gente, a Morena. Que la gente vea cómo va a votar Movimiento Ciudadano. Ahora parece que es incorrecto pensar las cosas porque
2: bueno
4: ustedes
2: que lo
4: dicen.
2: Pensaste dos veces
4: ustedes
2: porque
4: dicen,
2: te obligamos a
4: ustedes
2: reflexionar.
4: Ustedes dicen no, aunque se trate de sus propias ideas. Ustedes empezaron el militarismo, hoy se oponen. No. Ustedes promovían la participación de privados en Pemex y hoy se oponen.
2: Déjame contestar esa mentira.
4: No, ustedes
2: Calderón
4: lo
2: jamás, déjame contestar. Yo sí tengo información igual que tú, no soy mentiroso consumado. Calderón nunca puso una ley para militarizar el país. Era un decreto temporal. Temporal. Nunca se atrevió a plantear. Dime una ley que haya planteado. Nunca. La ley
0: ver,
2: de seguridad.
0: Sí, pero pregúntale y deja que te responda.
4: A ver. Hacerlo por decreto 30. No es menos grave
2: pero era
4: la ley.
2: Temporal.
4: Ahí empezó.
2: Déjame terminar
4: el militarismo.
0: Tus últimos 25
2: y la única ley que se planteó fue la de cuando el señor era contratista de Cienfuegos con Peña Nieto y la votamos. ¿Sí te acuerdas cómo? En contra, ¿verdad? El PAN la votó en contra.
0: Gracias a los tres, Federico Gibran, Arturo,
2: sí,
0: gracias,
2: sí,
0: nos vemos la próxima
2: votación.
0: Semana.
4: Por eso digo que cuando están en la oposición, están en contra del militarismo.
2: Lo de Calderón
4: pero
2: fue temporal.
4: En este siglo, ustedes inventaron el militarismo, no me digas que no.
2: Pero nosotros no le andamos entregando la dignidad de la gente a Morena para que no me...
0: Gracias a los...
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1: Araceli García, meteoróloga del Sistema Meteorológico Nacional. ¿Cómo estás, Araceli? ¿Cómo va Polo? Buenos días.
2: Hola, muy buenos días. Pues mira, te comento que a las 9 de la mañana Polo ya es categoría 4. Sigue siendo un huracán mayor, con bastante lluvia, viento y oleaje. Su centro se localiza a 245 kilómetros al sur de Manzanillo, Colima, y a 315 al oeste-suroeste de Zihuatanejo, Guerrero. Presenta vientos máximos sostenidos de 250 kilómetros por hora y rachas de 315 kilómetros por hora, con un desplazamiento hacia el oeste-noroeste a 17 kilómetros por hora. Su circulación está reforzando la probabilidad de lluvias en el occidente del país, con lluvias puntuales intensas en zonas de Jalisco, Colima y Michoacán, y lluvias puntuales muy fuertes en Nayarit y Guerrero. En cuanto al viento y al oleaje, podrían alcanzarse vientos de rachas de hasta 110 kilómetros por hora en las costas de Michoacán, de hasta 90 kilómetros por hora en las costas de Jalisco y Colima, y de hasta 60 kilómetros por hora en las costas de Guerrero. En cuanto al oleaje, se esperan olas de hasta 8 metros de altura en las costas de Michoacán y de hasta 6 metros de altura en las costas de Jalisco, Colima y Guerrero. Es importante mencionar que a pesar de que se está empezando a alejar, pues se va a mantener la probabilidad de lluvia en todo lo que es el occidente, así que los invitamos a mantenerse informados. Estamos sacando información cada 3 horas, entonces en todas nuestras redes sociales pueden mantenerse atentos.
1: Muy bien, pues atentos. Muchas gracias, Araceli, por esta actualización.
2: Hasta luego, bonito día.
1: La presidenta Claudia Sheinbaum dijo que el próximo domingo realizará en la Ciudad de México la asamblea con la que va a cerrar sus recorridos por los estados con motivo de su segundo informe.
3: Vamos a Puebla, el viernes vamos a Tabasco, vamos a estar en la mañanera y luego en Villahermosa en la asamblea. Después vamos a ir a Guerrero y después a Michoacán. El sábado vamos a Sonora, que se nos quedó pendiente del norte, y el domingo aquí en la ciudad. Pero es el informe de la Ciudad de México. Digamos, quien va al evento es abierto los eventos y va la persona que quiera. Pero la experiencia que yo tengo, porque pues también me muevo en vehículos, que voy saludando a la gente en la carretera, y la verdad es que la gente, nos tratamos muy bien, ambos. Tenemos mucha comunicación, hay cercanía, que es muy importante. Y la gente está contenta.
1: Bueno, por cierto, en el arranque, en octubre de su tercer año de gobierno, la presidenta dice que no considera hacer cambios en su gabinete.
4: ¿Tiene pensado hacer ya a estos 2 años de su gobierno cambios en su gabinete?
3: No tengo pensado por el momento hacer cambios. Es importante que vean que preguntan del domingo. No es una movilización nacional, es una asamblea para informar lo que hemos hecho en la Ciudad de México. A veces hacemos movilizaciones, eventos, asambleas, donde vienen de distintos lugares del país. En este caso es el cierre de la gira que estoy haciendo.
1: Juan Francisco Vera Ayala renunció a su cargo como delegado de la Fiscalía en Guanajuato en medio de la controversia por el aseguramiento de más de 59 millones de litros de combustible supuestamente ilegal en una terminal propiedad de la empresa Gas Natural del Noreste, la cual trasciende fue cateada erróneamente, pues la orden iba dirigida a la empresa Gas del Noreste. De esto habló la presidenta.
3: Entiendo que siguen trabajando en los permisos que tiene esta empresa y ya tendrá que informarlo en su momento la fiscalía.
4: No le informaron.
3: Pero entiendo. Pregunté a la fiscal y me dijo que siguen revisando los permisos y que ellos van a informar en su momento.
4: Entonces todavía no podemos descartar que no sea huachicol.
3: Pues hasta que la fiscalía no cierre la revisión de todos los permisos.
1: Esta mañana conversé con Jesús Padilla, director del INAH Guanajuato.
5: Ayer me confirmó de forma directa Juan Francisco Vera Anaya que ya él renunció a su cargo de delegado de la Fiscalía General de la República. Tras estas investigaciones, él reconoce que es por este hecho, aunque no explica mayormente los motivos, dice que en su momento lo hará, pero por lo pronto ayer fue su último día como delegado de la Fiscalía General de la República en Guanajuato. Hay muchos vacíos precisamente pues sí. En la información. Se dice que bueno, que sí, un juez giró la orden de cateo y que sí se cateó ese lugar, pero de ahí a que se encontraron dos pipas, una en San Luis de la Paz y otra en el municipio de Dolores, y solo se trataba de esas pipas, no de los 59 millones de litros que pues se nos quisieron hacer saber tanto autoridades estatales como federales que había sido un decomiso histórico. Él me dice que más adelante va a hablar, no quiso hacer ningún señalamiento, solo me puso aquí, y lo estoy leyendo en este momento, dice que el asunto fue más que jurídico, algo político. Había muchas dudas en ese operativo, habíamos visto esas instalaciones, una empresa establecida. Es cierto que un juez giró una orden de cateo, pero de eso, de encontrar dos pipas a los 59 millones de litros, pues sí hay un abismo, ¿no? Lo que sabemos, y por todo lo que originó esto, es que la Policía Estatal de Caminos en el municipio de San Luis de la Paz no traía una sola documentación y comienzan a investigar al propietario de esa gasolinera. Uh-huh. Le hacen una orden de cateo y después se dan con otra de sus empresas. La verdad está muy confuso. Es cierto que dicen que era del noreste y bueno, y a donde fueron fue al noroeste.
1: La presidenta Claudia Sheinbaum también habló respecto a las declaraciones del coordinador del PT en la Cámara de Diputados, Reginaldo Sandoval, quien advirtió que su partido quizá no tenga votos para ganar por sí solo alguna gubernatura, pero sí tiene algunos votos para hacer perder a Morena. Esto dijo la presidenta al respecto.
0: Están equivocados porque nosotros, digamos, como dicen los abogados, cediendo sin conceder, que no nos da para ganar una gubernatura, pero sí nos da para hacer perder hasta 7, 8, hasta 12. O sea, que deben leer del otro lado, como pasa aquí en la Cámara de Diputados. Sin el PT no sale las dos terceras partes. Y bueno, ya lo vieron también. Y bueno, si no reflexionan en todo eso, pues ya uno que hace es estar arriba del ladrillo.
6: No me voy a meter, la verdad. Son temas de la alianza electoral que está haciendo Morena. Y pues, ¿qué opine la presidenta de Morena? Diputados, diputadas. Lo que es importante aquí es, digamos, el método que en su momento decidió Morena en sus estatutos y con sus alianzas, que son las encuestas. Y entonces, quien surja de la encuesta, pues es quien representa para coordinador o coordinadora de un estado, de un municipio, de un distrito. Y ese es el esquema que se ha utilizado siempre. Pero ya el tema particular, la alianza entre el PT y Morena, pues ya que lo defina Morena.
1: También habló Claudia Sheinbaum sobre la muerte de los 5 bebés en el Hospital General de Zona Número 1 de Durango.
4: Si ya identificaron la bacteria que ocasionó la muerte de 5 recién nacidos en Durango.
6: Sí, a ver si nos da la nota. Ayer le pregunté a Zoe, todavía no lo tenían, pero a ver si en la mañana ya tienen algo más, por favor.
1: Más temprano platiqué con el papá de uno de estos bebés, con Diego Tobalín, quien me dijo que ayer tuvieron una reunión con autoridades del IMSS, pero sin ninguna información concreta.
7: Tenemos 11 pacientes expuestos, de los cuales 6 pacientes se encuentran hoy en sus casas. Bueno, 5 lamentables fallecimientos, 4 asociados a esta bacteria. Se trata de una Klebsiella pneumoniae sensible y pensamos que esa fuente...

0: decir que no es solo una bacteria, ese es el detalle. Cuatro presentan una bacteria, pero no significa que sea la única. Y bueno, nada más que también hay que corroborar esa información porque es información no 100% verídica por parte del Instituto Mexicano del Seguro Social. Por parte del IMSS creo que ya no esperamos nada, solamente nos quedó claro la postura en la que ellos están. Ellos van a manejar la información que ellos tienen, yo pienso, pero es información que no está verificada, ni siquiera pienso yo que se sentaron a estudiar los expedientes clínicos que nos dieron.
1: En Oaxaca fue detenido el alcalde morenista de Juchitán, Miguel Sánchez Altamirano, señalado por extorsión agravada y delitos contra la seguridad del Estado. El secretario Omar García Harfuch detalló que junto al presidente municipal fue detenido otro sujeto, identificado como Carlos Alberto alias La Parca, señalado por los mismos delitos. Tras las detenciones se registraron bloqueos de mototaxistas sobre la carretera Panamericana que durante varias horas desquiciaron las principales avenidas vialidades del municipio, incendiaron incluso llantas en distintos puntos. Finalmente, ambos detenidos, el alcalde y alias La Parca, se encuentran en el penal del Altiplano. Según las investigaciones, el alcalde sería el segundo al mando de la célula criminal Los Cromos, brazo armado del cártel Jalisco Nueva Generación, dedicada al narcomenudeo, tráfico de personas, homicidio, protección a grupos delictivos, extorsión y cobro de piso. La diseñadora, justo ayer, la diseñadora Mushe Elvis Guerra, se reunió con la presidenta Sheinbaum y el secretario Harfuch tras haber denunciado amenazas y un intento de extorsión en Juchitán, donde balearon su casa. Así nos lo narró aquí el lunes cuando conversé con ella.
2: Llevo muchísimo tiempo así. El 8 de agosto empezaron a pedirme ya cierta cantidad de dinero. Yo vuelvo para inaugurar un salón de fiestas y celebrar mi cumpleaños en ese salón. Al día siguiente fue cuando me tirotean a la casa y me informan y me mandan un mensaje para decirme que ese era mi regalo de cumpleaños.
1: Híjole.
2: Y que tenía que pagar.
1: ¿Cuánto te pedían, Elvis?
2: 200,000. Yo creo que somos muchísimas víctimas cuando la gente se niega a cobrar a pagar el cobro de piso. Lo que ocurre es que te tirotean y el siguiente paso es irte de Juchitán. Y en ese momento yo digo, irme no es una opción.
1: El INEGI informó esta mañana que la inflación general anual presentó un repunte al pasar de 3.26% en agosto a 3.42% durante la primera quincena de septiembre. Los productos y servicios que más aumentaron su precio fueron el jitomate, la cebolla y la educación primaria. Los que bajaron su precio son los servicios profesionales, la papa y otros tubérculos, así como el aguacate.
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1: Vamos al corte y enseguida regresamos con más información. Gracias por continuar con nosotros.
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2: Un caracol puede dormir durante 3 años seguidos si las condiciones del clima no son favorables para su supervivencia natural.
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3: El INEGI informó que en la primera quincena de septiembre el Índice Nacional de Precios al Consumidor presentó un aumento de 0.33% respecto a la quincena previa. Con este resultado, la inflación general anual ascendió a 3.42%. Polo se mantiene como huracán categoría 5, dio a conocer el Servicio Meteorológico Nacional. Indicó que se encuentra a 260 kilómetros de Zihuatanejo, Guerrero, y provocará lluvias en Jalisco, Colima, Michoacán, Guerrero y Nayarit. El meteorológico pronosticó oleaje de hasta 8 metros de altura en Michoacán. El Instituto Mexicano de Seguro Social informó que se reunió con 4 familiares de los 5 recién nacidos fallecidos en el Hospital General Número 1 de Durango y reiteró a la última familia su disposición para el acompañamiento. Subrayó que en coordinación con la COFEPRIS continúan los análisis de laboratorio y demás procedimientos para esclarecer los hechos.
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4: Las 9:45, Ulises Soriano, ¿cómo estás? Buenos días.
5: Azucena, muy buenos días, qué gusto saludarte. Nosotros nos hemos trasladado hasta la caseta de Tlalpan, donde en estos momentos elementos de la Secretaría de Seguridad Ciudadana llevan a cabo un fuerte dispositivo de seguridad. Todo esto en espera de al menos 29 camiones provenientes de Guerrero, en el que se vienen bastantes alumnos de la Escuela Normal Rural Raúl Isidro Burgos de Ayotzinapa, Guerrero. En estos instantes están desplegados a menos de 10 minutos que ingresen a este punto de la Ciudad de México y con ello dirigirse a una marcha que tienen programada en la Comisión Nacional de Derechos Humanos a unos minutos de este punto. En tanto, este dispositivo de seguridad refleja al menos a 300 elementos de la Policía Metropolitana, así como de la Policía Auxiliar, que se han desplegado desde diferentes puntos de esta capital y se mantienen pendientes. Asimismo, está colaborando la Subsecretaría de Control de Tránsito para hacer cortes a la vialidad en caso de ser necesario y, por supuesto, agilizar la circulación. Mientras tanto, Azucena, el despliegue no impide la circulación de los usuarios de esta caseta, por lo que podrán arribar sin ningún problema. Mientras tanto, Azucena, nosotros continuamos a la espera de los normalistas de Ayotzinapa.
4: Bueno, y actualizando, por supuesto, querido Ulises, en los próximos espacios. Gracias y cuídate.
5: Continuamos pendientes, buen día.
4: Buenos días.
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4: Hola Pilar, ¿cómo estás? Muy buenos días, querida Pilar.
6: ¿Cómo estás, Azucena? ¿Cómo te va?
4: Muy bien, muy contenta de saludarte.
6: ¿Cómo te digo con las palabras?
4: Depende.
6: ¿Has visto nuevas palabras que se han incorporado a este mundo, digamos, de en el que estás tú, así, noticioso?
4: Fake news.
6: Nuevas palabras que
4: es una cosa horrorosa como del fake news. ¿Qué es eso? ¿No?
6: Es que fíjate, te voy a contar cuando yo empecé a estudiar, long time ago, ya no les quiero decir hace cuánto fue, que yo estudié en los años 90, imagínate, lingüística, era como muy mal visto por todos los hispanistas, había como lingüistas hispanistas, que se incorporaran nuevas palabras al español, ¿no? Uh-huh. O sea, como que, qué mal. Que de hecho se decían barbarismos a todas las palabras que vinieran del inglés, que vinieran del francés, que vinieran, pues sobre todo del inglés, ¿no?
4: Sí.
6: Y entonces, porque pues es la lengua universal en ese momento, pues era la que más incorporaba cosas y que sigue incorporando al español. Pero el tiempo ha cambiado y la lingüística y la ciencia cambia. Y con un mundo globalizado en el que vivimos, pues es muy difícil, ¿no? Como bueno, además es un poco absurdo pensar que la lengua se va a mantener estática.
4: Claro.
6: O sea, como lo hemos platicado, la lengua es un ente vivo que va a ir cambiando necesariamente. Entonces, de pronto, de verdad, importamos palabras ya no solamente del inglés, sino de muchísimas lenguas del mundo, incluso frases. Por ejemplo, vale. Vale era una cosa muy española, muy de España.
4: Bueno, pero esa ya no es nueva.
6: No, y ya le incorporamos al uso sí. cotidiano del español mexicano.
4: Claro.
6: No, oye, te hablo mañana, vale. O sea, ese vale, nosotros decíamos otro vale, que era el sale vale, ¿no? Que era muy diferente. Y ahora ya usamos ese hispanismo, ¿no?
4: Que no
6: vale.
4: En toda la República, es muy del centro, ¿no?
6: fíjate, es muy del centro. También tiene que ver con que las nuevas generaciones están conectadas con todo el mundo, ¿no? Por ejemplo, los gamers, los streamers, pues están todo el tiempo hablando sí. con gente de muchos otros países.
4: Sí.
6: O ven, ¿no? El otro día me decía un primo mío que vive en Valencia, España, que su hijo ve muchísimas cosas y de repente le dice, no manches, güey, porque ve cosas de México, ¿no?
4: Ah, qué lindo. Pues
6: y ve
4: bienvenido.
6: Memes de México y entonces dice palabras mexicanas todo el tiempo.
4: Ah, qué lindo. Ajá.
6: ¿Por qué? Pues porque le encanta, bueno, primero porque sabe que tiene familia en México, pero eso olvídate. O sea, la familia.
4: Lo incorpora su lenguaje como de manera natural.
6: Lo que él ve, exacto. Ajá. ¿Te acuerdas? ¿Te acuerdas de este meme que había de un niñito que lo suben como una balsita y
4: claro.
6: entonces dice, ya, güey,
4: mi vida.
6: Pues esa la dice este Regio. Niño todo el tiempo.
4: Ajá.
6: Obviamente sus amiguitos ya la usan, ¿no? En la sí. escuela. Y entonces lo que está pasando en el mundo es que vamos incorporando palabras de todos lados, ¿no? O sea, de todos lados. Y que sabemos, por ejemplo, otra vez iba caminando por aquí, por la colonia Condesa, y de repente dice, café fica. Fica es una forma de llamarle a la hora del café en Finlandia, en finés.
4: ¿Y cómo se
6: ¿no?
4: dice?
6: En la lengua finesa. Y fica quiere decir como estar tranquilo. O sea, es que me voy a tomar un fica ahorita. Es como okay. un tiempito relax,
4: okay.
6: ¿no? Y entonces, pues, ¿no? Me voy a poner a tomar un café. Porque sabes que, no sé si sabías que Finlandia es el consumidor número uno de café en el mundo.
4: Uh-huh. Mira.
6: Tener el índice más alto de consumo de café. Uh-huh. Entonces, me voy a tomar un cafecito. Haz de cuenta que tú ahorita sales de aquí y dices, ay, me voy a ir al cafecito, me quedo ahí 2 horas.
4: Pero, ¿cómo diría? Me voy a ir a...
6: Una fica, me voy a hacer una fica.
4: Me voy a hacer
6: fica.
4: Una fica.
6: O sea, voy okay. a fica. O sea, fica es un sustantivo, no es un verbo, no es ficar, sino es. No,
4: me voy a una
6: voy
4: fica.
6: A la fica. Un rato. A ajá, la fica. Sí, es como decir, voy al spa, o voy al relax, ¿cómo? O voy al gym, ¿no? Okay. Voy a fica.
4: Ok.
6: Entonces, el otro día en México, un café fica. Y luego también, no sé si has visto palabras que entran de lenguas como japonesas, ¿no? Pues todo esto del anime, ¿no?
4: Ya todos anime. Sabemos que el arigato gozaimasu, ya todo mundo sabemos qué onda.
6: Exacto, exacto. ¿No?
4: Ajá.
6: Bueno, Jaela nos podría decir más palabras,
4: sí.
6: pero nosotras que no somos versadas en esa lengua.
4: Jaela, pues Jaela con su sí. ascendente japonés.
6: Exactamente, ajá. Hirata. Pero no, pero lo que te quiero decir yo, por ejemplo, pues que no sé japonés ni tengo nada que ver con la cultura japonesa, sí veo palabras, ¿no? Por ejemplo, hay una cosa que es los libros que vas poniendo, que seguramente a ti te pasa, igual que a mí. ¿Ves que vas poniendo en el buró libros como que te van? Dices, los voy a empezar a leer y unos los estás leyendo y otros no. Ajá. Y se va haciendo como una pila de libros, ¿no? En tu ajá. buró. Ese se llama sundoku. Un sundoku.
4: Ah, yo le digo de otra forma.
6: ¿Cómo le dices?
4: A mí me dicen, ¿cuándo vas a quitar tu de ahí?
6: No es más.
4: Pero no, entonces se llama ¿cómo? Dime.
6: Dile, oye, no, es mi sundoku, por favor.
4: Me encanta mi sundoku, claro que sí, gracias.
6: Oye, y además habíamos hablado también de cómo de verdad hay cosas del norte que se utilizan acá como el ocupo, que ya lo habíamos platicado, que ya se, o sea, mis hijos de repente de broma o en segundo sentido, lo que quieras, pero sí se le ocupo, ¿no?
4: Claro. Oye, ocupas, pero otras palabras ¿no? que ya son como muy universales, por ejemplo, selfie.
6: Pues, selfie, ¿no? ¿no? O sea, ajá. bueno, es absurdo pensar, decir, me voy a tomar un autorretrato, es absurdo.
4: Ajá.
6: Porque entonces la Real Academia Española trata de hacer esas tonterías y es un poco absurdo porque la gente va a seguir diciendo forward me, o sea, forwardéamelo, ¿no? Tómate un selfie, hazle el shot. Uh-huh. Pon un post, uh-huh. ¿no? Incluso, por ejemplo, en Twitter todavía
4: perreo,
6: dices
4: tuitear. Otra.
6: Ajá.
4: Perreo. Otra.
6: Perreo.
4: Palabra nueva. Pues ni modo que qué. ¿Cómo le podemos
6: ni modo
4: decir?
6: Que, a ver, ni modo que. O reggaetonero, ¿no?
4: Ajá.
6: Que creo que reggaetón viene de reggae, del reggae de Bob Marley y el ton viene de, según yo, lo que había oído, es como el danzón, ¿no? O sea, es como un reggaetón. O sea, reggae, pero latino, ¿no?
4: Okay.
6: Por eso reggaetón.
4: Otra palabra entonces, que yo no conocía, pero no sé si no existía, no sé, Pilar, es edadismo.
6: Esa es muy nueva. La generaron del ageism, ¿no? Ageism en inglés. Entonces lo tradujimos, es un calco semántico y es discriminar a la gente o diferenciar a la gente por su edad.
4: Y no necesariamente por edad avanzada o no, sino puede ser también a los jóvenes. No, eres demasiado joven para entender, ¿no?
6: Bueno, a mí el otro día, déjame decirte, ajá, iba yo cruzando una calle y le dije al policía, ¿puedo pasar? Y me dijo, pásele madre. Y dije, a ver, o sea, ya que te diga señora, ay, perfecto, pero pásele madre. Le dije, mire, madre, pero no de usted. O sea, me dio mucho coraje. Ay,
4: claro, y tienes razón.
6: O sea, no soy una cabecita blanca.
4: Sí se pasan los machirulos. Sí, los machirulos, esa es nueva también.
6: Es aplicarte de edadismo muy cañón.
4: Yo siento bien feo porque yo siento que yo me veo como señorita. O sea.
6: Y te dicen señora.
4: Ajá, ajá. O doña. Entonces, aquí el mensaje es, a todas díganos señoritas.
6: Y ¿sabes qué es horrible? Que además te lo diga alguien que tú ves mayor. O sea, que tú eres, o sea, no, tú eres un chavito, no, dices, bueno, señora, lo entiendo, ¿no?
4: Sí, guau, pero, guau, Pilar, pero lo siento mucho.
6: Tú ya lo ves como de 40 y te dice, sí, señora, ¿cómo no? Y yo así, oye, hablas? Pero qué onda.
4: Oye, dime cómo le contestaste, porque seguro que me va a tocar a mí. ¿Cómo le contestaste?
6: ¿De cuál? ¿Del madre?
4: Pásele madre.
6: Le dije, madre, pero no de usted. O sea, a mí no me dice madre.
4: Chihuahua, Pilar. Bueno, o sea, lo siento mucho. ¿Qué
6: entonces,
4: más?
6: Eso es a lo que voy.
4: Eso es el edadismo.
6: Las palabras se van a seguir incorporando, van a seguir cambiando. Y una que te quería comentar rapidísimo es tits optimista, que es una palabra que viene del sueco, de tits, quiere decir tiempo, y optimista, optimista con el tiempo, que es esa gente que piensa que sí va a llegar a los lugares y nunca calcula el tiempo y siempre llega tarde.
4: Uy, me llegó un mensaje horrible. Eres una señora, güera. ¿Qué? Me dice alguien que yo quiero mucho y que preferiría que me dijera. Ah, no, eres una señorita, me dijo. Ay, no, perdóname.
6: Ah, bueno.
4: Yo ya leyendo bien mal porque viene angustiada. Eres una señorita, güera, gracias. Mi jefe tan precioso.
6: Señorita, eres señorita.
4: Bueno,
6: señorita,
4: madre.
6: Además, de mucho prestigio.
4: Bueno, señorita Pilar Montes de Oca, gracias. No nos tienen que decir nada. Ay, ya, va, vámonos. Adiós.
6: Bye.
4: Gracias, querida Pilar. Un beso. Señorita Pilar, un besito. Bye.
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0: bonita. Mi amigo amo de casa, ya vi el reloj, ya son las 10. Y es jueves, ya se huele el viernes, ya casi se libra, nomás no haga contacto visual con el jefe porque seguro algo se le ofrece para mañana. Recuerde que usted ya casi es libre, mientras tanto prenda la tele o súbale a su radito porque estas horas no son horas. Senado le baja la pena a la ley antimemes y jura y perjura que el texto ni menciona los memes, pero tampoco dice que no.
1: Si pretendes darme celos para ver cómo me pongo y divertirte conmigo.
0: Hasta que la urna nos separe. El PT amenaza con hacerle perder a Morena hasta 12 gubernaturas porque no los pelan y los dejaron en visto. Síganme los malos. Colectivo Pintabardas del Chapulín nomás cambia de logo, pero siguen siendo los mismos. Y ahora, ¿quién podrá defendernos? Doble moral. La SEP ya publicó las tablas sagradas de los celulares en las escuelas. En directo de Grupo Fórmula, transmitiendo a todo México y repartiendo memes a diestra y siniestra mientras se pueda y salga gratis, abriendo la conversación, decomisando celulares en el patio. Ya llegó, ya está listo el memero fugitivo, el desempleado del PT, el chapulín de la Cuauhtémoc, Chumel Torres.

0: Sí, cómo no.
1: Ajá. Hay que hacer como que. Ya sé que estamos a ver. Hay que hacer como que venimos de pelear, sí. A ver, Gabriel. Bienvenida, señora bonita.
0: Un experimento social, ¿no? Dicen por ahí, un experimento.
1: Ah, el experimento social. Exactamente. Ya estamos de regreso en Un Sonora, señora bonita, amigo de casa. Bienvenida a usted a Grupo Fórmula. Le he saludado como cada día. Chumel Torres me acompaña como siempre. Mi pirata, Morrigan. Gabriel, es que ese es tu pirata, soy yo, pero no supe cómo formular. Vamos rápidamente con las noticias que le tenemos preparadas para el día de hoy.
0: Sí, tienes muchas ganas de
1: chambear. Sí, güey, es que pusieron José José e inmediatamente mi mente ya se desvió.
0: Ya es jueves, ya se permite darse unas licencias.
1: Sí.
0: Sí.
1: Ya ahorita ya se rompió mucho la disciplina aquí con que Burak, Fidelino no vino, Moisés viene otra vez sin bañar, o sea...
0: Una vez más.
1: ¿Eh? Una vez más.
0: Peregrino y su imitación de Elvis Presley.
1: Aparte ya nos van a meter a la cárcel a todos. Entonces,
0: ¿a Peregrino?
1: No, a nosotros, a los de los memes.
0: Ah, bueno. Pues.
1: Ayer lo comentábamos, la ley anti-memes, y me comentaba un brother en Instagram de, oye, ¿iremos a caber todos en la cárcel? Y se me hizo un buen punto. Dije, imagínate toda la chaviza ahí en la...
0: No es necesario meter a todos en la cárcel con que metan a los sindicados.
1: Ah, ya sé. Hay que ir a esa teoría de la conspiración que tienes porque está muy buena. Vamos a un pequeño corte comercial y ya empezamos de forma aquí en Los Sonoras. Usted, no se nos vaya.

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8: La carta que le mando a la Eufemia de mi vida, a ver si esta sí me la contesta.
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0: señora bonita, amigo de casa, vamos a empezar con lo siguiente, la comisión, las comisiones unidas de Justicia, Economía y de Estudios Legislativos de la primera del Senado aprobaron ayer, miércoles 23 de septiembre, la reforma contra la piratería que envió la presidenta Claudia Sheinbaum. El dictamen pasa ahora al Pleno para que se discuta el próximo martes. Los reportes citan 36 votos a favor de Morena, el Partido del Trabajo y el Verde, 12 en contra del PAN, del PRI y una abstención de EMC. Este artículo, que es el 403 bis, al que la oposición bautizó la ley anti-memes, castigaba, porque ya la retrongasearon, con de 3 a 7 años de cárcel, güey.
1: Sí.
0: El uso de logotipos e imagen gráfica del gobierno.
1: Pero ya hicieron unas...
0: Ya no te vas a la cárcel.
1: Acotaciones.
0: Ya dicen... Ay,
1: no, más bien lo redujeron.
0: Redujeron el tiempo de cárcel y luego... Pero las multas siguen, ¿eh? Sí. De entre 1,000 a 10,000 UMAS.
1: Está bien rarote todo esto y bien ambiguo porque viene por distintos frentes. O sea, hay diferentes leyes que se están...
0: aprobando.
1: Discutiendo al menos. Uh-huh. Unas avanzan, otras no. Pero todas traen así como que una...
0: Traen la misma jiribilla.
1: Un piquete de costilla. Ay. A todo este asunto de la libertad de expresión, ¿no?
0: Y aparte la iniciativa que quisieron presentar, que al último se rajaron, el Cero Votos y el Dato Protegido, de la Comisión Reguladora de Injerencia
1: Extranjera. Sí, por eso te digo que son así como que...
0: están atacando desde varios ángulos a ver cuál se les pela, pero que quieren una ley anti-memes, una ley anti-memes.
1: Sí. O sea, nos tienen a todos como... Ya sabes, cuando llegas y están todos tus cuates alrededor y se te cae algo y...
0: Ey.
1: No sabes de quién cuidarte. Así está el asunto.
0: Sí. Eso me preocupa un buen porque el tema es que...
1: A ver de dónde llega la torteada, porque...
0: Porque sí la quieren, ¿eh? Sí la quieren y yo supongo, ahorita voy a decir afuera del aire de por qué, pero se me hace que hay... No, es que hay un contenido en específico que es el que les molesta.
1: Aquí el asunto que hace que mucha gente quiera quedar bien, uh-huh, es que partes de esta... al menos esta iniciativa, pues...
0: Viene desde arriba.
1: Que es la de...
0: La piratería.
1: La piratería. Ajá. Viene de arriba, como
0: viene
1: dices.
0: De arriba.
1: Esa es la cosa.
0: Entonces, para quedar bien con la doctora, es no, hombre, qué buena ley, me encanta, ley sasa. ¿Verdad?
1: Sí, porque todo este asunto
0: esta
1: que se
0: ley,
1: está dando...
0: Esta ley ni Beto Cuevas la agarra.
1: Todo este asunto que se está dando de las leyes...
0: Híjole,
1: de...
0: no. Sí. Sí. Y luego, ¿sabes qué me sorprendió, la verdad? Digo, ahorita vamos primero al clip de la presidenta explicando la ley de la piratería. Y luego vamos con el otro, con Javier Corral. Échame primero el clip de la presidenta, ¿lo tenemos? Échame.
2: Y lo que se busca es proteger la propiedad intelectual. No tiene más objetivo que eso, fortalecer la propiedad intelectual y acabar también o disminuir el contrabando, que muchas veces copia propiedad intelectual y fortalecer a los autores. Ese es el principal objetivo de esta ley.
0: El segundo principal objetivo es lo de los memes, güey. O sea, el tema es ese, güey, porque, como dices muy bien, están atacando desde varios frentes, primero diciendo que la propiedad intelectual, luego que una comisión que prohíba la injerencia extranjera, pero lleva en su médula ósea la ley anti-memes, güey.
1: No, y luego, no, fíjate que no es la médula ósea.
0: Pero lo lleva en la estructura, güey.
1: Si juntas todos los carritos, haces a Voltron, ¿eh?
0: Haces el Megazord.
1: Sí,
0: ajá.
1: Sí. O sea, porque, vamos, ninguna tiene como estructura principal este asunto
0: que es el gobierno siendo un chillón. O sea, la verdad, porque la sátira política y burlarse de los servidores públicos está en el ADN del mexicano desde la revolución, güey. O sea, desde Carranza, Don Porfirio, o sea, todo mundo critica al gobierno, nomás que estas son, me estoy criticando. A mí el que, ¿sabes qué me falló? Corral, güey. Javier Corral, ¿qué? Digo, yo soy chihuahuense. Ajá. Y es, ¿tú qué te andas metiendo ahí? Primero nos sorprendió aquella vez que lo rescató el fiscal, ¿te acuerdas? Que le iban a arrestar por peculado.
1: ¿Viste lo del fiscal este? Digo, hay un run ahí,
0: ver,
1: bien, bien sabrosón.
0: Digo que somos el ventaneando de la política. Cuéntame, está, Pedrito.
1: ¿Ves que renunció hace...
0: Yo soy Pati.
1: ¿Ves que renunció hace unos meses? Uh-huh. Por cuestiones personales. Uh-huh. Por cuestiones personales dijeron.
0: Ah, el...
1: Andan diciendo por ahí...
0: ¿Qué?
1: Que es porque lo quisieron hacer a un ladito porque debe un barote. Pero debe un barote. O sea, hay por ahí un asuntillo de desfalco. No, de que... de que se picó los ojos.
0: ¿Ah, sí?
1: Se picó los ojos con algo y
0: andaba
1: y
0: de clavel.
1: Y que por eso me lo. Vamos, que esas
0: a un lado,
1: esas ¿sí? Razones personales
0: eran
1: son que me lo cacharon y que para no empinarlo le dijeron, ¿sabes qué?
0: Hasta para allá.
1: Ah, eso dicen, es un sentido. Chismezón.
0: Pues. Soy el changuito. El senador Javier Morales, Javier Corral, el presidente de la Comisión de Justicia, propuso este cambio. Ahora la pena es de 1 a 5 años de cárcel por memes. Y solo aplica si el uso es a escala comercial, o sea, es decir, con fines de negocio, y busca engañar sobre el origen oficial de un documento o una página. La multa sigue igual. De entre 1,000 a 10,000 UMAS, que es unidad de medición y actualización, la referencia con la que se calculan estas multas, que llegan hasta 1,173,000 pesos. El texto que presentaron no menciona memes, no menciona parodia, no menciona sátira. Corral dijo, y cito, quiero rechazar que aquí se plantee cárcel para memes y parodias. Esto fue lo que dijo Javier Corral con respecto a esta ley antimemes que no es antimemes. Échale.
3: Aquí lo que se está buscando es proteger a la imagen gráfica gubernamental de los tres niveles de gobierno, que con mucha frecuencia es alterada, es usada indebidamente para engañar o engatusar a personas, poniéndole a portales digitales los logos del gobierno o los distintos elementos gráficos de las distintas dependencias. Para no dar pie y no permitir este tipo de campañas malintencionadas, hemos hecho una propuesta para aclarar perfectamente que esta inducción al error, al engaño, tiene que ser con el propósito de cometer un ilícito. Distintas dependencias. Para no dar pie y no permitir este tipo de campañas malintencionadas, hemos hecho una propuesta para aclarar perfectamente que esta inducción al error, al engaño, tiene que ser con el propósito de cometer un ilícito.
0: Una precisión aquí. Uno, se nota clarísimamente, porque esto se pone mucho de acuerdo, que les dijeron que la palabra, el keyword es proteger. Cualquier cosa que tú digas, di proteger. Porque se protege a las audiencias, se protege a la investidura presidencial, se protege a la imagen de los diferentes partidos y organismos del gobierno. Y hablando de proteger, no lo digo yo, más bien como retomo las palabras de Joaquín López Veriga, ¿y a nosotros quién nos protege, güey? Porque ya hemos salido en la mañanera muchas veces, yo poquitas, como 50. Don Joaquín creo que eran 230. Y protegernos, a Ciro le metieron 7 plomazos, ¿eh? Las listas del cuánto ganaba Loret lo decían constantemente. Hay una lista de Luisa María Alcalde donde estamos todos los compañeros de Grupo Fórmula, incluso memeros y otros, y la protección no es para los dos lados, güey. Es muy raro cuando la investidura presidencial empieza a temblar por sátiras, por videos, por memes, y a la gente, bueno, te queda clarísimo que aquí en México es el segundo o tercer lugar más peligroso para ejercer el periodismo. Y eso, mira, ni una ley, ni una iniciativa, ni nada. La panista Guadalupe Murguía sostuvo que el texto es ambiguo. La emecista Alejandra Barrales lo llamó censura disfrazada. Ricardo Anaya, el coordinador del PAN, afirmó: en cualquier democracia son bienvenidas las parodias, aunque el gobierno no le guste. Hasta me están haciendo estar de acuerdo con Anaya, güey. Es lo que me da coraje.
1: Qué mal.
0: Ya sabes que está mal. ¿Sabes que está mal cuando dice algo alito y tú le haces de, pues que sí tienes razón?
1: Sí, cae gordo. Cae gordo.
0: Eso es lo que dijo el señor Ricardo Nani con respecto a esta ley antipiratería.
4: Claro que estamos en contra de la piratería. Lo que no se vale es que utilicen ese discurso para introducir artículos que en realidad lo que van a hacer es sancionar a los periodistas, amenazar a los medios de comunicación con meterlos 7 años a la cárcel por hacer parodias o por hacer memes. Un país en el que te meten a la cárcel 7 años por hacer una parodia o por...

0: Hacer un meme deja de ser una democracia y se convierte en una autocracia.
1: ¿Qué opinaste, Gabriel?
2: Yo solo me rijo. Ajá. Yo no hago las reglas.
1: Yo no.
2: Pero Dios sabe que
1: estoy
2: aquí
1: consagrado a su cumplimiento.
2: Para que se cumpla.
1: Exacto.
2: Cuando los que están...
1: ¿Los zapatos iPhone? Güey,
2: cuando los que están en el...
1: Lo voy a comprar unos Stevie.
2: Cuando los que están en el poder te dicen que no están buscando eso, eso están buscando.
1: Es una de las...
2: Cuando usted vea políticos apagando fuegos en medios, no les gusta hablar más que cuando tienen algo que...
1: Sí.
2: Es una
1: máxima que tenemos en este programa desde hace mucho. Cuando el gobierno te diga, por eso no se preocupen, ultra preocúpate.
2: Sí.
1: Como para muestra un botón, cuando fue la pandemia, ¿quién decía? Yo les aviso cuando salgan, abrácense, salgan.
2: ¿Quién decía?
1: ¿Eh?
2: No sé,
1: puede ser cualquiera.
2: ¿Quién tenía ese acento?
1: No sé. Vamos a corte comercial y regresamos a El PT y Morena. Se están peleando. Duelo de invalidos.

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0: con el Judas Iscariote del cine.
1: ¡Steven,
0: no es cierto!
1: ¿Cómo están? ¿Cómo están? ¿Cómo están?
0: ¡Qué milagro! Ya, ya es como una celebridad cuando viene Stevie. O sea, cuando lo tenemos en...
2: Sí,
0: en
2: ese eventazo. Eventazo. Es aunque evento. Nosotros seguimos siendo los favoritos de sus señores padres.
1: Eso, ¿eh? Eso, eso es verdad, eso es verdad.
0: El gusto impecable.
1: Mi mamá dice que mi amigo Chumi, yo digo, ¡ay, en amigos, qué momento! ¿Cuándo han salido a beber?
0: El impecable gusto de la señora Tibi.
1: Exactamente. De la familia Tibi. Qué gustazo la señora Tibi.
0: En esta casa se apoya fuerte con toda la familia Tibi.
1: Exactamente.
0: ¿Qué nos dice esto?
1: Hay estrenos, pero hablemos de Mary and Max, esta película stop motion animada. Se estrenó en 2009.
0: Sí, ajá.
1: Nunca llegó a cines en México, nunca. Porque en ese entonces no le veía en el stop motion animación. Aparte, es una animación oscura. No es para niños, es adulta, es depresiva. ¿Qué pasó? Que la nominaron al Oscar y... Algo chistoso sucedió en México, como que se pasaron las copias piratas o algo, pero se convirtió en una película de culto fuertísima. Nunca ha estado en plataformas, nunca ha estado en cine. Y después del gran éxito de Memorias de un Caracol, la siguiente película de Adam Elliot, decidieron traerla. Y la gente está vuelta loca por la
0: película. Con razón, ya se me había dicho.
1: Pero una fascinación, o sea, de gente desesperada por boletos, gente que esta película me cambió, me ayudó, bla, bla. Entonces, una película, no sabemos cómo internet logró que alguien que, aparte de una película que no muchos conocen, se convirtiera en este fenómeno y por fin llega a cine. Y lo más padre es que no se nota vieja. Sí, a pesar de 2009, la textura, la animación, los temas. O sea, nos presenta una historia de una niña, Mary, que vive en Australia y un judío ateo cuarentón que vive en Nueva York. Se empiezan a escribir cartas. De hola, soy una niña, te escribo cartas, no sé qué. Y empiezan a hacerse amigos sin nunca verse. Y empiezan, ella va creciendo, adolescente, sus problemas, sus traumas, su soledad. Y al final es sobre dos personas solas, porque aparte este Max está en el espectro de autismo. Entonces, gente que toda la vida ha sido rechazada.
0: Qué chida historia,
1: por primera vez se encuentra a alguien, pero es brusca. No se toca nada de vamos a hacerte llorar, vamos a hablar de los sentimientos, de las decepciones, de cómo la vida toda la vida te ha golpeado. Órale. Y ahí está, no, es padrísima.
0: Oye, y eso que señalas está interesante porque la rescata el internet.
1: El internet.
0: Y ya van dos. Sí. El Coyote contra Acme, que es un mega fregadazo. Uh-huh. Buenísimo, ya la vi.
1: Sí, sí, sí.
0: La rescató el internet porque le iban a enlatar las.
1: Exactamente.
0: O sea, creo que vamos a empezar a ver.
1: Eso me gusta.
0: Fan-driven, Como que el público sí elige qué sí quiere ver.
1: Que eso es lo que necesitamos, es lo que necesitamos. Y pues bueno, Adam Elliot, esta historia está basada de cierta manera en su vida porque él fue esa niña. O sea, cambió creó al personaje, pero él fue alguien le escribía a una persona en Nueva York. Y esto nos cuenta de cómo fue, porque además la voz en inglés es Philip Seymour Hoffman y los dos, tanto el Max real como Philip, se murieron casi al mismo tiempo.
0: Hola.
1: Escuchemos esto.
3: Yeah, look, we started writing to each other back in the 80s, and he only passed away a few years ago. He's quite old now, was old, and he saw the film.
4: Sí, mira, empezamos a escribirnos a mediados de los años 80, y él murió hace solo unos pocos años. Era bastante mayor, bueno, era mayor, y vio la película, por supuesto, leyó el guión antes de que lo hiciéramos. Y ya sabes, tuvo una vida muy parecida a la de Max. Tenía Asperger, era un ateo judío, había tenido muchos trabajos diferentes y nunca funcionaron. También era muy inteligente, muy listo, tenía un coeficiente intelectual muy alto, pero de niño sufría bullying y se burlaban de él. E incluso de adulto fue maltratado, así que realmente quería contar su historia. Y sí, fue triste cuando murió. Y lo que fue igualmente triste fue que Philip Seymour Hoffman, que ya sabes, sé que la película en México está doblada, pero el actor original, Philip, que interpretó a Max, también murió unos años después. Y teníamos ambición de que Max, mi amigo, por correspondencia, perdón, Max, Philip y yo, almorzáramos juntos en Nueva York y los tres finalmente estaríamos en la misma habitación. Pero por supuesto, eso nunca ocurrió. Yo sí llegué a conocer a mi amigo por correspondencia, después de que terminara la película. Volé a Nueva York y almorzamos juntos. Y esa fue la única vez que lo vi cara a cara. Y unos años después murió.
3: We had lunch together. And that was the one and only time I ever saw him face to face. And then a few years later, he died.
1: que la película se desarrolla justo en ese Nueva York donde las Torres Gemelas y todo, toda esa depresión.
0: Ah, sí, quiero ver, Steven.
1: Sí, está, sí, está en idioma original, pero también está en español para que los que la quieren ver. Ibarreche es Max, Regina Blandón es Mary. Ahí está. Ya es todo lo que vamos
0: la
1: a
0: risa,
1: decir.
0: La
1: exactamente.
0: Risa. La risa, diga.
1: No, qué bonito, qué bonito. Arriba el doblaje. Arturo Mercado, que es la leyenda, él es el narrador y qué padrísimo. Okay. Qué padrísimo. Bueno, pasemos a otro tema.
0: Esto en cines.
1: En cines. Sí, está en cines por primera vez en México. Vayan a verla. Y ahora hablemos de uno de tus directores favoritos, Nicholas Winding Refn, que estrena por fin su película desde 2016, hace 10 años que hizo Neon Demon, que no había vuelto a dirigir porque se aburrió. Dijo, ya cumplí, ya hice todo.
0: Hizo un cortito para Prada.
1: Ajá, que ese le pagaron muchísimo y por eso dijo, ya no tengo que hacer nada. Y empezó a hacer como series. Hizo Copenhague Cowboy para Netflix, que no funcionó. Nada. Hizo How to Die, no sé qué, de Prime Video, que tampoco funcionó. Y ya estaba ahí, que tuvo un accidente y casi se muere. De hecho, él cuenta que murió 30 segundos y cuando nació dijo, renació, pues, dijo, quiero volver a hacer cine, quiero reinventarme, y nos entrega su propio infierno, esta película que ya estrenó. Ay, no sé qué pasó en esa muerte, no, porque está desconectado.
0: Mira, yo lo amo.
1: Está desconectado.
0: Y
1: lo
0: aguanté 10 minutos.
1: Él cuenta que murió 30 segundos cuando nació, renació, pues, dijo, quiero volver a hacer cine, quiero reinventarme, y nos entrega su propio infierno, esta película que ya estrenó. Ay, no sé qué pasó en esa muerte. Porque está desconectado.
0: Yo lo amo.
1: Está desconectado.
0: Y lo amo de 10 minutos. O sea, empecé a ver.
1: Es un mundo futurista, metropolido, y todo de una nube misterio. El tiempo, mujer tratando de buscar a su padre mientras en otro mundo está. Es
0: familia. Y está, güey.
1: Hay otro. ¿Sabes que sus películas que han sido como humanidad madre? Ahora quiso crear padre e hija, pero se le pierde saturación de neón. O sea, toda su estética está ahí. O sea, todo se ve bonito, todo se ve bonito, pero la historia es aburrida. No te lleva aburrido. Nada. La estética no está.
0: Y eso que. Yo soy decidido. O sea, a mí las películas son lentas, que a mí están. Esto no podía, güey.
1: No, ¿qué ganas?
0: Ni un Dimas como,
1: ¿sabes? Hasta sus inicios. Y nosotros entonces estamos por aquí, como que realmente algo está. Solo quería demostrar que podía. Entregó en que le fue la fregada. Bueno, ya se está. Lo que sí agradecer es que tiene muy buen juego a escoger esos actores que están sí, a convertirse, sí. Por ejemplo, a Mickelson o a mismo
0: el Panic.
1: Y entonces, como, ¿qué encuentras en estos juegos? Y aquí no sé, porque Sophie Thatcher le escribió y te he dicho que Sophie Thatcher tiene. Tiene una gran carrera y pues protagonista de la que ni está Chavis. Vamos a ver qué nos cuenta Nicholas Winding Refn.
5: Well, I've been very lucky like that. I've been very lucky to be blessed working. Certain act at the right time in both.
4: Creo que especialmente para como esto tenemos la suerte de, al menos las personas de Harry y el mío, se supone que debemos estar lo más incómodas posible. Así que creo que entre entrenamiento mejor. Yo tomé un poco de entrenamiento de escalada, sumo, muy poco, pero siente para que pareciera que sabía lo que estaba haciendo. Pero después de prepararme física y mentalmente para hacer estos segundos y bajar en este tipo de sitio que estaba. En realidad, ni siquiera tuvimos tanto tiempo para entrenar físicamente. Creo como una semana a dos. Estamos apenas recuperándonos del jet lag. Estamos tratando mentalmente de ver dónde demonios estamos parados.
1: Perfecto, esto es cine por si se atreve.
0: Hombre, Neon Demon.
1: Neon Demon Drive, todas las pasadas. Only Go Gives, todas están padrísimas. Y rápido, una Verti 2. Existe una película llamada Verti, que de hecho es muy buena. Dos chicas que quedan atrapadas en Tena y que ha sido de la nada.
0: Gabriel,
1: ¿Qué pasó?
2: No, es que la primera película te crea ansiedad. Una neta, sí.
0: ¿Es la de Verti o la de la...?
2: No, es la de...
1: De 22, pues, sí. Dos chicas que se quedan y lo que dice, crea un ansiedad, un miedo.
2: Y además, las son reales. ¿Sí? Y si lo ves empantando.
0: A ver, fíjame la punta.
1: Ese es el chiste. Uno fue una empresa que tanto que decidió hacer una secuela donde ahora las protagonistas que hay con la primera, a una montaña en tal quedan atrás. Y es lo que, pero no existe esta tensión que está.

0: está, frente, tiene que meter otra más para que no se esca. Entonces luego, o sea, un tráfico de drogas que dices, ¿y esto para qué quería? Ver mujeres asustadas agarradas de las greñas. No está sucediendo, pero es entretenida. No te entretenida como vértigo, pero entretenida. Aquí los protagonistas se prepararon para esta película.
1: He sido muy afectado de trabajo con actores en el momento para sus carreras como para la misma. Empecé con Max Mikkelsen, luego con Tom Hanks, Ryan Gosling, Telefilm, Miles Taylor. Realmente he sido muy bendecido con este vehículo correcto exactamente con Sophie Turner. El momento correcto para ella. Ella era la elegida. Cuando estaba haciendo casting de su propio himno, en realidad no sabía que estaba hablando. Solo sabía que encontrar a alguien que con verla dijera ella.
2: Hola, buenas tardes, ¿cómo estás?
0: Eso es. Exacto, exacto. Pase, tenemos pase. Tengo paráculas. Yo sos quieren el árbol mágico, así que tengo pases para el árbol, pero también tengo. Tiger. Si te saben ir para el mágico, pero quieren ver Tiger, arroba este TV y dígame. ¿Es mágico que quieren o dista?
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6: 34 años después, la Las Malvinas mantiene un capítulo abierto para los argentinos. Eduardo Sarri viaja al pasado para buscar la parte de un poco dedicado a revivir ocurrido en aquellos meses de 1982. ¿Qué quedará de nosotros? 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
7: Las uñas de las manos hacen casi cuatro veces más rápido que las uñas de los pies.
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8: Manuel Alejandro N., alias Señor de la identificado como coordinador regional Cártel Jalisco Nueva Generación Michoacán, fue vinculado al proceso. Es acusado de delitos de salud, así como recibió importación de fuego, cartuchos, jugadores de exclusiva. La gobernadora del Estado de México, Ana Gómez, en el municipio Ixtlahuac, tres hectáreas y maquinaria agrícola. En los primeros 1,100 días de su administración y media programa, Fernando del Campo otorgó 103 hectáreas, con lo que cumple su compromiso de proporcionar un tractor por cada día de su gobierno. La FED de Puebla abrió una investigación de secuestro y asesinato, hijo del alcalde Camacho, Mateo Hernández. La defensa reveló que identificó el automóvil que se utilizó para darle vida a la adolescente. Informe y me arriesgo detalles en formula.mx.

0: pues ahí...
1: ¿Por qué sería, Tania? Yo creo que es porque era una música muy safe. O sea, era como rock, pero nada tan rockero, y era para bailar. Entonces, como que tenía esa mezcla, ¿no?
0: Justo hoy venía en el Uber y me preguntan, ¿pero qué es el ska? O sea, ¿pero cómo lo definirías? Y yo creo que sí es eso, porque sobre todo...
1: Como rock que se baila, güey.
0: Ajá.
1: ¿Verdad?
0: Exactamente.
1: En Argentina les fascina, y creo que de esos brothers se le damos un poco el movimiento del ska. Ustedes tienen que 34... años como...
2: 34 años ya, como banda.
1: Pues ni tan de abajo, mijo. O sea, la verdad es que ya... ¿Cómo fueron los inicios de...? Hace 30 años, brother, o sea...
2: Como cualquier banda, ¿no? Sí. O sea, adolescentes buscando un espacio para expresarse.
1: Simón.
2: Y ya después, pues ya vinieron la disquera, que no había disquera aquí en México. Entonces fuimos a dar a Nueva York con Luaka Bob, con David Barrett. Uh-huh. Y... Él catapultó a los de abajo por toda Europa, por todo el mundo.
1: ¡Órale!
2: Ya posteriormente, como por 2006, grabamos un disco también con Peter Gabriel en Inglaterra, con Real World. Ganamos el premio de la BBC de Londres al mejor grupo de las Américas.
1: ¡Cállate!
2: Y bueno, ya llevamos 600 conciertos por el mundo.
1: ¡Qué perro, güey! En una cosa, porque tengo que hablar en las notas que... en México nadie les quiso dar una oportunidad porque lo consideran poco comercial.
2: Claro.
1: 34 años después, aquí estamos.
2: Sí, y entonces el que sí creyó nosotros fue David Barr. Y de ahí ya, pues los de abajo sacamos en 2002 un disco que se llama Latin Ska Force, que también está cumpliendo ahorita 24 años. Y el año pasado lo presentamos en el Metropolitan con un lleno total, entonces... Sí le hicimos honor a ese disco.
1: Oye,
2: porque es de los más sonados.
1: Háblame de Luaka Bob, que los firma David Byrne.
2: Sí.
1: Uy, ¿cómo?
0: Sí, es pues una locura.
1: O sea, es el sueño húmedo de todos los rockeros. Y estoy así, hola David Byrne, ¿cómo están? Buenas tardes. ¿Cómo sucede este?
2: Pues este Yoku, el baterista ese que está ahí, el chaparrito.
0: Este mero.
2: Ese pues fue directo hasta Nueva York y...
1: Y le tocó la puerta, don David.
2: Ábreme, sí.
1: Ajá.
2: Porque
1: ¿qué él se te ofrece, chaval? No... Quiero que me produzca un disco. Ándale, pues pásale.
2: No, él ya había dicho que sí, pero él iba a una gira mundial.
1: Don David Byrne.
2: Ajá, y se iba a tardar como 8 meses. Entonces Yoku dijo, no, ni más, no me voy a esperar 8 meses. Puc, puc, puc. Y que abre la puerta.
1: ¡Qué locura, güey!
2: Sí, y entonces pues luego, vámonos a grabar y mandaron a la banda a grabar su...
1: Ustedes definen como una banda de resistencia y de labor social. Se me hace que está íntimamente ligado a todo el momento ska, punk, e incluso el rock latino difícilmente en México se desprende de un tema de labor social.
0: Sí.
1: ¿Para ustedes qué significa este tipo de trayectorias y cómo responde la banda a esto? Porque luego...
0: Justo lo que decíamos, como crecimos con eso, obviamente cuando eres adolescente, pues traes... toda esa energía y todas esas ganas de que te vaya bien, ¿no? La música, pues, ha sido como ese instrumento para nosotros. Y ahorita, pues, ya no somos los mismos... ya no somos esos adolescentes, pero sí somos adultos que ahora lo que queremos también es proponer, ¿no? De qué manera nosotros podemos tener esta alianza con las nuevas generaciones, pues, para que todo salga mejor y no nada más estar... culpando, sino solucionando.
1: Ah, qué buen take.
0: No, sí éramos rebeldes, sí, pero ahora queremos solucionarlo. Entonces, creo que eso también ha ayudado mucho a que la música, a que este género ya se abran más puertas, ¿no?
1: Como
0: estamos proponiendo.
1: Sí, sí, entiendo.
0: ¿No? Quejamos nada
1: ándale,
0: más.
1: Yo le digo el ADN molotov de medio gobierno, sí, güey, pero acá. Ya estamos insertos en la sociedad.
0: Pero
1: ya
0: ¿qué pasa
1: tenemos...
0: con uno
1: ajá,
0: mismo?
1: Wey,
0: ¿cómo lo trabajas tú? ¿Cómo en conjunto con te quejas, pero a las que está aquí, a la mujer que está al lado de ti, pues no la ayudas y le está pasando algo, ¿no? Entonces, ahorita como que eso es lo que nos está moviendo, ¿no? Decimos, bueno, ya somos adultos, vamos a solucionarlo. Y justo el hacer esta gira para nosotros significa también retomar esa esencia del rock and roll. Ayer me decía un amigo, es que ustedes están de verdad viviendo el rock and roll en el 2026 como se pudo haber vivido hace 30 años, ¿no?
1: Uy, qué nostalgia, ¿no?
0: Sí.
1: O sea,
0: y qué padre tener la energía para poderlo hacer.
1: Pero ¿sabes
0: ¿no?
1: qué pasa, Tania? Y aparte... Hemos tenido aquí muchos músicos y como que lo que nos dicen es eso, es de, no, pues tú sacas un sencillo en Spotify porque es lo único que y ojalá que peguen TikTok la rolita, no sé qué. Ahí, o sea, sí. Es refrescante saber que hay bandas que dicen, ay, vámonos de gira, güey. O sea, tienen

0: 3, 6, 20 ciudades por nomás en estos 3 meses.
1: Sí.
0: O sea, sí les... Les encanta estar en la calle.
1: Por fin de semana.
0: Sí, les choca estar en su casa.
1: No podemos quedarnos quietos. O sea, y nos lo pidieron, ¿no? O sea, después del Metropolitan era de la gente nos decía, oye, qué padre que están en Ciudad de México y están, pero ¿cuándo van a venir a Guadalajara? ¿Cuándo vienen a San Luis?
0: Oye, ¿y cómo es la comunicación de. ¿Es directo ustedes con el fan? O sea, porque si nos lo pidieron, sí, pues yo le puse a Luis Miguel que por favor vengan a tocar a mi casa, pero de eso a que la banda misma diga, ¿sabes qué? Si
2: siempre contestamos, de... siempre somos, sí. Estamos en comunicación con...
0: Eso es importante.
2: Cuando hay un comentario, porque a veces hay hate y revisas un perfil que no existe.
0: Claro, sí.
2: Y nada más están ahí duro y duro. Entonces eso sí los ignoramos.
0: Los
2: pero filtramos. Los que sí preguntan, oye, ¿cuándo van a venir a Oaxaca? ¿Cuándo vienen acá? Entonces sí, oye, sí, estamos trabajando en eso, ¿no? Ajá. Y sí nos aventamos todo el principio del año como en esa, pues, planeación. Y ahorita, pues, de repente íbamos a hacer 4 fechas y mírate a todas las
0: cosas. Exacto. ¿Qué tanto equipo viaja con ustedes o nomás hagan sus cosas y vámonos o si es un buen de logística y staff?
1: Somos 12 personas. Entre personal manager, va nuestra personal manager, pero ella también se encarga del merch, también se encarga
0: el peinador
1: de logistas,
0: de Apache.
1: Ajá, también hace la trencita en Apache. Tenemos
2: el que lleva mi penacho.
1: No, sí.
0: Penachista.
1: Y, exacto, o sea, y ¿sabes qué? Hacemos mucho equipo porque entre nosotros también manejamos la camioneta.
0: Okay.
1: O sea, el bajista y nuestro ingeniero de audio les encanta. Y aparte, no, carnal, no, tú maneja, uh-huh. No, tú tómate tu chelita. O sea, se hace un equipo bien bonito.
0: Oye, yo no voy a tomar chelita porque voy a manejar. Sí,
1: te lo juro. Un saludo para Luis porque le toca tomar chela.
3: Soy el Rose Boy asignado.
0: Un momento.
3: Oigan,
1: pero permítanme.
3: Ustedes dentro del ska en México, vamos, en México se dio esta vertiente bien arrabalerilla, sin decir, no voy a decir nombres de bandas para que no salgan en el alarma. Ustedes siempre se han caracterizado, desde que empezaron, por ese sonido fino, por un sonido fino del ska, muy europeo al principio, cuando empezaron a tocar. Y ha ido evolucionando con las raíces mexicanas, pero no se ha hecho arrabalero, este sonido que mucha gente en Global Ska, lo digo por los norteños, de música de Ciudad de México, sin decir nombres, ¿no?
1: Okay.
3: Pero ustedes siempre han tenido esa raicita, a veces rude, como decimos, a veces rude boy, a veces muy, muy inglesilla, en veces. ¿Cómo le hacen para mantener este asunto y no irse por la vertiente arrabalera de digo, no porque esté mal, pero onda Maldita Vecindad, onda... estos cuates, ¿cómo se llaman? Los de El Panteón Rococó. Ustedes sí tienen una línea muy diferente y se me hace un ska más limpio, más clasicón.
2: Sí, yo creo que eso tiene que ver con la educación, porque todos los que han pasado por los de abajo hemos salido de la Universidad de la Música, ¿no? Yo estuve en la Superior de Música.
3: Se escucha, sí,
2: yo
3: se
2: justo
3: oye.
2: En la Nacional.
0: Ah, o sea, la preparación, la ¿te refieres a eso?
2: Sí, la

0: más este más clasicón. Sí,
1: yo creo que eso tiene que ver con la educación, porque todos los, los que han pasado por los de abajo hemos salido de la Universidad de la Música, ¿no? Yo estuve en la Superior de Música.
0: Se escucha, sí,
1: yo
0: se
1: justo
0: oye,
1: en la Nacional.
2: Ah, o sea, la preparación, la te refieres a eso.
1: Sí, la

0: más este más clasicón. Sí,
1: yo creo que eso tiene que ver con la educación, porque todos los, los que han pasado por los de abajo hemos salido de la Universidad de la Música, ¿no? Yo estuve en la Superior de Música.
0: Se escucha, sí,
1: yo
0: se
1: estuve en la Nacional.
2: Ah, otro, o sea, la preparación, la ¿te refieres a eso?
3: Sí, la preparación que hizo en su vida. Entonces, tiene ahí una magia bien especial, ¿no? El disco y las colaboraciones cuando no existían, digamos que se empezaron a poner de moda apenas, pero pues ya se hacían.
2: Pero, perdón que te corrija, o que no esté de acuerdo, o sea, más bien a mí la magia que se me hace es la magia que le da la preparación musical. O sea, sí. Artista reconoce artista. Porque una Rita Guerrero, una Regina Orozco dice, güey, pues no me voy a ir ahí que echar el guitarrazo. Es gente preparada, es gente que se toma en serio la chamba. O sea, a ver, es Rocky lo que quieres y salimos ahí con los pelos así, pero es preparación.
0: Y son cosas que se oyen en vivo. O sea, que lo notas en vivo. Notas que se ensaya, pero notas que saben.
2: O sea, uno como espectador sabe cuando su músico sí le...
0: absolutamente.
2: ¿Verdad?
0: Sí.
1: Sí, yo creo que también los productores que se interesaron, ¿no? El mismo David Barr. El mismo Peter Gabriel.
2: Estás hablando de dos pilares de la música. O sea, lo que te digo, obviamente lo sabes, pues, pero lo que quiero hacerle hincapié a la audiencia es, hay gente en México que se moriría por trabajar con estas personas, y ustedes los tuvieron a ambos, tanto a Peter Gabriel como a David Byrne, y creo que es por eso lo que señalas muy bien, la educación. O sea, el ser músico preparado no solamente hace que te vuelvas a alguien virtuoso o alguien que sepa tocar muy bien ese instrumento. Creo yo, y corrijo si estoy mal, que te conecta con lo que quieres, con lo que quieres decir de la manera más pura. Porque si le sabes bien a tu instrumento, no tiene ningún filtro lo que traes en la cabeza o el corazón a lo que vas a empezar a tocar.
1: Claro.
3: Y el poder macharlo con tus compañeros, ¿no? Y aparte, la verdad es que también en la banda ha habido muchas diferentes influencias musicales de todos, ¿no? A alguien le gusta... la guitarrista es súper metalera, rockera, entonces le mete su feeling con lo salsero del Apache o con lo punketo del baterista.
2: Lo salsero del Apache es un gran título para una canción.
1: Sí, fíjate. Cuando yo conozco a los de abajo.
3: Sí, los salseros del Apache.
1: Yo estaba yo con Merenglás, una banda de.
2: ¿Cómo que si estás con Merenglás? Amo Merenglás, güey.
1: Pues yo andaba ahí con Ramón.
2: Merenglás es
1: todo. Fueron los inicios de Merenglás.
2: Me fascina cuando Merenglás.
1: Cervantino, cuando llegó al Cervantino.
2: Que no seas de mí. Amo Merenglás, pero mal. Ajá.
1: Sí. Y ya después me fui al Grupo Mayor de Colombia. Okay. Entonces siempre estuve como en ese círculo salsero merenguero. Salsero. Y cuando yo llego a los de abajo, yo no sabía nada.
2: Dificilísimo de tocar. Menso y yo somos bien fans de La Fania y de...
0: Sí.
2: ¿Cómo se llama? El que nos gusta mucho.
0: Rubén Blades.
2: Héctor Lavoe.
1: Rubén Blades.
2: Ajá. Y es bien difícil tocar esa música. O sea, sí dices las salsitas y es un tema, güey.
3: Sí, es estudiarle.
2: Exacto. Oye, han tenido más de 1,000 conciertos, festivales en todo el mundo, tocando mezcla de salsa, ska, reggae, hasta polka. ¿Cuál ha sido un país donde dijiste tú, cómo puede ser que aquí nos reciban? Porque la banda los quiere cañón. ¿Cuándo fue para una sorpresa para ti? Dijiste, güey, vamos a Ucrania y...
3: Sí, creo que en República Checa, en un festival metalero. Meten a los de abajo y aparte como
2: oye,
3: a
2: ¿no
3: las
2: te da
3: penita ese güey?
2: Oye, ¿seguro se quieren que toquemos?
3: No, manches, te lo juro que yo estaba así, de aparte fueron como de mis primeras giras.
2: Simón.
3: Y dije,
2: ¿qué tenés tú?
3: Aquí?
2: ¿Morrilla?
3: ¿27?
2: Ah, no.
3: No tanto. Okay. No, mal, más o menos.
2: Y entonces, bueno, ya es con los metaleros y así... Toquen Caifanes.
3: O sea, y aparte, pues llegas a un festival y éramos la única banda mexicana en. ¿Cómo? Mighty Sounds, creo que se llama ese festival, es de República Checa, ¿no?
1: Taibo, sí.
3: Y de repente empiezas a tocar y ves a los metaleros así felices bailando, o sea, y
2: es que los metaleros estamos a un paso de jotear. O sea, es...
0: Sí. No, además en el caso se presta al mosh pit. Se presta
2: al mosh pit. Sí. Y el metalero, ¿sabes qué pasa? Tiene una particularidad. Reconoce lo que está bien tocado.
3: Sí.
2: O sea, yo tenía amigos metaleros, le mando saludo al Vic. Fans de Intocable, güey.
3: Sí.
2: Y dice, es que lo haces, está bien perrón. Sí. Entonces, como que sí, medio que ahí se blandito con la. O sea, se hacen. Le juegan a la pestosa, pero son bien.
3: Sí, no. Y aparte, allá la gente te dice, yo soy médico, tengo una banda.
2: Simón.
3: Y tengo. O sea, la gente está extremadamente preparada, ¿no? O sea, saben música, saben un deporte. Y aparte se dedican a. Son abogados. O sea, dices.
2: Esto en Praga. En República Checa.
3: República
2: sí,
3: Checa. Ajá. ¿Y sabes cuál también nos estuvo muy chido cuando una vez que ganó Holanda, que fue el Mundial, fue el año
2: mundial pasado? Sí.

0: que jugó México-Holanda minutos antes de que tocáramos. Ajá. Entonces nosotros, es que si gana México no van a venir. No,
1: iba ganando México.
0: Ganando México.
1: Iba ganando México y los holandeses nada más nos echaban acá ojitos de pistola, ¿no? Ajá. Y dijimos, chin, a ver cómo nos va ahorita en el concierto si gana México.
2: Y nada, güey.
1: No, pues le dio la vuelta. Ajá. Y cuando tocamos, no, eso fue la locura.
2: Pero creo que la parte chida en ese sentido es que la música es el talón de Aquiles del ser humano, güey. O sea, aunque te caiga gordo el músico, que yo tengo músico, me caen bien gordos, y me cae gordo que sea tan fan. O sea, la música tiene como que, sí, como que...
0: conecta.
2: Exacto. Oye, nada más para terminar, eso. Ahí ya lo están viendo los hijos de quienes los seguían hace 30 años.
1: Hasta nietos.
2: Madres, güey.
0: Ya van.
2: ¿Cuál crees tú que sea lo que van a heredar a las generaciones que vienen, tanto musicalmente como socialmente? O sea, ¿cuál es la herencia de los de abajo para ti?
0: Qué bonito, qué bonita pregunta. Pues eso, como saber que a través de la música sí se puede cambiar tu mundo, ¿no? Interno. Y si tú cambias tu mundo interno y el de al lado, creo que es mucho más fácil hacer, o sea, que el país esté más chido. Y
2: ¿quién es esta persona? O sea, güey, qué bonita respuesta das, güey. Ajá.
0: No, entonces, sí, bueno, sí. Prácticamente nosotros nos sentimos muy orgullosos,
2: claro,
0: de seguir haciendo música, de seguir con la misma o hasta más energía. Esta gira para nosotros ha sido un regalo impresionante.
2: Los boletos están en los de abajo MX.
0: En Pass Line, si se puede decir.
2: Sí, sí, claro que sí.
0: En Pass Line y en arroba los de abajo MX, ahí encuentran todo. Pues prácticamente el seguir conectando y el seguir haciendo la música, pues está increíble. Pues,
2: Tania,
0: ahí,
2: Apache, ahí un verdadero placer habernos tenido aquí. Ahí está
1: gracias.
2: La gira en pantalla. Nosotros ya nos vamos. Muchas gracias por acompañarnos. Se quedan ustedes con Marco Antonio Regil. Nosotros nos vemos mañana en punto de las 10 de la mañana. Hoy a las 8 de la noche, el Pulso de la República, ahí en el YouTube. Y usted ya se puede ir a trabajar. ¡Vámonos!

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3: Hoy jueves 24 de septiembre en Todo para la Mujer. En exclusiva, Maxine entrevistó a Nacho Cano, quien revela que Gala Montes abandonó la obra Malinche por voluntad propia. Olivia Collins explota en contra de Imelda Tuñón, supuestamente porque la viuda de Julián Figueroa le habría suministrado medicamentos controlados. La granja VIP sigue encendida. Anoche New York explotó en contra de Julio Camejo y el reality le hace una propuesta indecorosa a uno de sus participantes. Eduardo Capetillo Gaitán abre las puertas de su rancho y presenta su nuevo disco. Ahí mismo, Vivi Gaitán y Eduardo Capetillo compartieron el orgullo de ver a su hijo triunfar. Y estará con nosotros don Jorge Ortiz de Pinedo. Con esto y más, comenzamos.
4: Bien, le duele.
5: Sí.
4: Hola, ¿cómo les va? Muy buenos días, gracias, muchísimas gracias por estar con nosotros. Hoy jueves 24 de septiembre. ¿A qué hora se pasó septiembre tan rápido? Son las fiestas y ya se acabó, ¿verdad? ¡Ay, qué bárbaro! Ya estamos oliendo las fiestas de diciembre. Bueno, nada más les cuento que ahorita en cualquier almacén que vaya, y hay cosas de Navidad afuera. ¿Cómo? Todavía
5: está
4: no
5: bien,
4: llegamos
5: Max.
4: A muertos. Y hay cosas
5: pero
4: de
5: están
4: Navidad.
5: Más baratas.
4: No,
5: si las
4: hombre.
5: Compras ahorita todavía te cuestan
4: no, las,
5: un poquito.
4: Cuando las compras después de Navidad es cuando están baratas. Compras para el año que entra.
5: Ay, Max, a ver cómo
4: las
5: nos va.
4: Hasta con un 50, 70. Bueno, gracias por acompañarnos hoy jueves 24. Mi querida Ida Cuevas está cumpliendo años, Jackie Sandler también, Pierangelo y Marichelo Puente, recién divorciada de Jorge D'Alessio, ¿verdad? Y anda libre.
5: La sí, Marichelo. Max.
4: Oye, se puso muy guapa Marichelo.
5: Se puso
4: ¿no?
5: muy guapa, pero fíjate cómo se acabó esta historia de amor, porque bueno, tú estarás desde que nosotros conocemos a Marichelo desde la otra historia de amor. Acuérdate que ella se casó con el hermano de una colaboradora de aquí de tu programa,
4: ¿sí?
5: llamada Nuria Ariza.
4: Ándale.
5: Tuvo una hija y de repente ya conocimos la historia de amor con Jorge D'Alessio, que a todos nos sacó de onda.
4: Y con Jorge tuvo dos hijos.
5: Dos hijos. Entonces, lo que es la vida.
4: O sea, tiene la niña grande.
5: Y los dos hijos.
4: Y los dos hijos que dejó.
5: Que dejó.
4: Ah.
5: Y está haciendo ahora un podcast. Marichelo el otro día presentó un podcast en el que, sabes que entran como en esta toma de la, en esta situación de la introspección. Y está hablando mucho de los temas de mujeres.
4: Ah,
5: entonces,
4: mira.
5: Bueno, pues ahora ya retomando, pues ahora sí que su vida, porque muchos años estuvo alejada.
4: Pues sí, pero ella realmente no era así como, no es que haya sido gran cantante o actriz o así, ¿no?
5: No.
4: Era la hermana de Anaí.
5: De Anaí.
4: Siempre ha sido la hermana de Anaí. Ahora qué bueno que ya está haciendo sus cosas por su cuenta, para no que no sea la hermana de Anaí.
5: Exacto, Max.
4: ¿Verdad?
5: Oye, sí, pues ojalá que sí. Le vamos a pedir una entrevista para ver cómo va con este tema digital y todo.
4: Y además a ver cómo está con
5: con Jorge.
4: Con
5: pues
4: Jorge.
5: Se encontraron creo que el otro día.
4: Y el nuevo, tiene que tener un nuevo romance, está muy guapa.
5: Sí,
4: ¿por qué no?
5: Yo creo que trae nuevo romance.
4: Bueno, estoy platicando con Ernestito Cuitrón y acaba de llegar mi querida Vicky López.
6: Hola, querida Maxine, ¿cómo estás? Buen día,
4: de
6: buen
4: Mickey
6: día.
4: Mouse.
6: Ah, sí, Mickey Mouse, esto
4: ¿tú?
6: Sí se...
4: traes a Mickey Mouse ahí.
6: Exacto, y brillitos para que la vida sea mejor brillando. Yo vengo en mood, Alex Intec. Dirán que no lo suelto, pero es que no lo voy a soltar.
4: No.
6: Mientras nos dé contenido diario, voy a hablar diario
4: no,
6: de Alex
4: ayer
6: Intec.
4: Que vi la foto de él quitándose el peluquín, bueno...
6: No, pero hizo más maldades en la madrugada.
4: Ah, hizo maldades.
6: Sí, no, es que Alex Intec va al día.
5: Tú sí,
6: no
5: ya hizo más. Okay,
6: sí, sí, pero que... al ratito te cuento porque ya en lo del quitarse el peluquín ya fue lo de menos con lo que sacó hoy.
4: Ay,
6: no,
4: qué
6: bárbaro.
5: Sí. Pues un abrazo a Alex Intec. Es un
4: bueno,
5: gran,
4: fíjense que Lalo Capetillo, les voy a contar, porque ya cambiando de tema, les voy a contar que Lalo Capetillo hizo una, convocó a los medios allá en su rancho donde viven sus papás, él no vive con ellos, pero Vivi, Lalo papá, y los dos chiquitos viven en el rancho.
6: ¿Gemelitos o cuatitos?
4: No. Gemelos. No.
5: ¿Son gemelos? Ah,
4: son
5: sí.
6: Aunque
4: iguales.
6: Sean niño y niña. Ah, no, es que no son
4: no.
6: niño y niña, son niños.
4: Son niños
5: sí, son
4: y
5: niños.
4: Son igualitos los dos. O sea, son gemelos, no son cuates, son gemelos.
5: Que solo vive ahí Paula y los niños, ¿verdad?
4: Paula y los niños. Y bueno, y ves a Vivi y dices, no, no, no, no, qué bárbara.
6: Pero qué tal que
4: se
6: yo...
4: ve más chica que sus hijas.
6: Sí, hermosa, pero qué tal... que cuando le pedían fotos, porque ves que hubo también ajá. fans, prensa, o sea, sí. no nada más fue para prensa. Vivi, una foto. y Eduardo ahí al lado. Yo también salgo en tercer plano.
5: Sí lo vi, sí vi pero varios sí videos de esos.
4: No, es que Eduardo es muy celoso, no deja vivir ni a sol ni a sombra. Me contaban que cuando estuvo en la academia, no dejaba ni siquiera que le pusieran el micrófono.
6: Sí, porque va en la cintura pompa, ¿no? Bueno, ahí
4: no,
6: a lo mejor...
4: te agarran, pues te tienen que meter, mira... Te cuelgan la cajita en el cinturón y luego tienen que meter el cordón hasta arriba.
5: Ajá.
4: Para que acá te pongan el micrófono enfrente o por acá, por el cuello, en fin. Pues se tienen que meter la mano los pobres chavos, pues si no, ¿cómo?
5: Sí, pero eso fue poco, Max. A mí me tocó...
4: A mí diario me manosea Polo.
6: Ay, Max, Polo.
4: Ay, pues diario.
6: Pero nada más la espalda, manosear cumples pompa, es otra cosa, ¿no, Max? Tampoco.
4: Polo es muy respetuoso. Sí. No, lo que pasa es que diario, pues me tiene que meter la mano por la espalda para sacarme el micrófono. Sí. Y el chícharo por acá.
5: Y por órdenes de Roberto Romagnoli, Max, a mí me tocó la era donde los contrataron en Azteca, se acordarán, con grandes estrellas, que trajo también a Gaby Spani y que muchos. La orden era... Cuando camine Eduardo y Vivi, todas las cámaras, reporteros o algo, tienen que apagar su celular y sus cámaras y alejarse por lo menos 25 metros.
4: Ay, no.
6: Como
5: te
6: orden
5: lo
6: de
5: juro, a mí me
6: como
5: pasó
6: orden
5: de restricción que Roberto Romagnoli, exdirector de producción y contenidos de Azteca, tenía y aguas donde fuera, porque obviamente él tenía el control
4: había
5: de todo.
4: Drama.
5: Pero fíjate que sí coincido contigo. De hecho, acuérdate que hizo cabaret. Vivi, cuando hizo las entrevistas de cabaret, pues Lalo estaba a un metro.
6: Ah, junto con María León.
5: Ajá.
6: Claro, junto con María León, que fue para Ocesa Teatro, más teatro, mejor teatro, ¿te acuerdas?
5: Sí, que trajo Morris.
4: No fue cabaret, fue Chicago.
5: Chicago. Fue Chicago, entonces cuando hicieron las entrevistas en los salones de ensayo, Lalo tenía que verificar quién pasaba, cómo pasaba. Él era como el cadenero del antro.
4: Ándale.
6: Pero te voy a decir algo, aunque me tachen de loca... Pues no por nada han durado tanto. A lo mejor es la fórmula. A lo mejor se critica que se lo sin. Pero ve, nos dan un gran ejemplo de un matrimonio sólido y duradero. A lo mejor esa es la fórmula.
4: Pero,
6: que estés ahí sobres.
4: Pero te voy a decir que esa duración de matrimonio, ese aguante es por Vivi. Porque, yo, por ejemplo, te lo estoy diciendo yo, en lo personal, para que no hablar de nadie. Yo un marido así de celoso no lo aguanto. A los 3 meses ya que
5: no,
4: se
5: Vicky, tampoco,
4: casa.
5: Max. Si el millonario lo ve cada 15 días.
6: Por eso, esa es la
5: así.
6: Fórmula, como diría
4: Carlitos
6: bueno,
4: Cuevas. Eso sí.
6: Porque...
4: Pero estos viven cosidos uno con el otro. Entonces, la que ha aguantado carretas y carretones es Vivi.
6: Pues ahí está la nota, vamos a ver. Y a ver si sale por ahí atrás Lalito Capetillo. Yo creo que sí, pero a ver, vamos a ver.
4: Es celoso, es celoso, ni modo.
6: Yo creo que ahí sale.
4: Vamos.
7: Eduardo Capetillo Gaitán deleitó a la prensa con sus más recientes temas musicales y su show ecuestre en el rancho que perteneció a su abuelo Manuel Capetillo y en donde él radica con sus papás Eduardo Capetillo y Vivi Gaitán y sus hermanos y donde busca hacer homenaje a las dinastías Aguilar y Figueroa.
8: Y lo hacen padrísimo, lo que hacen ellos me encanta, de hecho... Sí, pues que te digo, pues son grandes haciéndolo. Mi inspiración, pues siempre he dicho, Joan Sebastián. Viene de Figueroa, unos caballos impresionantes. Y pues ahí estamos nosotros haciendo nuestros pininos.
9: Oye, Lalo, ¿te hubiera gustado hacer algo no sé si tuvieron en algún momento, se conocieron algo, se pudieron...
8: Fíjate que nunca tuve yo la oportunidad de conocerlo personalmente, pero era una persona sumamente talentosa. Entonces, pues claro que hacer algo con alguien tan talentoso, claro que siempre dan ganas.
9: José Manuel, por ejemplo, que hace jaripeo también.
8: Sí, no, y es un tipazo, lo quiero mucho ahí. Mi Figo, un fuerte abrazo, carnal. Cada que yo me subo un caballo, pues viene ese recuerdo. Al final del día, mi abuelo fue...
9: Así es.
8: Para mí, como un segundo padre prácticamente.
7: El cantante dijo estar feliz de que su gran amiga Melanie Carmona pronto se convertirá en mamá.
8: Sí, ya,
9: el tío.
8: Tío.
9: Ah,
8: es bien linda Mel, ya ahí tuvimos la oportunidad de mandarle mensajito. Sí, va a ser, qué bonito la verdad, bonito, traer vida. Sí.
7: Lalo así respondió cuando le dijeron que le puso los nervios de punta a su mamá, Vivi Gaitán, con uno de sus videos donde se le ve en su moto haciendo un recorrido extremo en carretera.
8: Le saco canas verdes a la pobre señora, ¿verdad?
9: Pero sí, ella se preocupa mucho por
8: mamá. Sí, pues imagínate. Ah, ni modo, hombre.
7: para Grupo Fórmula, Berenice Ortiz.
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1: Bueno, ya estamos de regreso. Nos estamos congelando aquí, ya nos quitaron.
2: Sí, sí, estaba muy fuerte. Oye, Max, increíble lo de...
1: rara, porque Daniel siempre me lo deja como para rostizar pollos, pero ahora no. Ahora lo dejaron, es que no vino Daniel.
2: Sí, ¿verdad?
1: No vino Daniel, con razón está helado.
2: Heladísimo, pero
1: estamos en Siberia.
2: Oye, ranchazo de Eduardo Capetillo, Max, el de los tres potrillos, ese es una kinder comparado con ese.
1: Te voy a contar, ese rancho era del papá de Eduardo y de la mamá de Eduardo.
3: Que se lo dividió entre los tres, porque eran tres hijos, Guillermo.
1: El papá de Eduardo y los abuelos de Eduardo. Ese rancho tiene muchos años. Era de Maricruz. ¿O cómo se llamaba la abuela? María Rusa. De María Rusa es ese rancho, porque era de Carlos Arruza y luego de Manuel Capetillo, los toreros.
3: Ajá.
1: Ese rancho tiene años de años. Y ahora, pues, lo heredó Lalo y Vivi. Y ahí vivió Lalito Chico.
3: Pero pregunta, ¿y qué pasó entonces? Lo heredó, se lo heredaron Eduardo y los otros dos hermanos, ¿te acuerdas que estaba el torero y Guillermo Capetillo y no me acuerdo cómo se llamaba el torero?
1: Pues ella era la dueña, Lalito. María Rusa, Mari Carmen, María Rusa era la dueña de ese rancho.
3: Entonces lo que no sé es si se lo dividieron o como los tres potrillos, que cada uno tiene sus hectáreas, porque también hay otros dos hijos, hermanos de Eduardo, sí. El que era el protagonista de telenovelas que anduvo, si no me equivoco, con Verónica Castro, ¿te acuerdas? Creo que Guillermo Capetillo, y otro.
1: Pero
3: que era
1: no son hermanos de Lalo, son medios hermanos de Lalo.
2: Ah, pues ahí
1: Lalo,
2: está,
1: papá,
2: ahí está el tema.
1: Porque son de otro matrimonio.
3: Ah, entonces a lo mejor por eso.
2: Sí, porque vi las imágenes, Max, y sí, la verdad, yo vi unos videos.
1: Ranchazo.
2: Los compañeros dijeron, bueno, que nos deje aquí para construir nuestra casa de 20 por 20 y cabemos todos los invitados.
1: Es que
2: con jardín.
1: Está rumbo a Toluca.
2: Rumbo
1: por ahí,
2: a Toluca.
1: Por la Marquesa, por ahí. Santiago Tanguistengo, no sé exactamente. A mí me mandaron la invitación y sí iba a ir, pero la verdad, entre el tráfico, el frío y la lluvia.
3: Y aparte era noche son, era noche.
2: Sí, era noche.
1: Era noche.
3: Lo que sí es que sí me gustó.
1: Te vas temprano y ya.
3: Lo que sí es que sí me gustó es que dijeron, ahora sí hay que sacarle provecho al rancho. Pues si para eso está, ¿para qué buscas un venio, contratas un lugar?
1: No.
3: Si puedes tener
1: y aparte
3: tu rancho.
1: Con sus caballos, ahí tienen.
2: Sí,
1: todos
2: estuvo un increíble
1: Lalo.
2: Show, la verdad, felicidades.
1: Lalo, papá y Lalo, hijo, ahí tienen sus caballos.
2: Y hubo barbacoa y todo. O sea, realmente fue una gran fiesta mexicana porque recibieron a la prensa con barbacoa y después de eso. Lalo Capetillo Jr. montó un escenario de show, presentó el disco con show ecuestre. Yo creo que, sin duda, gran presentación.
1: Dice que
2: y
1: le
2: gran avance.
1: Le quiere hacer un homenaje a Joan Sebastián y a los Aguilar, que también presenta sus shows con caballos. Y bueno, esto fue lo que pasó.
4: Eduardo Capetillo y Vivi Gaitán no pudieron ocultar el orgullo que sintieron al ver a su hijo Eduardo Capetillo Gaitán presentar su show musical y ecuestre ante la prensa y sobre todo mostrar el momento más emotivo de la noche cuando padre e hijo interpretaron juntos el tema de Alcanzar una estrella.
5: Oh, pues encantado, yo en lo que le pueda sumar. Encantado de la vida.
4: Sobre si le molesta que se haya hecho una serie sobre Timbiriche sin pedirle su autorización, esto contestó.
5: Pero pues como, ¿por qué me tendrían que pedir permiso? Pues no, pues ellos pueden hacer lo que ellos quieran.
6: Ah, o sea, oye, no hay problema, vaya.
4: Respecto al caso de Sasha Sokol en contra de Luis de Llano, así respondió.
7: No tengo ni idea.
5: Me acaban de decir.
7: Gracias.
5: No tengo ni idea. Me vengo al rancho y me desconecto. Exacto. Nomás monto a caballo.
4: Eso. Por su parte, Vive Gaitán enalteció el profesionalismo de Alejandra Guzmán luego de que en pleno concierto se le zafara la cadera de titanio.
6: Un mensaje para Ale que pues lamentablemente... pasó algo en el escenario.
5: Alejandra Guzmán.
8: Ay,
5: como bailarina.
8: Santo,
5: sí, no, la
8: dije
5: hija.
8: Dije, Ale, mi hija, ¿qué le pasó? No, obviamente, Alejandra es una profesional. Lo que te puedo decir es que lo importante es que está bien y que va a ver a Alejandra para mucho rato. Porque Alejandra es una gran artista.
4: Y dijo que nada le gustaría más que volver a trabajar al lado de Laura León.
8: Laurita es lo máximo.
5: Sí.
8: Lo malo de trabajar, sí hay una cosa muy, muy mala de trabajar con Laurita. Es que no se puede grabar porque te mueres de la risa, desde el ensayo. O sea, de verdad, de concentrarte muy, muy cañón. O sea, pero ella es un bombón de ser humano. Ya no tendría aquí a todos muertos de risa.
0: ¿Los dos en algún momento en telenovela?
9: Un documental, una docuserie.
5: Yo ya me retiré. Yo ya estoy retirado.
9: Una docuserie.
8: Eso dice.
4: Para Grupo Fórmula, Benice Ortiz.
1: Bueno, pues ahí está. Ve la Bibi, ve la cintura de la Bibi. Es una grosería.
3: Y deja de eso, perfectamente maquillada. Ella nos contó que se tarda hasta hora y media maquillándose porque hace juego de sombras. Tiene, como muchos, una estuchera que tiene más de 20 pinceles. Entonces, un pincel para la rayita, pero para el matizador. O sea, ella sí es de tomar curso de maquillaje.
2: Sí, claro. Qué bárbara. Está increíble.
1: Pero a mí lo que me impresiona es, después de 5 hijos, tener ese cuerpo. Porque tiene 5 hijos.
2: Y ya
1: los
2: grandes.
1: Los últimos 2 de churro.
3: Pero baila, hace ballet, bueno, baila, sí, hace ejercicio.
1: Es la disciplina que tiene Bibi, qué bárbara, para estar así.
2: Sí, la verdad, sí, feliz. Hay que reconocerlo. Y qué padre de Eduardo Capetillo Gaitán Max, porque sí creo que hace falta una nueva generación de cantantes regionales mexicanos, ¿verdad? Pero enfocados al ranchero. Uh-huh. Porque hay muchos que son bélicos o banda, como otros más. Pero así un show ecuestre, en este momento, el único que tiene un show ecuestre de la nueva generación de cantantes es Lalo Capetillo Gaitán. El otro show que existe es el de Pepe y el Aguilar. De José Manuel Figueroa. De ahí paremos de contar, nadie más se mete con los caballos y creo que al final sí es una tradición que se tiene que mantener.
1: Y es que, ¿sabes qué? Los caballos son muy caros. Acuérdate lo que nos contó Pepe, que sus caballos comen y viven mejor que sus hijos.
2: Sí, gasta en promedio al mes, que te guste, veterinario, algo 50, 70 mil pesos por caballo.
3: Ah, por caballo, caballo sí.
2: Sí, por caballo, porque es el cuidador el que los saca a pasear, la comida y los veterinarios.
3: Sí, porque yo sabía que de gastos, en la época toda cuando vivía Joan Sebastián, su hermano, cuando se llevaba con él, me dijo que de puros caballos y mantenimiento eran 800 mil pesos al mes.
2: Sí, fácil.
3: Claro. 800 mil, o sea, ya incluían todos, ¿no? Me imagino. Pero 800 mil en caballos, sí, ¿no? Claro. Son dos casas chiquitas para...
1: No, y lo que comen, y luego tiene que ser el veterinario al pendiente, y luego, no. Y que no le dé un cólico, porque entonces capaz que se te muere el caballo de millones, ¿no?
2: De millones, tienes
1: de
2: toda
1: millones,
2: la razón.
1: De millones, son los caballos, son carísimos.
2: Sí, entonces...
1: Y es un deporte muy caro. Solamente los que tienen lana pueden hacer ese deporte. Y Lalo, bueno, Lalo papá y Lalo hijo tienen su lanita... Y por eso pueden tener los caballos.
2: Sí, además,
1: y además
2: están en un
1: desde chiquitos
2: bueno.
1: Han montado caballo. Entonces, Lalo chico, Lalo hijo, maneja perfecto los caballos. Monta súper bien.
2: Sí, yo creo que está bien. Pues qué padre por Eduardo Capetillo, Max. Y fíjate que Eduardo Capetillo le preguntaban de la serie Timbiriche. Lalito entrevistó, tenemos una nota de Timbiriche para hablar un poquito de si van a hablar... Sobre todo de Luis de Llano, que fue productor.
1: Es un documental de lo que es Timbiriche. No van a ir los Timbiriches, más que creo que Sasha y Luis de Llano. Sale en el documental un fragmento de lo que fue.
3: Pero hablando de Timbiriche, entonces no va a haber las historias de los romances. Por ejemplo, Diego Schoenig anduvo con todas. Ah,
1: son otros actores. Y es una serie.
2: Pues
1: no es documental.
2: Ahí tenemos la nota que nos preparó Lalito Max.
10: Nunca antes existía un fenómeno como este. Ustedes, los bendijo Dios.
11: La nostalgia ochentera está de regreso. VIX lanzó el primer tráiler de la escena inspirada en Timbiriche, la agrupación que marcó a toda una generación y que ahora tendrá a un elenco de jóvenes actores encargado de recrear sus primeros años, sus éxitos y las historias que rodearon al famoso grupo. El adelanto, presentado el 21 de septiembre, ya comenzó a dar de qué hablar, especialmente por los personajes que veremos en pantalla y la presencia de figuras vinculadas con la historia de la banda. Pero, ¿quién es quién en la serie? Aquí te contamos quiénes son los actores que darán vida a los integrantes de Timbiriche. Macarena García será Sasha Sokol, una de las figuras más reconocidas de la agrupación. Sebastián Poza interpretará a Benny Ibarra. Luis de la Rosa dará vida a Eric Rubín. Jesús Ochoa será Alex Bauer. Y Michelle Pellicer dará vida a Paulina Rubio. También participan Edu Maruri como Eduardo Capetillo, Claro Dalmao como Thalía, Sal Weiner como Mariana Garza y Andrea Chaparro como Edith Márquez. Uno de los puntos que más ha llamado la atención es la inclusión de Luis de Llano, interpretado por Osvaldo Benavides. La historia de su relación con Sasha Sokol podría convertirse en uno de los temas más delicados de la producción, luego de que la cantante denunciara públicamente los hechos ocurridos cuando era menor de edad. La serie también cuenta con Alberto Guerra. Por ahora, el tráiler ya despertó la curiosidad de los fanáticos que crecieron cantando los éxitos de Timbiriche. La gran incógnita será cómo abordará la producción los momentos más importantes de la agrupación y qué tanto profundizará en las historias personales detrás de sus integrantes. Una serie que promete llevarnos de regreso a una de las épocas más recordadas del pop mexicano. Para Grupo Fórmula, Eddie Gutiérrez.
1: Bueno, se estrena el 9 de octubre por ViX. Y es una serie y cuenta la historia de lo que fue Timbiriche. Claro que tiene que aparecer Luis de Llano y espero que hayan tomado en cuenta a la Gordita Galindo, porque realmente la que formó Timbiriche fue la Gordita Galindo.
3: Y yo espero que salgan todos los romances y salgan los líos, porque por ejemplo Diego Schoenig anduvo con Thalía y con Vivi y así cada uno empezó a andar,
1: sí, claro.
3: Y los líos sobre todo de Paulina y Thalía, porque acuérdate que ellas mismas han contado que en una camioneta
1: se agarraron de las greñas,
3: pero como perritos, no se soltaban y todos ¡ah! Claro. Pero ahí estuvieron 5 minutos trenzadas, maravilloso.
1: Bueno, vamos a corte, ahorita volvemos.
3: Fue una maravilla.

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1: Bueno, estamos de regreso.
2: Qué mala eres.
1: Qué mala. Estamos de regreso y fíjese que Olivia Collins, bueno, estábamos hablando de lo de Timbiriche, pero espero que hayan puesto a la gordita también.
2: Yo creo que sí puede ser, ¿no? Un tema. Ahora es interesante ver cómo quieren llevar al Timbiriche a las nuevas generaciones. Me parece un gran acierto de VIX lo que están haciendo con los microseries, porque ayer empecé a ver Julio César Chávez Max, hecha por el periodista Osorno, Diego Osorno. Increíble, porque muestra a un Chávez, hasta lo que llevo de la serie pequeña, microserie, cómo es, humano, que se equivocó, que su familia no quería que fuera boxeador, las drogas. Y creo que lo con Timbiriche pasa el mismo fenómeno. Hay mucha gente que no lo conoce.
1: Pero fíjate, lo bueno de este documental de Julio César Chávez es que él lo narra.
2: Sí.
1: Es desde su punto de vista.
2: Sí.
1: Y qué mejor que te lo cuente en primera persona.
3: Y en cambio Timbiriche, los Timbiriches no les pidieron su opinión.
1: No les pidieron autorización.
3: Entonces vete a saber qué tanto va a salir. Y ellos a lo mejor o les faltan cosas o inventan cosas o se quedan cortos. Porque también estuvo Marta Zabaleta en los inicios también de Timbiriche.
1: Sí, también.
3: Marta, o sea, hubo muchos. Sí. Y es tan importante Timbiriche porque es de los pocos grupos mexicanos que de ahí salieron muchísimas semillitas con estrellas. Porque
2: pues Lalo Capetillo, muchos, para el norte que hablábamos.
3: Muchos
1: grupos. Edith Márquez.
3: Talía.
1: Lalo Capetillo, Talía. Paulina Rubio. Eric Rubín.
3: Benny
1: Mariana Garza, Sasha Sokol. Uh-huh. O sea, fueron muchos.
2: Muchos, pues sí está.
1: Talía también salió de ahí.
3: Sí.
1: Bueno, al principio estuvo un ratito.
3: Pero de ahí fue su base, porque de ahí luego se hizo solista cuando empezó a andar con Alfredo Díaz Ordaz, uh-huh, hijo. El hijo de nuestro expresidente, y de ahí él le hizo toda su carrera en solista, que era como tipo Tongolele, ¿te acuerdas?
1: Sí.
3: Como tipo Marilyn Monroe, y de ahí, pues ya, despuntó.
2: Sí. Oye, Max, fíjate que ahorita, aunque hablabas de Olivia Collins, Olivia responde a un video que está circulando en redes sociales de una entrevista donde Imelda, quizá desatinadamente, dice que conseguía supuestamente medicina controlada para Julián. Mira, tenemos las imágenes,
1: bueno,
2: porque
1: ya
2: Olivia
1: no sabe, ya no sabe qué más decir, con tal de estar en los medios. Inventa una cosa o dice una cosa, se inventó, ¿no? Inventa, dice, cuenta.
3: Yo creo que Imelda, más que estar sí vigente o haciéndose publicidad, la prensa o los periodistas le preguntamos y ella, por ser linda, contesta muy natural, pero no pasa el filtro, de la conciencia.
1: Ella es más lista de lo que piensas. Es muy abusada, chavita. Y claro que lo que quiere es estar en los medios, porque a ella le conviene.
3: Sí, pero al hablar tanto y al decir tanto, ella solita se está hundiendo porque de repente dice cosas que sí, que no.
1: Pero no importa, está en los medios. Que diga lo que diga o haga lo que haga, ahí están los periodistas viendo a ver qué. A ver, vamos a ver lo que dijo.
4: Julián tenía muchos problemas para dormir, entonces yo iba y le decía los síntomas. No, es que estoy muy desesperada. Estoy no sé qué, y me daba las pastillas, o sea, sí. Entonces se las tomaba Julián, ¿no? Tenía mucha ansiedad, muchos problemas para dormir.
1: ¿Con quién está?
2: Ahí están las palabras de Imelda. Dice, pues
1: sí,
2: que
1: sí, pero ¿a dónde contó eso?
2: En un podcast que está ahí en redes sociales, lo retomaron. Es una entrevista reciente que se dio la semana pasada. Y
1: bueno,
2: Olivia,
1: y ese al respecto es lo que dice Olivia.
2: Uh-huh.
1: Que ya ni la muela. A ver.
5: Olivia Collins dijo que Imelda Tuñón se ha ganado a pulso el que Maribel Guardia y Marcos Chacón estén pensando en demandarla por haber dicho en un podcast que ella le suministraba medicamentos a Julián Figueroa sin autorización de los médicos. Sin embargo, dice, no le desea la cárcel porque está consciente de que el pequeño José Julián necesita de la presencia de su mamá.
6: Hay muchas cosas que yo no puedo hablar, ¿sí? Pero que sí sé. Cosas de maquiavélicas de esta señora.
7: Pues fíjate, ahí te demuestro que no tienes esos.
6: Qué grave, ¿no? Para ella. O sea,
8: delicado lo que comienza.
6: Muy delicado, porque pues aquí tendría que hablarse a la psicóloga a ver si es cierto, iba a meter a más personas. Y pues sí, qué bueno. Que la denuncien por eso, sí, se lo merece, por estar hablando cosas que no debe. Pues primero, la sanción primera es debería de ir a recuperación, a una clínica de recuperación, porque no es quitarle a su hijo, no.
7: un hijo siempre necesita de tener, pues en este caso solo a su madre y a su abuela, ¿no? Y a sus otros abuelos. Pero, pues primero que tenga rehabilitación y que mejore su calidad de madre. Y pues no me gustaría que tuviera una sanción grave, ni cárcel, ni nada, porque el niño es importante. También el niño ha tenido pérdidas.
8: ¿Quién va a cantar la casa de los niños?
7: Que también el niño ha tenido muchas pérdidas y no sería justo que también perdiera a su madre.
5: Para Grupo Fórmula, Berenice Ortiz.
2: Ahí bueno, está Olivia, Max.
1: Que dice Olivia. Dice... también es otra que se conserva súper bien.
3: A ver, es que estas declaraciones no las hizo como a la prensa, lo hizo en el podcast de Hugo Mejuto, el productor, y ahí habló de muchos temas, porque es una entrevista muy larga, como de 40, 45 minutos, y ahí agarraron ese minutito, pero con ese minutito ya se tuvo, porque obviamente la contraparte, que es Maribel y todos sus abogados, pues ya lo están agarrando, porque entonces ahí hay algo turbio, no es legal. Uh-huh. Entonces ya de ahí hay que tener cuidado, porque cualquier palabra que se diga, y más en un caso tan mediático, todo puede usar usado o a favor o en tu contra.
1: Pues sí, está fuertísimo. Pero es que ella dice cosas que no debería de decir, porque... Estoy de acuerdo en que le den medicamento a Julián, pero ¿tú crees que su mamá, que es Maribel Guardia, le iba a dar algo que estuviera prohibido? Claro que no.
2: ¿Qué es lo que trata de decir Olivia?
1: A lo mejor
2: ¿no?
1: sí le daban final. Algún medicamento que estuviera tomando por depresión o por no sé.
3: De hecho, esos dos últimos días antes de que él muriera, que él murió el domingo, acuérdate que un día antes, el sábado, era, no me acuerdo si era aniversario luctuoso o de natalicio de su papá, sí. Y que todo el día estuvo triste, llorando, y a todo volumen escuchaba canciones de su papá. O sea, estaba todo el día, un día antes, llorando y en depresión.
1: Pues sí.
3: Entonces eso también
1: le afectó. Extrañando a su papá.
3: Y todavía no sé si ustedes se acuerdan que en sus redes sociales puso un pensamiento a su papá, que te extrañó más que nunca. Mm. Por eso en un inicio se pensaba que había sido un suicidio, por lo que le había puesto, uh-huh. Ya después ya no, pero sí estuvo muy triste y llorando todo ese fin de semana.
1: Y entonces sale esta niña a decir que le daban pastillas prohibidas, cosa que no lo creo, la verdad, de Maribel no lo creo.
2: Sí, no, pero pues bueno. Oye, Max, fíjate que era,
1: todo puedes decir en las redes y ahí les vale.
2: Pues sí, fíjate que la que está celebrando como muy platillo es doña Denise de Calaf. Me da muchísimo gusto que haya decidido salir de ese congelamiento que tenía Hold Boss Max, porque ¿cuántos años solamente la buscaban en mayo? La buscaban desde el 7 de mayo hasta el 10.
3: Después no, hasta el 12, porque todavía después de la celebración,
2: de no sabías
3: el 11,
2: nada.
3: Las entrevistas, y pon tú que hasta el 12, y pero desaparecía. Eran 8 días.
1: Señora.
2: Sí, claro, la y ahora no sabes, vive aquí en la Ciudad de México y la ves en un restaurante, en otro, en una fiesta, en Tepito, sí. Y ahora en la Cámara de Diputados.
3: Tomando licuachelas.
2: Licuachelas.
1: O sea, pues es que sabes que ella siempre vivió en la Ciudad de México, nada más de repente le entró la locura y se fue a Holbox.
2: Y ahí se fue, pero ahora ya regresó.
1: 10 años.
3: Lo que pasa es que también hay plan con mañana, no nada más es que esté de parrandera, lo que pasa es que está haciendo promoción para llenar la maraca, que es el 4 de octubre, porque va ya en solitaria, ya sin nadie.
2: Y fíjate que me dijo, Denise de Calaf me dijo que, ya ves que Yolanda Andrade le inventó un romance con Laura Zapata.
1: Sí.
2: Yolanda dijo, es que ellos fueron novias y a mí me consta. Bueno, Denise de Calaf el otro día me dijo, yo voy a invitar a Laura Zapata porque voy a hacer una alfombra en la maraca y voy a marcarle personalmente a Laura Zapata para que vaya, y si va le voy a dar un beso.
3: Ay,
2: para
3: no.
2: Que sigan diciendo lo que digan.
3: Pero eso ¿para qué avisas? Si ya ahorita está viendo Laura, va a decir, ya no voy.
2: Bueno, pero Laura no, es su amiga.
1: Laura es muy amiga de él.
3: Sí. Y open, me imagino. Sí, pero además, o sea, que la va a recibir
1: pero
3: con un beso.
1: Una cosa es que seas amiga y te abrazas y te das besos. Y otra
3: no,
1: con él.
3: Pero lo que prometió Denise es beso en la boca, Max. ¿No crees que beso en la mano?
2: Pues no dijo
3: crees?
2: Dónde, dijo que le daba
1: ay,
2: beso.
1: No dijo nada. No,
2: pero tenemos la nota de lo que pasó.
1: A lo mejor
2: en la
1: en el cachetito.
3: Ah, bueno, pues eso te lo da hasta nuestro
1: pues
3: operador,
1: claro.
3: Eso que tiene de malo. Pues
2: hasta Lalo te lo da.
3: Hasta Lalito, ¿y
1: es
3: qué pasa?
1: Es lo que yo digo, no tiene nada de malo que una amiga te dé un beso, bueno.
2: Pues mira, aquí está Denise, ay, lo no. Que pasó allá.
1: Ay, bueno.

0: señora, uno de los temas más entrañables para los mexicanos. La legisladora resaltó que Denise, brasileña de nacimiento y mexicana por elección, representa una historia de esfuerzo y talento que trascendió fronteras. Durante este homenaje también se reconocieron otras historias de vida. Bajo un mismo mensaje, haber nacido desde abajo no determina hasta dónde se puede llegar. Los homenajeados consideraron que la disciplina, el trabajo y la capacidad de levantarse una y otra vez son capaces de transformar una historia ordinaria en una extraordinaria.
1: Pues nada, pues estoy muy emocionada, muchas gracias a la Cámara de Diputados, porque siento que es un reconocimiento del pueblo de México, que es el pueblo a que yo me debo totalmente todo mi trabajo. Y pues me siento muy honrada en nombre de mi patria, de Brasil, de mi patria México, en nombre de todos mis compañeros que me ayudaron a llegar hasta aquí. Y Radio Fórmula, mi amor y mi cariño, como siempre.
0: Y en el caso de Denise de Calaf, su voz ya forma parte de la tradición que, generación tras generación, sigue emocionando a México. Para Grupo Fórmula, Eddie Gutiérrez.
2: Bueno, nos vamos a ir a corte, pero regresando del corte, les voy a contar lo que me contó en una entrevista Nacho Cano, porque están reponiendo Malinche. Entonces, ya saben, está ahí lo que era el Frontón México. Es un show que no se lo pueden perder. Fui y entrevisté a Nacho Cano. Ahorita, regresando de corte, les cuento qué me dijo. Vamos a corte y volvemos.

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11: La presidenta Claudia Sheinbaum afirmó que la iniciativa de la Ley de Economía Digital contribuirá a la celeridad y simplificación en trámites y facilitará la formalización de negocios.
12: No tiene que cargar efectivo y esto poco a poco va a ir incrementando la digitalización de la economía, disminuyendo el efectivo, eso ayuda a seguridad, eficiencia, incluso a formalización, porque se hace una historia de pagos en una cuenta bancaria y ayuda también a, en su momento, formalizar algún comercio o producto.
11: El Gabinete de Seguridad informó que en el marco de la Estrategia Nacional contra la Extorsión fue aprehendido Luis Alberto N. en Cuautla, Morelos. El detenido está relacionado con una célula delictiva vinculada al cobro de extorsiones a comerciantes. Informó Amy Arriaga. 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
1: Oye, a ver, cuéntame, ¿cómo fue que te inspiraste en hacer Malinche?
2: Bueno,
1: ¿qué te dio esa...?
2: Yo creo que Malinche alguien lo tenía que haber hecho antes. Uh-huh. Y lo hice yo porque quizá mi experiencia y mis viajes por México, mi cariño a México, me daban un cierto... No creo yo que México le hubiera permitido a cualquier otro hacer un musical tan de su historia que no fuera alguien que claramente tiene una historia con México de muchos años, ¿no? Y de muchas experiencias. Y de muchos artistas compartidos y musicales compartidos, porque aparte de Mecano, yo hice Hoy No Me Puedo Levantar, que fue un número uno allí y un número uno aquí. Con lo cual creo que...
1: ¿Muchos años vinieron a México? ¿Cuántos años?
2: Bueno, yo no he parado nunca de venir, pero con Mecano vinimos la primera vez en el año 82.
1: Fíjate.
2: Que veníamos con Hoy No Me Puedo Levantar, que Raúl Velasco no nos dejó, porque dijo que no le podemos decir a los mexicanos que no se levantaran, que no estaba para que escucharan eso.
1: Ay, no,
2: porque
1: te
2: ya tenían pocas ganas de levantarse. Sí, 3 años nos vetó. Y ya luego nos quitó el veto en Ay, Qué Pesado, y nos hicimos muy amigos de él.
1: Sí.
2: Pero no paramos de venir desde entonces.
1: Fíjate. Venían y entonces a ti se te iluminó el...
2: No, yo me fui en el 2010 a... Este es el cuarto, el... Bueno, Malinche es el... Sí, el tercer musical que hice. Luego hice otro después, en Ibiza. Pero es la historia cuando yo me voy a Miami a vivir en el 2010. Uh-huh. Y monto ahí como un estudio de yoga con calor. Me salgo un poco de la música. Pero me empiezo a fijar en la potencia del mestizaje, ¿no? ¿De dónde viene? Y me doy cuenta que viene de un hecho concreto, que es Malinche Cortés y su hijo Martín. Y eso, ese hecho me hizo empezar a volver a releer, a investigar. Ya me metí en una locura y me tiré 10 años estudiando. Se puede ver todo en el documental La Creación de Malinche. Ya investigué con los antropólogos, los arqueólogos, los científicos, los historiadores. Tuve a los mejores asesores y creé esta historia, que es mi visión de la jugada.
1: Pero bueno, tú toda esta historia la ves y dices, la quiero hacer una gran obra de teatro, porque es una gran producción.
2: Mira,
1: ¿cuánta gente tienes en escena?
2: Mira, hay 200 personas trabajando en Malinche, en escena hay 60 artistas, y tuve la fortuna, curiosamente, cuando Netflix ve lo que estoy haciendo, dice, oye, hay que hacer un documental de lo que estás haciendo.
1: Claro.
2: Porque es tan, tan loco y tan bestia que tenemos que hacerlo. Y ese documental, cuando lo estábamos haciendo, yo tengo una casa, vivo afortunadamente encima del mar, en Ibiza, encima de un acantilado, y ahí había un yate que debía de ser de algún millonario, porque por la noche se veía maravilloso con todas las luces. Y estaba yo con los artistas haciendo el documental, y decíamos, ¿quién sea el cabrón que es dueño de ese yate? Se tiene que vivir muy bien. Y el último día que estábamos rodando, se ve en el documental, en un barco nuestro, nos acercamos y ponía Azteca. Y yo digo, esto va a salir bien.
1: Sí.
2: Porque estamos haciendo el documental de Malinche en todo el mundo. Probablemente solo haya un barco que se llame Azteca.
1: Y aquí, está aquí. De todos tus actores, ¿todos son españoles o tienes mexicanos y españoles?
2: Hay un 20% españoles y un 80% mexicanos.
1: Ah, qué bien.
2: Los españoles son más especialistas en flamenco en general.
1: Claro.
2: Porque es un arte que lleva mucho tiempo. Y de hecho estoy aquí ya casi... muy, muy cerca de dar la noticia que abriremos una escuela de alto rendimiento en la Roma con la colaboración tanto de Centro Gallego como de Juan Antonio Pérez Simón.
1: Oye, ahora cuéntame la historia de Gala Montes. ¿Qué pasó? Estaba ensayando contigo y de repente se volvió loco.
2: Pues mira, algo así, pero yo te lo voy a explicar al detalle. Gala, sí. Montes, a la cual yo admiro y me parece una gran artista.
1: Sí.
2: Todos los artistas tenemos un punto donde el tornillo a veces hay que ajustarlo. No lo digo por ella, lo digo por mí, que son muy cabrones, ¿no? Lo digo por mí. Y entonces, pues bueno, nada, con Gala Montes, Roxana Dresler, que trabaja conmigo hace muchos años, me dijo, oye, esta chica tiene un talento tremendo, es muy mediática, la conoce mucha gente, fue actriz, sigue siendo actriz, salió, entró. Bueno, la conocí, me encantó su voz rasgada y su intención, y la produje Mujer contra Mujer. Una canción de Mecano, quedó maravillosa. Sí. Y colaboramos desde entonces en el musical. Ella hizo el papel de la madre de Malinche. Un papel cortito, pero muy intenso y muy difícil. Hay que llorar, hay que vivirlo, ¿no? Y cuando empezó, iba a empezar la nueva temporada, pues nos hablamos, ella iba a venir a España. Se había quedado en un hotel que yo tengo en Madrid un tiempo, quería venir a mi casa de Ibiza y todo fantástico. Oye, pues te vienes aquí, estás, vienes, trabajamos otra vez juntos. Y yo le propuse hacer el... Le dije, vete un poco más para arriba, vete al papel de Malinche, con esa pedazo de mujer que eres. Y encima con el rollo que llevas de mujerona empoderada, pues más que Malinche no te lo van a dar. Y estaba ensayando, estaba trabajando con los chicos. En lo que me llama y me dice, oye, Nacho, que me han dicho que si entro en la Casa de los Famosos tengo que aprovechar esta oportunidad, porque tal. Y ya teníamos programada con ella el estreno el día 22 de... que luego lo hemos cambiado al día 1 de octubre, ¿no? Y entonces, pues me llama y me dice esto y le digo, pues oye, pues métete ahí. Yo qué sé, nos descoloca la película porque hay aquí 200 personas y un equipo de marketing y otro equipo de promoción y otro equipo de promoción. Pero, pues si te lo han ofrecido y tú quieres que entre ahí... Pues entré ahí, luego me escribe, oye, que ya ha salido de ahí, pero a los dos días. Y yo, bueno, pues ya ha salido de ahí, y ahora quiero volver a hacer Malinche y tal. Y le digo, mira, yo ya no está en mi campo, porque, es mal, yo tendré que llamar a mi gente y decirle, oye...
1: Dame una Malinche.
2: Me dice, oye, Nacho, a ver, ¿qué nos estás haciendo? Y yo no sé, no estoy ahí. Y entonces ella dijo, no, porque... No estreno el 22, pero estreno el 8. Pero claro, no puede programarlo ella esto. Hay unos equipos, como te digo. Y lanzó un comunicado donde hay alguien, espero que no haya sido ella, mintió diciendo que es que no estaba aquí porque no la pagaban.
1: Porque sí, porque no le pagaban los ensayos.
2: Vamos a ver. Y esto que quede muy claro.
1: Sí.
2: En Malinche ha colaborado Banda Recodo, subiéndose al escenario, grabando single, México Mágico, varias veces. Ha colaborado Mariachi Vargas, ha colaborado Alex de Maná, no solo en el performance muchas veces, sino en la grabación del disco. Ha colaborado Alejandra Guzmán, Gloria Trevi, Las Flans, es decir, todos los grandes artistas mexicanos.
1: Claro.
2: Amigos y no amigos, ha colaborado Emanuel.
1: También.
2: Que vino a verlo, se fue al escenario y ya me dijo que quiere trabajar con nosotros. Hasta Hugo Sánchez. Entonces, que vino a ver el show y se levantó, ¡Nacho! Es decir, colaborar es colaborar.
1: Claro.
2: Si ella tiene que cobrar por hacer Malinche, yo le tengo que cobrar por producirle Mujer contra Mujer.
1: Claro.
2: Entonces, nunca se habló de dinero, porque entre artistas de gran nivel no se habla de dinero.
1: No, y además...
2: Se habla de arte. Y se habla de transmitir emociones. Claro. Y eso de que los artistas ahora quieran monetizarlo todo...
1: Ahora ya con las redes...
2: Todo lo monetizo, me tomo un no sé cuánto y lo monetizo. Digo esta barbaridad y la monetizo. Es una dinámica que yo no la entiendo, porque yo intento transmitir cosas que sean buenas para la gente. Que le den emoción, que le den entusiasmo, porque quedan para toda la vida.
1: Claro.
2: Entonces, querida Gala, maravillosa artista, lo eres, eres increíble actriz, tienes una voz maravillosa, tienes toda la vida por delante, pero ni tú, ni nadie de tu equipo diga algo que no es verdad, porque nunca se habló de dinero, porque entre los artistas no hablamos de dinero, hagan los managers.
1: Claro.
2: Si es que tienen que hablarlo. Y una colaboración es una colaboración. Y Malinche lo han levantado todos los artistas que han estado aquí. Y qué pena que te metieras en la Casa de los Famosos tan poco tiempo.
1: Hombre, dos días menos.
2: Porque ya que no hiciste el estreno, podías haber estado un poquito más. Pero sí, yo la mando besos, la tengo mucho cariño, espero que le vaya muy bien y espero que la gente que la siga, pues no la siga en algunas cosas.
1: Claro. Oye, Nacho, entonces tú te quedas en México y vas a
2: yo voy y vengo.
1: Y
2: yo voy y vengo.
1: Pero estás al tanto del show.
2: No, yo estoy siempre encima del show y tengo, lo veo desde allí y lo corrijo y tengo siempre personas tomando notas. Para mí el público es sagrado.
1: Yo
2: necesito que todos los shows, y se lo digo a ellos, chicos, os pagan por hacer lo que os gusta, darlo todo.
1: Todo,
2: ya. No medio, todo. Si no, no sois artistas.
1: Sí.
2: El artista tiene que tener un compromiso con el universo, porque muy pocas personas tienen la atención de miles de personas.
1: En ese momento.
2: Tú estás lavando los platos, tú estás haciendo un trabajo de funcionario, tú estás detrás de la cámara. tú estás maquillando, sí. Tienes la atención de una, dos, tres personas, pero tienes la atención de miles de personas, tienes responsabilidad, porque te están dando una parte de su vida.
1: Y en una sola función.
2: Y la gente viene...
1: Esa función tiene que ser
2: de Texas. Sí. De, vienen y han pagado un billete de avión, y se han maquillado en casa, se han puesto su mejor ropa.
1: Y vienen
2: están dando un 5% de lo que ganan ese mes, a lo mejor. Sí. Aquí tenemos todo tipo de público.
1: Sí, claro, claro.
2: Estamos hablando que la primera temporada... Lo ha visto 1 millón de personas ya, Malinche.
1: No me digas,
2: qué 750.000 en España, 250.000 en México.
1: No, está increíble.
2: Entonces hay que respetar al público. Y si eres artista, dalo todo. Y si te mueres en el escenario, ¡qué maravilla, qué mejor sitio!
0: Eso pues tengo que irme.
1: Bueno, estamos de regreso. Realmente me encantó hablar con Nacho. Acuérdense que Malinche ya está de regreso. Y es un show que no se lo pueden perder. Ya lo viste, Ernesto.
3: Ya, Max, me gusta mucho. Y además, ¿verdad?, me gusta mucho la parte musical de Nacho, porque sí es un show, es un musical bastante rico y visualmente es muy atractivo. Es la obra más grande en escenario que puede haber ahorita en México en cuanto a las dimensiones del escenario.
0: Oye, pero además algo muy importante, si los que hablan, hay muchos turistas aquí, la pueden ver en inglés, o sea, está la traducción en inglés, en español, o sea, está pensado para todas las personas, ¿no?
1: Está buenísima.
0: Está espectacular.
1: Sí, se las recomiendo mucho. Vámonos a corte, ahorita volvemos.

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1: Ya estamos de regreso y ya estamos en nuestra hora de televisión, lo cual nos da mucho gusto porque pues creo que ya es otro público también, ¿no?
3: Sí.
1: Los que ven, oyen radio y los que ven tele. Pero bueno, ya estamos aquí con ustedes, lo cual nos encanta que nos acompañen, especialmente que es Cuebebe.
4: Sí, pero fíjate algo, Max, hay unos que también nos ven, nos escuchan en radio y nos ven en tele. O si están en casa, ven la primera hora en YouTube o escuchan nada más el radio y ya cuando es la tele ya le prende. Pero el chiste es que escuchan las dos horas completas.
1: Ándale, porque tenemos chisme en la primera y chisme en la segunda. Pero bueno, les cuento que, bueno, ya les contó Nacho Cano todo lo que está haciendo con Malinche, la historia de Malinche, que va a ser el documental de Malinche en Netflix, y que me contó lo de Gala Montes también, que les dejó plantado el ensayo.
4: O sea, pero sí les avisó que entraba a la Casa de los Famosos.
1: No, pero está ensayando una obra, había aceptado estar en Malinche. Está ensayando una obra y a los 3 días de ensayo les dice, pues me tengo que ir. Y luego quiso regresar, pero Nacho ya nos explicó que ya estaba otra chava ensayando, ya no la podían quitar.
4: ¿Qué fue cuando Gala dijo, este comunicado es fake? A mí nadie me ha corrido, claro, que pensó que era una inteligencia artificial y claro que no, si estaba la firma de Nacho Cano.
3: Sí, no puedes dejar un proyecto así, ¿no? Eso no, es muy delicado, porque además hay mucha gente que depende de eso. De hecho, si no...
1: Son 200 personas las que tienen el... Tanto las que... Arriba son 65. Uh-huh. Y las demás están abajo, con los vestuarios y con las luces y con todo lo que tienen. Ya ves que hay ríos que suben y bajan.
3: Y suben y bajan.
1: Hay audiovisuales. O sea, son 200 personas trabajando. Todas al pendiente del ensayo. Y de repente dices, ya me voy.
3: Que de hecho el martes pasado es cuando tendría que haber estrenado Gala. Y estrenaba el 22 de septiembre. Y lo tuvieron que mover hasta creo que el primero.
1: El domingo. Estrenan.
4: Pero ya sigue en Las Vegas, ¿no? ¿O ya no?
3: Sigue en Las Vegas todavía.
1: Sí,
4: divirtiéndose, bueno, está padre, también viviendo la vida,
1: pues
4: loca.
1: Padre, pero entonces sí les hizo un hueco porque estaban ensayando y estaba ella considerada como Malinche. O la mamá de Malinche iba a ser los dos personajes. O en una semana hacía la mamá y al otro día hacía, o sea, la siguiente semana hacía Malinche. Pero bueno, ya me contó lo de Gala y todo y ya. Pero les cuento que Esmeralda, bueno, pasando a otro tema, Esmeralda Pimentel, que está en esta película con Gael García, donde está Ricky Martin, Jorge Salinas. Nos cuenta un poquito más de cómo fue a dar a la película con Gael García.
5: Esmeralda Pimentel está muy emocionada de haber formado parte de la película de Gael García, y más aún porque compartió escena con Ricky Martin y nos contó cómo fue trabajar con él.
6: Fue increíble. Todos obviamente teníamos muchísima expectativa, estábamos deseando a que llegara ese día porque únicamente lo teníamos un solo día, y cuando llegó, llegó con tanta generosidad, con tanto cariño hacia todos, con un respeto a cada uno, nos fue saludando, conectando, y en todo momento nos pidió, por favor, no hagan ninguna diferencia entre yo y cualquiera del equipo, trátenme como uno más, intégrenme al equipo, y pues se aventó, jugó y se comió la escena, y además lo dirijo en la película, sí. Así es que muy buen actor.
7: Oye, esta relación que lograste hacer con él cuando eres compañero, si pasas, digo, aunque sea un día, ¿no? ¿Cómo fue esta conexión que lograste con él? Porque además, digo, una estrella internacional. Ajá.
6: No, es que, ¿sabes qué pasa? Que cuando tienen ese nivel de sencillez, por supuesto que llegan y claro, uno al principio los mira como estos íconos, estos ídolos que han sido aclamados mundialmente, pero tan rápido él, ¿no? Como que fue de... Yo estoy, ¿no? Como esta sensación de estamos juntos en esto, somos parte del equipo.
5: La actriz también aceptó que su paso por el Festival de Cine de Toronto fue muy feliz, aunque causó revuelo por una prenda de transparencia que utilizó, pero dijo que ella se sentía muy guapa.
6: Sí, ¿verdad? Sí, ahí también hubo una sombra bastante desafortunada, un poco confusa, pero no, pues me sentía muy bonita, la verdad.
5: Para Grupo Fórmula, Eddie Gutiérrez.
3: Ahí está Esmeralda Pimentel, bueno, ya ves que lo hablamos.
1: Pero también andaba por ahí Heidi Mitchell, que es la esposa de Rafa Márquez, que por cierto ya está con el equipo de fútbol, porque ya el Aguirre ya se fue, el Vasco. Ya se fue a España, creo que allá va.
3: Valencia, ya está en Valencia, fue presentado ayer.
1: Entonces,
3: en Valencia.
1: Entonces, Rafa Márquez ya se quedó con el equipo. Y Heidi Mitchell andaba ahí en lo de la película porque es muy amiga de Gael desde hace muchos años. Entonces esto contó.
5: Heidi Mitchell acudió a la premiere de la película Hombre al Agua para apoyar a Gael García Bernal, que es gran amigo de su esposo Rafael Márquez. La modelo aseguró que por el bienestar de su hija se lleva muy bien con Alejandro Sanz, quien vendrá pronto a México para presentar su gira y se verán nuevamente.
8: Ah, bueno, pues yo creo que está bien, se ve muy bien. Aparte viene dentro de poco de gira, que va a estar mi hija con él, o sea que muy, muy bien.
7: ¿Cómo han logrado justamente esta parte de la dinámica familiar que justamente ella puede compartir con los dos y que ustedes, pues, como debe de ser, ¿no?, en pro de ella y también porque son maduros, pues tienen una muy buena relación?
8: Sí, siempre he dicho lo mismo, o sea, no cambio lo que digo, tenemos muy buena relación y espero que así sea siempre, por el bien de mi hija, pero también porque nosotros nos llevamos bien y yo creo que es lo más sano para todos.
5: La también actriz aceptó que le gustaría encontrar un trabajo en la actuación o en el modelaje ahora que estará en el país para que Rafa Márquez tome su lugar como director técnico de la selección mexicana.
8: Y yo he estado trabajando en España porque estaba viviendo ahí y ahora, bueno, pues ya que estoy más tiempo acá voy a empezar a mover motores, pero bueno, llevo poquito tiempo de haber llegado.
9: ¿Qué te gustaría hacer en México?
8: Pues mira, no estoy cerrada a nada, me encantaría hacer cualquier cosa, hola, no sé, cine o películas o alguna serie, he estado también en programas como presentadora, entonces no estaría mal probar.
5: Para Grupo Fórmula, Eddie Gutiérrez.
1: Bueno, pues ahí está lo que dijo Heidi. Está muy guapa Heidi, ¿eh?
3: Sí, acuérdate que mucho tiempo estuve viviendo en Barcelona cuando Rafa era el entrenador del Barça B, que de hecho es muy amiga de Nacho Cano. Ella fue de las celebridades contadas que estuvimos en Madrid hace como 4 años cuando se nombró Malinche, que era Díaz Ayuso, Heidi Mitchell, el vocalista de La Unión, estaba por ahí Eric Elías, también es muy amigo de Nacho Cano, y fueron de estas celebridades que pasaron por en el gran estreno cuando arrancó Malinche en Madrid. Y fíjate que ahora, pues, con lo que es ser al final esposa de un futbolista, Max, porque
1: o sea,
3: pues
1: ahora va a tener que vivir
3: en
1: México.
3: Si Rafa se va hacia aquí ahora.
4: Sí, y si te fijas que
1: trae a su hija. Pero con Rafa tuvo hijos también.
3: Sí, tiene unos chiquitos. Bueno,
4: ahorita reviso exactamente, porque acuérdate que Rafa tiene 2 de Adriana Labat. Y después ves que se casó con Heidi. Entonces creo que
1: Heidi tiene una hija de Alejandro Sanz, Manuela.
3: Manuela.
1: Entonces, y luego tuvo 2 con Rafa, ¿no?
4: O sea, es el tuyo, el mío y los nuestros. O sea, todos. Como Eduardo Santamarina, ¿no? Andale. Que tiene los de Mayrin, los de él con Itati, más los que ya.
3: Pero
4: tiene
3: un medio equipo de fútbol, Lalo. Imagínate esa.
1: Son 6.
3: Sí, pobre Lalo.
1: No, son 5. Son 2 de Mayrin y 2 de él. Y luego
3: Julia,
1: María y Julia que tuvo con.
3: Con Mayrin.
1: Con Mayrin.
3: 5.
4: Y aparte también adoptan un poquito, aunque no sea de ellos, un poquito de María, porque dice que María, que es de Itati,
1: sí,
4: que no es de Eduardo ni de Mayrin, que
1: Julia,
4: de repente cuando se van de vacaciones nos prestas a María, entonces ya se les da, aparte ya no son los tuyos, los míos, los nuestros, y aparte los ajenos.
1: Los ajenos. Porque o sea, se lleva muy bien con Julia, entonces son de la misma edad casi.
3: Pues
1: casi.
3: Con razón ves a Lalo en novela y novela, Max. No acaba una cuando ya está empezando la otra.
4: Las escuelas, no te
3: es
4: hablas.
3: Lo mismo que, y además en el extranjero, porque Eduardo Zucchi estudió en Londres. Y el otro hijo de Lalo estudia fútbol, ¿no? En Guadalajara. Sí. Está entrenando.
4: O sea, que Eduardo no trabaja por ganas, no, por gusto, por ganas.
3: Como
4: no,
3: Mayer.
4: Por necesidad.
3: Oye, que ayer me fui a la Cámara de Diputados, Max, con una amiga diputada, y el curul de Sergio Mayer está siendo ocupado por su diputado suplente. Sigue todavía en el reality show. Sigue ahí todavía.
1: ¿Sigue Sergio Mayer?
3: Y te voy a contar un chisme.
1: ¿Pero qué está? ¿En dónde?
3: Está en la casa de los villanos de Telemundo.
1: Ah, sí, sí.
3: Pero me dijeron tal cual que Sergio Mayer no ha podido ir a cobrar el cheque de la casa de los famosos de Telemundo porque en ese momento, un tema político, se le puede venir encima una situación política dentro de la Cámara de Diputados.
4: ¿Pero de cuál casa de los famosos de Telemundo?
3: De
4: la de
3: allá, de Telemundo.
4: No, porque él estuvo aquí.
3: No, eso fue para allá, acuérdate.
1: No, pero está haciendo los villanos allá.
3: Los villanos los está haciendo, pero el cheque de ese reality, el que se fue para allá, ese cheque no lo ha podido cobrar.
4: Ah, el nuevo, el que sigue grabando.
1: Bueno, vamos a corte.

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0: Estamos de regreso, ya llega el doctor Arturo Cándido. ¿Cómo estás, doctor?
1: Hola, ¿qué tal? Muy pues aquí yo feliz porque el día de hoy vamos a platicar de la nueva cirugía plástica. Uh-huh. ¿Y qué es lo que ha pasado en los últimos años? ¿De qué ha pasado de las cirugías plásticas cuando va uno de desde ponerse a quitarse?
2: Okay. ¿Qué significa esto? Hay gente que se quita hoy, ¿no? También he visto que hay una ola.
0: Los implantes, sobre todo, se los están quitando casi todos.
1: Así es. Y justamente en este retiro de implantes, según la Asociación Americana de Cirugía Plástica, ha aumentado el número de retiros de implantes hasta en un 9%, según los datos de la Asociación Americana de Cirugía Plástica de 2024 al 2025. ¿Esto qué significa? Que cada vez la gente quiere, en vez de ponerse, ahora quiere quitarse o ponerse en menor volumen. No significa que haya menos cirugías plásticas. Lo que pasa es que hoy día la tendencia es a verse más pequeño, más normal, con menor tamaño.
3: Ah, más natural. O sea, la gente sí se sigue operando, pero mejor en lugar de tener un tamaño triple C, sí busca el B.
1: Así es.
3: Es un poquito. Entonces,
0: un buzo más chico. Porque el busto grande te hace ver gorda.
1: Así es, y justamente la moda está cambiando. Entonces, pues bueno, y para esto además quiero platicarles que hemos tenido mucho éxito con nuestro colágeno. Se llama colágeno íntimo. Este colágeno es un colágeno que está en un dispositivo que se puede absorber por mucosa vaginal o rectal. ¿Por qué por mucosa vaginal o rectal? Porque es cuando o donde mejor se absorbe. Entonces a nuestros pacientes se les recomienda para mejorar, disminuir la inflamación, mejorar la cicatrización y hacer que tenga un posoperatorio más rápido. Ajá. Colágeno íntimo.
0: Oye, pero ¿cuál es la que más se quitan?
1: ¿La que más se quitan?
0: Sí.
1: Pues mira,
0: la cirugía para quitar algo.
1: Yo creo que la que más se quitan, número uno, es implantes de busto. Y la número dos, que ya actualmente el facelift o el facelift, la retinectomía de planos profundos, hoy cada vez es más común que antes, porque hemos visto que con los rellenos no resulta del todo satisfactorio y a veces con los rellenos el volumen es demasiado.
0: Entonces, sí, es que se ponían rellenos y quedaban como gatos aquí con unas bolas.
1: Así es. Entonces, a veces, que es una solución rápida, lo único que está haciendo es que efectivamente los rellenos tienen una gran ventaja que no tienes un posoperatorio, pero al estar haciéndolo crónicamente, esto nunca va a sustituir en la cirugía.
3: Pero lo que no se entiende es, por ejemplo, el lifting es la operación, pero ¿para qué te pones rellenos? ¿Para estirarte?
1: Es que se puso de moda hace un par de años que se hace rellenos faciales con efecto lifting, pero nunca va a ser igual el efecto a hacerte un lifting facial.
0: O sea, además se inyectaban los rellenos, ¿no?
1: Casi es.
0: No te cortaban.
1: Solamente daba volumen, por eso
0: hoy la tendencia. Daba volumen y se suponía que te subía el cachete.
1: Que suspendía los tejidos para arriba. Pero el tema es que, pues a veces puedes llegar a necesitar varias jeringas y obviamente, aunque se vaya absorbiendo, va dejando un tejido en el fondo. Y ese tejido es tejido de fibrosis que va pesando.
0: Ah. Entonces, con y si así se vuelve a colgar el cachete.
1: Se va colgando, entonces.
2: Y yo vi, Doc, fíjate, acabo de ver una operación que no sabía que existía. Me encontré en unos videos de una famosa conductora de Azteca que se inyecta las pompas, pero según con ácido hialurónico, pero para crearse un volumen como más llenito. ¿Se puede inyectar ácido hialurónico en los glúteos? Porque eso no lo había visto nunca en ninguna operación.
1: Hay que tener mucho cuidado porque lo único que te puede dar volumen, que está aceptado tanto en México como en otras sociedades de cirugía plástica, es justamente el aumento de volumen con grasa, que es un injerto graso, y la otra es con implantes. Un implante como el de mama. Son implantes corporales. Uh-huh. La verdad es que el ácido hialurónico tendría que ser mucha cantidad y obviamente el costo sería muy alto. Entonces, la verdad es que habría que dudar si efectivamente hay un ácido hialurónico.
0: No, y no le vaya a pasar lo que a la Guzmán. Acuérdate que la Guzmán dijeron que le iban a inyectar ácido hialurónico y sabrá Dios
3: si y era plástico y ese plástico se pegó al hueso y al muslo. Y por eso cuando le abrían a Alejandra le raspaban todo el relleno.
0: Porque son polímeros.
1: Así es, y que por cierto recientemente o todavía sigue sufriendo con la cadera, ¿no?
0: Todavía.
1: Sí. Así es. Sí. 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
3: Okay. Está espectacular, ¿eh? Yo ya lo probé y sí. Ya van dos shots que me pongo y ahora sí ya sentí.
1: ¿Verdad que sí?
3: Pero es al segundo. Al primero no sentí tanto, pero al segundo ya.
1: 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Voy a preparar algunos testimonios de esos pacientes.
2: Ah, perfecto, doc. Oiga, pues ya lo sabe, cuide su salud, es muy importante porque, bueno, hoy en día es más importante que esté usted bien y ya después,
0: sí,
2: bueno.
0: Y lo de los implantes de seno, si les empiezan a dar problemas, más vale que se los quiten.
1: Gracias.
3: Y nada más, ¿verdad? 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
0: Ándale.
2: Perfecto. Sus redes, doctor, para que la gente lo...
1: Bueno, pues a mí me encuentran como doctor Arturo Cándido o doctor Cándido, sí, cirujano plástico. Me encuentran, sí, en esas redes, tanto en Facebook, Instagram y TikTok.
0: Al rato viene el doctor Cándido Pérez.
2: Nada, deberíamos esperar, sí, y juntarlos.
1: Necesito una fotografía.
2: Los dos, ya no tarda en llegar, ¿verdad, Lalo? Don,
0: ya,
2: don Jorge.
0: Al ratito llega Jorge pues Ortiz de Pinedo, que era el doctor Cándido Pérez. No, y este doctor que tenemos aquí, que es cirujano plástico reconstructivo, es el doctor Arturo Cándido.
1: Así es.
0: Pero yo le digo el doctor Cándido Pérez porque... Wow. Por Jorge. Sí. Quiero,
2: pues ahorita llega
1: una fotografía, por favor.
2: Perfecto. Oye, Max, cambiando de tema, fíjate que anoche está explotando la granja. Se ha convertido en mi reality favorito en este momento.
0: Ay, sí, ¿verdad? ¿Cómo la ves?
2: Lo estoy defendiendo, pero 2 horas y media dura el show. Empieza a las 8 de la noche y acaba a las 10:30 de la noche. Y de repente ya cuando voy viendo, oye, pero ya son las 10:30. Están haciendo un show dominical diario. Pero ayer New York se posicionó con Julio Camejo por una traición. Y bueno, Julio Camejo, como buen actor, lloró.
3: Pero yo sí le creí sus lágrimas.
2: Yo
3: no es buen actor.
2: Es una actuación.
3: Porque también él es muy sensible y empezó a llorar de los regaños de New York.
2: Pero él la traicionó, porque al final lo que le dijo New York es: yo me paro frente a ti porque los que conspiran contra mí son de tu equipo y tú estabas ahí. Tú eres parte de la conspiración.
3: Lo que me encanta es que ya Niurka ya no deja que a nadie... todos se cubren el cabello de ella. No dejan que Niurka les toque el cabello. Si no, ¡zas! ¡Maldición!
2: Tenemos el video, Max. Mira,
0: ¿te
2: fíjate?
0: ¿Te manda la maldición? ¡Ay, Dios mío!
2: Lágrimas de cocodrilo. Vamos a ver.
4: Esto es La Granja. Y es estrategia. Los grupos ya están definidos. Y a mí me toca aportar, apoyar y respaldar al mío. Tu posición es muy definida. Y aunque me dijiste en alguna ocasión que le habías dicho a tu gente que jamás votarías por mí, te quiero decir esto, nunca votarías por mí, pero sí estarías presente cuando planificaban acribillarme. Y de igual manera eso es estar dentro del juego. Uno, no está bien jugar chueco, o sea, hacer trampa. Es un motivo para nominación, porque dentro de este tipo de juego, cualquier cosa que esté mal hecha es un pretexto. Y otra cosa que no me gustó, que ya te lo dije, por eso lo voy a repetir para cerrar, Adam.
5: Sí, sí.
4: No me gusta que las personas hagan leña del árbol caído. Te dije, Ivonne la cagó. Ivonne lo reconoció y además fue castigada. Y después, aún después de eso, 4 compañeros juntos, obviamente en equipo, y está bien, porque todo aquí está bien.
2: Ya la sacó. Ahí está,
0: o sea,
2: Max.
0: Si Niurka te echa al caldero, ya te amolaste.
2: Pues sí, sí te amolaste, pero lo que hizo Niurka ayer, que me entendí su estrategia en la granja, es ella defiende a los desamparados, a los apestados, y esto le está funcionando porque ella hizo su equipo de los que no quieren los otros. Y te voy a decir qué está pasando. Hay más empatía ahora con New York y con los que nadie quería, porque pues es New York, es la defensora, y ella sale la cara y dice: yo te llevo a la final. En la final tú te vas solo, yo no te apoyo, pero yo te protejo mientras. Y así se va galando adeptos como Kevin Bicolor, como Mónica Escobedo.
3: Te pongo un ejemplo, Max. ¿Te acuerdas que había metido hace muchos años a Ivonne Montero al caldero?
2: Ajá.
3: Sí. Y ahorita a lo mejor la sacó del caldero, le dijo: ya, mi amor, les la limpió de todas las brujerías. Sí. Jorge, eres mía, eres aliada. Y ahora están entre las dos.
2: Y anoche la defendió.
3: Ajá.
2: Y mira lo que hizo la granja, que me parece increíble. Como Kevin rompió las reglas al comer, porque es un peón. Si tú comes como peón comida normal, porque ellos no pueden comer, los castigan, les bajan 10,000 pesos del presupuesto. Pues Kevin lo hizo adrede y entonces la granja le dijo: ah, bueno, ¿te gusta la comida? Todos los días te vamos a traer un festín, pero te tienes que convertir en nuestro informante. Nosotros le vamos a bajar el presupuesto de 10,000 pesos al presupuesto. No se van a dar cuenta, nadie va a saber más que nosotros, el público. Y esto es lo que hizo Kevin, que le vendió su alma al diablo, pero ojo, su estrategia ya él ya está jugando hacia el público. Entonces el público está aplaudiendo y le llevan lo que quieran. Si se le antoja un corte, le llevan su corte. Si quiere
3: lluvia,
2: sushi,
3: lluvia de traiciones.
0: Pero además no pueden comer porque les peón.
2: Es era que él era peor.
0: Arroz y frijoles.
2: Arroz y frijoles y sardina, pero resulta
0: y sardinas.
2: Que ahora piensan que está en huelga de hambre porque como no lo ven comer, porque se echó un festín y dicen, oye, algo le está pasando, hay que hablarle al doctor. Y tenemos el video de Kevin Bicolor.
0: Del traicionero.
5: Estaba pensando las cosas y Adal, por mi parte, es un sí. Acepto tu propuesta. La razón por la que acepto, ahí te va. Todos cuando me dan un consejo me dicen, no te claves. Esto es un juego, no es la vida real. Si vamos a jugar, pues juguemos.
2: Pues ahí está Kevin, bueno, pues ahí y ya está. La bebecita reveló que se besuqueó a Pablo Montero en una plática y se está enamorando.
0: ¿Con bebecita?
2: Sí, bueno, bebecita no. Lo dijo.
3: No, pero fue antes de entrar a la granja. Le dijo, Pablito, ¿te acuerdas cuando salimos y nos dimos unos besucos? Okay. Pero Pablo dijo, no, ¿yo cuándo? Sí, Pablito, hasta me llevaste a mi casa. No, se hizo de...
0: Bueno,
2: de la vista gorda.
0: Vámonos a corte, ahorita volvemos.
3: ¿La negó?

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0: Estamos de regreso y primero vamos a... Bueno, llegó don Jorge Ortiz de Pinedo, el doctor Cándido Pérez. Y llegó Lucecita, la luz del doctor Simi.
1: ¿Cómo están? ¿Cómo qué estás? Gusto saludarlos a todos. No, y a Jorge me lo encuentro en muchos eventos justamente del doctor Simi. Ajá. Qué gusto saludarlos.
2: Qué gusto
1: a ustedes.
2: Verte.
1: Y a ustedes también saludarlos porque ya se llevó a cabo una segunda reunión de lo de la Yupadi. Fue el día de ayer, ajá, porque nos encontramos en la primera, ¿te acuerdas?
3: Fantástico, la idea, qué bonita idea, ¿no? Hacer una fundación que ayude a la gente con discapacidad.
1: Ay, exacto, sí, es la Asociación Nacional de Ayuda para Personas con Discapacidad, uh-huh. ¿Ok? Y ahí fue donde me encontré a Jorge, habíamos muchos, uh-huh, ahí echando porras. Lo más importante es que había personas con discapacidad, que es para quienes se hace el evento, y las personas que acompañan a ellos, ¿no?
3: Y déjenme decirles, déjenme meter mi cuchara.
1: Claro.
3: Que hubo testimonios de familiares. El testimonio de Luz Blanchet fue tan emotivo, o sea, me emocionó hasta las lágrimas, porque la gente que cuida a la gente que necesitamos cuidados merece un reconocimiento muy especial.
0: Sí.
3: La gente no se da cuenta de que no solamente tenemos que ver por la gente que tiene una discapacidad, tenemos también que apoyar a la gente que ayude y que cuida a las personas que tienen discapacidad. Y cuando la estadística te marca que por lo menos un 10% de la población de este país tiene una discapacidad y somos 140 millones de habitantes, quiere decir que hay 14 millones de personas con discapacidad. Sí. La gente no se ha dado cuenta de esto. Esto que está haciendo González Torres es darle visibilidad a este problema, que es un problema real.
0: Ay, claro.
3: Yo vivo en el Pedregal. Es una desgracia que no hicieron banquetas.
0: No.
3: Y la gente se estaciona sobre la banqueta. Y si una persona tiene una silla de ruedas, ¿cómo va? Pero eso es en el Pedregal. Bueno, ahora vete a dónde. ¿A la Lagunilla quieres? ¿Quieres irte a Tepito? ¿Quieres irte a dónde? Yo nací en la Lagunilla, por eso lo menciono.
0: No, hombre,
3: tampoco
0: a
3: puedes
0: la
3: caminar.
0: Del Valle,
1: te toca
0: a la
1: andar
0: Narvarte.
1: Por la calle.
3: No, además han puesto una cantidad de puestos en todos lados.
0: Sí. Que se apropiaron,
3: que se apropiaron de las banquetas y la gente no puede caminar.
0: No.
3: Y los invidentes no chocan con todo. Entonces hay que tener una gran conciencia y hay muchas maneras de ayudar. Una de las maneras de ayudar es esto que está haciendo González Torres, el doctor Simi, que es convocarnos a todos los que queremos ayudar. Convocar a las gentes que necesitan ayuda y a los que cuidan.
0: Claro.
3: Y él quiere lograr 1,000,000 de inscripciones de gente que está apoyada. Pero y hay gente, yo le quiero recomendar a la gente, que hay muchas veces que uno no sabe cómo apoyar. Miren, es tan fácil. Uh-huh. Con dinero se puede apoyar. Y todos los mexicanos tenemos la oportunidad de que el 7% de nuestros ingresos son deducibles de impuestos. Si a mí me dan para la casa del actor, que somos una donataria autorizada, 10,000 pesos, yo les doy un CFDI, igual que todas las organizaciones, ajá, que ya están organizadas y que son donatarias.
1: ¿No?
3: Eso es un papelito que se lo entregas a tu contador y el contador se lo presenta al SAT diciendo, yo ya pagué este porcentaje de mis impuestos.
1: Exacto.
3: Pero ya ayudé. El gobierno de México lo que nos da es oportunidad a los ciudadanos de colaborar directamente con una asociación de beneficencia. Eso mucha gente no lo ha entendido.
0: Claro, hay que entenderlo.
1: No, lo que dice Jorge es súper importante. Perdón, Maxim.
0: Sí, en lugar de darle ese porcentaje al gobierno, mejor lo das
1: directamente
0: para una casa
1: a quienes lo necesitan.
0: Niños con cáncer.
1: No, y se está buscando que las leyes se modifiquen para que sea mayor el porcentaje.
3: Exacto.
1: Que se tome del donativo como parte de los registros
0: de los
1: fiscales.
3: Y nada más quisiera yo aclarar, esto no va en contra del gobierno, al contrario.
1: Claro.
3: Se trata de que la sociedad civil colabora con el gobierno quitándole la responsabilidad de a quién le doy este dinero para ayudar a los seres humanos. Bueno, parte de ese dinero se lo da a las organizaciones que tienen esa donataria que puede ayudar a viejitos, a niños, a ancianos, a quemados, a aliciados. O sea, es una ayuda que le damos al gobierno y al país y a la gente.
1: A mí me gusta cómo lo hace don Víctor, porque lo hace directamente. Si tú le haces el donativo a don Víctor, llega el donativo directo, ¿no? Como cuando se fue y dio ayuda a los lugares donde hubo terremotos y demás. Entonces, ahí tienes la seguridad que cuando tú ayudas a farmacias similares y a su fundación directamente, la fundación se hace cargo de que lo que hayas donado llegue. Aparte,
0: llegue otra al cosa, destino que
1: exacto,
0: tiene que ir.
1: Y otra cosa bien importante, cada vez que compramos en farmacias similares, no solamente nos ayudamos nosotros, porque tienes los mejores productos de primer nivel con los mejores precios, sino que obviamente parte de esas ganancias van directamente se van para allá, así como ir a la Simicasa, también todo lo que hay se recauda, se dona y todo ese tipo de donativos. ¿Cómo se pueden afiliar a Ayupadi? En ayupadi.org.mx es súper sencillo, ahorita ya consiguen incluso, hablando de los beneficios directos que te da afiliarte a Ayupadi, el 10% en las farmacias similares, y van a venir muchas más. Y pónganse atentos porque va a haber otra reunión la siguiente semana y ya les iremos diciendo dónde.
0: Sí, porque además del 10% que te dan, ya hay medicinas de patente.
1: Exacto.
0: Antes no había medicinas de patente, ya hay de patente.
1: Y les ha costado un dineral, dicho por Víctor González. O sea, el dineral que cuesta comprar esas patentes es una inversión enorme, como para que no las aprovechemos, te lo juro.
0: Claro.
1: Y luego los descuentos.
0: Pero
1: que
0: es
1: hay,
0: que la diferencia entre una farmacia y las similares son 500 pesos en la medicina. Yo acabo de comprar una.
3: Puede
1: 70% de descuento.
0: Por eso, costaba 850, me costó 300 pesos con las similares.
1: Unas gotas de ojos que me iba yo a comprar en 1,000 pesos, 75. Y el oculista me dijo, no, sí están perfectas, 75.
0: Fíjate.
1: Así, por Dios.
0: No, sí.
3: Es fantástico.
1: Entonces, bueno, afíliense, les avisamos luego cuándo es la siguiente reunión de Ayupadi. Bueno, es bien importante
3: crear conciencia. Y ahí estaremos tú y yo.
1: Por supuesto que
3: ahí vamos
1: a estar.
3: Porque estamos tratando de decirle a la gente, vengan a Ayupadi, inscríbanse en Ayupadi. Sí. Como personas que necesitan o como personas que necesitan donar para sentirse mejor. Porque el que ayuda se siente mucho mejor.
0: Exacto. Sí. Ahora cuéntanos de ti. ¿Qué vas a hacer a Tom Sawyer? Una obra de teatro, La Familia de 10.
3: Acabamos de lanzar La Familia de 10, la última temporada, o sea, la 13ª temporada. Uh-huh. Acabamos de lanzar la 5ª temporada de Tú Crees. Estamos haciendo la obra de teatro No Te Vayas Sin Decir Adiós con Juan Ferrara en el Teatro del Foro Cultural Chapultepec. Y estamos ensayando ahorita, precisamente, estamos ensayando una comedia musical infantil que es Tom Sawyer, el musical. Fantástica. Esta historia de Tom Sawyer es increíble. Mark Twain está considerado como el autor que hace en 1870, de alguna manera inició la nueva época de los escritores norteamericanos, porque empezó a contar las cosas con una sencillez de cómo habla el pueblo, cómo habla la gente, que se hizo súper popular. Y resulta que una de las novelas más importantes del mundo, y obviamente del mundo de habla inglesa, es Las Aventuras de Tom Sawyer o Las Aventuras de Huckleberry.
0: Sí.
3: Y aquí lo que hizo Gabriela Sánchez Hinojosa, mi mujer, hizo una versión para hacerlo musical con la música de Jorge Domínguez. Está fantástica, son 35 actores en escena, hay 15 escenografías. Es un musical, o sea, no es un cuentito de domingo,
0: es un
3: musical completo. Y dicen, estás medio loco. Digo, sí, pero las cosas cuando se hacen hay que hacerlas bien, con cariño. Y más que pensar en que pueda yo obtener beneficio económico, que ojalá y la pueda yo tener, lo que quiero es que la gente que vaya salga muy contenta.
2: ¿A qué teatro, don Jorge?
3: En el Foro Cultural Chapultepec.
2: Aquí cerquita, aquí estamos.
3: Aquí cerquitita, sí. Porque...
2: Y entonces No Te Vayas Sin Decir Adiós, se va a la gira.
3: No, sigue.
2: O sea, van a...
3: Lo que pasa es que esto vamos a trabajarlo sábados y domingos, en las mañanas, o sea, en matinés.
2: Ah, perfecto.
3: Por eso estoy aclarando que no es un cuentito infantil, es una comedia musical familiar. Porque, ¿de qué habla Tom Sawyer? Tom Sawyer de lo que habla es de las aventuras de unos niños. Uh-huh. Y Mark Twain dice... Lo vamos a poner ahí en el espectáculo porque lo escribió en el prefacio de su libro. Esto que van a ver ustedes son historias verdaderas de tres niños que yo conocí cuando era niño y de un amiguito que tuve que se llamaba Huckleberry Finn. Él sí existió. Los demás es una composición de lo que me pasó a mí y lo que le pasó a mis amigos. Y lo hago para que los adultos también recuerden ¿qué sentían, cómo vivían cuando eran jovencitos?
0: Cuando eran niños.
3: Esta transición del niño al adolescente. Y bueno, Las Aventuras de Tom Sawyer, yo imagino que casi todos lo hemos leído. Yo en primaria me lo dejaron, no sé si lo sigan dejando. Hubo caricatura, ha habido versión musical en Broadway, ha habido mención musical en Londres, en París, en México se ha hecho alguna vez. Y esta es una nueva versión musical de Tom Sawyer, Las Aventuras de Tom Sawyer.
4: Y me encanta su humildad porque dice... espero ganar dinero y si no es la pura pasión. Y hay muchos que sí, lo que buscan obviamente es la remuneración económica, pues claro, para eso se trabaja.
3: No es fácil, porque los domingos yo tengo conciencia que no va a ser tan fácil, pero mira, hay experiencias muy buenas. De repente la familia dice, ¿qué hago el sábado en la mañana? ¿Qué hago el domingo en la

0: aventuras están viviendo ellos. Pero uno va también a sentir que cuando eras niño también tuviste aventuras. A veces, el otro día estaba yo leyendo que decía que la historia de uno no es la verdadera, es la historia de lo que tú te acuerdas que viviste. Claro. Entonces, esto es Tom Sawyer. Aventuras, 35 actores en escena, muchos niños, tenemos 14 niños en escena.
1: ¡Ay, qué bárbaro!
0: 14 mamás en los camerinos.
2: 14 mamás.
1: A veces es más difícil lidiar con las mamás.
0: Tenemos 21 actores más, hay músicos, hay música, hay baile, hay pantallas de LEDs, pues es un show, es un gran show.
1: ¡Qué padre! Y está ahí en el Foro Chapultepec.
0: En el Foro Chapultepec. Y aprovecho, porque yo soy un aprovechado, se los digo con toda sinceridad.
1: Aprovecha
0: para que debute, para que debute mi nieta.
1: Ah, pero después del corte nos
0: cuenta. Sí, gracias.
1: Vamos a ir a un corte y regresamos con Jorge Ortiz de Pinedo.

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5: La agencia antidroga de Nigeria arrestó a 2 hombres sospechosos de dirigir un laboratorio de metanfetamina vinculado con cárteles mexicanos. Este es el 4º desmantelamiento en el país desde mayo, lo que aumenta las preocupaciones de que estas organizaciones estén tejiendo redes para fabricar y exportar droga a otros continentes. El gobierno de Estados Unidos se opuso a la solicitud de la libertad bajo fianza presentada por la defensa de Cilia Flores, esposa del expresidente venezolano Nicolás Maduro, bajo el argumento de que existe un riesgo de fuga extremo según documentos judiciales. El juez federal Timothy Kelly dio un ultimátum a la administración del presidente Donald Trump para explicar por qué se sigue impidiendo el acceso a los medios de comunicación CNN, MS Now y Político a la Casa Blanca, a pesar de haber ordenado levantar el veto este jueves. Informó Diana Cruz. 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

0: que haces, Jorge, y qué bueno que estás bien de salud.
1: Sí, se ve súper bien, señor.
0: Como si fueras pobre.
2: Soy pobre. Soy pobre porque todo lo que yo he ganado, todo lo he reinvertido en lo mismo.
0: Sí.
2: En hacer teatros, en hacer obras de teatro, en hacer programas de televisión. Tengo una fortuna muy grande. Tengo una familia que me ayuda.
0: Sí.
2: Nada más en Tom Sawyer, para contarles, porque es como anecdótico. Sí. El autor, pues, es mi esposa, Gabriela Sánchez Hinojosa. El que hace todo el diseño publicitario es Pedro Ortiz de Pinedo, uh-huh. Mi hijo geniecito ahí de la comunicación. Quien hace toda la promoción en redes y que nos lleva de gira y todo es mi hijo Jesús.
1: Sí.
2: Mi hijo Santiago es diseñador industrial y está ayudando a la escenógrafa, a Tere Alvarado, a hacer los renders de todas las pantallas.
1: Ok.
2: Mi hija Mariana, aparte de ser la psicóloga del grupo, porque tenemos muchos niños, se la pasa ayudando a la costurera y está haciendo faldas y gorritos y uh-huh. todo. Y trabaja Andrea Torre, la tengo como relaciones públicas de la compañía.
1: Sí, sí.
2: Y mi nieta va a debutar en uh-huh. en esta ocasión con una... Ella ya estuvo un ratito con Alejandro Gou en Matilda, pero ahora ya lleva un personaje. Ella es Vicky Thatcher. ¿Cuáles son los tres niños de Tom Sawyer? Tom Sawyer, Huckleberry Finn y Vicky Thatcher.
1: Sí.
2: Vicky Thatcher es la que nivela la aventura de estos niños, ¿no? Porque uh-huh. Huckleberry Finn es un niño huérfano que anda por todo el Mississippi vagando por todos lados. Tom Sawyer es un niño pícaro, simpático, divertido y que le bromista como él solo. Y Vicky Thatcher, que llega de Nueva Orleans al pueblito de San Petersburgo, es la que los frena y los pone quietos.
0: Y esa va a ser tu nieta.
2: Esa va a ser mi nieta. Y tiene además una aventura fantástica todo el grupo, porque hay un indio, el indio Joe, que lo hace Chevo, que está fantástico, es graciosísimo como cómico y como actor serio, van a ver qué bien está, es el villano de la obra, que de repente se lleva a la niña. ¿Y quién creen que rescata a la niña? Tom Sawyer y sus amigos. Sí. Es una aventura de niños, es fantástica.
3: Y no es por darle coba, porque ahorita decía que todo lo ha reinvertido. De las mejores y espectaculares posadas que usted nos regalaba a la prensa, staff, trabajadores, e invertía millones en esa posada, y todos salimos con un regalo, perdón, hasta gente que no, ya ahí se nota que no escatima, ¿eh?
2: Bueno, se
3: no.
2: acabaron las posadas porque de repente había más gente que no que mis compañeros periodistas, técnicos y artistas. No,
0: y otra cosa que tienes, Jorge, que también hay que decirlo, el Día de Reyes, la primera rosca gigantesca sí. que llega es la de Jorge Ortiz.
4: Ya es una tradición.
2: Hay que empezar el año con dulzura. Entonces, ándale. Una rosca de Reyes sabrosa, con relleno de crema de nata, con fruta seca, y además es casi como para rematar.
0: Sí.
2: O sea, todas las fiestas que
4: no, han venido. No, y nos mandó los tamales, acuérdese.
2: Y luego
4: también,
2: los tamales.
3: Sí, sí, a lo que vemos sí. que siempre muy dadivoso, desde antes, después, sí. que si la rosca, pudiéndose ahorrar, porque usted ya es una figura, lo sigue haciendo, porque usted ya tiene su nombre.
2: Es una para? Bonita tradición. Sí. Yo creo que los mexicanos vivimos de tradiciones.
0: Sí.
2: Todas, posadas, el Día de las Madres, el Día de Reyes, la Navidad, el grito que acaba de pasar de Independencia, o sea, donde además a cada rato mencionan a mi tatarabuela, doña José Ortiz de Pinedo. Entonces, o sea, son tradiciones, los mexicanos nos gustan
0: siempre
2: las tradiciones.
0: Dicen Ortiz de Pinedo.
2: Sí, alguien se le va la onda y sí. rájale y aviente el Ortiz de Pinedo.
0: Oye, ¿cuántos años tienes casado con Gaby, eh?
2: 24, 25. Sí. De teatro siempre está superpuesta. Y qué mejor ahora que yo retribuirle montando la obra que ella escribió.
1: Ajá,
2: o sea, claro. Tom Sawyer, que es de Gabriela Sánchez Hinojosa. Y la música de Jorge Domínguez es padrísima, me encanta. Los arreglos son de Humberto Astudillo, la escenografía es de María Teresa Alvarado, la iluminación de Ángel Ancona. O sea, es una compañía de teatro que lo estamos haciendo con mucho cariño. La gente que vaya al Foro Cultural Chapultepec a partir del día domingo 11 de octubre, estoy seguro que va a salir muy satisfecha de ver un nada más un cuento, una buena representación teatral, una buena revista musical, una buena comedia de teatro, y espero yo que les guste mucho porque que la recomienden, porque la esperanza de la gente de teatro es que guste tu espectáculo para que la gente lo recomiende. Antiguamente teníamos una página,
1: sí.
2: ¿te acuerdas cuando teníamos Protea primero?
0: Claro.
2: Los empresarios y luego Teatromex. Bueno, primero fue Maxim, una agencia. Luego Protea, luego Teatromex, donde la gente que quería ir al teatro compraba el periódico, 4 o 5 periódicos a nivel nacional, y venía toda la cartelera.
1: Uh-huh, claro.
2: Ahí es donde nos anunciábamos. Algunos uh-huh. tenían suerte, teníamos a veces suerte de que nos anunciáramos en televisión, y eso nos ayudaba. Uh-huh. Pero hoy en día ya todo eso se acabó.

0: ya no hay página. Entonces, en algunos periódicos sacamos algún desplegado. Lo que funciona es el internet. Lo que funciona es el Instagram, el...
1: Los espectaculares ya no. Tampoco
0: son muy caros. Para un teatro como el que yo tengo ahorita, de 500 butacas, pues no me da. O sea, ni llenando voy a pagar
2: esos espectaculares.
0: Sí, las compañías grandes que tienen teatros muy buenos. Ahorita, por ejemplo, está el Rey León, fantástica, montaje, es un montaje espectacular, igual que Matilda. Y tienen cupo, teatros de más de 2,000 butacas. Eso te permite poner espectaculares. Pero sin anunciarte en televisión, anunciar aquí en Reforma se anuncian algunas, pero necesitas tener cierta economía y en un teatro chiquito no nos da. Yo tengo la esperanza de que vaya la cantidad adecuada para pagarle a todos, con que yo no deba, yo soy
1: con que salga.
2: Porque tienes una nómina de qué, de 60 personas.
0: Son 60 entre 70. Técnicos, entre staff y entre actores.
2: Y todos cobran la semana.
0: Diario.
2: A diario.
0: El teatro es un negocio muy extraño, pero sí. Es el negocio más honesto y honrado que puede existir. ¿Por qué? Porque tú tienes un teatro de 500 butacas.
3: Sí.
0: Llegas al teatro como empresario y ves que hay 400 personas, las cuentas. Uh-huh. Vas a la taquilla y tiene que haber 400 boletos vendidos.
2: A fuerza.
0: No, o sea, y si tú tienes... Con 300 boletos saliste a mano, ya te ganaste el equivalente a 100. Uh-huh. Pero si necesitas 500 y nada más hay 400, ya perdiste 100.
2: Y tienes que sacar de tu bolsa.
0: Y es todos los días. El teatro se paga diario. Ahora hay la moda de las grandes compañías que lo pueden hacer, los chiquitos no podemos hacerlo, de que contratan a la gente por mes. Y les pagan por quincena, como si fueran empleados de una compañía. Sí. Que son compañías, pero son compañías que tienen un respaldo económico muy fuerte, muy grande. Los demás teatros, fíjate, les voy a dar no sé si se lo sepan. ¿Cuántos espectáculos teatrales creen ustedes que hay en la Ciudad de México el fin de semana?
1: 80.
0: 300.
2: Okay.
0: 300 espectáculos teatrales. Métanse a buscarlos y van a ver. Hay teatro escolar, hay teatro de búsqueda, hay teatro profesional, hay teatro de Bellas Artes, hay teatro de la universidad, hay teatro de Protea o de Teatro Mex, hay teatro independiente, hay casas donde se hacen espectáculos, hay café concerts, hay 300.
2: Hay microteatro, estas obras que microteatro. Duran 15 minutos.
0: Si los aficionados al teatro son tan afortunados de vivir en la Ciudad de México, que pueden ir cada semana a ver un espectáculo diferente.
3: Claro.
0: Sí. México es una de las capitales teatrales del mundo. Está súper considerada. De América, obviamente, Nueva York, o sea, pues es fantástico, Londres. Chicago y todo eso, Buenos Aires, México. En Europa, Londres, París, Madrid y obviamente en Moscú y todo eso, o sea, hay mucho teatro. Pero México es una de las capitales más grandes del mundo, donde hay más espectáculos. Yo no sé si buenos o malos, a lo mejor habrá gente que diga que no les gustan unas cosas u otras. Sí, pero hay comedias musicales, de dramas, música, es fantástico.
2: Monólogos, hay de todo.
0: Perdón, disculpen.
1: Y stand-up también.
0: Tenemos ahí en el Teatro Royal, en el Teatro Cultural Chapultepec, los viernes, este viernes, está... Sebastián Desma con El diario de un loco está agotando todas sus funciones. Es un primer actor fantástico este muchacho. Le digo muchacho porque lo conozco desde niño, porque era alumno de Gonzalo Correa, ¿te acuerdas que tenía su academia?
2: No.
0: Y ahora está convertido en un primerísimo actor. Y está haciendo El diario de un loco y está llenando.
2: El diario de un loco de años duró
0: con Ancira.
2: Con Ancira.
0: Ancira estuvo haciéndolo mucho y este hombre está llenando y le está yendo muy, muy bien. Y tenemos un espectáculo también cada 15 días, más o menos, o cada 3 semanas, que se llama Lord Marco Polo. Es un muchacho de Monterrey, fantásticamente divertido, que tiene su show. Y vamos a empezar unas presentaciones muy, muy, muy especiales. Vamos a presentar al hijo de José Alfredo, al nieto de José Alfredo Jiménez y al nieto de Jorge Negrete juntos. En dos nietos de cuidado.
1: Las dos dinastías. Dos nietos de cuidado, qué buen tema.
0: Dos nietos de cuidado, un espectáculo musical con mariachi, con ballet folclórico y con los muchachos que cantan padrísimo. Y ya lo presentamos en Monterrey, fue un exitazo y vamos a Guadalajara y en México estaremos dentro de un mes.
2: Qué bárbaro. Y eso que decían que estabas enfermito, ¿qué tal si no?
0: Estoy enfermito, pero mi medicina es el trabajo, mi medicina es producir, mi medicina es entretener a la gente, ayudar a la casa del actor, venir a saludarte, traerles tamales el 2 de febrero, el Oscar el 6 de enero. y soy un hombre muy feliz porque mi familia está conmigo, me ayuda, y mi familia artística.
2: Claro.
0: La familia de 10, ahí está, en la televisión, o sea, con muy buenos niveles de rating. Estoy muy feliz, muy contento. Y este Tom Sawyer, que le tengo mucha fe, porque si alguien quiere de alguna manera que un hijo pueda hacerse algún día aficionado al teatro, hay que llevarlo, hay que convivir con él, claro. Hay que ver una obra y salir y comentar esa obra de teatro.
2: Exacto.
0: Y yo sé que los cuentos que más funcionan pues son Blancanieves, Caperucita, El Lobo Feroz, todo eso, pero este es Tom Sawyer.
2: Ya nos vamos,
0: pero gracias, vayan al teatro.
2: Gracias por haber venido, muchas gracias. Oiga, no sé si me dé tiempo decir que tenemos 5 pases dobles para Malinche el domingo. 4 pases dobles, 5 para Malinche el domingo. Acuérdense que está en el Frontón México. Es un espectáculo que también no se lo pueden perder porque está padrísimo. Ya nos vamos, gracias. Un beso a todos, nos vemos aquí mañana si Dios quiere. Gracias, Jorge.
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3: Muy buenas tardes. Tenga usted muy buenas tardes. Y sí, claro, es la una en punto, pero en punto tiempo del Centro de México. Usted puede ajustar su reloj. Y yo soy Joaquín López Dóriga, transmitiendo para usted con mucho gusto, como todos los días, en vivo. En vivo desde la Ciudad de México para toda la República Mexicana a través de 97. Sí, estamos transmitiendo como todos los días a través de 97 estaciones de radio en todo el país y en otras 30 estaciones de radio más en Estados Unidos para nuestros paisanos.
4: A quienes les enviamos besos y abrazos en California, Arizona, Texas, Nueva York, Illinois, Georgia, Utah, Kansas, Oklahoma, Carolina del Norte y del Sur, Tennessee, Oregon, Colorado y Florida. Y en Telefórmula Estados Unidos a través de las cadenas Xfinity Latino y Latino View.
3: ¿Y?
4: En Telefórmula estamos en Easy Canal 121, Sky Canal 157 y 1157, Total Play Canal 161, Megacable Canal 153 y en Dish nos encuentra en el 354.
3: También estamos en YouTube, en radiofórmula.mx, en lopezdoriga.com y en Instagram. ¿Y hoy?
4: ¡Hoy es viernes, chiquito!

0: grande, Manuel. ¿Y hoy?
1: Hoy es jueves 24 de septiembre del año 2026. Han transcurrido ya 267 días. Apúntele, faltan 98 días y se termina este año. Corre la semana número 38.
0: ¿Y de quién es santo, Laura? Laura Pérez Linares, me da mucho gusto saludarte como todos los días. ¿De quién es santo? Este jueves ya, ahí vamos a por el viernes mañana, este jueves 24 de septiembre de este año de 2026.
1: Hoy estamos festejando, mi querido Joaquín, antes que nada te saludo con todo el gusto. Hoy estamos celebrando a Pafnuncio, a Pacífico, híjole que hay pocos yo creo, y es día de Nuestra Señora de la Merced.
0: Sí, el día de las Mercedes. Mercedes Alemán, querida Mercedes, te mando un beso, un abrazo con todo mi cariño, con todo nuestro cariño de siempre. Mercedes Sánchez Navarro, muchas felicidades. Mercedes Molto, Mercedes Juan López, muchas felicidades. Ah, hoy es tu cumple, es el cumple de Alfonso Brito. Alfonso, muchas felicidades. De Roberto Rock, también de Alfonso, querida Marta Anaya. Muchas felicidades. De la gran Aida Cuevas, también es su cumple, felicidades. Y si todo esto es hoy, Laura nos quiere decir de que va a ser santo mañana, ya viernes, vamos a por él, le decía, viernes 25 de septiembre.
1: Bendito viernes, Joaquín, y mañana vamos a festejar a Aurelia y a Bardomiano. Felicidades adelantadas.
0: Bueno, pues esto es algo de lo más importante que ha ocurrido y que está ocurriendo hoy en México y en el resto del mundo, con mucho, que es muchísimo de todo lo que usted leerá y escuchará mañana, y vamos, muchísimo de todo lo que usted escuchará, leerá, verá, esta tarde, esta noche. Vamos ahora, en el correr de las próximas horas. Voy contigo, Israel Aldave, la presidenta habló del caso Guanajuato y del despido del delegado de la Fiscalía General de la República allá en Guanajuato.
2: Joaquín, respecto al caso de presunto decomiso de huachicol histórico, más de 59 millones de litros en San José Iturbide, en el estado de Guanajuato, y que hasta el momento ha provocado la destitución del delegado de la Fiscalía General de la República en aquella entidad, Luis Francisco Vera, la presidenta Claudia Sheinbaum Pardo dijo que, de acuerdo al reporte que le ha entregado la Fiscal General de la República, Ernestina Godoy, aún se siguen revisando los permisos con los que la empresa involucrada operaba este depósito de combustibles en aquella entidad. Le adelanto, Joaquín, y por supuesto el detalle más adelante.
0: Gracias, Laura Cardoso, el huracán Polo.
3: ¿Qué tal, Joaquín? Buenas tardes. El huracán Polo bajó a categoría 4, sin embargo, se mantiene en las costas del Pacífico, sobre todo en Manzanillo y Guerrero está la vigilancia. Polo registra vientos máximos sostenidos de 250 kilómetros por hora y hasta rachas de 315 kilómetros por hora, Joaquín.
0: Gracias, hay que estar muy atentos. Y David Galván.
4: Joaquín, te comento que elementos de las Fuerzas Especiales del Ejército Mexicano y de la Guardia Nacional con la Interpol México detuvieron en Michoacán a Edgar Valeriano Orozco Cavadas, alias Camoni, considerado jefe regional del cártel de Tepalcatepec, hombre cercano al líder de la organización, Juan José Farías, alias El Abuelo. El Gabinete de Seguridad indicó que el detenido estaría vinculado a redes de extorsión a empresarios del sector citrícola, a la elaboración de drogas sintéticas, y era requerido también por las autoridades de Estados Unidos con relación a presunto tráfico de drogas.
0: Gracias, y Juan Antonio Jiménez, el alcalde de Juchitán.
5: El presidente municipal de Juchitán de Zaragoza, Oaxaca, Miguel Sánchez Altamirano, alias El Ketu, ya se encuentra en el penal de máxima seguridad del altiplano, en donde, en las próximas horas, se llevará a cabo la audiencia inicial en su contra, ya que la fiscalía de dicha entidad lo acusa por los delitos de extorsión agravada y contra la seguridad del Estado. Los detalles, Joaquín, más adelante.
0: Y Cuautla, David Galván.
4: Joaquín, como parte de las acciones de la Estrategia Nacional contra la Extorsión, las dependencias del Gabinete de Seguridad informaron la detención en Cuautla, Morelos, de Luis Alberto Villegas Cabrera por el delito de extorsión agravada. El ahora detenido ha señalado de pertenecer a una célula criminal que exigía el pago de derecho de piso a comerciantes de la colonia Miguel Hidalgo en el municipio morelense desde diciembre de 2023 a cambio de permitirles realizar sus actividades mercantiles.
0: Gracias. Y el informe, ¿se acuerda del comandante operativo de la policía de Mexicali que fue ejecutado en Tijuana? Le dispararon 200 tiros. La Fiscalía del Gobierno de Baja California dijo, fue un ataque directo. ¡No, hombre! 200 tiros, qué capacidad de deducción, ¿no? Le dispararon 200 tiros y salen con que fue un ataque directo. Pues resulta que era un ameritado policía. Rocío Galván, Fórmula Tijuana.
6: Joaquín, te saludo y te informo que José Ramón Barajas Félix, el comandante de la policía de Mexicali, que fue acribillado por dos sicarios, quienes le dispararon hasta en 200 ocasiones, es un policía ejemplar, de acuerdo con quienes han opinado acerca de su trayectoria de más de 15 años en la corporación. Hasta el momento, Joaquín, a pesar de que hay video, no hay detenidos y los detalles te los platico más adelante.
0: Le dispararon 200 tiros y no hay un solo detenido. La impunidad legal, lo que le digo, Pablo Yolatl, la impunidad en Puebla.
7: Hola Joaquín, ¿qué tal? Muy buenas tardes. No hay indicios de los secuestradores y asesinos del hijo del presidente municipal de Tecamachalco, Mateo Hernández, un joven de tan solo 17 años de edad, quien ya está siendo velado después de haber sido hallado sin vida a la orilla de una carretera tras romperse las negociaciones con sus captores. Su familia pide justicia. Los detalles de esta lamentable historia los tenemos más adelante.
0: Gracias, Jenny Valencia. Mala noticia, la inflación sube.
8: Te informo, Joaquín, que el INEGI dio a conocer que la inflación en la primera quincena de septiembre aumentó 0.33% respecto a la quincena anterior y se ubica a tasa anual en 3.42%. Aumentan los precios del jitomate, cebolla, pollo, gas doméstico, LP, pero principalmente se disparan los costos de las frutas y verduras hasta en un 3.38% el reporte.
0: Gracias, y al resto del mundo, Laura.
1: Gracias, Joaquín. Pues siempre sí, periodistas de CNN, MS, Now y Político entraron a la Casa Blanca. Se hizo efectivo el fallo del juez federal. Se da esto en el marco de la visita de Estado del presidente chino Xi Jinping y que acuerda con Trump una tregua de aranceles. Empujones de periodistas chinos que cubren a Xi Jinping cuando el servicio secreto ordenó que se retiraran. Y en la ONU, el presidente Mahmoud Abbas advierte que Israel quiere la extinción del pueblo palestino. El primer ministro israelí, Benjamín Netanyahu, vivió el desplante de muchas delegaciones que abandonaron la sala de Naciones Unidas. Jair Bolsonaro, candidato a la presidencia de Brasil, desmiente al presidente Lula, que lo acusa de nexos con el crimen organizado. Cientos de venezolanos exigen en Caracas el regreso de la activista María Corina Machado tras varios intentos. Joaquín.
0: Y que no ha podido. ¿Por qué? Porque se mantiene el esquema chavista en Venezuela. Nada más extrajeron a Maduro y colocaron a su segunda, a Delcy, que ayer se entrevistó con Donald Trump. Así las cosas y en las finanzas en este momento, pues el dólar, vamos, sigue subiendo. Está en este momento el interbancario en 17.67. Ha perdido en una semana un dólar casi 15 centavos, un peso casi 15 centavos ante el dólar. Nadie en el gobierno de México advirtió, por lo menos públicamente, que al subir la tasa de interés en Estados Unidos la semana pasada un cuarto de punto, se iba a revaluar el dólar en el mundo y se iba a devaluar el peso en México. Nadie lo hizo público, por lo menos. Así que, repito, es un error de los presidentes. Siempre ha sido señalar el tipo, la mejora en el tipo del cambio de dólar ante el peso, como un logro de gobierno, cuando es el resultado de políticas ajenas a México y de mercados internacionales. A ver, la presidenta celebraba hace unos días que estaba a 16.50. Como le decía ayer, hoy el país está un peso 15 centavos peor que hace una semana. El país no, el peso sí. Ante el dólar, no se puede tomar como referente de estabilidad ni de eficacia de las finanzas públicas, ni el tipo de cambio, ni el nivel de la bolsa de valores. La bolsa de valores en México es indicativa, pero no representativa. Además, repito, hoy está peor México que hace una semana. Hace una semana México estaba mejor que hoy, porque hace una semana estaba en 16.50 y hoy está en 17.67. El interbancario en ventanillas se está vendiendo en 18.30. En los bancos está en 18.44. El euro en el mundo, un dólar 13, y en México el euro se vende en 21.76. Y le recuerdo que hoy está al aire el estreno de ayer de María José Mas López Dóriga, la serie Mi Vida, en todas mis redes, en todas las plataformas, y que en esta tarde de jueves y 24 de septiembre de este año de 2026, le voy a tener a usted todo esto.
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0: Bueno, voy a ir contigo, Israel Aldave. La presidenta Semen recibió hoy al presidente de Corea, pero se refirió a este tema del anunciado decomiso histórico, que de ser así sería mundial, de 59 millones de litros, que dio a conocer aquí el secretario de Seguridad y Paz del gobierno de Guanajuato, pues hace unos días, aquí, en este programa, allá en esta planta industrial de San José de Iturbide, en Guanajuato. Y pues esto ha llevado a que el delegado de la Fiscalía General de la República lo removieran anoche, porque parecería ser que la investigación la empezó él. En fin, tú tienes la información, Israel.
1: ¿Qué tal, Joaquín? Muy buenas tardes. La presidenta de México, Claudia Sheinbaum, dijo que de acuerdo a lo que le ha informado la Fiscalía General de la República, aún se están revisando los permisos con los que la empresa involucrada operaba el depósito de combustibles en San José Iturbide, en el estado de Guanajuato, en donde, de acuerdo a la información proporcionada por las autoridades, se logró la semana pasada un decomiso histórico de más de 59 millones de litros, ahora de presunto huachicol, afirma la titular del Ejecutivo, que la investigación está en curso.
2: Entiendo que siguen trabajando en los permisos que tiene esta empresa, y ya tendrá que informarlo en su momento la fiscalía.
3: No le informaron.
2: Pero entiendo. Pregunté a la fiscal y me dijo que siguen revisando los permisos.
1: En la conferencia de prensa matutina, Joaquín, por otra parte, la presidenta Sheinbaum Pardo dio detalles respecto a la iniciativa que ha enviado al Congreso de la Unión junto con el paquete económico de 2027 de economía digital, la cual tiene el principal objetivo de disminuir el uso de efectivo en la economía de nuestro país.
2: La ley de economía digital es muy importante. Si uno quiere sacar una cuenta bancaria, lo puede hacer ya en todos los bancos por vía electrónica, de hasta 130 mil pesos. Si a esa cuenta se asocia un CODI que uno le compra a otro, o el CODI que uno le compra a otro, se paga directamente con el teléfono. No tiene que cargar efectivo, y esto poco a poco va a ir incrementando la digitalización de la economía, disminuyendo el efectivo. Eso ayuda a seguridad, eficiencia, incluso a formalización, porque se hace una historia de pagos en una cuenta bancaria.
1: Y en temas políticos, Joaquín, la presidenta Sheinbaum Pardo dijo que no iba a fijar su postura respecto a este chantaje por parte del Partido del Trabajo, que ha mostrado su inconformidad con Morena por la forma en cómo se ha designado a los que en su momento serán los candidatos a los gobiernos de los estados que estarán en juego en las elecciones de 2027. No habló del Partido del Trabajo, pero sí del método de selección que lleva a cabo Morena para la designación de sus aspirantes, que es a través de las encuestas.
2: No me voy a meter. La verdad, son temas de la alianza electoral que está haciendo Morena. Y pues, ¿qué opine la presidenta de Morena y diputados, diputadas? Lo que es importante aquí es, digamos, el método que en su momento decidió Morena en sus estatutos y con sus alianzas, que son las encuestas. Entonces, quien surja de la encuesta, pues es quien representa para coordinador o coordinadora de un estado, de un municipio, de un distrito, y ese es el esquema que se ha utilizado siempre. Entonces, pero ya el tema particular de la alianza entre el PT y Morena, pues ya que lo defina Morena.
1: Hay las palabras, Joaquín, respecto a este anuncio. Por la tarde, la titular del Ejecutivo va a iniciar el recorrido por los 5 estados de la República Mexicana que le faltan para cumplir con la promesa de visitar las entidades de nuestro país. Esto con motivo de la presentación de su segundo informe de gobierno. Mañana estará en la ciudad de Villahermosa, Tabasco. Ahí se va a llevar a cabo la conferencia de prensa matutina. Un poco más tarde va a estar en Michoacán y finalmente en Guerrero, y el sábado en Hermosillo, en el estado de Sonora, para en punto de las 11 de la mañana del próximo domingo cerrar esta gira de rendición de cuentas en el Zócalo capitalino. El reporte con las imágenes.
0: A ver qué dijo Israel. Bien, de veras que la van a llevar Villahermosa y luego Hermosillo. Bueno. Y luego a la Ciudad de México para el informe el domingo a las 11 en el Zócalo. Voy a ir contigo, Carlos Rosanov, el caso del delegado de la Fiscalía General de la República. Me confirmaron anoche que sí, esta madrugada me lo confirmaron, que sí lo habían cesado. ¿Tú qué tienes?
3: Así es, Joaquín. Muy buena tarde a ti, al auditorio. Te platico que Juan Francisco Vera Ayala, delegado de la Fiscalía General de la República en el estado de Guanajuato, fue removido de su cargo luego de permanecer pues aproximadamente 8 meses al frente de la representación federal y en medio de la controversia generada por el aseguramiento de más de 59 millones de litros de combustible en esta terminal de almacenamiento en San José Iturbide, aquí en la entidad. Aparentemente se habla que su lugar sería ocupado por Norma Quevedo Vázquez, funcionaria pues con trayectoria amplia dentro de la institución. Sin embargo, hasta el momento no se ha confirmado oficialmente el relevo, no se ha dado a conocer las razones de la presunta salida de Vera Ayala. Este movimiento ocurre después de que la Fiscalía General de la República pues anunciara este aseguramiento de esta cantidad que podría ser histórica de hidrocarburos, equivalente a la capacidad de, como ya lo habíamos comentado en su momento, de casi 2,000 pipas de 30 mil litros durante este operativo realizado en las instalaciones de la empresa CIMSA. Se habla también, Joaquín, que aparentemente se están levantando ya carpetas de investigación en contra del fiscal a nivel administrativo y también de algunos de sus colaboradores, principalmente de un Ministerio Público Federal que llevó el caso, por lo que se presume que podría estar relacionado este cese con el operativo que se implementó allá en San José Iturbide. Seguimos en espera de obtener más información, pero ya se está hablando que podría haber una investigación en contra de él, del delegado y de por lo menos un Ministerio Público de la Federación que actuó en el caso de este allanamiento, de este aseguramiento, perdón, de los 59 millones de litros de combustible, Joaquín.
0: Gracias, Carlos Rosano. Mire, para los que nos siguen en Telefórmula y en redes, esta es una toma parcial de las dimensiones de la planta. Aquí alcanzamos a contar de los tanques grandes, 1, 2, 3, 4, 5, 6. Faltan otros 4, son 10, más toda la parte industrial. Y no un solo detenido, me dijo a mí aquí el secretario de Seguridad de Paz del gobierno de Guanajuato, Juan Mauro Gutiérrez Martínez. ¿Usted cree, ni un vigilante, usted cree que estas instalaciones industriales podían estar sin un cuidador siquiera? Juan Mauro, eso. ¿Qué dije? Juan Mauro González, sí. Bueno, Juan Mauro, ¿usted cree que la dimensión de esas instalaciones pueden estar sin un operador? Vamos, es que es delirante, ese es un cuento. Ahí hay vehículos, no había quien manejaba esos vehículos, a quién llevó esos vehículos, nadie. Otro vehículo a la izquierda, ahí se ven 4, ahí se ven pipas, eso es dentro de la planta, una pipa de doble tanque, un camión atrás, no había nadie. Pues me dijo Juan Mauro Gutiérrez Martínez, González Martínez, perdón, que no detuvieron, no había nadie. Que no me lo creo. No puede, esta planta no puede estar abandonada y con 59 millones de litros de combustible en sus depósitos. Pero en fin, vamos a ver en qué termina esto. Voy en los anuncios. Después de los anuncios, estrenamos esta mesa quincenal de debate con jóvenes. Van a estar aquí por orden de registro de sus partidos: Daniela Aguilar del PAN, Carla Ayala del PRI, Pablo Sergio López de Movimiento Ciudadano y Emiliano Rojas de Morena. Detienen a México un criminal porque Washington ofrecía 3 millones de dólares y la defensa localiza campamento del crimen en Zapopan, en Jalisco, claro, y desactiva más de un centenar de explosivos. Continuamos.
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0: Bueno, tengo aquí este estudio de este libro de Julio Millán Bojalil. Te mando un abrazo, Julio. La conciencia del tiempo. Breves notas sobre ideas y acciones de futuro, con prólogo de José Luis Cordeiro. Muchísimas gracias. Y bueno, el Banco de México acaba de dar a conocer que mantiene sin movimiento la tasa de interés en 6.5%. Y voy contigo, Laura Cardoso. Vamos a ver. El reporte es que baja de categoría 5 a 4 el huracán Polo, que está, se mantiene al sur de Manzanillo. A ver, esto es igual un 4 que un 5. Para los efectos es exactamente igual, igual pegan. A 200, igual de catastrófico es de pegar, en caso de pegar, que por fortuna no va a pegar la costa de Mexicana, pero está la alerta allá en Baja California porque sí podría alcanzar territorio de la península. Un igual de catastrófico es un 4 que un 5. O sea que no hay nada de degradaciones. El que baje de 260 a 230 kilómetros por hora y las rachas bajen de 200, de 340 a 290, no cambia en nada el efecto devastador de un huracán. Por eso la alerta, Laura Cardoso.
1: Así es, Joaquín, y la circulación de este huracán ya representa condiciones adversas para varios estados. Y es que se pronostican lluvias intensas hoy para Jalisco, Colima, Michoacán, Nayarit y Guerrero. Uno de los principales riesgos, Joaquín, estará en el mar. En las costas de Michoacán se prevé oleaje de 6 a 8 metros de altura, mientras que en Jalisco, Colima y Guerrero podría alcanzar entre 4 y 6 metros. Las condiciones también serán peligrosas para quienes se encuentren en las zonas costeras en Michoacán. Se estiman vientos sostenidos de 60 a 80 kilómetros por hora, con rachas de hasta 110. En Jalisco y Colima, las rachas de hasta 90 kilómetros por hora y en Guerrero de hasta 60 kilómetros. La intensidad de las lluvias, Joaquín, podría generar deslaves, aumento en los niveles de ríos y arroyos, desbordamientos e inundaciones, principalmente en las zonas bajas. Y ante este escenario, Joaquín, el Servicio Meteorológico Nacional mantiene una zona de prevención por efectos de vientos de tormenta tropical desde Tecpan de Galeana en Guerrero hasta Manzanillo, Colima, y una zona de vigilancia desde el oeste de Manzanillo hasta Playa Pérula, esto en Jalisco. El llamado es a la población de todas estas entidades a extremar precauciones, mantenerse alejada de zonas de playa y atender los avisos oficiales debido al riesgo que representan las lluvias, los fuertes vientos y el elevado oleaje asociado a Polo. La trayectoria parece ser va bordeando todo el Pacífico hasta la península de Baja California, Joaquín, para este fin de semana.
0: Gracias, gracias. En un momento de hablar con el maestro Fabián Vázquez Romaña, coordinador general del Servicio Meteorológico Nacional, con todos los detalles, las previsiones, las rutas y sobre todo los riesgos. David Galván, este operativo de la defensa, te escucho.
2: Así es, Joaquín. Ahora en la actuación de fuerzas especiales de la Guardia Nacional, el Ejército Mexicano y en colaboración con Interpol México, se realizó en el municipio de Tepalcatepec la detención de Edgar Valeriano, alias Camoni, considerado jefe regional del cártel de Tepalcatepec, con presencia en esa entidad y vinculado a redes de extorsión a empresarios del sector citrícola. Según la dependencia castrense, Edgar Valeriano Orozco Cavadas mantenía el control del grupo en los municipios de Tepalcatepec y Buenavista y es señalado como generador de violencia en la región y responsable de la elaboración y distribución de drogas sintéticas. Las autoridades detallaron que el Canomi es considerado uno de los colaboradores cercanos de Juan José Farías Álvarez, el abuelo, jefe del cártel de Tepalcatepec, y que cuenta con una orden de aprehensión provisional con fines de extradición a los Estados Unidos por delitos de narcotráfico e incluso se ofrecía una recompensa de $3 millones por información que llevara a su captura. Se indicó que fue esta operación de precisión del personal de fuerzas especiales que permitió el arresto de Edgar Valeriano en posesión de armamento y municiones. El detenido y lo asegurado fueron trasladados desde anoche en un helicóptero de la Fuerza Aérea Mexicana y puestos a disposición de la Fiscalía General de la República con sede en la Ciudad de México. Así que una nueva detención contra los grupos de extorsión ahora en esa entidad, en esa parte de Michoacán. Es la información, Joaquín.
0: A esta recompensa, $3 millones y el sello del gobierno de Estados Unidos, del Departamento de Justicia, capturado Edgar Orozco Cavadas, alias el Camoni. De esta, como le llaman ya, Carteles Unidos, organización terrorista internacional, por conspiración para elaborar, importar y distribuir sustancias controladas al interior de Estados Unidos. Mientras tanto, Juan Antonio Jiménez, el alcalde modelo morenista de Juchitán, Miguel Sánchez Altamirano, que ya está en el altiplano, te escucho.
3: Así es, Joaquín, gracias. El alcalde de Juchitán, Oaxaca, Miguel Sánchez Altamirano, ya fue ingresado al Centro Federal de Readaptación Social número 1, el altiplano, luego de haber sido detenido este miércoles para ser enjuiciado por su presunta responsabilidad en los delitos de extorsión agravada y contra la seguridad del Estado. El morenista fue trasladado de Juchitán a la Ciudad de México y posteriormente llevado al penal de máxima seguridad, localizado en Almoloya, en el Estado de México, en donde se llevará a cabo la audiencia inicial en la que se le informará de los cargos en su contra, luego de que fuera identificado como integrante del grupo delictivo Los Cromos, una organización que forma parte del Cártel Jalisco Nueva Generación. Cabe destacar que la Fiscalía General del Estado de Oaxaca será la que lleve a cabo esta audiencia inicial que hay en su contra. Hay que destacar que, bueno, pues Alberto de la Paz López, alias La Parca, también fue detenido junto con el alcalde de Juchitán y está relacionado con una estructura criminal dedicada a la extorsión y cobro de piso a comerciantes y empresarios, narcomenudeo, tráfico de personas y homicidio, así como con esquemas de protección que facilitaron la operación de grupos delictivos de la región. Cabe destacar que por los delitos que se le acusan no tendrán ningún beneficio de ley. Joaquín, el reporte.
0: Bueno, gracias. Mientras tanto, ¿qué está pasando en Juchitán? Porque ayer, fíjese, hasta la policía municipal de Juchitán salió a protestar por la captura del alcalde. Y luego también integrantes del crimen organizado bloquearon carreteras con llantas quemadas. Lo que habla que es un jefe del crimen organizado. Y le pregunto a Morena y le pregunto al INE, ¿qué no le puedo decir narcopolítico? No, por supuesto que sí. A mí no me venga con cuentos de formalismos. De que no puedes decir narcopartido, no puedes decir narcopolíticos. ¿Este qué es entonces? Es un narcopolítico, un narcoalcalde. ¿Prohijado por quién? Por Morena, que en este caso se convierte en un narcopartido. Y me vale madre lo que diga el INE. ¿Por qué resulta que el INE nos va a regular? Pues ¿dónde hemos llegado? Entre el INE, Morena, el Congreso. ¿Qué? ¿Qué? ¿Ahora qué quieren? ¿Sentarse aquí? Sí, claro. Estamos que saben que hagan fila, Carlos. A la fila. A la fila y ya saben a dónde más. Lupita Tomás.
4: Por lo pronto a Juchitán, Joaquín, en Juchitán las cosas están muy tensas, según reportan, más de 24 horas no hay presidente municipal, están todavía deliberando qué es lo que va a pasar con el cabildo. El suplente dijo que no iba a asumir, Mariano Rosado López, además también se quejó porque las fuerzas federales hicieron un cateo en su domicilio, dijo que iba a poner una denuncia, hasta el momento tampoco se ha presentado o se ha sabido si ya la presentó. Pero bueno, están deliberando, como te decía yo, qué va a pasar en este ayuntamiento, que es uno de los más grandes y de la, pues prácticamente el corazón de económico del Istmo de Tehuantepec. Juchitán ya restableció un poco el tema de su comercio, también las clases, no tuvieron todas las escuelas, no estuvieron abiertas, pero poco a poco se está restableciendo. Se siente como una tensión. Yo he platicado con algunas personas que no quieren, Joaquín, dar alguna declaración públicamente. Ellos están mencionando que están observando lo que está pasando. El Gabinete de Seguridad también confirmó que van a seguir pues estos operativos en el municipio y están definiendo algunas otras actividades. Ayer dijeron que iban a hacer algunas protestas. Hoy ya no hubo protestas, Joaquín. Sí, efectivamente la policía municipal salió, quiso cerrar el paso al convoy que llevaba al presidente municipal y a la otra persona, Carlos Alberto, alias La Parca. No hubo esta, pues este impedimento porque eran unas llantas que atravesaron en alguna carretera, usaron una vía alterna y ahora no hubo bloqueos. O sea, está, como te mencionaba al inicio, una situación bastante tensa y con algunas situaciones que todavía no se saben qué va a pasar. Bien. Si va a haber más detenciones, si ya se va a desaparecer el ayuntamiento, y te estaré informando, Joaquín.
0: Gracias, Guadalupe Tomás. Mire, vea usted las dimensiones de esta organización criminal. quisieron impedir el traslado del presidente municipal del lugar de la detención a donde, al aeródromo local, de donde fue trasladado en un helicóptero de la Fuerza Aérea, de la Marina en este caso. Ese es el nivel del crimen organizado en Juchitán. Ahora le pregunto, ¿cree usted que Juchitán es el único municipio donde está en estas condiciones? ¿Cree usted que este alcalde es el único que está implicado en el crimen organizado? No, hombre. A este lo agarraron. Y ya le contaré alguna línea de por qué lo podrían haber agarrado. Pero no, por supuesto que no es el único. ¿Alguien sabe algo del alcalde de Culiacán, uno de los 10 solicitados por el gobierno de Estados Unidos en detención con fines de extradición? Que yo sepa, no. Tengo los anuncios y después de los anuncios. La Asamblea General de la ONU se vacía ante el discurso de Netanyahu y él les dice desde, pues desde la tribuna de las naciones, si hay otro guarde que se quiera ir, que se vaya ahora. Continuamos.
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2: Una de las noches más especiales del Festival Apapachoa fue Ellas Cantan, Sinfonía de Colores y Sabores. Una cena creada por mujeres chefs y dedicada a Dominique Wren, la primera mujer en Estados Unidos en conseguir 3 estrellas Michelin por Atelier Wren. La noche fue un homenaje no solamente a su cocina, sino también a una trayectoria que ha convertido a Wren en una de las voces femeninas más importantes de la gastronomía mundial. Ella misma habló durante el festival sobre el poder de las mujeres y compartió una historia personal, marcada también por su lucha contra el cáncer.
1: Todavía hay mucho por descubrir en esta edición de Apapachoa.
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5: En el fútbol internacional, dentro de esta fecha FIFA, arrancan procesos destacados como Xavi Hernández como entrenador de Países Bajos, Jürgen Klopp como entrenador de Alemania, además de que Portugal tendrá todavía a Cristiano Ronaldo, mientras que Italia vuelve a ser dirigido por Mancini y Francia se estrenará con Zinedine Zidane como entrenador. La selección mexicana de fútbol viaja esta tarde a Baltimore, donde el sábado enfrenta a Colombia. Lo hace con 24 futbolistas. Después de ello, la selección mexicana enfrentará a Perú en Nueva York. En el arranque de la semana 3 de la NFL, los empacadores de Green Bay enfrentan a los halcones de Atlanta. Green Bay llega a la cita con 1 ganado y 1 perdido, mientras que Atlanta llega con 0 ganados y 2 perdidos. Informó José Luis Cuevas. 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
3: 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Lo

0: gusta cómo canta Natalia Jiménez. Sí, me gusta mucho. Bueno, va usted por el circuito interior y nos está sintonizando. Llévesela con calma. Llévesela con calma porque está bloqueado en ambos sentidos a la altura de Zamora en la colonia Hipódromo Condesa, ¿sí? Está bloqueado por jubilados y trabajadores del IMSS. Llévesela con calma porque, repito, ni para atrás, ni para adelante, ni para afuera. Bueno, y voy contigo, maestro querido, el maestro Fabián Vázquez Romaña, es el coordinador del Servicio Meteorológico Nacional de Conagua. Maestro Fabián, ¿cómo estás? Buenas tardes.
1: ¿Qué tal, Joaquín? Aquí andamos cansados, pero estamos.
0: Bueno, pues así es, digo, lo importante es estar, doctor, maestro.
1: Así está, bueno. Hay que salir en la foto, ¿verdad?
0: Sí, hay que estar. Y veo el animalón, qué tamaño, ¿eh?
1: Ah, mira, esta es una animación justo de cómo estuvo ayer en la tarde. Más o menos recuerdas que a las 6:40 volvió a ser huracán categoría 5. Y esta es la animación de lo que hizo toda la noche, desde que se fue intensificando. Y podemos ver el punto de máximo acercamiento que fue ahí muy cerca de Lázaro Cárdenas en Michoacán. Pero mira, toda esta banda nubosa, que es el primer cuadrante, entró por completo ahí a la costa de Michoacán y de Guerrero. Y pues muy, muy intenso. De verdad que la libramos porque no nos tocaba, en el sentido de que tuvimos un huracán muy intenso que va a ser definitivamente histórico en muchos sentidos. Y que pues estuvo a 200 kilómetros de la costa de México. Afortunadamente los efectos que hemos visto, pues sí, fueron muy bien pronosticados. El mayor efecto definitivamente me parece que fue el oleaje, por lo que hemos estado viendo. Y pues la nubosidad sigue estando sobre parte de Michoacán, parte de Colima, parte de Jalisco. No se están presentando lluvias realmente en este momento, pero queda todo muy inestable, con mucho vapor de agua. Y eso va a hacer que todavía puedan desarrollarse tormentas durante las próximas 24 horas. Ahora,

0: Polo por fin comenzó a avanzar. Ayer estaba casi, estuvo estacionario, estuvo a 4 kilómetros por hora, estuvo a 9. Ahorita ya está a 15 kilómetros por hora y se mantendrá como un categoría 4. Pero es muy probable que en la tarde-noche nuevamente tenga un episodio de intensificación y después se mantendría como un huracán mayor. Afortunadamente, todos estos puntos o todos los siguientes días va a estar alejándose del territorio nacional. Es una buena señal. Yo esperaría que gradualmente a partir de esta tarde comiencen a mejorar las condiciones meteorológicas en buena parte del Pacífico mexicano. Pero ahora hay que preocuparnos por lo que le llamo yo Polo 2.0, que es el siguiente impacto que pudiera tener Polo en territorio nacional. ¿Por qué? Porque los modelos y el pronóstico oficial nos indica que por ahí del sábado o domingo va a comenzar a recurvar hacia el norte y a partir de ese momento representa una amenaza para Baja California Sur. Hasta ahorita lo que se ve en los modelos o en el pronóstico es que por ahí del día lunes, entre el lunes y el martes, podría estar atravesando Baja California Sur para después irse por allá por Sonora. Entonces, todavía no acaba Polo. Nos va a dar un descanso de unos cuantos días, pero después hay que comenzar a tomar decisiones y a enfatizar los pronósticos que tenemos para el principios de la próxima semana. El oleaje poco a poco se va a ir alejando de la costa también durante el día de hoy. Además, la dirección de rotación del ciclón va a hacer que poco a poco vaya bajando por a la tarde. Todavía hay que mantenerse alejados de la costa. Definitivamente no es momento de estar cerca de la orilla del mar en todos los estados de Michoacán, de Colima, de Jalisco. El oleaje inclusive el fin de semana pudiera ingresar hacia la región de Puerto Vallarta, hacia Nayarit y por supuesto que ya a partir del sábado y domingo sobre Baja California Sur. En cuanto a la lluvia sí estamos esperando que a partir de hoy en la tarde baje considerablemente, pero como les comentaba todavía queda bastante inestable esta zona con mucho vapor de agua, entonces pudiera generarse zonas de tormenta durante la tarde y noche de hoy. Los principales estados afectados serían Colima, Jalisco, algunas regiones de Michoacán con lluvias puntualmente intensas durante el día de hoy. Ya durante el día de mañana vemos que aparecen otras zonas de lluvia en el país que son ocasionadas por otros eventos meteorológicos, pero en general nuevamente la costa de Jalisco y de Colima debe estar bajo vigilancia un par de días más. Incluiríamos a Nayarit, que también se ve que va a tener lluvia los próximos días. Pero lo más importante, mira, a partir del sábado comienza la lluvia a llegar a Baja California Sur conforme el ciclón se vaya acercando. Así que el sábado con problemas en Baja California, domingo nuevamente con lluvia toda la península de Baja California, específicamente Baja California Sur y algunas regiones de Sonora. Así que no hay que bajar la guardia porque tendremos un descanso ligero, pero nuevamente tendremos impactos por Polo.
1: Pero maestro Fabián, al llegar a el fin de semana a la península de Baja California, pues ahí la pasa como si nada, y el Mar de Cortés también, y sería sobre Sonora, ¿no?
0: Sí, ese es un tema, porque sabemos que geográficamente pues es muy angosta la península Baja California, y si se está moviendo de manera rápida, podría atravesarla rápidamente. Ahorita, mira, este punto antes de llegar a la península es categoría 3.
1: Sí.
0: Y en el siguiente punto, que es en el Mar de Cortés, el Mar de Cortés está bien cálido.
1: Sí.
0: A diferencia de esta parte del occidente de la península de Baja California, que está el agua muy, muy fría, esta parte sí está muy cálida, entonces puede pasar por ahí, tomar un poquito de fuerza y todavía irse hacia Sonora, que la lluvia ha estado de por sí ya complicada por el monzón mexicano. Entonces sí podríamos tener un impacto que pueda ser rápido, pero además Baja California tiene un historial de que no es tan receptiva en términos de agua, es decir, no aguanta mucha lluvia porque es bastante desértico, hay muchos ríos de respuesta rápida que generalmente están secos y que pueden subir rápido de nivel, generar inundaciones repentinas y que van arrastrando piedras y demás. Entonces Baja California Sur en general tiene que tener mucho cuidado, hay que empezar a tomar precauciones. Muchas veces, ¿sabes qué pasa en Baja California Sur? Que como los ríos están secos, a veces la gente los invade.
1: Sí.
0: Entonces estos asentamientos irregulares son los que hay que empezar a mover a partir de ahorita. Obviamente la Coordinadora Nacional de Protección Civil se iba a movilizar para allá en los próximos días y pues hay que empezar a tomar decisiones de lo que pudiera venir para la próxima semana.
1: Claro que sí, los lechos secos, porque el agua siempre busca su cauce. Gracias, maestro, te mando un abrazo.
0: Igualmente, Joaquín, que estés muy bien, buenas tardes.
1: Buenas tardes, el maestro Fabián Vázquez Romaña, coordinador del Servicio Meteorológico Nacional. Después de los anuncios, vamos a la mesa política de los chavos, de los jóvenes, porque de los jóvenes es el futuro de este país. Aunque quienes están hoy en el gobierno, en el poder, mejor dicho, se resistan. Continuamos.
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0: Venga, pues me da un gusto empezar esta nueva etapa con estos jóvenes de la política. ¿Me quieres decir tu nombre?
1: Emiliano Rojas.
0: ¿Sí? ¿De qué partido eres?
1: De Morena.
0: De Morena.
2: Carla Ayala, del PRI.
3: Daniela Aguilar, del PAN.
4: Pablo Sergio, de Movimiento Ciudadano y de Michoacán.
0: De Michoacán y del sombrero. Bueno, pues me da mucho gusto que estén aquí. Como son chavitos, ¿cuántos años tienes?
1: 24.
2: 27.
3: 26.
4: 26.
0: En sus manos está el futuro de este país, ¿lo saben?
2: Así es.
0: Aunque haya frenos e impedimentos, ustedes saben que nadie quiere soltar. Pero en sus manos está el futuro de este país. Y por eso, esta mesa, para oírlos, porque esto es un foro para escuchar a todos. Empieza, por favor, Emiliano.
1: Pues gracias, maestro. Pues estamos hablando ahora del proceso electoral.
0: Sí.
1: Se va a renovar la Cámara de Diputados. Los 500 diputados, es muy importante que los ciudadanos y los jóvenes que nos escuchen sepan que ahora que se renueva la Cámara de Diputados, tanto el PRI y el PAN votaron en contra de los programas sociales. Para los jóvenes que nos ven, es decir, el programa social que ustedes reciben de Jóvenes Construyendo el Futuro, para los que estudian y trabajan, se los quieren quitar. Los últimos 8 años votaron en contra de los programas sociales. Un voto al PRI es un voto en contra de los programas sociales. También recuerden que es un voto a favor del cártel del QR, como lo hicieron en Coahuila. Y un voto al PAN es un voto al cártel inmobiliario, es un voto al cártel del despojo, como es en la alcaldía Miguel Hidalgo. Y Movimiento Ciudadano, que agarra a los prianistas que son muy corruptos y que no los reciben en su partido, pues es irrelevante. Pero recuerden algo, los pocos gobiernos que tienen, como es el gobierno de Nuevo León, se usa el dinero para pautar en las redes de Mariana Rodríguez y de Samuel García. Entonces, ahora que se renueve la Cámara de Diputados, recuerden, votar por el PRIAN es votar en contra de los programas sociales.
0: A ver, Carla Ayala, del PRI.
2: Que no se le olvide, Emiliano, que fue el PRI el que creó los programas sociales, los que implementamos los programas sociales en este país, fuimos nosotros. Iniciar diciendo que me encantaría que en esta mesa de jóvenes pudiéramos practicar algo que me gusta hacer. No justifiquemos lo que no se puede justificar con tal de agradar a nuestro partido político o cualquier partido político. Creo que es algo muy valioso que los jóvenes deberíamos implementar. Pues ya arrancó oficialmente el proceso electoral, un proceso que será muy importante, muy grande y definirá el rumbo que va a tener nuestro país. La presidenta Claudia ya lo ha venido anunciando, la gran injerencia que va a tener ella y el gobierno federal en estas elecciones, y lo que tenemos que hacer como ciudadanos y como oposición, pues es estar muy pendiente de todo lo que está pasando. Morena no entendió y no entiende que el inicio del proceso electoral no significa que ya estén iniciadas las campañas, ¿no? Vemos a diputados, senadores que ya están, bueno, ni siquiera terminan su encomienda y ya están volteando a ver lo que va a pasar en el futuro. Tenemos el caso del senador Armando Ayala, que descarada y públicamente llega y dice que lleva 75 días en campaña. Entonces, no pueden venir a decirnos que no están, pues, violando la ley electoral, ¿no? Y también decirles que el INE, el que sería el encargado de velar por los intereses de la ciudadanía y velar porque este proceso electoral se lleve de la mejor manera, está completamente dormido, completamente amordazado, y pues hay que llamarle la atención.
0: Muy bien. A ver, Daniela Aguilar, de Acción Nacional.
3: Muchas gracias.
0: ¿Qué le contestas?
3: Mira, a mí me parece que es muy importante que, sobre todo en esta mesa, siendo de jóvenes, hablemos en qué condiciones llegamos al proceso electoral del 2027. Especialmente que este narcopartido voltea a ver el país que hoy ellos gobiernan. Porque pareciera que este gobierno odia a los jóvenes y odia especialmente a las mujeres jóvenes. Basta con voltear a hablar de Carla, de Michelle, de Carol, de Kimberly. 4 estudiantes de la Universidad Autónoma de Morelos que fueron asesinadas en los últimos 7 meses. Hablemos de Edith Guadalupe, una mujer que salió a buscar trabajo aquí en la Ciudad de México y no regresó a su casa. Margarita Pérez, estudiante de medicina de 22 años, asesinada también en Zapopan. Y ni siquiera mencionar los terribles datos que nos enteramos el día de ayer.
0: Ahí en el Estado de México.
3: En Michoacán encontraron una fosa con más de 1.600 dientes pertenecientes a niñas y niños entre 1 y 6 años. Qué terribles son estas noticias para las juventudes, las niñas, los niños y adolescentes de nuestro país. Y mientras tanto, este narcopartido prefiere hablar de una ley anti-memes para censurar la libertad de expresión. Les incomoda mucho que les digan sus verdades. Y parece que no les bastó simplemente tener un cero votos, hoy también quieren ser los cero memes. Entonces, yo les pregunto, ¿con qué cara vienen a pedirnos el voto para el 2027? Si hoy algo que nos hace falta son los resultados, especialmente para los jóvenes y desde luego para todas las mexicanas y los mexicanos.
0: Me voy contigo, Pablo Sergio, de Movimiento Ciudadano.
4: Muchas gracias, Joaquín. Muy emocionado de estar aquí contigo en tu espacio. Muchas gracias a Grupo Fórmula por este espacio y sobre todo un saludo a toda la audiencia. Yo creo que en esta mesa y sobre todo una vez que escuchamos a las otras fuerzas políticas, queda claro de lo que va a tratar el proceso electoral que arrancó en septiembre. De pasado contra futuro que representa Movimiento Ciudadano. Movimiento Ciudadano es el único partido que no ha violado la ley. Todos los demás iniciaron las campañas con sus pre-campañas desde que inició prácticamente el año. Y lo mismo hicieron en 2021 y en 2024. ¿Qué es lo que ha hecho Movimiento Ciudadano? Respetar la ley, porque no podemos apuntar a ser distintos como trata de hacerlo la oposición de los coordinadores de la Cuarta Transformación, nombrando defensores en el caso del PRI y coordinadores en la defensa de la patria, la familia y demás en Acción Nacional. Si realmente queremos distinguirnos de Morena, si realmente queremos marcar esa diferencia, tenemos que hacerlo desde algo tan sencillo como respetar la ley. Ese es el principal problema que hay en este país, que no se respeta el Estado de Derecho, que no se respeta la legalidad y que ven cómo aventajar. Nosotros vamos a ganar como ganamos en Jalisco y en Nuevo León, respetando la ley, con los tiempos, en tiempo y forma, pero sobre todo, marcando por qué somos distintos.
0: Emiliano Rojas, Morena,
1: tú bueno,
0: contesta.
1: Yo lo que les contestaría es que son cínicos y corruptos, porque recuerda ahora, no solo se van a renovar el Congreso Federal, sino se van a renovar los 31 congresos estatales.
0: 31, 17 gubernaturas, 32, son 1,080 legisladores locales en 30 entidades, son 17 gobernadores, casi 1,800 alcaldes en 31 estados.
1: De acuerdo, y en estos tú sabes que en las reformas constitucionales se necesita el voto de la legislatura de los estados. ¿Recuerdan ustedes
0: que tiene Morena la mayoría?
1: Sí, pero gracias a esas reformas hemos aprobado reformas donde ellos, tanto el PRI, el PAN y MC, votaron en contra. ¿Por qué? Porque ellos votaron a favor de las concesiones de agua, votaron en contra de la reforma a la ley de aguas, tanto el PRI, el PAN y Movimiento Ciudadano. En la reforma de las pensiones doradas, donde Mario Amparo Casar, donde algunos funcionarios tenían muchas pensiones, votaron en contra. O sea, ellos votaron que en vez de que todos tengan derecho a una pensión digna, votaron para incrementarse las pensiones. Y no olvidemos, Joaquín, la última reforma, apenas el martes en la Cámara de Diputados, votaron en contra de que un candidato a gobernador o candidato a presidente de la República tenga una doble nacionalidad. Es decir, en los hechos se retratan. Por eso, ahora en tu voto, en las legislaturas estatales y el Congreso Federal, ten en cuenta todas las reformas en las que tanto el PRI y el PAN durante los últimos 8 años han votado en contra. Es eso.
2: Primero que nada, decirle a Emiliano de Morena que en un México donde tenemos problemas como la falta de medicamentos, la falta de vacunas, la falta de espacios en los hospitales, la inseguridad tan grande que solo crece día con día, las miles de personas desaparecidas, los miles de homicidios. Creo que ustedes deberían replantearse las prioridades que tiene este gobierno y sobre todo en el tema legislativo, porque tenemos un gobierno que se está empeñando en votar una ley anti-memes, una ley de doble nacionalidad, para prohibir la doble nacionalidad, cuando hay problemas más importantes. Espero que los diputados que tienen ahorita estén conscientes del proceso electoral tan grande que se viene y empiecen a discutir problemas como la sobrerepresentación, el chapulineo, la injerencia del crimen organizado en las elecciones, porque hay muchísimas cosas que sí le funcionarían en este país, no como las tonterías que están votando nuestros diputados, ¿no?
0: Gracias, gracias Daniela, Dani, Carla.
3: Gracias, Joaquín. Mira, es completamente lamentable que hoy recurra este narcopartido a venir a hablar de programas sociales y sobre todo la manera en lo que, cómo manipulan estos programas sociales, porque nosotros bien lo sabemos que los servidores de la nación recorren las calles amenazando a la gente a seguir eligiendo esa opción política, a un narcogobierno. Entonces decirles a toda la gente que nos escucha, los programas sociales hoy son su derecho y es así porque lo pagamos todas y todos los mexicanos, no porque hoy venga a regalarlo este narcopartido. Entonces hay que ser muy claros, evidentemente los temas que hoy ellos quieren poner sobre la mesa son absolutamente cualquiera que no hable sobre sus vínculos con el crimen organizado. Y hay que decirlo, es una realidad. Este narcogobierno entregó la Universidad Autónoma de Sinaloa al crimen organizado. Ahí está la misma carta que escribió el Mayo Zambada, en donde describía que se iba a reunir con Rocha Moya y con Héctor Cuen para definir quién iba a ser el rector de la universidad. Ese es el destino que quiere este narcogobierno, nos quiere entregar a los jóvenes al crimen organizado. Y la verdad es que, Joaquín, nuestra generación merece libertad y merece vivir en dignidad.
0: Venga, venga, a lo Sergio.
4: Gracias, Joaquín. Es el mismo monólogo de siempre, adelantándose al proceso electoral, poniendo sus corcholatas en el caso de Morena y sus perfiles violando la ley. Realmente, si quieren un cambio para este país, no podemos aspirar a que las personas que quieran, que violen la ley para llegar al poder, lleguen al poder y dejen de violarla. Justo es al contrario. Todos los que violan la ley para llegar al poder van a llegar al poder para seguir violándola, como lo ha dicho Máynez desde un principio. Por eso, y aparte también desde puntos de vista muy reduccionistas, con el discurso de los programas sociales, que aparte es algo que Movimiento Ciudadano ha impulsado y ha apoyado y ha acompañado en cualquiera de las legislaturas. Pero sobre todo, sin dimensionar realmente los problemas de este país. El problema de este país va más allá del narcotráfico. Porque y reducirlo únicamente a eso es subdimensionar lo que implica el crimen organizado. Es no mencionar el narcomenudeo, no mencionar el cobro de piso, no mencionar toda la multidimensionalidad que tiene el problema del crimen organizado. Y eso también hace que sea mucho más sencillo de responder, porque el tráfico de narcóticos no es únicamente lo que pasa en este país. Cuando dimensionemos y llamemos las cosas por su nombre, pero también entendamos la importancia de la legalidad como un sistema, porque aquel que viola la ley para llegar al poder también es el mismo que entiende que hacer trampa está bien para ganar. No importa, no solo es ganar por ganar, es también cómo se gana, respetando la ley, dando, enseñando que no tiene que ser de esa manera. Así es como vamos a arreglar este país.
0: Venga, Emiliano.
1: Bueno, también recordarles que se van a renovar, como tú lo mencionabas, Joaquín, los 17 gobernadores o candidatos a gobernador. Recuerda muy bien, por ejemplo, Tere Jiménez de Aguascalientes, el caso Next Energy y cómo han aplicado la corrupción. Recuerda muy bien la Benito Juárez, lo que es el cártel inmobiliario. Y recuerda muy bien que los propios integrantes del PAN, Renán Barrera de Yucatán, Adriana de Tlaxcala, renunciaron diciendo que Jorge Romero es un dictador. O sea, el PAN es corrupción y es dictatorial. En cambio, en el PRI, pues, solitos se exhiben. Es el cártel del QR, donde usan a la Guardia Nacional para detener a diputados federales con fuero de manera ilegal. Usan también y rehusan a los candidatos. Y los que no caben en el PRI se van a Movimiento Ciudadano. Ahí está el caso de Rubiel Alonso, un diputado federal priista, acusado de corrupción en Tabasco por Alito Moreno, se va a Movimiento Ciudadano. Te das cuenta que los corruptos que no caben tanto en el PRI y en el PAN se van a Movimiento Ciudadano. No es la nueva política, es reciclar lo mismo de siempre. Y también recuerda algo, en Nuevo León se usaron tus impuestos para regalar cerveza en el Mundial. Se usaron tus impuestos para pautar las redes sociales de Samuel García. Se usan tus impuestos de manera facciosa. Entonces, ahora en la renovación de gobernadores, recuerda muy bien, el PAN es el cártel inmobiliario, el PRI es el cártel del QR y MC es el cártel de las redes sociales.
0: Bien, voy a empezar contigo.
3: Sí, bueno, para finalizar la participación, Morena
0: no,
3: es para, el
0: no vas a terminar,
3: narcopartido.
0: No, no, a ver,
3: mira, gracias, Joaquín. Quiero decirles que evidentemente debe ser muy duro para un narcopartido venir a señalar a distintos personajes que participan en otras fuerzas políticas, porque a ellos les queda muy claro que no se pueden poner la camiseta de Yo con Rocha, que no pueden salir a defender a Marina del Pilar, que es muy difícil hablar sobre las distintas situaciones de nepotismo que se ven, por ejemplo, con la familia Monreal en el estado de Zacatecas. Sin duda, tienen un gran entramaje de personajes políticos muy complicados para nuestra realidad en este país el día de hoy. Entonces, ¿qué sí les quiero decir? El Partido de Acción Nacional hoy es la mejor opción para el siguiente proceso electoral en 2027. Y se los voy a decir por qué. Hoy lo podemos ver de una manera muy clara en los resultados de los buenos gobiernos del PAN en los estados que gobernamos. En Chihuahua tenemos más de 4 millones de atenciones médicas a los chihuahuenses, cosa que el gobierno federal no ha podido lograr. En Querétaro, el propio IMCO, el Instituto Mexicano de la Competitividad, hace unos días expuso a Querétaro como un gran estado para invertir en los trabajos de la gente. En Aguascalientes, más de 8 clínicas del Seguro Popular atendiendo la seguridad de la gente. En Guanajuato tenemos las tarjetas rosas dirigidas a más de 700 mil mujeres para que tengan mejores servicios e incluso algunos apoyos económicos. Entonces, esta es la opción que sí viene a traer mejores condiciones de vida a nuestro país en lugar de querer seguir entregando todos nuestros territorios al narco.
2: Así como Morena divide a México, Movimiento Ciudadano divide a la oposición. Bien lo dijo su dirigente. Nosotros no queremos ser anti-Morena. Entonces, ¿qué quieren ser?
4: Lo que
2: porque
4: sigue
2: oposición,
4: de Morena.
2: Oposición no son. Y hacerle contrapeso
4: somos
2: a Morena.
4: La alternativa.
2: Tampoco. Déjame decirte una cosa. Ustedes se cuelgan la bandera de que son una nueva política, de que tienen personajes nuevos,
4: somos
2: personajes limpios. Déjame decirte que tienen en sus filas a personajes como Claudia Ruiz Massieu, expriista. Entonces no pueden venir a decir que no tienen expriistas en sus filas, ¿no? Tenemos, bueno, ¿qué podemos decir de Samuel García, ¿no? Que Movimiento Ciudadano se la pasa justificando y votando para hacerle el juego sucio a Morena. ¿Para qué? Para que las carpetas de investigación de su gobernador corrupto no salgan a la luz, ¿no? Viene, Ivonne Ortega. Ivonne Ortega era otra priista reconocida que al momento de ya no recibir lo que ella quería, dijo, me voy a la nueva política, Movimiento Ciudadano. Tenemos a Laura Ballesteros, también brincó del PAN, brincó del PRI y ahora está en Movimiento Ciudadano. Y déjame decirte por qué son hipócritas al decir que son una nueva política. Si ustedes fueran una nueva política, perfiles como tú y perfiles de jóvenes valiosos estarían representándolo. No,
4: fui candidato en 2024,
2: no
4: el más votado del estado.
2: ¿Quiénes están siendo diputados y senadores de tu partido? Expristas. Entonces,
4: estamos compitiendo.
2: No se quejen y no digan que son nueva política.
4: Somos el partido
2: cuando
4: que más
2: es totalmente
4: jóvenes.
2: Falso. Y a Morena también le digo. Dicen, sí, Movimiento Ciudadano se llevó a todos los priistas. Bueno, tienes a Cintia López Castro, que era priista. Tienes a los Murat, tienes a Claudia Pavlovich, también priistas en sus filas. Entonces, ¿de qué se quejan? Ustedes se han llevado lo rancio a sus partidos rancios.
4: Somos el partido que más jóvenes y más mujeres postuló en la elección de 2024. Somos el único partido que habla de justicia intergeneracional. Sí. Movimiento Ciudadano, claro que no se va a aliar con el PRI porque lo rechazan en todas las encuestas. La que pongan, el doble de personas que a Morena. Sería esquizofrénico pensar que yendo con el partido más detestado del país se puede ganar una elección. El PAN había dicho al inicio que no iba a ir con ellos al inicio de la legislatura. Ahora ya cambió de opinión tal vez porque sintieron que no les daba. Pero ir con el PRI les resta más. Es increíble pensar que una elección que ha fracasado, que una alianza que ha fracasado en tantas elecciones va a ser la que saque a Morena del gobierno. Nosotros somos lo que va a seguir de Morena. Somos lo que vamos a gobernar este país y en las calles lo pueden preguntar. Siempre nos dicen, ustedes son los naranjas, son los que van a llegar después de Morena. Nadie dice, vamos a regresar al PRI. ¿Por qué iríamos en una alianza que aparte nos dicen hipócritas, pero nosotros hemos sostenido siempre que no vamos a ir en alianza con el PRI? No como el PRI, que a la semana van a decir, invitamos a Movimiento Ciudadano a ir en una alianza.
2: Ya los invitamos y ya nos rechazaron. Entonces,
4: y los hemos rechazado desde el 2021.
2: ¿En su conciencia quedará?
4: Desde el 2021 hemos rechazado una alianza con el PRI.
0: Voy a un corte y regreso con la mesa.
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0: Continuamos con esta mesa de los jóvenes, que me está gustando mucho. Emiliano
1: Rojas. Muchas gracias, Joaquín. Pues miren, recuerden ustedes, los jóvenes que nos están viendo, que el PRI y el PAN no representan a los jóvenes. Yo no voy a responder a las alusiones personales de los del PRIAN, porque es muy bajo. Este es un debate de nivel, de argumentos. Lo que sí le voy a decir a los del PAN es que ¿quiénes son los jóvenes que lo representan en el Congreso? Es el hermano de Marco Cortés, que aparte ahora quiere ser candidato en Morelia, Michoacán. En el PRI, los jóvenes que lo representan es nada más y nada menos que Carlos Mancilla, un porro que golpeó a un senador en una sesión pública, denostando lo que son, unos porros. Y esos son los jóvenes que lo representan. Y en Movimiento Ciudadano no es nada más y nada menos que Miguel Sánchez, un legislador acusado de vender candidaturas en Nuevo León. Entonces tú como joven, recuerda, un voto al PAN como joven es un voto al hermano de Marco Cortés, un voto al PRI es un voto a Carlos Mancilla y a un porro, y un voto a MC es un voto a Miguel Sánchez, una persona que vende candidaturas acusado formalmente por los compañeros de su partido. Entonces como jóvenes, recuerden esto muy claro.
2: Aunque les duela, Carla, nosotros como partido tenemos una de las bancadas más grandes representada por jóvenes. Entonces, lo que desgraciadamente no puedo decir de Morena o de Movimiento Ciudadano, no lo podemos decir. Carlos Mancilla ha sido una de las voces más críticas y más duras a este gobierno, orgullosamente priista, orgullosamente joven, y a veces nos toca levantar la voz, a veces nos toca levantar la voz ante lo que están haciendo, y si no les gusta y si les molesta, pues es su problema. Decirles que ahora con el inicio del proceso electoral, la presidenta Claudia Sheinbaum se sacó de la manga una gira por todo el país con el pretexto de su segundo informe. A mí me gustaría que esta gira pudiera ser para escuchar a las miles de madres buscadoras que están en espera de una respuesta, para que la presidenta se dé la oportunidad de cruzar las carreteras que están en tan mal estado. Pero ahí les viene la buena noticia. Les voy a enseñar cómo ha ido en decadencia del 2023 al 2026 la preferencia que tiene Morena. Esta es una gran oportunidad que tenemos nosotros como oposición, y se lo digo a Movimiento Ciudadano y también se los digo al PAN, para crear una red de apoyo y una red de concientización hacia toda la ciudadanía de todo lo que está sucediendo y de todo lo que está haciendo Morena, y sobre todo de todo lo que está echando a perder en nuestro país.
0: Gracias, Carla.
1: Hizo Massive Caller, ¿no, Joaquín? Esa encuesta, yo creo.
0: No sé.
1: Seguramente.
3: Muchas gracias, Joaquín. Mira, el representante del narcopartido viene aquí a hablar de juventud, cuando solamente le quiero recordar que su senadora joven, Andrea Chávez, una mujer que se pasea en el estado de Chihuahua con sus ambulancias multimillonarias, que nadie sabe cómo es que las patrocina. Además de mencionar que, discúlpame, pero yo no conozco a un solo joven de Acción Nacional que haya viajado en aviones privados como lo hace la senadora. Entonces, además vemos que le molesta mucho el tema de las alianzas. Si bien el PRI y el PAN en ocasiones han tenido oportunidad de generar acuerdos por una convicción profunda en amor a México, pues el narcopartido genera alianzas con el narcotráfico, con los violadores, como Cuauhtémoc Blanco, con acosadores, y eso parece que no les incomoda. Entonces, al día de hoy, evidentemente hay muchas exigencias que hace falta responder en nuestro país. Ah, pero eso sí, decidieron iniciar antes este proceso electoral, porque si bien creeríamos que inició apenas hace unos días, pues bien, lo hemos visto a lo largo de todo el país, las calles están repletas de toda su propaganda política. Entonces, ¿por qué no mejor volteamos a ver nuestra autoridad electoral? ¿Por qué no empezamos a cuestionarnos si el INE verdaderamente está preparada para, número uno, empezar a fiscalizar todos esos gastos que ya también sus coordinadores en las 17 gubernaturas ya están haciendo actos anticipados de campaña, están haciendo eventos, recorridos, posicionándose? ¿Y quién está pagando eso? ¿El crimen organizado? Porque entonces tenemos que estar muy, muy pendientes del trabajo que se realice desde el propio Instituto Nacional Electoral para saber si tendremos equidad en este próximo proceso y también para saber si están operando conforme a la ley.
0: Gracias. Pablo Sergio, Movimiento Ciudadano.
4: Yo tengo una pregunta muy sencilla y muy rápida, tanto para Carla como para Daniela. ¿Ustedes consideran que Morena viola la ley?
0: A ver.
2: Por supuesto.
0: Dime.
2: Sí.
4: Dani.
3: Sí,
4: Dani.
3: Claro.
4: ¿Y por qué les hacen segunda violando la ley? Si lo que queremos es construir, como ellos dicen, una oposición, o como Movimiento Ciudadano ha postulado, una alternativa, la mejor manera es respetando la ley. Porque sí, coincidimos en que lo que hace Morena con sus coordinadores es una ilegalidad completamente. Y por eso Movimiento Ciudadano es el partido que más ha denunciado a Morena. Pero es igual de ilegal lo que hace tanto el PAN como el PRI con sus defensores y coordinadores. Es igual de ilegal lo que hizo Carlos Torres Piña en Michoacán que lo que está haciendo Alfonso Martínez. ¿De dónde sale ese dinero? Yo creo que es igual de valiosa esa pregunta para Carlos Torres Piña como lo es para Alfonso Martínez. Es lo mismo que hace el PRI con Adrián de la Garza en Nuevo León. Y es tan valiosa esa pregunta para Waldo Fernández como para Adrián de la Garza. Por eso hemos sido el partido que más ha denunciado a Morena y que lo va a seguir denunciando. Porque no podemos acostumbrarnos a la trampa. Porque lo peor que puede pasar en este país es resignarnos. Y justo la mal llamada oposición es lo que ha hecho. Soltó completamente el tema de la legalidad y entraron dentro de la misma dinámica. ¿Con qué calidad moral van a denunciar las irregularidades, los excesos de Morena si caen en el mismo juego?
0: Gracias. Emiliano.
1: Miren, recuerden algo. El PAN y el PRI en la reforma electoral votaron en contra de que se le baje el dinero a los partidos políticos. ¿Ellos qué quieren? Que se siga incrementando. Porque recuerda muy bien, cuando inició el proceso electoral en el INE, los del PAN, Jorge Romero, Santiago Taboada y todos esos del parte del cártel inmobiliario estaban en Bruselas enseñándole a la Unión Europea cómo vender más departamentos. Y los del PRI, ¿por qué quieren que no se les baje dinero? Porque se usa para la boda del hijo de un senador, del hijo de Manuel Añorbe, que trajo un grupo incluso de Inglaterra, todo pagado por el dinero que ellos no quieren reducir. Ellos también votaron en contra de reducir los plurinominales. ¿Por qué? Porque en las listas plurinominales van sus líderes. En la lista plurinominal para el Senado del PAN iba Marco Cortés. En la lista plurinominal del PRI... ¿Iba quién? Alito Moreno. Ellos recuerdan algo muy bien. Votan en contra de que se bajen los plurinominales, pero votan en contra también de que se le baje el dinero a los partidos. ¿Dónde está ese dinero? Está en Bruselas, en el PAN, y está en la boda del hijo de un senador que es el coordinador del PRI, de Manuel Añorbe. Y el Movimiento Ciudadano, pues, son tan irrelevantes que no lo vamos a decir, pero muy probablemente siga en las pautas. 1.600 millones al año comprobado. Por Meta, o sea, la plataforma de Facebook e Instagram, se han gastado en las redes de Samuel García y de Mariana Rodríguez. Ahí está el dinero y ellos van a seguir votando en contra.
0: Carlita, Carla Ayala del PRI.
2: Gracias. A Morena se le olvida que el PRI ha sido el único partido de oposición que les ha votado en contra sus reformas. Te las voy a mencionar para por si ya se te olvidaron. La reforma eléctrica, la electoral, el plan B, la reforma al Poder Judicial, Guardia Nacional, desaparición de 7 organismos constitucionalmente autónomas, las reformas que le hicieron a la ley de amparo, la revocación de mandato. Realmente nosotros y la gente se puede dar cuenta porque están las votaciones públicas y especificadas quiénes fueron los diputados y de qué partido que votaron en contra de todo lo que quería hacer Morena. A mi compañero de Movimiento Ciudadano le digo... Yo soy honrosamente secretaria de vinculación con sociedad civil del partido. Y una de las iniciativas que nosotros tuvimos junto con el presidente Alejandro Moreno fueron los defensores de México. Es el cúmulo de la sociedad civil que se quiere sumar con nosotros a hacer trabajo de campo, a hablarle a la gente sobre lo que está sucediendo. Nosotros no estamos haciendo lo mismo que está haciendo Morena. Nosotros no estamos despilfarrando recurso público. Por supuesto que hay servidores públicos dentro de esos defensores. Eso no hay que negarlo, para nada. La diferencia es que nosotros no estamos utilizando recursos públicos como Morena. Otra cosa que también me gustaría poner sobre la mesa son las decisiones que ha tenido el Instituto Nacional Electoral en los últimos días. El tema de las boletas planchadas, que es completamente un fraude anunciado, y eso sí se los digo, sobre aviso no hay engaño. Y número dos, el tema del acuerdo que había ratificado el INE sobre los servidores de la nación que pudieran ser observadores electorales, que pudieran estar dentro de las casillas. ¿Ustedes se imaginan a las personas con su chaleco guinda afuera de una casilla con el pretexto de que son observadores electorales? Bueno, pues déjenme decirles la buena noticia, que nosotros como partido pudimos pues pelear esta decisión y se revocó. El Tribunal Electoral revocó la decisión que tuvo el INE sobre tener a los servidores de la nación como observadores electorales.
0: Bien, Dani, de Acción Nacional.
3: Gracias, Joaquín. Solamente para que quede claro, mencionaba el representante del narcopartido que te incomodaba que Jorge Romero estuviera en Bruselas. ¿Es correcto o cuál es la situación?
1: No, lo que incomoda a la ciudadanía es que vayan con el dinero del erario. ¿O no fueron pagados todos? Porque tampoco han transparentado el informe anual del PAN. No se ha transparentado. Y Jorge Romero recibe una nómina del PAN, ¿eh? También Alito Moreno. Y reciben doble nómina.
3: Bueno, realmente, mira, a mí lo que me llama la atención, Joaquín, es esa amnesia que tanto caracteriza a Morena, que les permite tener esa supuesta superioridad moral para decidir cuándo algo es correcto y cuándo no lo es. Quiero enseñarles esta fotografía de el 8 de septiembre de 2017, el mismo día que arrancó el proceso electoral del 2018. En ese momento, quien era presidente de Morena era Andrés Manuel López Obrador y él se encontraba en una gira también por España, que bueno, además fue una gira de varios días porque no se quedó solamente ahí, también fue al Parlamento Británico, fue a Nueva York, fue a Washington. En fin, parece que ellos quieren que se terminen estas relaciones internacionales solamente para que no vayamos a hablar de sus narcogobiernos. A lo que insisto es, evidentemente el Partido de Acción Nacional no es lo mismo que Morena ni está haciendo lo mismo con estos llamados coordinadores. Ahí te va la diferencia. Morena publicó una convocatoria explícitamente para las personas interesadas en las gubernaturas de esos 17 estados. En cambio, en el Partido de Acción Nacional nosotros tenemos a representantes en estas coordinaciones de la defensa de la patria, la familia y la libertad como un mecanismo de unidad interna, de organización para prepararnos hacia el próximo proceso y además para defender muy bien nuestras causas. Entonces, evidentemente no somos iguales y la amnesia política de Morena pues siempre sale a la vista.
0: Pablo Sergio.
4: Solo tratan de justificar las mismas ilegalidades, las mismas irregularidades y los mismos abusos de siempre. Por ejemplo, más allá de la banalidad o no que puede ser el viaje de Acción Nacional, creo que lo que es realmente preocupante es justamente que traten de justificar la ilegalidad de los defensores solo como el tema de que fue una designación y fue una convocatoria abierta. Y el tema del PRI, que trate de decir que ellos han votado en contra de Morena cuando han votado a favor en la aprobación de la ley anti-independientes en Michoacán, cuando votaron a favor y le dieron impunidad y fuero a Cuauhtémoc Blanco, cuando aprobaron la prohibición del nepotismo hasta 2030, cuando aprobaron lo de las 40 horas, que no fuera desde ahora, sino que fuera hasta 2030, la tómbola para consejeros del INE y del Poder Judicial, la militarización que es gravísima para este país, no sancionar a Claudia Sheinbaum por su campaña anticipada en 2023, y luego se vengaron del Tribunal Electoral cuando el Tribunal Electoral lo sancionó, impulsaron la ley Saldívar, la militarización de los puertos. Son peligrosísimas las cosas en las que el PRI ha acompañado a Morena. ¿Por qué? Justamente por un pacto de impunidad para su dirigente nacional. Por eso se niegan a quitarle el fuero. Por eso en Movimiento Ciudadano hemos sido muy claros. Hemos denunciado las ilegalidades de Morena, hemos denunciado las ilegalidades tanto del PRI como del PAN y lo vamos a seguir haciendo porque la única manera de demostrar que somos distintos es respetando la ley. Esa sería una verdadera reforma electoral.
0: Bien, voy a un corte y regresamos con las conclusiones. ¿Les parece? Continuamos con estos jóvenes.
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0: Pablo Sergio, una conclusión, Movimiento Ciudadano.
1: Para terminar, primero que nada, muchas gracias, Joaquín, por el espacio, muchas gracias a Grupo Fórmula y también a mis compañeros de generación. Qué gusto hacer generación.
0: Gracias por incluirme.
1: Con gente tan capaz y aparte tan argumentativa y tan sólida. Para terminar, este es justamente el debate que hay hoy también en las calles. Mientras la vieja política está hablando de un proceso electoral adelantado desde hace un año, como lo fue en el 2024, Movimiento Ciudadano va a seguir hablando de que los espacios en las universidades públicas no son suficientes y que es necesario que 1 millón de jóvenes vayan a la universidad, que el sistema de vivienda está colapsado, que el sistema de transporte es insuficiente, de las causas de las personas que viven los problemas reales. Y no de una discusión estéril y ensimismada sobre ilegalidad tras ilegalidad y quién está violando más la ley, porque realmente eso es de lo que está cansada la gente. Eso es de lo que ya no quieren más, de esa política del ruido, de esa vieja política. Lo que necesitamos es justamente pensar en las causas y en los problemas de la gente y cómo solucionarlos. Por eso Movimiento Ciudadano siempre ha sido el partido más frontal sobre el que las 40 horas deben ser ahora. Por eso impulsamos vacaciones dignas, por eso hemos impulsado más días padres. Porque si realmente queremos que la discusión política vuelva a interesarle a las personas, a los políticos deben interesarles primero las personas.
0: Gracias, muy bien. Dani Aguilar, de Acción Nacional.
2: Muchas gracias, también agradecer el espacio, la oportunidad, es un gusto.
0: No agradezcan nada, este es su espacio.
2: Muchas gracias, Joaquín. Compartir con jóvenes que participamos en democracia. Y para concluir, yo sé que hay mucha gente allá afuera que está cansada, que ha perdido la esperanza, que ha perdido la fe.
0: Es tuyo, ¿no?
2: Y es evidente porque vemos muchos resultados de impunidad. Vemos estos narcogobiernos, vemos a los narcogobernadores libres, vemos a la gente inocente también en las cárceles. ¿Y cuál es la realidad que nos toca vivir día a día? Que las rentas no se pagan solas, las oportunidades de acceso a la vivienda cada vez son menos, somos pocos los jóvenes que tenemos oportunidad a una opción educativa, ni siquiera hablemos de los empleos que hoy son dirigidos para los jóvenes. Y es entonces ahí donde a nosotros como generación nos corresponde esa gran responsabilidad. Y yo hoy les digo, sin duda, Acción Nacional es la mejor opción para el 2027 porque esa oposición está en esos focos de resistencia. En las periferias es donde nacen los grandes cambios para nuestro país. Y así podemos ver cómo la Fuerza de Acción Nacional va surgiendo desde los municipios, desde Hermosillo, en Chihuahua, en Zacatecas, en Durango, en San Luis Potosí, en Aguascalientes, en Querétaro, en Mérida. Así, con esos resultados, vamos a venir a proponer las mejores opciones para sacar adelante a nuestro México. Porque debo decirles, como joven mexicana que ha vivido toda su vida en este país, hoy veo cómo los valores más importantes se están desgarrando. Vemos que la libertad es coartada cuando un joven tiene que salir de su comunidad porque no hay oportunidades para estudiar o para trabajar. Vemos que la dignidad se lastima cuando una madre joven no tiene respaldo de su gobierno para sacar adelante a su hijo enfermo, ni siquiera acceso a la salud. O también cuando un joven encuentra primero oportunidades en el crimen organizado. Esa es una realidad que nuestra generación, por supuesto, que no puede permitir, y tengan por seguro que aquí en Acción Nacional estamos dando la batalla y estamos de pie. Y así lo vamos a estar en los siguientes meses. Decirles que evidentemente entendemos que Movimiento Ciudadano maneja otra agenda. Digo, ahora acabamos de mencionar que este fue uno de los meses más lastimosos en asesinatos hacia las mujeres, en feminicidios, y ellos prefieren hablar del fútbol. Que digo, yo respeto mucho a la gente que le va al fútbol, ¿verdad? Pero pues vemos que no son los temas que hoy más nos afectan.
0: Gracias, muy bien, Daniel Aguilar del Partido Acción Nacional. Carla Ayala.
3: Gracias. Pues decirle a toda la ciudadanía que nos escucha, que nos ve, que en México hay problemas muchísimo más importantes que estar pensando en la próxima elección. Hay muchas personas desaparecidas, miles de desaparecidos, miles de madres esperando respuesta, miles de personas esperando medicamentos, el mal funcionamiento de los servicios públicos en nuestro país también debería ser un tema que deberíamos poner en la mesa, no estar pensando prácticamente qué es lo que va a pasar las próximas elecciones. Desde el PRI lo decimos firme y claro, nosotros estamos con la gente, nosotros como jóvenes somos una nueva generación que tiene nuevas ideas, nuevas propuestas, que tenemos muchas ganas de trabajar y sobre todo mucho amor a México. si a Morena le molesta eso, si a Morena le molesta que le digamos narcopartido, porque en este país estamos viviendo un grave problema de censura, que sus gobernadores y que sus senadores y diputados no se alíen con el crimen organizado. Esa es la única solución.
0: Gracias, muy bien, Carla Ayala del PRI. Emiliano.
4: Para terminar.
0: De Morena, Emiliano Rojas.
4: Gracias, Joaquín. Para terminar, vamos a recordar los diferentes sectores que han comentado. Salud. En salud, ¿quiénes privatizaron los hospitales? El PRI y el PAN. Nosotros ahora los estamos rescatando. En seguridad es muy fácil. Compara el gobierno de Guanajuato del 2000 al 2026. Es el más inseguro del país. Compara la Ciudad de México, donde ha gobernado la izquierda. En economía, compara los programas sociales. Ve cómo, a pesar de que decían que Andrés Manuel era un peligro para México, hoy vemos un peso fuerte, hoy vemos una inflación estable, hoy vemos una buena economía. Y recuerden, educación, hoy en este sexenio, es el sexenio donde has aumentado la matrícula y de menor deserción escolar, gracias a los programas sociales y a la política educativa. Y recuerda algo también que comentaron, dijeron, es que la presidenta está los fines de la semana. Claro, está con la gente informando. ¿Dónde estaba Enrique Peña Nieto los fines de semana? ¿Jugando golf con Manlio Fabio Beltrones?
0: No,
4: ¿dónde
0: el Manlio no juega golf, pero bueno.
3: Bueno,
0: no
3: juega.
4: Con Pedro, con Emilio Gamboa.
1: Tiene mal swing.
4: Pero ahí estaban. Pero Peña Nieto claramente estaba, Joaquín, jugando sí. Golf con Gamboa, con Manlio.
1: Tal vez con Alito.
4: Con todos los priistas y panistas que representan lo mismo. Y en economía recuerda lo más claro. Mientras nosotros en 8 años han salido 13 millones de la pobreza, ellos, tanto el PRI y el PAN, si lo mides del sexenio de Vicente Fox al sexenio de Enrique Peña Nieto,

0: Porque los jueves con Joaquín.
1: Muy bien.
2: Si no nos censuran.
0: En nuestra
2: si no
0: casa. Nos
1: censuran. A ver, un momentito, perdón. ¿Quién los va a censurar?
2: La ley antimemes, es lo que yo le digo.
1: Aquí no hay,
2: la ley antimemes.
3: Ver, aquí no hay.
1: Aquí no hay ninguna censura.
2: Sí, me queda claro que aquí
1: ninguna no. Censura, ni del gobierno, porque no la permitiría, nunca la he permitido, menos del INE, ni de ninguna autoridad. Que quede claro, aquí cada uno de ustedes ha dicho lo que ha querido y les exijo, con todo respeto, ya sé que cada vez que alguien nos dice a uno con todo respeto, enseguida se lo falta. No es el caso. Les pido, les exijo que no se limiten.
3: Así es.
2: Gracias.
3: Así es y así será.
1: Que no se limite ninguno de los cuatro. Y este me gustó tanto que originalmente había hablado yo con la productora Ana Berta Conorado que lo íbamos a hacer cada 15 días. No, lo vamos a hacer cada jueves. Porque superaron todas mis expectativas. Y de lo que tengo registro aquí, de la gente. De lo más importante. Gracias. Continuamos.
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9: La presidenta Claudia Sheinbaum recibió en Palacio Nacional a su homólogo de Corea del Sur, Lee Jae-myung, con quien sostuvo un encuentro oficial. Ambos mandatarios abordaron asuntos comerciales, culturales y educativos. El CEO de Grupo Cosmos, Jack Lanzmann-Stern, planteó una transición de esfuerzos fragmentados hacia modelos de acción colectiva durante encuentros sobre sistemas alimentarios y cadenas de suministro en el marco de la actual Asamblea General de las Naciones Unidas. Subrayó que Grupo Cosmos conoce de alimentos y conoce de logística para generar valor empresarial y social. El Servicio Meteorológico Nacional informó que el huracán Polo, ahora como categoría 4, se ubica a 245 kilómetros al sur de Manzanillo, Colima, y a 315 kilómetros de Zihuatanejo, Guerrero. Mantendrá lluvias y vientos fuertes en 5 estados, así como alto oleaje en Michoacán, Jalisco, Colima y Guerrero.
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0: rápido, inolvidable, compadre Ricardo y Rocha y yo, pero ya tarde. Ya tarde la cantábamos, la teníamos muy bien puesta. Y luego hicimos un trío con el Coque. Y una vez nos presentamos en Acapulco, también ya tarde. ¿Sí? En el Hotel Hyatt era. Estaba presentando el Coque y nos subió. Y cantamos los tres tiempos. Renato Leduc. Bueno, es jueves del doctor. Doctor Héctor Aguilar Camín, escritor, historiador, periodista, director de la revista Nexos. Querido Héctor, ¿cómo estás? Buenas tardes.
1: Pues muy divertido con lo que estás contando. Me encantaría. ¿Tienes una grabación de su canto a tres? Sería una maravilla. ¿Cómo le salió?
0: Pues por ahí igual la que la tiene el Coque, o la quizá lo tuvo Rocha, yo no recuerdo.
1: Bueno, sabes que esa canción, que es una hazaña de la música popular, es una hazaña también de la gramática y de, ¿sí?, la inspiración española, porque viene de una apuesta en donde le dijeron, bueno, aquí la única palabra que no sirve para un soneto es la palabra tiempo, porque no tiene rimas, no hay palabras que rimen con tiempo. Y Renato hizo la apuesta y usó como rima todo el tiempo la palabra tiempo, solo que en cada rima la palabra tiempo significa otra cosa, una cosa distinta. Y entonces esa es la genialidad del poema. Y la música, no sé quién se la puso, pero es absolutamente extraordinaria. Y ha tenido intérpretes, pues, digamos, la pareja para empezar que pusiste, bueno, y ustedes tres, espectaculares. Entonces, bueno, pues me divierte mucho y me gustó mucho también, Joaquín, antes y en otro carril. Creo que es un acierto esto que estás haciendo de traer a discutir gente de los distintos partidos, de frente a frente, sentados en tu mesa, bajo la exigencia y la condición que les pusiste hoy de que no se limiten, de que se digan las cosas, estén prohibidas o no, por esta institución que es cada vez más una caricatura, que está supuestamente encargada de vigilar la calidad de las elecciones. Pero bueno, me gusta mucho oír a estos muchachos. Y un poco el tema que voy a tratar hoy, en cierto modo se los voy a dedicar oportunistamente a ellos, porque tengo noticia que me desconcierta muchísimo, me preocupa muchísimo, pero que se refiere a algo que está sucediendo ya y que va a impactar el futuro de México de una manera humanamente cuasi catastrófica. Y es la noticia, Joaquín, de que como en todo el mundo, en México la fertilidad ha caído enormemente, mucho más rápido de lo que se pensaba. Estamos teniendo un crecimiento demográfico parecido al de Japón, que es una de las sociedades más viejas del mundo, pero también más ricas. Me estoy refiriendo a los resultados que dio el INEGI de las comparaciones entre los censos de 20 y de 25. La fertilidad de las parejas mexicanas, de las mujeres mexicanas, bajó de 1.9 en el año de 2020, que ya era malo, a 1.2. ¿Por qué ya era malo el 1.9? Porque quería decir, Joaquín, que no estábamos reponiendo la población que éramos. Por tanto, no estábamos produciendo suficientes niños y suficientes jóvenes después, que serían quienes con su trabajo y con su productividad sostendrían la vida de sus adultos mayores, de sus abuelos, de sus padres viejos. Si cada pareja tiene dos hijos, hay una tasa de reposición en donde la población se mantiene más o menos estable. Si baja, como ya era en 2020, a 1.9, quiere decir que empiezas a tener un déficit enorme en niños que luego serán jóvenes, que luego serán adultos productivos. Bueno, la caída en 25 es a 1.2. Entonces, casi cada pareja está teniendo la mitad de los niños que necesita la población mexicana para mantenerse joven y equilibrada. ¿Esto qué te dice? Y por eso le dedico el comentario a estos muchachos que son políticos en camino, jóvenes. Esto significa que para el año 2050, cuando ellos van a ser adultos, probablemente mayores o cerca de la... no, menos, adultos simplemente, maduros, la situación en México va a ser que los viejos van a ser muchísimos y los jóvenes que trabajan para ellos, que los cuidan, que los ayudan hoy, no van a estar ahí. Va a haber, va a ser una sociedad de viejos con una enorme dificultad para que su sociedad le pague sus pensiones de retiro y que sus hijos y su familia joven se ocupe de ellos. Esto, puesto en términos de vida cotidiana, es casi una catástrofe humanitaria. Está diciendo los números, es una tendencia mundial, y tiene varias razones que están puestas en el tablero. Una de ellas, muy buena, es que a mayor educación las mujeres deciden tener menos hijos. Otra, ya no tan buena, que tener hijos es muy caro, y educarlos bien y tenerlos sanos es muy caro. Otra, que parece una broma, es que las generaciones actuales usan demasiado la pantalla y hacen poco el amor. Están demasiado concentrados en sus teléfonos. Y así, pero yo te confieso que todas estas explicaciones a mí me parecen, yo no tengo una idea clara de lo que está pasando, pero sé que lo que está pasando, que lo que ya pasó, porque esos que no nacieron, Joaquín, ya no van a estar. Y la solución para eso, la única solución seria, es que los menos jóvenes y adultos maduros que vamos a tener ocupándose de muchos más viejos, pensionados o sin capacidad de trabajar, eleven dramáticamente su productividad y su capacidad de generar riqueza para que esa riqueza sirva para sostener a esa sociedad de viejos que vamos a ser en el año 2050. Bueno. Me dirás, ¿a ti qué te importa? Me digo yo, ¿a ti qué te importa? A mí no me importa nada. Me importa la sociedad en que van a vivir mis hijos, en que van a vivir mis nietos, en que estos muchachos que estaban sentados en tu mesa probablemente habrán sido ya más que diputados, senadores, gobernadores. Les deseo el mayor de los éxitos. Pero ahora que dicen que hay que hablar de las cosas que le importan a la gente, desde luego que tienen razón. Pero esto que estoy diciendo no le importa a la gente porque no lo conoce y no lo entiende. Y sin embargo, es probablemente el problema de futuro mayor que tiene el país. Una sociedad que envejece y que no repone su población. ¿Cómo arreglar esto? Todas las decisiones son complicadas y conflictivas. Por ejemplo, si se subiera la tasa de edad en que las gentes se jubilan, algo se arreglaría. Pero proponle a los sindicatos y a las gentes que tienen una edad de retiro que en lugar de retirarse a los 65, se retiren a los 70. Es prácticamente imposible. Pero si no creces la productividad profunda de cada nuevo mexicano, la verdad es que lo que nos espera en el futuro ya estos muchachos, cuando hayan sido ya políticos, va a ser un mundo muy, muy, muy triste.
0: Bien, gracias, querido Héctor. Fue Rubén Fuentes, que fue el productor de Marco Antonio Muñiz. Gracias, querido Héctor.
1: Gran ocasión.
0: Así es.
1: Nos vemos.
0: Te mando un abrazo. Saludos.
1: Un abrazo,
0: Muñiz. En casa, Héctor Aguilar Camín, el doctor, escritor, historiador, periodista, director de la revista Nexos. Y nos vamos. Yo soy Joaquín López Dóriga y como siempre le agradezco a usted que me escriba, que me llame. Pero sobre todo y en especial le agradezco, usted lo sabe y además lo sabe muy bien, que me escuche y ahora que me vea y que me siga en las redes. Gracias, pues, por eso buenas tardes. Los dejo con Mario Reimers en su cancha completa y aquí con Javier Risco. Y nos vemos mañana, ya viernes. Vamos a por él, como todos los días, a la 1 de la tarde. Que le vaya muy bien.

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0: la tarde en punto. Mi nombre es Marion Reimers, esto es Cancha Completa y estamos en Grupo Fórmula, el 103.3 de su FM 970 de AM. Yo no sé si nos está escuchando, pero ayer me mandó un mensaje con mucho cariño y desde acá yo quiero responderle porque sé que nos escucha el queridísimo, admiradísimo Emilio Fernando Alonso, junto con su queridísima Patti. Les mando un beso, un abrazo y gracias, como siempre, por estar pendientes. Un maestro, verdaderamente, el gran Emilio Fernando Alonso. Y bueno, también a ustedes, aquí, abrazo y beso para todas las personas que nos acompañan. Para usted que nos escribe, también al 56-6506-9885. Es el WhatsApp, agéndeme. Ahí escríbame, mándeme memes, mándeme audios. Los audios los podemos poner al aire, siempre y cuando no sean mentadas de madre. También las vamos a escuchar, pero no las vamos a poner al aire. Y mucho, mucho para compartir junto a ustedes. Se acerca una fecha importante también para México. Ojo, Rafa Márquez debuta como entrenador de la selección nacional. Vamos a hablar de Kylian Mbappé. Vamos a hablar también de cambios en los banquillos del fútbol en nuestro país. Y muchísimo, muchísimo más. Así que por lo pronto, abróchese los cinturones. Vamos a despegar, Quique. Tenemos titulares.
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0: Rebeca Bernal firmó su mejor actuación desde que llegó al Manchester United al marcar un doblete en la goleada 10-1 sobre el Sheffield United en el debut del equipo en la Copa de la Liga. La capitana de la selección fue titular por primera vez con las Red Devils y anotó sus dos primeros goles en Inglaterra, los dos de cabeza, al 19 y al 55. Bernal había entrado de cambio en los partidos anteriores, pero ahora aprovechó su primera oportunidad para ganar terreno en el equipo de Eva Olid. El United tuvo 6 goleadoras distintas en el partido en una noche que también representó la primera victoria de ella como entrenadora del club. El siguiente compromiso de las Devils en el torneo será ante el Durham el próximo 30 de septiembre, aunque antes tendrán que enfrentar al West Ham en la jornada 4 de la liga. La selección mexicana varonil llega con bajas por lesión al primer amistoso de la era Rafa Márquez. César Montes quedó fuera de la concentración por una molestia en el glúteo que arrastraba desde Rusia y regresará con su club para continuar la rehabilitación. Es la segunda baja del grupo luego de la de Alan Cervantes, quien también fue descartado por una lesión muscular. Dagoberto Espinosa fue llamado para ocupar el lugar de Montes, aunque se incorporará hasta después del próximo partido del América. Además, Santi Jiménez realizó trabajo diferenciado por una molestia en el aductor derecho y Jeremy Márquez se recupera de una contractura en la espalda, aunque por ahora ninguno de los dos ha sido dado de baja. México debuta con Rafa Márquez este sábado 26 de septiembre ante Colombia en Baltimore. La presencia de mujeres en los banquillos de la Liga Femenil crecerá con dos nuevos movimientos. Atlante hizo oficial la llegada de Ileana Dávila en sustitución de Nicolás Morales. Dávila regresa a la máxima categoría después de haber dirigido a Pumas durante los primeros años de la Liga y más recientemente trabajaba con la sub-19 del propio Atlante en Pachuca. Todo apunta que la española Montse Tomé tomará el lugar de Óscar Torres. El acuerdo ya estaría cerrado y solo faltaría el anuncio oficial del club. Tomé fue seleccionadora de España entre 2023 y 2025, conquistó la UEFA Women's Nations League 2023-2024 y tendrá su primera experiencia como entrenadora en el fútbol mexicano. Definida la final del Mundial Sub-20 Femenil, España y Corea del Norte se enfrentarán este domingo 27 de septiembre en Lodz, en Polonia. España selló su boleto luego de vencer 2-0 a Italia. Corea del Norte superó 3-0 a Colombia y mantuvo su paso perfecto. El partido por el título se jugará a las 10 horas tiempo del centro de México. España busca su segundo campeonato de la categoría después del título conseguido en 2022, mientras Corea del Norte llega como campeona vigente tras vencer en 2024 y puede convertirse en la primera selección en ganar 2 mundiales sub-20 femeniles de manera consecutiva. Antes, el sábado, Italia y Colombia disputarán el partido por el tercer sitio. El Tribunal Supremo de España confirmó la condena de 4 años de prisión contra el futbolista Santi Mina por abusar sexualmente de una mujer en 2017. De acuerdo con la sentencia, Mina realizó 2 actos sexuales sin consentimiento. El tribunal rechazó el argumento de la defensa de que el jugador pudo haber interpretado erróneamente que existía consentimiento. El proceso comenzó judicialmente con una condena de 4 años de prisión en la Audiencia Provincial de Almería. En 2022, un año después, el Tribunal Superior de Justicia de Andalucía ratificó la condena, aunque redujo de 50.000 a 25.000 euros la indemnización. Mina pidió una revisión de la decisión ante el Tribunal Supremo, pero la sala volvió a confirmar la condena. La víctima también había recurrido para que los hechos fueran considerados agresión sexual con penetración y se elevara la pena a 8 años, pero el tribunal también rechazó dicha petición y mantuvo la calificación y la pena fijadas por los tribunales exteriores. Con esta resolución queda ratificada la sentencia contra el exjugador del Celta y del Valencia de 4 años de prisión. Edgar Chucky Cadena confirmó que ya cuenta con documentos migratorios necesarios para viajar a Canadá y participar en el Mundial de Ciclismo de Ruta en Montreal. El mexicano informó que su visa ya fue estampada en el pasaporte y que también recibió la autorización. Ahora únicamente espera la confirmación de sus vuelos. El retraso en el trámite le impidió disputar la contrarreloj individual. Sí podrá estar en la prueba de Ruta Élite el próximo domingo, donde formará parte del equipo mexicano y estará entre sus principales funciones el apoyar a Isaac del Todo. El Chucky agradeció la intervención de CONADE y de la Secretaría de Relaciones Exteriores para resolver el problema. Renata Zarazúa quedó eliminada en los cuartos de final de WTA 250 de Seúl. La mexicana y la brasileña Ingrid Martins cayeron en 2 sets, 6-3 y 6-3, ante la dupla formada por Eudice Chong de Hong Kong y Eri Hosumi de Japón. Zarazúa y Martins habían avanzado a esta instancia luego de superar a las australianas Priscilla Hohn y Alexandre Osborne en su debut. Con esta derrota termina la participación de la mexicana en el torneo de Seúl. Y por su parte, México volverá a recibir un campeonato mundial de ciclismo. Atlixco, Puebla, fue elegido por la Unión de Ciclismo Internacional como sede del Mundial Mountain Bike Maratón. En 2029 se trata de la competencia más importante a nivel internacional en esta modalidad y la designación fue confirmada durante el Congreso de la UCI celebrado en Montreal. El anuncio llega en un momento de crecimiento para el ciclismo mexicano y podría venir acompañado de otra noticia importante. Se espera que el próximo 29 de septiembre la federación confirme el regreso de la Vuelta a México al calendario internacional, ahora por el nombre Mextour. La NFL atraviesa una oleada de lesiones poco comunes entre sus quarterbacks. De acuerdo con Sports Radar, esta semana podría convertirse en la primera semana desde al menos el año 2000 en la que 6 equipos se vean obligados a utilizar a un mariscal suplente como titular por lesión durante las primeras 3 jornadas. Entre los afectados están Seattle con Sam Darnold, Kyler Murray de Minnesota, Caleb Williams de Chicago, Washington con Jaden Daniels, Nueva York con Jackson Dark y Tua Tagovailoa de Atlanta. Uno de los casos más llamativos es el de los Halcones, que esta noche visitan a Green Bay en el Thursday Night. Tagovailoa se lesionó el oblicuo en un entrenamiento antes del inicio de la temporada y Cooper Rush fue el titular en los primeros 2 partidos, pero tuvo un mal desempeño. Ahora Atlanta recuperará a Michael Penix Jr., quien regresa después de una rotura de ligamento cruzado anterior que terminó con su campaña en 2025. La CONADE y la NFL México anunciaron una alianza para impulsar el flag football en escuelas primarias y secundarias de todo el país durante el ciclo escolar 2026-2027. El objetivo es ampliar una base que ya alcanza a casi 3.5 millones de niñas y niños y llegar a 4 para terminar el ciclo, justo cuando esta disciplina se prepara para debutar en los Olímpicos de Los Ángeles. El primer paso será la Miami Dolphins Academy en octubre, donde se capacitará a entrenadores y se trabajará con niñas y niños. Luego, los días 14 y 15 de noviembre, se realizará el festival CONADE NFL México. La alianza busca aprovechar el momento de las selecciones nacionales. La femenil ya está clasificada a los Olímpicos y México se mantiene entre los principales países del mundo en esta disciplina. George Russell marcó el ritmo en el arranque del Gran Premio de Azerbaiyán al ser el más rápido en las 2 primeras prácticas en Bakú. El piloto de Mercedes cerró la segunda sesión por delante de Kimi Antonelli y Max Verstappen, confirmando un inicio muy sólido para la escudería alemana en el circuito callejero. La buena noticia para México fue la mejora en el desempeño de Checo Pérez, quien terminó en el lugar 13 de la segunda práctica con Cadillac. Estrenó el mexicano una nueva configuración con la actualización más reciente del motor Ferrari, una mejora que el equipo estima pueda representar alrededor de 2 décimas por vuelta. Mañana continúa la actividad con la práctica 3 a las 2:30 de la mañana y la clasificación a las 6. Y así entonces voy a hacer una breve pausa en cancha completa, pero regreso, no le cambie, al 103.3 de su FM 970.

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1: Son las 3 de la tarde con 15 minutos en Cancha Completa. Gracias para toda la gente que nos sigue en YouTube. Ya me llegó el chisme de que también hay muchos comentarios que andan muy atentas, muy atentos por allá. Así que también escríbanos por WhatsApp, porfa, es el 56-6506-9885. Les van a poner un código QR en pantalla, lo pueden escanear. Y si usted está en el trabajo, en el coche, lo que sea, también compártame algún mensajito, ¿no? No me dejen aquí abandonada. Cuéntenme qué están haciendo el día de hoy, qué les parece las noticias que les voy a presentar más adelante. Por ejemplo, Kylian Mbappé, que deja la marca Nike y, por supuesto, mucho más. Y dentro de eso les contábamos que Ileana Dávila es la nueva entrenadora del Atlante en sustitución de Nicolás Morales, quien se fue el martes luego de decir públicamente que dos jugadoras rivales eran las delanteras de color. También cuestionó públicamente a una de sus futbolistas y, bueno, pues hubo una serie de situaciones ahí que lo dejaron fuera del cargo. Hoy hablamos durante unos minutos con Ileana Dávila, lo que significa para ella volver a la Liga MX Femenil luego de 5 años y, pues, asumir este desafío en un momento muy complejo. Esto fue lo que nos dijo.
2: Volver a dirigir un primer equipo de la Liga MX Femenil, pues, significa muchísimo para mí. No lo veo solamente como un regreso, lo veo como, pues, como una nueva oportunidad que la vida me está dando para hacer lo que amo. Hoy, en el 2026, que ya pasaron varios años, pues regreso después de haber comenzado esta etapa dirigiendo una sub-19 que, pues, para mí también tiene un significado muy especial, ¿no? Porque es formar nuevas jugadoras que entran a este hermoso mundo del fútbol femenil. Pero no regreso siendo la misma entrenadora que se fue en el 2021. Regreso con mucho más experiencia, con más herramientas, con otra perspectiva y, sobre todo, pues, con la misma pasión. Creo que los regresos tienen un valor diferente porque sabes lo que te cuesta volver a estar ahí. Por eso lo recibo con muchísima gratitud, con orgullo y con una enorme responsabilidad. También creo que significa el seguir abriendo caminos y demostrar que el fútbol siempre, siempre hay nuevas oportunidades para quienes seguimos trabajando, creyendo y preparándonos.
1: Y la chamba no está fácil, ¿eh? Porque Atlante ocupa el penúltimo lugar del grupo A con 6 puntos. Sus 2 victorias llegaron ante Necaxa en la jornada de 1 frente a Querétaro apenas el fin de semana pasado. Ileana conoce la estructura del club porque ya trabajaba como entrenadora de la sub-19 y le preguntamos, pues, ¿qué identidad quiere construir ahora al frente del primer equipo y cuáles serán los primeros cambios que buscará reflejar en la cancha?
2: Quiero construir un equipo con una identidad muy clara, un equipo protagonista, valiente, competitivo, que no tenga miedo de jugar, de proponer y de tomar la iniciativa. Quiero que cuando la gente vea este equipo pueda reconocer nuestra personalidad en la cancha, la intensidad, el orden, la solidaridad, el hambre de competir. Un equipo que sepa qué hacer con la pelota, pero también que tenga el carácter cuando no la tenga. Y bueno, para mí hay algo todavía más importante, que quiero construir un equipo en el que las jugadoras crean en ellas mismas, en sus compañeras y en la idea que estamos construyendo. Que tengan valores, pues primero está el ser humano y después la jugadora. Y también que entiendan que representar a este club implica un compromiso, un orgullo y una gran, gran responsabilidad.
1: Y ojo, porque el debut de Ileana tiene un componente muy especial. Será este lunes, 28 de septiembre. Van a enfrentar a Pumas. Ahí fue donde comenzó su etapa como entrenadora en la Liga Femenil. Dirigió a las universitarias desde el nacimiento de la competencia en el 2017 hasta el clausura 2021. 5 años después vuelve precisamente ante su antiguo equipo. Y acá nos contó un poco sobre lo que esto significa para ella.
2: El fútbol tiene esas historias que parecen escritas por el destino. Hay recuerdos, personas, momentos que siempre van a formar parte de mi trayectoria y, bueno, Pumas es uno de ellos. Claro que tiene un valor enorme porque el fútbol me está regalando una de esas coincidencias que parecen tener un significado especial. Pumas, que fue el primer equipo con el que comencé mi historia en la Liga MX Femenil, y pues ahí viví, claro que, momentos muy, muy bonitos. Fueron momentos que marcaron mi carrera y fui parte de los primeros pasos de una liga que hoy significa muchísimo para nuestro fútbol. Y ahora, bueno, años después, regreso a Primera División y mi primer reto que sea justamente enfrentar a ese equipo que formó parte de mi historia. Pero bueno, esta vez defendiendo los colores del Atlante, creo que seguramente será un partido con muchas emociones, porque uno nunca olvida de dónde viene, pero también será un momento para mirar hacia adelante. El pasado debo de abrazarlo con gratitud, pero mi presente lo tengo que vivir con toda la ilusión, responsabilidad y pasión que tengo por el fútbol.
1: Bueno, y en el medio de muchas voces que hablaron de esto, entre ellas también aquí en Cancha Completa, sobre la ausencia de entrenadoras en la Liga Femenil BBVA, le presentamos estos perfiles, el de Ileana Ávila, de quien recién teníamos testimonio, y también de Montse Tomé. Y pues precisamente esta española sumará para que haya 4 mujeres al frente de los equipos. Una cuota baja, estamos apenas en el 22%, pero la oportunidad para estas entrenadoras llega complicada. Son equipos en problemas, con la temporada en marcha, poco margen para construir un proyecto, pero hay que recordar a Montse Tomé también, entrenadora del seleccionado español luego de la destitución de Rubiales. Y, por supuesto, de Jorge Vilda, en medio de un enorme escándalo. Betsabé Rosales nos cuenta quiénes son ellas dos.
3: La Liga Femenil vuelve a poner sobre la mesa la discusión sobre la representación femenina en sus banquillos. Con las probables incorporaciones de Ileana Dávila y Montse Tomé, la cifra de directoras técnicas en el torneo subirá a 4. No obstante, más allá del dato estadístico, el contexto en el que asumen estos proyectos nos obligan a analizar la realidad de la dirección deportiva en el fútbol femenino. Por un lado, Ileana Dávila representa la memoria histórica del circuito, pues fue una de las 5 entrenadoras pioneras que arrancaron la Liga MX Femenil en 2017 y la primera en dirigir a Pumas Femenil, equipo al que lideró durante 8 torneos consecutivos, clasificándolas a 4 liguillas. Por otro lado, Montse Tomé se perfila para tomar a las Tuzas del Pachuca y llegaría con un perfil de alto impacto internacional. Con trayectoria como futbolista en España y una consolidada etapa en los banquillos, pasó de ser auxiliar técnica a asumir la dirección técnica de la selección absoluta femenil de España. Su gestión al frente de la Roja estuvo marcada por una profunda reestructuración tras la crisis institucional del caso Rubiales y por un entorno mediático complejo en torno a la relación con el plantel. Ambas estrategas llegan para reemplazar a directores técnicos masculinos a mitad de competencia. Dávila toma a un Atlante golpeado en la tabla con solo 2 victorias por 6 derrotas, mientras que Tomé asumiría el reto en un Pachuca urgido de resultados fuera de zona de liguilla en este momento e inmediatamente tomará el ciclo posterior del campeonato de 2025. Este escenario encaja de forma precisa con el concepto del precipicio de cristal, un fenómeno estudiado en sociología por dinámicas de liderazgo donde las mujeres acceden a puestos de alta dirección predominantemente en momentos de crisis o inestabilidad, asumiendo un mayor riesgo de fracaso y con márgenes de error mínimos.
1: Bueno, ya que estamos hablando de mujeres y deporte, quiero presentarle 2 casos. Uno es el de Santi Mina, el otro es el de Achraf Hakimi. Hakimi, jugador de Marruecos, formado en el Real Madrid, estrella en el Paris Saint-Germain, pasó también por el Dortmund, pasó por el Inter. Y Santi Mina, que es un futbolista también destacado, y pues resulta ser que pues acá se plantea una pregunta, porque el Tribunal Supremo confirmó la condena de 4 años de prisión contra Santi Mina por abuso sexual. Mientras que en Francia, Hakimi todavía no ha sido juzgado, pero el tribunal confirmó que deberá sentarse en el banquillo de los acusados por una denuncia de violación que él, evidentemente, ha negado. Son etapas judiciales distintas, pero la discusión tiene que ver con cómo actúa el fútbol y cómo actúa también el periodismo en torno a estos temas. Renata Alvarado.
3: El futbolista
4: es una figura pública, pero también está sujeto a las mismas reglas de la justicia. Entonces, ¿qué debe hacer el fútbol cuando uno de sus jugadores es acusado de violencia sexual? Los casos de Santi Mina y Hakimi muestran dos momentos jurídicos completamente distintos. En el caso de Santi Mina, el Tribunal Supremo Español confirmó este 23 de septiembre una condena de 4 años de prisión por un delito de abuso sexual cometido en 2017. Entre los hechos y la resolución definitiva, pasaron más de 9 años. El Celta de Vigo ya había tomado una decisión en 2023 después de que el Tribunal Superior de Justicia de Andalucía ratificara la condena. El club extinguió unilateralmente el contrato del futbolista y señaló que contaba con el respaldo de la liga. Pero el caso de Hakimi está en otra etapa. Una mujer lo acusa de violación por hechos que, según la acusación, ocurrieron en febrero de 2023. Hakimi no ha sido condenado. Este 23 de septiembre, la Corte de Casación francesa rechazó el recurso del futbolista y confirmó que el caso puede llegar a juicio. Eso no determina su culpabilidad. Será en el proceso judicial donde se presenten y valoren las pruebas con las garantías del debido proceso. Pero el debate sigue abierto, porque entre una acusación y una sentencia pueden pasar años, mientras la carrera de un futbolista continúa. Los casos de Mina y Hakimi no son jurídicamente iguales, y precisamente por eso plantean una pregunta para todo el fútbol. ¿Dónde debe estar el límite entre respetar el debido proceso, proteger a las personas denunciantes y exigir responsabilidad a una industria que también tiene una responsabilidad social? Mientras los tribunales determinan culpabilidades, el deporte necesita definir qué medidas tomará para prevenir, proteger y responder ante la violencia contra las mujeres.
1: Y aquí no nos hacemos de la vista gorda, porque esto también tiene que ver con el deporte. Porque a veces pensamos que el talento futbolístico puede ir por arriba de cualquier otra cosa. Y por lo menos aquí, en Cancha Completa, en donde le damos la vuelta a la pelota, le presentamos otra perspectiva. Regresamos.
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3: Gracias, muy buenas tardes, un placer que nos acompañe en la mesa de análisis. Y bueno, pues estamos en los jueves de entrevista. Hoy está con nosotros la diputada local, Catalina Méndez Cepeda. Diputada, bienvenida, un gusto recibirla.
4: Sí, muchas gracias por el espacio a todo el equipo de la ORT. Gracias.
3: ¿Cómo está? ¿Qué tal de chamba? Bien. ¿Qué tal de trabajo? Los vimos ahí en sesión extraordinaria el día de ayer.
4: Así
3: es. Y bueno,
4: es.
3: Por ahí a lo mejor nos decían hay otra actividad más en esta semana, entre hoy y mañana. ¿Qué tanto trabajo
4: traen? Sí, así es, pues estamos esperando la minuta del Senado y del Congreso de la Unión. Ya ves que se está legislando este tema tan importante de la doble nacionalidad. Uh-huh. Entonces, pues a la espera de recibir los congresos estatales esta minuta y que se esté votando. Así que, pues, en cualquier oportunidad vamos a volver a abrir sesión extraordinaria. Ajá,
3: doble nacionalidad, que también hay quienes piden, diputada, que se extienda, ¿no? A diputaciones locales,
4: ¿sí?
3: a ayuntamientos, ¿cómo lo ve usted?
4: Sí, yo lo veo muy bien. Pues nosotros como partidos de la Cuarta Transformación estamos de acuerdo con esta ideología de que no se puede servir a dos amos, ¿verdad? Sí. Y bueno, es algo que históricamente en nuestro país ha sucedido, esta insistencia y la intervención de otras naciones. Y bueno, es un tema que ya estaremos discutiendo en el Congreso. Y bueno, pues ya nos tocará a los congresos locales analizar justo esto que comentas, hasta dónde se va a bajar esta política nacional.
3: Uh-huh. Justo hablando de los temas municipales, también pues se tocó el tema de la Comapa en Río Bravo, que es un tema también importante. ¿Cómo viene trabajando usted de manera personal, de manera particular, en el tema de los servicios públicos municipales, que también, bueno, pues tienen mucha chamba en esa área, ¿no?
4: Sí, pues es la necesidad primordial de las familias. Es el día a día que vivimos, el cumplimiento de los servicios públicos básicos. Agua, drenaje, recolección de basura y saneamiento de las calles y por supuesto, bueno, el mantenimiento de las vialidades, la movilidad y la iluminación, que aparte forma parte de una de las principales estrategias de seguridad pública, que las calles estén iluminadas. Y yo creo que ahorita que lo comentas, que este tema de Río Bravo que regresa a la mesa o vuelve a subir a la mesa este debate de a quién le tocan los servicios públicos y hasta dónde la autonomía municipal está por encima del derecho de las familias a tener la supervisión del Estado y de la Federación también de los servicios públicos. Y justamente en esto es en lo que yo he estado trabajando. Estuve analizando la situación de Río Bravo y la verdad es que va dentro de lo mismo que hemos estado hablando en el Congreso o que por mi parte como diputada yo he estado exigiendo desde el Congreso, que es que necesitamos garantizar la coordinación de los tres niveles de gobierno para la garantía de los servicios públicos de calidad. Porque si bien son solo responsabilidad, o más bien son responsabilidad primordial de los ayuntamientos, pues el ayuntamiento no tiene la capacidad financiera, administrativa para garantizar los servicios públicos de varias generaciones por 30 años, que es lo que dura la planeación de un proyecto de infraestructura pública. Entonces es necesaria el involucramiento del Estado y yo diría incluso de la Federación. Propuse hace unos meses antes de que fuera el periodo de receso. Propuse una reforma para la creación de un sistema estatal de infraestructura pública donde participen los 43 municipios y que esté coordinado por el Estado. Y fíjate, uno de los principales debates fue ese. Decían, porque obviamente nos sentamos en varias mesas de análisis jurídico y legislativo y había quienes decían, es que vamos a amenazar la autonomía municipal si hacemos un sistema, porque los servicios públicos le corresponde administrarlos a los ayuntamientos y podrían presentar una en este caso una queja ante la Suprema Corte de Justicia de la Nación, como lo que está proponiendo,
3: ¿no?,
4: hacer el alcalde de Río Bravo. Y es ahí donde entra este debate, que luego pudiera parecer tan ilógico, ¿no? Que dices, entonces pesa más el cuidar la autonomía municipal a elegir y a tener la voluntad política sobre los proyectos de servicios públicos de la gente, que el derecho de las familias a que se le garanticen los servicios públicos básicos, es decir, eso sonaría ilógico, ¿no? Y le tocará a la Suprema Corte de Justicia de la Nación, si es que el alcalde desea...
3: seguir con el tema, ¿no?
4: Así es, presentar una queja. Le tocará a la Suprema Corte de Justicia de la Nación definir, pues, qué pesa más. Y en muchos casos a nivel nacional se han dado situaciones similares y siempre se pone por encima el derecho de la gente. Y así es como estamos trabajando desde el Congreso y, pues, de la mano del gobernador, que comparte 100% esta visión de poner en el centro el bienestar de las familias.
3: ¿Qué tanto deben de entender, diputada Catalina Méndez, las alcaldesas, los alcaldes, como bien lo señalaba usted ahorita, que el fin supremo sigue siendo la ciudadanía, el ciudadano, y que, bueno, pues no se trata de temas políticos o de querer destacar más determinado nivel sobre el otro?
4: Pues es fundamental, tenemos que entender, todos quienes hacemos política, tenemos que entender que las administraciones tienen un plazo, ¿no? Y las y los alcaldes entender que una administración municipal pues dura 3 años, ahora que ya no hay reelección, solo tres años. Y necesitamos administraciones, necesitamos pensar a nivel municipal en una administración que sea cercana, lo suficientemente cercana para escuchar a la gente, que esté preparada para resolver los problemas y que esté lista para construir con perspectiva a futuro. No podemos limitarnos a 3 años, tenemos que pensar en que los proyectos que estamos construyendo de infraestructura y de servicios públicos para la gente, como lo decíamos, pues es para los próximos 30 años, ¿verdad?
3: Hablando de la gente, diputada Catalina Méndez, ahorita que lo menciona, bueno, la hemos visto recorrer pues las diferentes colonias, sectores de la ciudad. ¿Qué le dice la gente? ¿Qué le comenta? ¿Cuáles son las principales peticiones? Porque, bueno, sabemos, los diputados pues son gestores también ante las diferentes instancias. Aquí en la capital, por ejemplo, ¿cuáles son las principales demandas o comentarios que le hacen?
4: El agua sigue siendo la mayor necesidad de las familias de Victoria. Es algo que sabemos, ¿verdad? Que lo vivimos todos los días, ¿no? En nuestras casas, pues estamos bajo una política de tandeo por la necesidad de la infraestructura hidrosanitaria municipal, que pues tiene muchas necesidades de actualizarse y de repararse, y que aparte es víctima de un rezago de muchos años. O sea, han sido muchos años, varias administraciones atrás, diría muchas administraciones atrás, que no ha existido en el sistema esta vigilancia de la planeación y la continuidad a la atención de la red hídrica municipal. Tenemos la buena noticia, por supuesto, de que con el apoyo de la presidenta Claudia Sheinbaum y del gobernador Américo Villarreal, tenemos ya por inaugurarse proyectos estratégicos hídricos como la segunda línea del acueducto Guadalupe-Victoria, que era urgente que se hiciera y que es una gran noticia y un gran avance para nuestra ciudad, que es un avance de muchos años en pocos años. Pero el trabajo no ha terminado. Ahora toca arreglar la red hídrica de la ciudad para que esta también esté lista para contener la presión y toda, pues, este beneficio del agua que va a llegar a través del acueducto. Y pues qué bueno, la red hidrosanitaria municipal al final es la responsable de hacer que el agua llegue a las casas, ¿no? La segunda línea del acueducto hace que el agua llegue de la presa a la ciudad, pero la responsable de distribuir el agua es la red hídrica municipal, y en eso es en lo que hay que concentrarnos y trabajar. Y yo diría que la agenda pública municipal de las próximas administraciones debe de atenderlo de manera prioritaria en materia de infraestructura.
3: Diputada, ¿cómo ha venido apoyando usted de manera particular desde el Congreso? Que, bueno, si bien decía ahorita, el gobierno federal, el gobierno del estado está haciendo lo propio, también, bueno, una parte pues fundamental es el Congreso, lo que se puede hacer también para, con los recursos, pues hacerle llegar a los municipios, en este caso para Victoria. ¿Cómo viene trabajando?
4: Pues hemos tenido una agenda bastante amplia en materia de vivienda. Soy presidenta de la Comisión de Vivienda en el Congreso.
3: Sí, otro tema también que se ha invertido mucho recurso, ¿no?, en los últimos años.
4: Así es, un programa estrella, diría yo, de la administración de nuestra presidenta, la doctora Claudia Sheinbaum. Más de 84 mil viviendas que se van a construir, que se están construyendo ya en Tamaulipas. Y nos ha tocado darle seguimiento y preparar todo el marco jurídico legislativo para que este programa llegue a las familias de Tamaulipas. Y bueno, entre esta agenda hemos hecho reformas importantes en esta materia para que las casas que se estén construyendo por parte de Vivienda para el Bienestar en Tamaulipas se hagan con características que necesita Tamaulipas, como que los materiales sean sostenibles, que sean que permitan contrarrestar las altas temperaturas, porque es muy diferente construir una casa en Puebla o en Cuernavaca a construirla en Tampico, en Reynosa, ¿verdad? Y pues trabajando también pues para que, de hecho en Tamaulipas los espacios de terreno son más amplios que a nivel nacional. Hemos estado trabajando mucho en este tema. Y como te lo comento, especialmente en materia de servicios públicos. Porque una vivienda, la política de vivienda no puede estar aislada a la política de servicios públicos básicos. Porque puedes entregar una casa, pero si esta casa no garantiza el acceso al agua y al drenaje adecuado, la movilidad adecuada, con calles que en 10 años sigan en buen estado, se les esté dando mantenimiento, que tengan iluminación, áreas verdes para los niños, para los adultos mayores, entonces no terminamos por entregar por completo el bienestar. Y el bienestar de las familias no solo es la vivienda, aparte de que tengan servicios públicos de calidad. Y como te lo comento, pues estamos impulsando esta iniciativa que esperamos pronto se pase a comisiones y tener el apoyo de los compañeros legisladores de los diferentes grupos parlamentarios para que subamos a la mesa y pongamos en el centro de las agendas públicas, no solo municipales, sino estatales y federales, los servicios públicos de calidad. Y principalmente, bueno, mi corazón está en Victoria. Y yo lo veo todos los días, lo escuchamos, lo sentimos y somos testigos de la necesidad hídrica que tenemos en nuestra ciudad. Yo misma me he sumado a las estrategias de abastecimiento y distribución de agua en las colonias, porque esto solamente se logra así, trabajando en equipo, y que los legisladores no solamente estemos presentando reformas, sino que también estemos en territorio siendo gestores sociales.
3: Ahorita regresamos, vamos a ir a una pausa justamente para que nos siga comentando. Si bien son legisladores de todo el estado, pues si cada uno pues tiene ahí trabajo, ¿cierto?, en los municipios donde son, ¿no? Pero bueno, ahorita regresamos, estamos platicando con la diputada Catalina Méndez. Vamos a la pausa comercial y volvemos.
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6: Gracias por continuar con nosotros. Estamos platicando con la diputada Catalina Méndez. Por cierto, diputada, le están llegando muchos saludos. Rebeca Cárdenas, Elina Reina, Rebeca Lugo también dice, excelente diputada y trabajo el que viene desarrollando.
7: Ay, gracias. Ya que nos, saludo a todos.
6: Ya que nos dicen del trabajo, diputada, pues empezamos de lleno con la chamba porque es mucha, ¿no? Esta no se detiene. Sí. Pero, ¿cuáles son los inicios justamente de la carrera política de Catalina Méndez? Porque luego la escuchan hablar y dicen, muchas veces dicen, bueno, pues es muy joven, ¿no? ¿Cuál es la experiencia? ¿Qué trae ahí para contarnos?
7: Sí, somos jóvenes, pero siempre les digo, pues ser joven es una virtud también, ¿no? Y ser joven involucrado en la política más porque nos permite tener diferentes visiones y perspectivas de los sistemas políticos. Y eso siempre es bueno para las ciudades y para las sociedades. Y justo yo empecé hace más de 10 años, hace 13 años, empecé muy chica a hacer activismo social en Victoria a través de asociaciones civiles y colectivos con jóvenes y con sociedad civil organizada. Hemos estado trabajando en proyectos para la reconstrucción del tejido social, principalmente enfocados en el bienestar infantil. Siempre he trabajado con niños y nos enfocamos en trabajar en polígonos prioritarios de la ciudad, en llevarles proyectos para la reinserción social y para la educación de los niños que por cuestiones de necesidad desde muy pequeños trabajaban con sus familias y no tenían la posibilidad de estudiar. Y eso me llevó a recorrer Victoria y a conocer a mucha gente y a ser a muy buenos amigos, activistas y gestores sociales que pues creo que al paso de los años me trajo hasta donde estoy. Coincidí con un entonces senador de la República, el doctor Américo Villarreal, que me invitó a pertenecer a su equipo político. Tuve la oportunidad de formar parte de su equipo estatal de campaña cuando es elegido precandidato único a la gubernatura y me tocó recorrer el estado más de 6 veces. Los 43 municipios recorrí junto al gobernador Américo Villarreal y eso me permitió tener una visión muy clara y amplia de la necesidad y las áreas de oportunidad que tiene Tamaulipas. Y bueno, en especial Victoria, pues es la ciudad que me ha visto crecer, es la ciudad que me ha dado todo. Aquí está creciendo mi hijo y siempre he deseado poder servirle, así que tuve la oportunidad de hacerlo desde el gobierno del estado, desde el gabinete ampliado del gobernador Américo Villarreal y al frente de un organismo público descentralizado y posteriormente competir por la diputación local. Tuvimos el apoyo de la ciudadanía de Victoria con más de 50 mil votos. Tuvimos el respaldo en las urnas y hoy ya casi a un mes, bueno, a unos días de cumplir ya 2 años de estar en esta representación en la diputación local.
6: ¿Qué tanto considera, diputada Catalina Méndez, el tema de la juventud, que también pues muchas figuras también, como es su caso, pues ayudan a ver con un panorama distinto las necesidades, en este caso de Victoria, como bien lo destacaba, pues usted aquí nació, aquí creció, ha ido trabajando, desarrollando su carrera política? ¿Qué tanto esto es factor para ver nuevas posibilidades, nuevos horizontes, nuevas maneras de sacar a la ciudad adelante?
7: Así es, la política tiene que evolucionar junto con la gente. Y no podemos negar que la sociedad de hoy no es la de hace 10 años. Y eso significa que los problemas tampoco son los mismos y la forma de gobernar tampoco puede ser la misma. Las agendas públicas y políticas tienen que evolucionar y esta es una gran oportunidad para que los jóvenes diseñen las nuevas agendas públicas. Dicen que para tener resultados distintos hay que hacer las cosas distintas y creo que Victoria es una capital que merece estar a la altura de ser la capital de Tamaulipas y

0: que merece probar nuevas agendas, nuevas visiones modernas de política para detonar todas estas áreas de oportunidad que tiene nuestra ciudad, que es maravillosa, que tiene gente maravillosa, trabajadora, honesta, que aparte tiene tantas áreas que se pueden detonar en materia de desarrollo económico y, por supuesto, de saneamiento de las finanzas públicas. Y creo que pues hay que apostarle a los perfiles jóvenes que, como lo dije, pues creo que es una virtud porque tenemos la energía, la visión y sobre todo también las ganas de construir a futuro. Yo les digo, no gente que quiera llegar a jubilarse políticamente, ¿no? Que dicen, ay, ya qué ganas de llegar a ese puesto para de ahí retirarme, irme a descansar a mi casa. No, necesitamos gente que tenga la visión de seguir trabajando por 30 años, por 40 años, de seguir construyendo, porque es gente que no le va a fallar a la ciudad, porque pretendemos seguir viviendo en nuestra ciudad y crecer aquí, ver crecer a nuestros hijos, poder saludarnos un día en la calle después de poder ocupar puestos de servicio público y poder saludarnos con gusto. Y creo que eso es algo que caracteriza a la juventud que hace política.
1: Bueno, hablando de la gente, bueno, siguen llegando los mensajes, ahí más de ratito los lees, son saludos y bueno, reconocimiento también, dice, reconozco y felicito el trabajo y la cercanía con las familias victorenses, dice Carlos Rodríguez. Y ahorita que nos mencionaba, diputada, de estas nuevas ideas, de estos nuevos pensamientos, y hablando de la gente también, que bueno, pues es quien finalmente decide, toma las decisiones. ¿Qué le comentan ellos? ¿Qué opinan de esta nueva visión, de estas nuevas propuestas, de estos nuevos planes que usted pues de manera diaria va y les comenta?
0: Coinciden en que Victoria debe ser una capital que funcione para todos, que tenga áreas de oportunidad, tanto para quienes quieren emprender, hacer negocio, como para las madres de familia que todos los días nos levantamos a llevar a nuestros hijos a la escuela y que queremos que cuenten con todo lo necesario y lo básico. Entonces, creo que la gente está contenta de ver perfiles nuevos. También es un comentario que me hacen mucho, que dicen, vaya, hasta que vemos caras nuevas, caras frescas, dicen, ¿no? La gente. Y eso creo que demuestra que Victoria, que nuestra capital está ávida de tener nuevas, de escuchar nuevas propuestas y escuchar nuevas visiones. Entonces, nos han recibido con mucho cariño. En mi caso, pues trabajando principalmente en mi distrito, que es el distrito 15, el sur de la ciudad, y últimamente ya pues visitando también a los vecinos que nos invitan en el resto del municipio. Pero muy bien, pues no hemos dejado de caminar y de estar en las colonias.
1: Bueno, ahorita regresamos, estamos platicando con la diputada Catalina Méndez. Vamos a la pausa comercial y volvemos.
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1: Gracias por continuar con nosotros. Estamos platicando con la diputada Catalina Méndez. Nos comentaba principalmente el tema hídrico, que bueno, pues es un tema que con la naturaleza, bueno, pues no se puede, ¿no? Pero siempre hay que buscar las maneras. Pero además de ello, ¿cuáles son las principales demandas, además que hay de la ciudadanía, de estos sectores que usted ha recorrido?
0: Bueno, pues principalmente, como lo decía, es el agua y en segundo lugar yo diría que el mantenimiento de las calles, lo que son las pavimentaciones. Hemos estado siendo vínculo permanente con el gobierno del estado y también trabajando de la mano del gobierno municipal para llevar estas gestiones a las instancias correspondientes, hablarle también a la gente de los avances que ha habido en cuanto a la pavimentación del concreto hidráulico, que ha hecho una gran obra pública el gobierno del estado, y bueno, pues todos los avances y el mantenimiento de las tuberías y la red municipal, que también el gobernador ha invertido un gran presupuesto. Que bueno, estamos por escucharlo también en estos próximos días
1: en el informe
0: de gobierno. Y bueno, pues creo que no se nos debe olvidar que además de buscar transformar el sistema político desde el Congreso a través de las leyes, que es muy importante porque uno puede salir a decir cualquier discurso, pero si no lo llevas a la ley y no lo concretas, pues se vuelve solo un discurso. Y lo que queremos es que se conviertan en derechos permanentes para la gente. Entonces, pero no podemos dejar de caminar y dejar de visitar casa por casa a la gente, platicar y ser pues representantes cercanos que sepan escuchar.
1: Diputada, hablaba el tema de los recursos, que por supuesto siempre son necesarios, pero también pues siempre son insuficientes en todas las áreas. Hay quien dice que es más cuestión de voluntad, de buenas ideas, de buenos proyectos para sacar ciudades adelante, como en el caso de Victoria. ¿Cómo lo ve usted?
0: Tienes razón, fíjate. Pero también la gestión del recurso es voluntad. También es en parte voluntad política, ¿no? Porque los representantes son gestores. Entonces también el irte a gestionar recurso a la federación y con el estado parte de tener una buena planeación de tus agendas, ¿no? Porque también hay plazos que tienes que cumplir al momento de gestionar un recurso, y también los proyectos que presentes para que se te apruebe este recurso pues tienen que estar bien fundamentados. Entonces se necesita tener un muy buen equipo, rodearse de gente experta que te cuerpe y que sin embargo y que aparte de que estén bien listos y bien preparados, pues estén dirigidos por alguien que tenga esa voluntad política y esa visión de hacer que las cosas pasen. Y sobre todo, de tener en el centro el bienestar de las familias y el bienestar de la gente.
1: Y también estamos en una época, no sé cómo llamarle, diputada, en donde la participación de las mujeres, tanto en el servicio público, en la vida política también, pues son más tomadas en cuenta, ¿no? Como que nos falta mucho todavía, pero los pasos siguen firmes, ¿no?
0: Claro, pues Victoria debe construir una nueva etapa de nuestra capital y por qué no pensar en que pueden llegar perfiles jóvenes y a lo mejor hasta tener a la primera mujer electa presidenta municipal. Entonces creo que hay que trabajar en seguir construyendo esta visión de una nueva etapa para la capital. Y tenemos la responsabilidad las mujeres de participar, ¿no? Mucho ha costado abrir los espacios de representación como para que luego no participemos. También hay dichos que hay quienes dicen que cada que una mujer renuncia al trabajo político pierde la democracia. Entonces no podemos renunciar. No importa qué tan difícil sea para las mujeres hacer política. Tenemos que demostrar lo fuertes, lo valientes que somos y sobre todo que estamos listas para resolver problemas y estamos listas para administrar y representar muy bien a la gente y a las mujeres que todos los días sostienen a las familias de nuestra ciudad.
1: Catalina Méndez tiene las capacidades de administrar una ciudad como Victoria.
0: Claro, claro, lo hemos demostrado desde el Congreso y como activista, como madre, como servidora pública. En su momento, bueno, administré un organismo público descentralizado. Hemos estado activamente trabajando en la vida política de Tamaulipas y de Victoria. Entonces creo que eso se demuestra con trabajo y bueno, pero será solo la ciudadanía quien podrá definir esto. Estamos por entrar a un proceso interno de nuestro partido, de Morena, y solo las encuestas podrán decidir cuándo sean los tiempos o desde qué posición y si es que la ciudadanía quiere que sigamos representando. Yo siempre he dicho, yo voy a seguir trabajando como lo he hecho durante más de 13 años como activista desde la sociedad civil organizada. Pues al final eso también es política, porque se trata de no detenernos para que las cosas pasen.
1: Uh-huh. En estos momentos de que saliera la convocatoria, ¿Catalina Méndez estará interesada en participar? Digo, si las características de la convocatoria se lo permiten.
0: Sí, claro, me voy a registrar en este proceso interno. Y bueno, vamos a esperar a que se publique la convocatoria y estar por ahí representando a las mujeres en este proceso de nuestro partido.
1: ¿Se lo ha dicho usted, diputada, directamente al ciudadano, a las personas que visita, que tienen este interés, usted de manera particular?
0: No, sinceramente, en las reuniones que hacemos con la ciudadanía hablamos más de nuestro trabajo, del trabajo que estamos haciendo, de los resultados, y levantamos gestiones para poder ayudarlos a resolver sus necesidades. Creo que no estamos todavía en ese tiempo. Una vez que se abra la convocatoria y que nos registremos y estemos participando, primero Dios, pues ya vendrá la oportunidad de ciudadanizar este proceso, porque al final de cuentas, como decimos, pues ellos, será solo la ciudadanía, será solo el pueblo de Victoria quien podrá decidir quién quiere que les represente.
1: Y al revés, ¿sí se lo han comentado? Que sea la gente, como muchos dicen, es que la gente me lo pide y pues tengo que ir. ¿Cuál es el caso de Catalina
0: Méndez?
1: Muy
0: humildes, sí, ¿verdad? Sí. Muy humildes. No, pues definitivamente sí nos lo comentan, sí nos preguntan y nos animan, diría yo. Siempre nos están animando, siempre me están animando nuestras amigas y amigos en las reuniones que hacemos con vecinos, de que hay que participar. Y bueno, pues así lo haremos y esperaremos los tiempos.
1: ¿Por qué voltear a ver a Catalina Méndez, diputada? Digo, insistimos, faltan los tiempos, pero ¿por qué le interesa también, si hablamos de lo complicado que es administrar una ciudad como Victoria, por qué pues querer aventarse ese paquete?
0: Creo que necesitamos a más activistas ocupando puestos de toma de decisión pública. Cada que un activista decide no involucrarse en la política, es una silla vacía que dejan para que llegue alguien que va a trabajar solo para sus intereses personales. Necesitamos gente con visión humanista, con visión social, que siempre hayan servido, no que hayan llegado a servir y a caminar, a ensuciarse los tenis unos meses antes de la campaña. Y creo que cumplimos con una responsabilidad social de involucrarnos y entender que la única manera de transformar el sistema es desde adentro del sistema. Yo lo entendí, sabía que desde el activismo social solo podía llegar a ayudar a ciertas personas. Siempre estás limitado a quién puedes ayudar, pero desde la política puedes cambiar la realidad de la gente y convertir ese activismo en derechos para todos. Entonces, ¿por qué fijarse en Catalina? Bueno, creo que eso solo lo dirá el trabajo, solo a través de los resultados la gente podrá juzgar, dijo el expresidente Andrés Manuel López Obrador, sí. A ustedes y a mí nos juzgará la historia. Así que decirles que, bueno, yo desde mi percepción personal, yo no estoy compitiendo contra nadie, contra ningún otro aspecto, ni contra otro referente político, mucho menos contra las mujeres que son referentes políticos, porque entre nosotras tenemos que ayudarnos a crecer. Yo estoy compitiendo contra mí misma, contra ser cada día una mejor versión de servidora pública, ¿no? Más capaz, preparándome todos los días, sentándome en mesas estratégicas todos los días con urbanistas, con arquitectos, con contadores públicos, con administradores. No estamos perdiendo el tiempo. Estamos construyendo la nueva etapa de Victoria y la vamos a defender desde la posición en la que nos toque participar o así sea desde el activismo social, lo vamos a seguir.
1: ¿Y hacia el interior cómo van las cosas, diputada Catalina? Porque luego dicen que, bueno, pues ustedes, hablando de Morena, de la coalición, pues no tienen competencia hacia afuera con otros partidos, sino que muchas veces las zancadillas vienen del interior.
0: Pues son etapas electorales. Ahorita la etapa es interna, ¿verdad? El proceso es interno. Ya veremos quién es la oposición. Pues creo que se suben los ánimos, ¿no? Se suben los ánimos conforme pasan los días. Se ha recorrido la fecha de la publicación de la convocatoria y eso ha generado mucha especulación. Sin embargo,
1: muchos nervios.
0: Muchos nervios. Y luego, pues, muchos hombres. Yo insisto mucho que veo muchos perfiles hombres en las encuestas, pocas mujeres. Y bueno, pues habrá que esperar los tiempos y ver también, según la encuesta, cuál va a ser el género, porque también tiene que haber paridad. Entonces hay que
1: tener paciencia.
0: Si esta famosa pregunta de ¿y si toca mujer? ¿No? Uh-huh. La hemos escuchado mucho. Creo que eso sube los ánimos bastante. Y bueno, pues hay que esperar.
1: Bueno, pues agradecerle, diputada.
0: Gracias, Jesús.
1: El tiempo es poco, mucho el trabajo, mucho la plática, pero bueno, esperemos tenerla de nueva cuenta y bueno, pues ya a ver que sea el tiempo de las definiciones y que pueda hablar más directamente también con la ciudadanía, ¿no?
0: Claro que sí, primero Dios. Gracias y a todo el equipo de la BRT, gracias por el espacio.
1: Gracias, es la diputada Catalina Méndez. Agradecerle a usted, a nombre de todo el equipo de BRT Radio y nuestro director general, ingeniero Enrique Cárdenas del Avellano, por dejarnos entrar a sus hogares. Recuerde que si usted está informado es porque está en BRT Noticias.
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9: Esta tasa de interés está subiendo más del 6%. Entonces, cuando comías antes te costaba 100 pesos, ahora te cuesta 106. Uh-huh. Que ahí son 6 pesos, ¿no? Pero se va acumulando todo. Y para que veamos cómo este 3.42 no es, pues es el general, que incluye todo, ¿no? Pero el consumo, ventas al menudeo en junio se cayeron 0.4, uh-huh. En julio se cayeron 0.1, o sea, la gente está saliendo menos de compras. Consumo privado, en julio apenas aumentó 0.2% y en agosto apenas el 0.1. El crecimiento anual ha caído del 1.6 al 0.9. Lo cual nos dice que el consumidor está guardando más su cartera que lo que antes lo hacía. La economía mexicana definitivamente está perdiendo dinamismo. Ya cuando decimos que vamos a crecer el 1.6, el 1.8 este año, hasta se emociona la gente, cuando la verdad es que es un crecimiento de una mediocridad que no sirve realmente para sacar este país de sus problemas. La baja en tasas de interés tiene cierta dificultad para lo que es la paridad del peso frente al dólar. Está el famoso carry trade, el carry on trade, que es que los inversionistas que tienen mucho dinero alrededor del mundo van llevando su lana a países donde la tasa de interés les dé más utilidades. Uh-huh. México está dando el 6.5% a quien compre CETES, que es una inversión muy segura. Pero en Estados Unidos la tasa de interés fluctúa entre el 3.75 y el 4. ¿Qué pasa? Que la diferencial que hay es menor que la que había hace un mes. La diferencial ya quedó entre 2.5 y 2.75%. Bien, va a seguir llegando el dinero. Pero ¿qué pasa si la Fed en su próxima reunión decide volver a subir la tasa de interés y la diferencial se achica? Pues le va a golpear otra vez al peso, como le pegó al peso la otra vez que la Fed subió su tasa. Entonces, hay que estar muy conscientes de lo que está pasando. Un peso más débil hace que las importaciones sean más caras. Y, obviamente, si las importaciones son más caras, todas las acabamos pagando, porque tú vas al súper y está lleno de comida importada. Pero no solamente el súper, vas al tianguis y los frijolitos que ellos venden en bulto también son importados, y el maíz, etcétera, etcétera. Entonces el reto es encontrar hasta dónde va a poder mantener esta independencia el Banco de México frente a Reserva Federal de Estados Unidos, a ver cómo le hace para que no se reavive más la inflación. Y yo siempre tengo el dato, lonchería, restaurantes, taquerías, cada vez que yo llego a Fórmula, la gente viene con su comida que fue a comprar afuera, y dice, ¿cómo va? No, cada día está más caro. Y este es el promedio, el 6%, porque hay lugares donde está peor. Esta fue la decisión del Banco de México de hoy. Sergio.
10: Mira, Eduardo, aquí hay un tema importante. Si bien es cierto que la inflación a ese 3.42 es preocupante, no puede decir, está dentro de los rangos proyectados por la Secretaría de Hacienda para este año. Adicionalmente, hay que recordar que en julio de este año estábamos arriba del 5.27%. Entonces, para la óptica de gobierno, es una óptica positiva. Para la óptica de la ciudadanía, es una óptica que debe de generar preocupación. Adicionalmente, acabas de tocar un punto importante que yo quisiera agregar al ramo exportador. En el tema de agronegocios, el tipo de cambio, incluso como está ahorita, está afectando las exportaciones de México. El sector de agronegocios genera 60 mil millones de dólares
9: porque
10: al año.
9: Porque se encarecen las exportaciones.
10: Se encarecen las exportaciones, pero adicionalmente, cuando tú tienes que generar todo lo que es la cadena de producción, no solamente es plantar tomates, sino que adicionalmente empaquetar los cuartos fríos, frigoríficos,
9: fertilizantes, etcétera, que tienes que importar, que sí, cada vez están más caros.
10: Correcto.
9: Y desde que cerraron Hormuz, están mucho más caros.
10: Correcto.
9: El diésel. Tienes que transportar las cosas. O sea, es toda una cadena, como tú dices.
10: Sí.
9: ¿Y cómo lo ha resentido este sector agropecuario?
10: De una manera muy preocupante, porque se repercute en los precios del consumidor. Simple y sencillamente, escuchándote, hay que destacar que el jitomate, que es lo que más incrementó durante este último trimestre, incrementó 22%. A eso hay que añadirle los aranceles que Trump aplicó a los tomates mexicanos, que también le está pegando.
9: 25%, ¿no?
10: Exacto.
9: Si no me falla.
10: Bueno, güey, entonces fíjate, es peor. Y la cebolla, que es casi 9%. Entonces, ya lo están llamando los economistas el efecto pico de gallo, porque es precisamente la combinación de tomate y cebolla.
9: Claro.
10: Pero también consideremos toda la cebolla y todo el jitomate que se consume en la dieta mexicana, y no se diga en los Estados Unidos, hamburguesas, ensaladas. Entonces,
9: no, que se frieguen, a mí lo que me preocupa es lo de acá.
10: Así es.
9: Pero sí, se encarece allá. Y también estamos viendo que el consumidor de Estados Unidos le está bajando el gasto, porque las cosas no van bien allá, por los combustibles y por los aranceles y todas las locuras de Donald Trump. Guillermo.
11: Son épocas de incertidumbre económica a nivel global, eso hay que tenerlo en consideración, porque los efectos pueden durar algún tiempo. Y esto llama a la prudencia tanto en lo individual, en el gasto, como decías, porque efectivamente en la costumbre y en el uso de cualquier ciudad de más de 500 mil habitantes, la gente come en la calle. Y al final eso repercute muchísimo en el ingreso mensual, pero digamos que en esta burbuja es difícil hacer un pronóstico, porque por lo menos yo creo que de aquí a que acabe el año así vamos a estar.
9: Y come cada vez peor.
11: Ah,
9: porque
11: sí.
9: Como no tiene lana.
11: Sí, sí, sí, lo que haya.
9: Va a los ves comiendo tacos fritos en aceite, sí, en la calle, que qué ricos son. Pero la bronca va a ser la consecuencia en altos niveles de colesterol,
10: gracias,
9: infartos, de toda esta gente cuando lleguen a cierta edad. Nos van a costar a todos sus cuidados, si es que tienen seguro social, si tienen ISSSTE, y si no, pues está el IMSS Bienestar, donde no sé qué tanto los cuiden, pero nos va a costar. O sea, esto es una...
11: ¿Espiral?
9: No, es una bola de nieve que va creciendo. En fin, vivimos tiempos muy complicados en este planeta Tierra. Siempre lo han sido, pero siento que de los últimos 25 años, de lo que va del siglo, fuera de que tumbaron las Torres Gemelas, los actos terroristas, hijo, mejor no les sigo. Ha sido un siglo complicado. Regresamos.

0: está de vuelta. 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

0: aquí de regreso. A ver, mucha gente dice que qué pasa con Hugo Páez. Alguien dice, ya lo corrió Eduardo. No, ¿qué pasa? No, no. ¿Por qué de correrlo? Diego. ¿Cuántos colaborados hemos tenido en los últimos 30 y tantos años, Francín? Como 100 y pico, ¿verdad? Algunos sí tengo que aceptar que les dije gracias. Otros no me aguantaron. También lo tengo que decir. Sí. Otros encontraron otros nichos. Otros se fueron con la competencia, como aquí Sergio, ¿no? De todo ha habido.
1: De todo.
0: Pero no. Hugo está de viaje, fue a visitar a su hija y regresará la semana que entra. Uh-huh. Así de fácil. Digo, ¿cómo es la gente chismosa, no?
1: Las hipótesis del
0: caso. Híjole, no, dice, cálmense.
2: Fer. De todas maneras, nos escuchamos a las 7 en el triunvirato.
0: Ah, oye, a las 7 con el triunvirato vamos a tener un invitado especial.
2: Felipe, ¿no? Gaitán.
0: Ok, que es politólogo.
2: Es una mente brillante.
0: Es tu cuate, ¿verdad?
2: No necesariamente lo dije por eso. Es colaborador en muchos espacios televisivos.
0: Que no esté en la competencia, porque no es bienvenido.
2: No, lo invitan. Bueno, de hecho, participa en muchos espacios aquí en Fórmula 1.
0: Ah, bueno. Más te vale, Fer, Fed sí tiene una verdadera autonomía del gobierno, a diferencia de México, que es un país bananero, sin autonomía del gobierno, sin autonomía de su banco central. Ahora hay que decir una cosa. Desde que yo la 4T, se ha perdido mucha autonomía el Banco de México. Yo recuerdo, y lo critiqué, la inflación iba para arriba, ¿y qué estaba haciendo el Banco de México? Bajando la tasa de interés. Uh-huh. Y lo estaba bajando para hacerle menos caro el pago de interés al gobierno federal. Uh-huh. Fue en contra de toda lógica. Por eso México no ha podido vencer la inflación, porque la gobernadora, ¿cómo se llama?
2: Victoria
0: la presidenta.
2: Victoria Rodríguez Ceja.
0: Victoria Rodríguez Ceja, pues que es de la 4T y otros tres de los otros cuatro, porque realmente el único independiente del Banco de México es Jonathan Heath. Uh-huh. Los demás ahí trabajan. Bueno, ya hice todo lo de Hugo. Arturo Manuel Díaz León, un saludo muy afectuoso a Sergio Martínez Chavarría, gran amigo de viejos tiempos.
3: Así es.
0: ¿Qué tal era el Prieste?
3: Un gran abogado. No, su carrera principalmente la hizo en la Secretaría de Gobernación, un abogado muy sólido.
0: En las épocas del PRI.
3: Sí.
0: No, pues entonces tenía que ser priista. En Gobernación era la Secretaría de la Represión, acuérdate.
3: No, él ya le tocó
0: la Secretaría de Gobernación, en las épocas del PRI, era la Secretaría de la Represión. Se encargaba de reprimir a periodistas, de asustar a todo mundo, a medios de comunicación. Yo sé que tal vez no lo quieras aceptar, pero es lo que era. Es lo que era. A ver, dentro de Gobernación había una dirección de policía secreta que en una época comandó un verdadero asesino que se llama Fernando Gutiérrez Barrios, que después hasta lo hicieron gobernador de Veracruz y secretario de Gobernación. Si era el PRI, no nos hagamos guax. No tienes que contestar, Sergio, no te preocupes. Rafa Lizam. De subsidiar Pemex deberían subsidiar la gasolina. Está súper subsidiada. Oye, Rafa, despierta. ¿Qué hora es? Ya van a ser 20 después de las 4 horas del centro. Despierta, porque obviamente la gasolina en México siempre ha sido subsidiada. En fin. Kenneth Cole, que nos ve siempre desde Torreón. Gracias. Otra vez Carolina Pérez Manríquez. ¿Dónde está Hugo? Oye, ¿qué es de fans tiene Hugo, eh?
2: ¿Eso veo?
3: Sí,
2: eso veo.
0: Chales. Ed Vázquez, los restaurantes están vacíos, los precios en el mercado caros y estantes vacíos. Y la gasolina y el diésel por el cielo. Afortunados los que tienen bicicletas, porque hasta los eléctricos están caros. A ver, una cosa es esto, que si crees que ahorita está caro, espérate que si Trump decide prohibir la exportación del diésel... Tú hablabas de la tragedia del sector agropecuario.
3: Sí.
0: Pues es la tragedia de todos los sectores. Sí. Todo lo que consumimos, bueno, casi todo, se mueve gracias al diésel. Uh-huh. Sea en un ferrocarril, sea en un autotransporte. Así es que está el... A ver, se dio a conocer, y esta es una vez, la primera vez que el INEGI mide esto. ¿Cuánta gente ha dejado los lugares donde vive por la inseguridad?
3: Gracias.
0: Es un gran estudio, porque siempre... Es algo que nunca manejamos. ¿Cuánta gente se larga de su...? Porque está asustada. A ver, Sergio.
3: Es un tema muy relevante. Antes que nada hay que reconocer que la INEGI está haciendo algo que nunca se había hecho, porque está midiendo indicadores que impactan realmente en la sociedad, y hay que felicitar este estudio. Tú has tocado muy detalladamente durante esta semana la caída de nacimientos en el país, que es también otro indicador de carácter demográfico que hay que considerar porque tiene implicaciones que apenas empiezan a visualizar, pero cada vez que mexicanos estén naciendo menos va a representar algo, que ya no hay el famoso bono demográfico del que se hablaba.
0: No, ese nunca se aprovechó.
3: Por otro lado, aquí vamos a hablar de hogares, no de personas, no de familias. Más de 510 mil hogares se han tenido que desplazar de 2020 a 2025 por temas de violencia y temas de inseguridad. Es decir, que se vuelve insostenible estar en el interior de tu hogar y hacer vida en comunidad porque la inseguridad ha tomado las calles. Este indicador, más allá de lo que dijo Trump en las Naciones Unidas, porque él también está dirigiéndose a su electorado y está en campaña política, pero sí representa un tema de que sí hay este descontrol en territorio nacional y que la violencia y el crimen organizado ha amedrentado a la población, que quiere decir que la gente busca dónde poder vivir sin estar, qué curioso, encerrados en su hogar. Los que tendrían que estar encerrados en la cárcel son los criminales y los ciudadanos en las calles tener la oportunidad y en sus oficinas. Por otro lado,
0: ¿cuáles son los datos?
3: 510 mil hogares.
0: Se ve que viene del PRI, ¿verdad?
2: Además, estaba yo a punto de decir, aprobado.
0: Sí. Un gran preámbulo.
3: A ver,
0: el dato
3: viene. Más de 152 mil también han tenido que estar desplazados por problemas de todo lo que es el cambio climatológico y tiene que ver con fenómenos naturales. Los datos son los siguientes. En Guerrero es el estado con más un porcentaje más alto, que es 3.4%. Le sigue Morelos y Baja California Sur, fíjate qué interesante, con 2.4%. Y finalmente está el estado de Zacatecas. Y esto representa algo, Eduardo, que debe preocuparse. Que también esta movilidad de carácter poblacional nos puede recordar en otra proporción guardada a todo lo que fue el fenómeno migratorio de la Ciudad de México después del sismo de 85, cuando se pobló Querétaro y se pobló también particularmente Cancún y algunas otras zonas. Entonces, el tema que nos pone el INEGI en la mesa es algo muy interesante. Ya no es solamente la migración de mexicanos que van a los Estados Unidos o que es expulsores de mano de obra, sino todo este fenómeno de migración interna, porque esto tiene que tener impactos necesariamente con el tema, por ejemplo, del Seguro Social, del IMSS, porque cotizabas en un lugar, ahora cotizas en otro lugar. Por otro lado, el tema de cuidados. Por otro lado, el tema de recaudación. Porque una migración no solamente implica tomar tus maletas e irte a vivir a otro estado. Tiene implicaciones de carácter económico que todavía no se sabe hasta qué punto puede generar también caídas en este tema de recaudación y en la atención por parte del gobierno que tiene que atenderlo. Por algo la presidenta Sheinbaum, entiendo que el día de ayer en la mañanera fue una pregunta expresa, eso le llamó la atención y dijo, es un fenómeno que hay que atender. Tenemos que medir las consecuencias y las implicaciones.
2: Hay un impacto que se genera además a donde se va la migración, porque llegas a ciudades que tienen un cierto tamaño y reciben un montón de gente de golpe, ha pasado.
0: No hay infraestructura.
2: No hay infraestructura.
0: No hay hospitales, no hay agua, no hay dónde vivir.
2: Así es.
0: Y se van a donde sea.
2: Así es.
0: A ver, la presidenta lo que dijo, y creo que es muy importante, dijo, hay que tal vez hacer una encuesta en particular sobre el tema, porque este resultado viene de la encuesta intercensal, que es donde salió que el bono demográfico, etcétera, etcétera. Pero es una pregunta que nunca se había hecho y no se había medido. Entonces, la presidenta dice, es necesario una encuesta en particular para conocer este tema. Y vaya que sí, porque estás hablando de mucha gente. Muchos millones de personas.
2: Si estás hablando de 500 mil hogares por un promedio de 4, mínimo son 2 millones.
0: Y ¿sabes qué? También deberían hacer otra encuesta, o dentro de esta encuesta. ¿Cuánta gente está yendo de donde vive por razones climatológicas? O porque el calor ya es demasiado, porque ya no hay agua, etcétera. Porque hay gente que está migrando por razones de clima.
2: ¿Sí?
0: Para concluir, Sergio.
3: Para concluir, es un tema central lo que acabas de abordar, Eduardo, porque bien sabemos que además de los 5 frentes fríos que van a entrar a partir de noviembre, que va a generar muchos problemas en la población, viene el fenómeno del Niño a partir de marzo, abril. Y van a ser las temperaturas más altas en la República, arriba de 40 grados, 50 grados en el norte, y esto va a generar más migración. Los impactos de esta ola demográfica puede generar también intolerancia en las comunidades, de no aceptar a las personas del propio país que están migrando a otro estado. Como recuerden ese terrible de Haz Patria, Mate un Chilango que hubo en el norte del país después del sismo de 85.
0: Qué malos que no nos quieren.
3: No, pero son conductas de intolerancia preocupantes porque ya no hay pegamentos sociales.
2: En Guadalajara lo ponían
0: nunca
2: hasta...
0: Nunca ha habido pegamentos
2: sociales. A ver, en Guadalajara lo ponían hasta nunca. En las bardas y en la calle. Sí, lo de Mate un Chilango, Haz Patria, Mate un Chilango. O sea, era terrible.
0: Ni modo. Vamos a los mensajes. Regresamos.

0: de vuelta. 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

0: Estamos aquí de regreso. A ver, el miércoles pasado, a eso de las 9:30 de la mañana, allá en Juchitán de Zaragoza, en Oaxaca, a eso de las 9:30 de la mañana, frente a un CONALEP número 243, en donde iba a presidir un evento, pues que llega la policía y que se llevan al presidente municipal morenista, Miguel Sánchez Altamirano, alias Ketu. Es el Ketu, Ketu. Así. No, no, es muy pintoresco Oaxaca, ¿no?
1: Tiene muchos usos y costumbres.
0: Desde el gobernador para abajo, ¿no? Lo acusan de extorsión agravada y delitos contra la seguridad del Estado, muy graves. Autoridades lo relacionan con Los Cromos, una banda oaxaqueña vinculada al cártel Jalisco Nueva Generación. Presuntamente, porque todo el mundo es inocente hasta no demostrarse lo contrario, daba cobertura al grupo de Los Cromos y utilizaba el C2, o sea, el Centro de Inteligencia Municipal, para alertarlos sobre operativos de las fuerzas federales o estatales. Pues que se lo llevaron a la Ciudad de México y ahora está en la cárcel del Altiplano. Pero para que vean cómo pasó, mototics, mototaxistas, simpatizantes, policías municipales realizaron bloqueos, quemaron llantas para exigir la liberación de este señor y para que no se lo llevaran. ¡Qué control, Pero no está relacionado con la delincuencia organizada, aunque hay que decir que los que fueron a bloquear y quemar llantas actuaron como delincuentes organizados, ¿no? También fue detenido un tal Carlos Alberto, alias La Parca. Hijo, me quedé que da La Parca. Ha de ser medio... La Parca es cuando te vas a morir que te llega a visitar,
1: sí,
0: ¿no?
1: Pero se volvió muy popular aquí en México porque había un luchador profesional que fue muy exitoso, La Parca.
0: ¿Tú crees que él sea por el
1: No,
0: luchador?
1: No, me refiero que de ahí seguramente copiaron el apodo.
0: Sí. Bueno, este no era funcionario municipal, pero aparentemente era cómplice del presidente municipal en relación con extorsión, cobro de piso, narcomenudeo, tráfico de personas y homicidios. ¿Cómo estará el país que cuando sale un boletín de la Secretaría de Seguridad... Es que como ya le cambiaron el nombre, ¿qué? ¿Seguridad qué?
1: Seguridad Ciudadana.
2: Ciudadana, sí.
0: ¿No más así?
1: Secretaría de Seguridad Pública y Ciudadana.
2: Sí, es, bueno, normalmente es SSS, así es.
0: A ver, ¿qué tiene? Si es público, es ciudadano.
1: Eufemismos.
0: Digo, sí, Fran, la verdad ni me voy a aprender el nombre, Francín, gracias. Que se quede con un solo nombre, ¿no? Cada gobierno entra y quiere cambiar el nombre para decir, vean qué cambio
1: es tan como
0: importante.
1: Un sello, ¿no?
0: Es una estupidez, pero en fin. Pero lo trágico es que el delito de homicidio, que es el más grave de todos, sí, siempre lo ponen hasta el final. Como que ya el homicidio no es delito grave. Bueno, en fin. Se dice que desde el 21 de junio del año pasado, autoridades estatales y federales habían tomado el control de la Policía Municipal y el C2. Dos policías fueron detenidos. Uno era el responsable del C2. 218 policías fueron concentrados para revisión de armas y controles de confianza. La seguridad la asumió la Policía Estatal con apoyos de las Secretarías de Defensa, Marina y la Guardia Nacional. Al 16 de julio había 219 detenidos, solamente en Juchitán, 46 por delitos federales, 101 por delitos del fuero común, 72 por faltas administrativas. Por más que le buscas, no vas a encontrar cuántos están siendo sujetos a proceso, cuántos ya salieron libres, porque es como que en este país nos presumen que detienen gente, pero nunca nos presumen que demostraron que eran culpables.
2: Es correcto.
0: Mientras ocurría todo este escándalo, Sánchez Altamirano seguía siendo el presidente municipal. El gobierno de Oaxaca destaca la estrecha coordinación entre los distintos niveles de gobierno. No sé ni para qué sacan eso, porque si había una estrecha colaboración entre el gobierno
1: del estado,
0: del señor Salomón y este cuate, pues hay que preguntarse qué tan estrecha era la colaboración, ¿no? Preguntas, ¿cuándo comenzaron a investigarlo? ¿Qué descubrieron al intervenir la Policía Municipal y el C2? ¿Quién recibió la información que presuntamente salía del C2 para alertar a Los Cromos? ¿Por qué siguió participando el señor presidente municipal en las estrategias de seguridad? Pregunto, ¿no? ¿Qué controles fallaron para que pudiera continuar en el cargo y no lo tuvieran que llegar a detener con lujo? Pobre Oaxaca, ¿eh?
1: Sí, pero digamos que
0: esto... Tú tienes muchos vínculos con Oaxaca,
1: sí, muchos, ¿no? Pero digamos que esto que hoy estás platicando de Oaxaca se puede traspolar a otros estados en circunstancias muy similares.
0: Pero el escándalo local de hoy es en Oaxaca.
1: Ah, sí, sin duda, sin duda. Y aparte obedece a ciertas características muy particulares de Oaxaca.
0: Que el actual gobernador hizo una consulta para ver si se quedaba o no se quedaba y le iba tan mal que tuvo que... Tú diste esa nota, ¿no?
1: No, fue Carlos Velasco.
0: Sí, pero... Tuvo que maniobrar.
1: Lo comentamos, sí.
0: Tuvo que maniobrar para que todo el mundo lo ama. Creo que el 90% de la gente viva a mi gobernador.
1: Sí,
0: ¿no?
1: son circunstancias, lo voy a decir como es, por el tema de la baja economía que hay en Oaxaca, la vinculación con el crimen organizado sucede también en Guerrero que...
0: No, y en Chiapas y en Tabasco. Y
1: son estados donde...
0: Y hasta estados donde no son pobres, en Guanajuato.
1: Pero digamos que ahí tiene otra connotación de negocios. En el tema de ahí sí se vuelve un asunto de sobrevivencia y al final de cuentas, porque esto sí hay que entenderlo, hay lugares del país donde la operación del crimen organizado termina por resolver la economía local. Porque no hay agricultura, no hay industria.
0: Sí.
1: Por eso la reacción...
0: Muchas bandas llegan... Y ponen hospitales, reparten comida.
1: Por eso a veces...
0: El día del niño reparten juguetes.
1: Sí, digo. Por eso a veces la reacción de ciertos círculos sociales en apoyo, porque como quiera que sea, pues esto nos da una economía.
0: El benefactor.
1: No es justificable de ninguna manera y además, evidentemente, estamos hablando que, como bien dices, si se habla de una coordinación, debió de haber información previa.
0: Claro. Y por eso Trump dice lo que dice, ¿no?
2: Correcto.
1: Le damos México, armas.
0: Es que se le dan armas porque, a ver, ¿por qué diablos seguía este tipo en el cargo?
1: Sí.
2: Así es.
0: ¿Por qué diablos? ¿Quién lo protegía? Por ahí yo tengo su genealogía política, pero no viene al caso. ¿Quién lo protegía actualmente? ¿El gobernador sabía por qué no actuó? Pregunto.
1: Partiría de la base, como lo hemos comentado algunas veces, que así como el presidente o la presidenta deben de ser... los mejores informados en sus estados, los gobernadores tienen que tener esa información.
0: A ver, estás hablando de Oaxaca y Juchitán es un municipio importantísimo.
1: De los grandes.
0: Que no me digan que Jara no estaba informado.
1: Yo no lo creo.
2: Es el tercero municipio más importante en Oaxaca. Esto no tiene que ver simple y sencillamente con el tema de pobreza, pero sí es un elemento fundamental, como tú bien dices. Pero también tenemos que proyectar rápidamente. Por ejemplo, recuerdo ahorita escuchando a Eduardo el tema de Wikileaks. De 2020 a 2022, Wikileaks informó que Hernández Requena estaba involucrado con el crimen organizado.
0: Para los que no están tan enterados como tú, ¿quién es Enrique Requena?
2: Bueno, hoy día se le
1: llama... El líder de la barredora.
0: Siempre hay que aclarar, porque acuérdate que los ciclos de noticias son tan inmediatos que si tú haces una encuesta, la mayoría de la gente ya no sabe quién es él.
2: Tienes razón.
0: Se les olvida.
2: Va muy rápido la información. Pero, y entonces se actuó con
0: el que había puesto el señor
1: Adán Augusto, secretario de Seguridad Pública de Adán Augusto cuando era gobernador de Tabasco.
0: Y estaba advertido, dice que le habían dicho a Adán Augusto, y cuidado que este Adán Augusto, ya lo sé.
2: Ahora, para que no hablemos de temas de fake news, me permito citar este documento porque es un documento que filtra Wikileaks, pero de la Secretaría de la Defensa Nacional. Ahora sí, al borde del escudo...
0: Es lo del papagayo, ¿no?
2: Es correcto.
0: Papagayo Elix, ¿no?
2: Entonces, aquí tiene que haber una preocupación de cuál es la tendencia del por qué hay esta impunidad o esta permisibilidad.
0: No, es impunidad.
2: Correcto.
0: Es la palabra.
2: Entonces, ahora, lo que es un hecho es que la operación enjambre de la Secretaría de Seguridad Ciudadana está funcionando. Porque
1: sí,
2: con esto van 30 alcaldes que están realmente actuándose en funciones... y que se le están fincando responsabilidades.
0: Se me hacen muy pocos 30.
1: Bueno.
0: La verdad, se me hacen muy pocos 30.
1: En porcentaje suena muy poco.
0: Yo te puedo mencionar varios del Estado de México aquí al ladito.
1: Pues ahí agarraron como 14, ¿no?
0: Yo te puedo decir de muchos que ahí siguen.
1: Que ahí siguen.
0: Por favor, claro.
2: La tendencia es de que se está actuando.
1: Ahí van.
2: Y yo creo que un factor de diferenciación y valor agregado del gobierno de la presidenta Sheinbaum, hay que reconocerlo, que se está actuando. Que no son los golpes que la ciudadanía quisiera, pero ya está viendo resultados en estos operativos.
1: Y yo sumaría que además no le ponen color partidista. Es el alcalde del partido que sea.
0: No, están agarrando muchos.
1: Sí.
0: Bueno, además porque la mayoría son morenistas.
1: Pero luego, luego en esta tendencia a decir que son actitudes políticas o de control. No, son de Morena.
0: La pregunta es, ¿por qué lo sigue apoyando el gobernador? ¿Por qué lo siguió apoyando Morena? Entonces dice aquí, ¿quién sabe cuánta colusión existe entre este presidente municipal, el liderazgo de Morena, tanto a nivel estatal, a nivel federal, y con el gobernador y funcionarios del gobierno estatal? Estamos hablando de crimen organizado. Mucho dinero que repartir. Porque es el secreto del éxito de la delincuencia organizada.
1: Sí. Sí.
0: ¿Te reparto mucho dinero o te doy un balazo? Pues la mayoría de la gente opta por el dinero, ¿no?
2: Correcto. Ahora entonces, imagínate, Eduardo, la proyección para el 2027, la madre de todas las elecciones, si realmente va a funcionar este nuevo organismo que supuestamente va a revisar los antecedentes no penales y no criminales.
0: ¿Tú conoces, de los candidatos? ¿Conoces a Carabina de Ambrosio?
2: He escuchado de ella.
0: Yo le tengo más confianza a la Carabina de Ambrosio que esta nueva institución que va a disque estudiar los antecedentes.
1: No, no le va a alcanzar.
0: Pues no tiene el personal.
1: Sí.
0: No tiene personal, no tiene recursos técnicos, no tiene recursos económicos. Puro salivazo.
1: Y son tantos cargos que humanamente no hay. No da.
0: Pero además no hay investigadores especializados en esto.
1: Sí, no da.
0: No lo hay.
1: No da.
0: Qué descuidos. Mensajes, regresamos.

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0: sientes que están cerca. 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
2: Los ojos de las avestruces son más grandes que sus propios cerebros, lo que les da una visión muy aguda.
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3: La Junta de Gobierno del Banco de México decidió por unanimidad mantener la tasa de interés interbancaria en 6.50%. Además, anticipó una inflación general del 3% hasta el cuarto trimestre de 2027. El tipo de cambio se ubicó en 17.64 pesos por dólar americano, 14 centavos más comparado con el registro anterior, mientras que el dólar interbancario se ubicó en 17.72 pesos y el dólar en ventanilla finalizó la jornada en 18.18 pesos a la venta. El índice de precios y cotizaciones de la Bolsa Mexicana de Valores cerró la jornada con pérdidas del 0.02% para ubicarse en las 64.264.16 unidades. El precio de la mezcla mexicana de petróleo se ubicó en 96.83 dólares por barril, informó Itzel Vanegas. 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

0: Estamos aquí de regreso a ver unos mensajes. Arquímedes Ortiz Rivera. ¿Por qué la presidenta de México no participó en el foro de las Naciones Unidas? Personalmente, para no ir a perder el tiempo. Vamos siendo claros. Los únicos discursos donde se llena la sala general de la ONU es el presidente de Estados Unidos, cuando va y discursa el de China, ya ni con el de Rusia. O sea, si tú ves, porque la cámara, cuando un jefe de Estado de gobierno está dando un discurso, está sobre él. Pero de repente como que se les va la onda y panean toda la sala y está vacía, vacía de lo vacío. ¿Por qué? Porque los delegados dicen, ¿para qué voy a ir? No es... ¿Ustedes creen que a la mayoría de los delegados, que es 193 países, sí, les interesa lo que va a decir la presidenta de México? No. Van a escuchar lo que el dictador, ahora sí en turno de Estados Unidos, quiere decir. No sé si ahorita que está en Washington el señor Xi Jinping, no sé si después va a hacer una escalita a Nueva York, no lo sé.
1: No, creo que no.
0: Pero para mí es perder el tiempo. Ya tuvimos nuestros presidentes, mi querido Sergio, iban a las Naciones Unidas. No los pelaba nadie. El salón estaba vacío. ¿Y para qué era? El encabezado de los periódicos de México. Para eso van.
2: Sin embargo, la reflexión aquí tiene que ver con el debate que se está dando estos días en inteligencia artificial o la superinteligencia, porque ahí los CEOs más importantes del mundo están en las Naciones Unidas.
0: Está bien.
2: Y está el debate tecnológico.
0: ¿Cuál sobre debate? A ver, hoy están, ¿sabes dónde están hoy? En la Casa Blanca, y van a ir a cenar con Trump y con Xi Jinping. ¿Tú crees que el chino va a debatir la inteligencia artificial? Los va a mandar por un tubo.
2: Ya lo dijo, que, pues no, sí, que no se va a dejar que se regule. Pero
0: no,
2: por otro
0: claro que no.
2: Y el otro tema hoy es de que el discurso en Netanyahu, sí hubo muchos delegados que le dieron la espalda y abandonaron las...
0: Estoy de acuerdo. ¿Él para qué va? Para que en Israel digan, vean lo que dijo nuestro primer ministro. Y tal vez estaba medio vacía la sala, porque yo vi las escenas. La verdad.
2: Así es, se salieron.
0: ¿Quién quiere ir a un genocida?
2: Es correcto.
0: O sea, ojo, él es el genocida. El pueblo de Israel no es el genocida.
2: Correcto.
0: Él es un gobernante. Porque creo que ayer o antier un grupo de personas en Polanco que los transportaron, fuera judíos de México y esto y aquello. Bola de idiotas, ¿no? Esto no tiene que ver con los judíos ni nada. Esto tiene que ver con el gobernante de un país que se llama Israel, que ha decidido matar a palestinos a diestra y siniestra. Punto.
2: Es correcto, nada que ver, no hay que confundir.
0: Nada. Por aquí había otra. Buenas tardes, Mario Villafana Caballero. Saludos al paisano Vázquez Handel.
1: ¿Lo conoces? Gusto. No tengo el gusto, pero muchos saludos, paisano.
0: Quintana Roo, ¿no? ¿Cómo
1: ya somos 2 millones de habitantes.
0: ¿Cuál es tu visión política para tu estado en diciembre del 2027? Porque tú eres un buen analista político.
1: Me voy a excusar porque como soy parte integrante del proceso, creo que no debo de utilizar una tribuna periodística para eso.
0: Eso es así, por ejemplo, en este programa durante muchos años estuvo Kenia López Rabadán. Apenas se fue a la campaña presidencial de... ¿Cómo se llama la candidata del PAN a la presidencia?
1: Pero, paisano...
0: Ya se me olvidó.
1: En mis redes sociales personales podrás ver mis posturas.
0: Y Kenia ya no vino. ¿Por qué? Porque ya estaba muy comprometida.
1: Sí, normal. Y además muy ético, además hacerlo así.
0: Rápidamente. Mingu Carvizu. El tema ambiental toma cada vez más relevancia por las afectaciones presentes en este momento, principalmente por el agua y los cambios climáticos.
2: Tiene razón.
0: Rafael y Sam, siempre hablas bien de la presidenta. A veces creo que sabes algo que muchos no sabemos. Ojalá y sea, se va a poner en el bote a todos los políticos corruptos. Está bien, lo que tú digas. Carolina Pérez Manríquez, en la población en la cual vivo, en Bahía de Banderas, Nayarit. Ya está muy poblado, se ha deteriorado el medio ambiente. Cada vez más calor a consecuencia de la urbanización y deforestación. Y del cambio climático. No te toda la culpa, ¿eh? Claro. Es un problema global. A ver, el lunes estás hablando de las candidaturas de la oposición.
1: Las probables candidaturas de lo que está definido.
0: Probables, porque cuando tú hablas de probables es casi como que...
1: No, lo que pasa es que los tiempos legales todavía no llegan. lo que están haciendo incluso Morena, la oposición...
3: Están respetando los tiempos legales.
1: No, pero a ver, en términos de que esta de aquí a los registros pueden haber cambios...
3: Defensores de la 4T, es una payasada. Son sí, los candidatos a la gubernatura.
1: Sí, pero no se van a registrar hasta enero.
3: Claro, para mantener las apariencias.
1: Mientras tanto...
3: Y el PRI y el PAN parece que están inventando lo
1: sí,
3: mismo.
1: Sí, ¿no? O sea, mientras tanto, ¿qué están haciendo? O sea, mientras Morena hace eso, la oposición en general observa, calcula... Porque hay dos escenarios. En algunos es un escenario de simplemente de competencia. ¿A quién ponen ellos para ver a quién pongo yo? Pero también hay otro que es muy interesante. Que algunos partidos de la oposición, particularmente PRI, PAN y MC, están esperando a ver quién se pelea en Morena y se sale para eventualmente cacharlos como sus candidatos. Hay algunos ejemplos, ya los hemos comentado, son posibilidades reales. Pondría, por ejemplo, Zacatecas, donde eventualmente las decisiones podrían provocar que morenistas que no se sintieron a gusto con el resultado, con la designación, se vayan a otras fuerzas políticas. Y digamos que MC, que además siempre ha tenido como que esta buena estrategia de escauteo, llamémosle así, pues sí tiene candidatos en algunos lugares, señaladamente diría Nuevo León, Campeche, que son lugares donde tienen muchas posibilidades de ganar. Pero también en otros estados están esperando a ver qué sucede. En el entendido de que independientemente de que el registro se conserva a través de la votación a diputados federales, que esa es la prioridad número uno del partido político que me digas,
3: claro,
1: hay lugares donde pueden ganar alcaldías, diputaciones locales, federales y gobernaturas haciendo alianzas prácticas o de facto. Y mientras eso sucede, porque ha sido un tema muy comentado esta semana... digamos que hay alguien que tiene mucho interés en mover esto, que Aurelio Nuño, aparte de que se va a integrar a Movimiento Ciudadano, va a ser el próximo presidente de ese partido.
3: A mí me cae muy bien Aurelio, pero ja, ja, ja, ja, ja.
1: Bueno, a ver.
3: La verdad, a ver.
1: Son estrategias políticas.
3: Sí, pero a ver, ¿quién es Aurelio Nuño ante una gran opinión pública? No es nadie.
1: Pero, a ver.
3: Si ahorita le pregunto a la gente, ¿qué cargo tuvo Aurelio Nuño? Durante el gobierno de qué presidente, no van a saber.
1: Pero no es un tema de popularidad, porque él no va a ser candidato.
3: Ya lo sé, pero pasó sin pena ni gloria. Pero todo eso influye para la imagen de un partido. Tú lo estás viendo como el político profesional.
1: Análisis.
3: Sí, sí, pero yo lo veo como un ciudadano.
1: A ver,
3: análisis.
1: En el análisis...
3: Y cuando me dicen, está este cuate que fue cómplice de Enrique Peña Nieto... ¿Sabes qué digo? Pues qué mal está moviendo Ciudadano.
1: Sí,
3: como
1: pero,
3: ciudadano.
1: No. Es que
3: es mi análisis
1: es
3: ciudadano.
1: Que, a ver, es que lo que no sucede, lo que no funciona es el que está ahorita, Álvarez Maínez, porque sabemos
3: ¿tampoco?
1: Que el que manda es
3: Sonrisales, ¿no?
1: Sí.
3: Sonrisales, digo.
1: Entonces, hay una necesidad operativa de tener a alguien que sí le sepa, no necesariamente para ser candidato a nada, para la operación política
3: ¿pero
1: de las campañas.
3: ¿Pero qué le sabe Aurelio Nuño?
1: No,
3: también.
1: Yo estoy de acuerdo contigo,
3: la
1: no
3: pregunta,
1: sé qué le sepa.
3: A ver,
1: no sé qué le
3: nunca
1: sepa.
3: Ha tenido un cargo de elección popular.
1: No, nunca.
3: Nunca ha hecho una campaña.
1: No.
3: Llegó a ser secretario y no voy a decir qué para que la gente se acuerde. Ya nos tenemos que ir. Ah, nos tenemos que ir. Ya nos vamos. Adiós. Gracias, Sergio.
2: Gracias,
3: gracias Guillermo.
2: Gracias.
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6: Hoy es jueves 24 de septiembre del 2026 y en la fórmula es, esta es la actualidad en información deportiva. Comienza la fecha FIFA. Hoy inició la disputa de la primera jornada de la UEFA Nations League en Europa. Xavi Hernández y Jürgen Klopp hicieron su debut en los banquillos de Países Bajos y Alemania, respectivamente. Problemas celestes. Cruz Azul se prepara para enfrentar con 5 bajas confirmadas al líder Toluca este sábado. Joel Wiki habló este mediodía en La Noria. Prueba de fuego. La árbitra mexicana Katia Itzel García fue asignada para impartir justicia en el duelo entre el líder Toluca y el cuarto general Cruz Azul este sábado. Primera sesión. Javier Aguirre dirigió su primer entrenamiento al frente del Valencia y se prepara para debutar ante el Racing de Santander el 11 de octubre. Thursday Night. Esta noche inicia la semana 3 de la NFL con el duelo entre los empacadores de Green Bay y los halcones de Atlanta a las 6:15 p.m. Con esto y más, inicia ya la Fórmula Es Orbañanos y su gran equipo de comentaristas.

0: tal? Muy buenas tardes, bienvenidos a la Fórmula Es Orbañanos. A nombre de Raúl Orbañanos les damos la bienvenida. Hoy jueves 24 de septiembre, mucha información que platicar con ustedes, que contarles a ustedes. Arranca la semana 3 de la NFL, el camino hacia los playoffs de las grandes ligas del béisbol está realmente sensacional. La última semana hay Liga MX, aunque usted no lo crea, en fecha FIFA, juega la selección, en fin, muchísimo que platicar. La Nations League de Europa, que arrancó hoy con buenos partidos, muchísima información. Tengo el gusto de acompañar ahora a José Luis Cuevas. Pintor, ¿cómo estás? Buenas tardes.
1: ¿Cómo estás, Raúl? Qué gusto saludarte. Muy buenas tardes a toda la audiencia. Saludos a toda la gente en radio, tele y YouTube, que también puede seguir esta transmisión. Hoy también platicaremos de este gran, me parece que presentación que tiene Xavi y el golazo de Van Bommel, el hijo de Mark Van Bommel, que termina haciendo que empaten frente a Alemania dentro de la Nations League. También platicaremos un poco de ciclismo y seguramente tocaremos el tema que tiene que ver con Edgar Cadena, este ciclista que no tenía visa y que habló por ahí en redes sociales. También se manifestó rápidamente tanto Rommel Pacheco como la gente de la Secretaría de Relaciones Exteriores le apoyaron, y afortunadamente ya está listo para estar el fin de semana compitiendo en Montreal, allá en Canadá.
0: Oye, habíamos platicado del tema de que se jugara la liga en fecha FIFA y lo afectados que podrían resultar muchos equipos por los convocados de la selección nacional, pero quedó fuera del radar un poco, y lo platicaremos durante el programa, el tema de los seleccionados internacionales que se fueron en la fecha FIFA. Y precisamente juegan Cruz Azul contra Toluca, y Cruz Azul y Toluca son afectados de esos seleccionados internacionales. Vamos con esto que nos preparó Ángel Ricalde y regresamos a platicar de ello.
2: Compañeros, muy buenas tardes, un gusto saludarles desde La Noria, en donde este mediodía el técnico de Cruz Azul, Joel Wiki, habló ante los medios de comunicación de cara al compromiso frente al Toluca por la fecha 10 de la apertura 2026 de la Liga MX. El primer tema importante en la conferencia de prensa, las ausencias de la máquina para este partido. Jeremy Márquez y Eric Lira se encuentran con la selección mexicana en esta fecha FIFA. Kevin Mier también fue convocado por la selección de Colombia, y Rodolfo Rotondi una vez más es duda por lesión, por lo que este partido frente a los Diablos se vuelve una gran oportunidad para jugadores como Lucas Romero, Alan Mozo, Andrés Gudiño y Andrés Montaño. Esto fue lo que dijo el técnico celeste al respecto.
3: Obviamente nuestras bajas son importantes, ¿no? En nuestro modelo, tanto Kevin como mismo Eric y Jeremy han tenido muchos minutos y es clave, ¿no? O era clave tenerlos para poder afrontar este partido contra Toluca. Pero considero que también los que van a ingresar en su lugar también son jugadores que han hecho una gran temporada, sobre todo desde la posición, han entrenado bien el día de esta semana, y esperemos, bueno, que esto sea para ellos también una oportunidad. El equipo ha hecho una buena dinámica interna en la cual el que entra intenta hacerlo mucho mejor y muchas veces funciona, ¿no? Yo creo que el partido del fin de semana también ellos tienen unas ausencias importantes. Va a ser un partido parejo para nosotros. Estamos pensando ir con lo mejor que tenemos, y seguramente vamos a salir triunfadores si hacemos lo que nos corresponde dentro del campo.
2: Asimismo, el técnico de Cruz Azul informó que fue notificado de que Jeremy Márquez sufrió una contractura muscular entrenando con la selección mexicana, pero espera que no sea nada grave. Y sobre el momento deportivo actual de su equipo, Joel Wiki dejó atrás los fracasos en la Leagues Cup y la Campeones Cup y reafirmó que el gran objetivo es el bicampeonato en la Liga MX.
3: El bicampeonato estaría increíble, obviamente, para nosotros, y ese es el objetivo, ¿no? Hace algunas o muchas semanas yo mencionaba y nos planteamos objetivos muy grandes, ¿no? Que era poder ganar League Cup, ganarle a Miami. No logramos conseguirlos, pero sí logramos otras cosas también para el equipo, ¿no? Obviamente hay una gran responsabilidad poder representar a este equipo desde la posición donde estoy yo. Y hay una gran obligación y una gran compromiso y oportunidad para poder afrontarlo bien el cierre del torneo, hacer una buena liguilla y ser dignos merecedores de una final, ¿no?
2: Cruz Azul, cuarto lugar general de la competencia, enfrenta al superlíder Toluca este sábado 26 de septiembre a las 4:50 de la tarde en el Estadio Azteca. Para Fórmula Deportes, Ángel Ricalde.
0: Muchas gracias Ángel. Pinta para ser un buen partido. Desafortunadamente ya escuchamos las bajas que tiene Cruz Azul. Del lado de Toluca, los dos seleccionados nacionales, Jesús Gallardo y Berardo López, además de Federico Viñas, que está con la selección de Uruguay. En fin, esas cosas que se le ocurren a la Liga MX por la Leagues Cup. Déjeme saludar, que se acaba de unir con nosotros, Enrique Burak. Enrique, ¿cómo estás? Buenas tardes.
4: Muy bien, Raúl, José Luis, qué gusto saludarlos. Y es cierto lo que mencionas, fíjate, o sea, el programar un partido como este, que es sumamente atractivo, Cruz Azul en contra de Toluca, no nada más lo que representan estos dos equipos, sino la ubicación que tienen en ese momento en la tabla, y que se vea, como dicen algunos futboleros que les encanta el término, descafeinadas las alineaciones por que viene esta fecha FIFA. Pero bueno, es un partido muy interesante de cualquier forma. Y hablando acerca de Cruz Azul, yo no sé si es que hay un equipo de jerarquía, de prosapia, de aquellos que se encuentran inclusive alta su posición en la tabla, en donde exista tanta inestabilidad en la posición de técnico, que si pierdes un partido después de haber ganado dos o tres, inclusive de haberle ganado al América, pues entonces no, que Wiki a lo mejor está en posición de perder su trabajo. Hay mucha inestabilidad desde el punto de vista ahí.
1: Sí, yo coincido en lo que comentas, Enrique, pero es desde esta administración, ¿no? El tema de la inestabilidad, porque en anteriores, más allá de lo que pasaba con Cruz Azul, había un poco más de paciencia. Y aquí sí me da la impresión que en dos partidos se puede agravar todo. Ni en el América, que me parece es el equipo con más presión, se tiene tanta duda respecto al entrenador en turno.
0: También ahora en Cruz Azul me parece que influye mucho el tema de la dirección deportiva, ¿no? De Iván Alonso, porque sabemos que el técnico de Iván no era Joel Wiki, que se quedó por el gran trabajo que hizo el torneo anterior, porque salió campeón. Pero bueno, así como que no quiere la cosa, le metieron un auxiliar en su cuerpo técnico, y al final, estoy de acuerdo contigo, la inestabilidad del cuerpo técnico de Cruz Azul, en este caso de Joel Wiki, no es normal después de haber salido campeón, ¿no? Será un gran partido, 5 de la tarde, bueno, 4:50 el próximo sábado, seguramente habrá una muy buena entrada en la cancha del Estadio Banorte.
4: Sí, desde luego, y para ver el momento del equipo de la máquina CDC Cruz Azul, ya que habló acerca de Iván Alonso, pues tampoco era agente de él Vicente Sánchez, ¿no? Que pues resulta que lo traen auténticamente de bombero, estaba ya dentro del grupo de técnicos de categorías inferiores del conjunto de Cruz Azul, y con la mala fortuna, entre comillas, que los hace ganar este torneo continental, y después le da las gracias. Y en el caso de Joel Wiki, pues también, que venía de fuerzas básicas de categorías inferiores del equipo de Cruz Azul, y pese a que ya había logrado llegar a la final, ni siquiera estaba seguro su continuidad. Afortunadamente para él gana el título, y bueno, Cruz Azul se hubiera visto lamentable si es que lo hubiera despedido, pero tampoco estaba seguro de haber llegado a la final como se dio.
1: Y a mí me da la impresión, y sucede, lo vimos en la previa, cuando Víctor Velázquez sale y habla y apalabra a alguien, en este caso asegura la permanencia, pasó con Wiki, pero prácticamente condicionado al título. Lo logra Wiki, ese título, ¿no? Pero posteriormente empiezan, pues, un bajón normal que sucede dentro del fútbol en una jornada 3 o jornada 4, y que se empieza a dudar de un entrenador que con cero expertise en primera división supo manejar muy bien una crisis de resultados, calificarte a liguilla, estabilizarte, darte el título. Creo que con más razón tenemos que entender la calidad, la capacidad que tiene, y sobre todo más de estrategia de gestión de un vestidor como es Cruz Azul. A mí me parece que lo de Wiki es muy destacado, es silencioso, pero al final del día yo no sé qué tanto se espera que esto acabe pronto para traer un entrenador en turno y a modo y de elección, como ya decía, ¿no?
0: Sí, de acuerdo. En lo que sí tuvo gran mérito Iván Alonso y Víctor Velázquez es en el plantel que armaron, ¿no? Tiene muy buen equipo Cruz Azul, sobre todo el medio campo, ¿no? Lira, Palavecino, Paradela, Charlie Rodríguez, es un medio campo con mucho talento y se nota en cada partido. Vamos a una pausa, volvemos.
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1: Iniciamos en Francia porque la selección gala dio a conocer que su defensa central, Ibrahima Konaté, causó baja de la convocatoria de Zinedine Zidane por lesión, donde el jugador del Real Madrid sufrió un problema en el ligamento de la pierna derecha, por lo que ya se encuentra de regreso en Madrid para comenzar su recuperación, que podría extenderse hasta por 8 semanas. Nos vamos a Italia ya que el lateral austriaco David Alaba llegó a un acuerdo para ser nuevo jugador del Udinese de la Serie A. El ex elemento del Real Madrid deja la institución merengue después de 5 temporadas para vivir su primera experiencia en el fútbol italiano, firmando un contrato de 1 año con los friulani, en la que podría significar su última temporada como profesional. Volamos a Argentina donde la Federación de Fútbol de este país comenzó la venta de boletos para los partidos del albiceleste en esta fecha FIFA, donde se medirán a Bolivia en Córdoba el 30 de septiembre, mientras que el 6 de octubre en Buenos Aires se enfrentarán a Benin, duelo que significará el último de Lionel Messi con la selección argentina, partido para el que los boletos van desde los 90,000 pesos argentinos, equivalente a 1,000 pesos mexicanos, hasta los 480,000 pesos argentinos, que equivalen a 5,500 pesos de nuestro país. Cerramos en Inglaterra porque Anthony Gordon, jugador de la selección inglesa y el Barcelona, habló sobre el partido que disputaron ante México en el Estadio Azteca en la Copa del Mundo, donde vencieron al Tri para avanzar a los cuartos de final. El partido contra México fue sin duda la mejor experiencia que he tenido en mi vida. Creo que de alguna manera nos preparó para lo que vendría. La tarjeta roja nos obligó a mostrar una faceta diferente. Ya no éramos solo un equipo que quería jugar. Tuvimos que luchar con uñas y dientes para conseguir la victoria, dijo Gordon. Esta fue una vuelta por el fútbol internacional. Regresamos al estudio.
2: Estamos de regreso y ahora que escuchamos esto de Gordon, que fue el partido que más disfrutó el partido contra México, yo creo que también fue, digo, lamentablemente no se dio el resultado, México termina perdiendo, pero creo que fue donde vimos mejores momentos de Javier Aguirre, ¿no? En donde, pues sí, viene ese comentario hacia Gordon, que le lanza su... y bueno, también donde a Bellingham le pidió la playera, la camiseta que era para su suegro, entiendo. Pero bueno, vamos a Guadalajara, Luis Octavio Caro, te saludos con muchísimo gusto, buena tarde.
3: Hola Enrique, ¿cómo estás? Gusto saludarlos, buenas tardes. La gente de Chivas, que bueno, pues ahora con algunas ausencias de cara a lo que va a ser su siguiente compromiso, se prepara ya pensando pues en mantener un buen ritmo, mantener un buen paso, si te parece. Vamos a escucharlos. Hoy hablaron en conferencia de prensa.
4: Por el título. Bueno, creo que la cara que siempre hemos dado es la del primer tiempo, por así decirlo. También sabemos que tenemos que... en el partido se va a sufrir a veces, ¿no? También tenemos que tener la postura de, pues, de aguantar, por así decirlo, pero siempre tenemos que dar una buena cara y buscar todos los resultados. Comentar, históricamente también Chivas está... Pues, a favor del ascenso y descenso, como bien lo dices. A mí me tocó estar en Coras, en Zacatepec, y creo que al final es pues la misma competencia, ¿no? Creo que lo va generando el hambre de poder subir, el hambre de poder a lo mejor los equipos poder tener, armar un mejor plantel, por así decirlo, de poder invertir más. Y pues es más que nada eso, ¿no? El hambre que te genera, el crecer como uno mismo, que te va dando las oportunidades para seguir creciendo.
3: Escuchamos al Oso González, quien en esta segunda ocasión en conferencia de prensa la gente de Chivas vuelve a tocar el tema del ascenso y descenso. Lo habían hecho previo al clásico del fútbol nacional, el Cuate Sepúlveda, hoy lo hace el Oso González, y bueno, pues la gente de Chivas tiene claro que el ascenso y el descenso debe de permanecer en el fútbol mexicano. Les comentaba ausencias en la gente de Chivas, pues sabemos obviamente los seleccionados, pero está el caso del Cotorro, que es muy probable que otra vez tenga que estar pues en espera de estar recuperado al 100%, luego que del clásico pues saliera tocado y lastimado nuevamente de su pierna derecha.
2: Pues sí, una baja que de inmediato se resintió en el terreno de juego y ya no pudo recomponer al equipo Milito. Luis Octavio, muchísimas gracias.
3: Saludos, hasta luego, Enrique.
2: Buenas tardes. Parecen muy interesantes, Eduardo, José Luis, las palabras de Fernando González. Habla acerca del hambre de crecer, Cuando tienes un fútbol en donde existe ascenso, donde existe descenso, inclusive para los de la primera división y que están abajo, bueno, pues también debe existir esa hambre y esa angustia de no perder la categoría. Y evidentemente de aquellos que están en la segunda división, llámenle como le llamen, bueno, pues de poder crecer, de poder finalmente llegar a la primera división, no solamente para ellos, sino también para los dueños, de ver cómo sus franquicias se revalúan al dejar la categoría inferior. Pero bueno, pues que viva la mediocridad por lo pronto. Pero pues me parece inclusive hasta valiente lo que dice Fernando González, porque hay muchos jugadores, particularmente de la categoría inferior, en donde no hablan por temor a ser bloqueados. Y algunos ya encumbrados de la primera división, pues que no hablan para no meterse en problemas.
5: Sí, esa hambre que te das cuenta en una franja de equipos que lo vemos torneo a torneo, ¿no? Que no importa si pierdes y da lo mismo en el lugar que terminas y no les importa perder un partido. O sea, sí les importa porque todo futbolista sale a la cancha a ganar, pero da lo mismo en el lugar que quedes en la tabla y eso se ve y no hay competencia y también creo que se nota. Muy meritorio lo del Oso González en una conferencia de prensa, hablar directo de esto. Muy meritorio lo de Chivas, porque ya es el segundo, lo decía Luis Octavio, ya lo hizo Sepúlveda. Quiere decir que Chivas no dice, no hables del ascenso y descenso, porque Chivas siempre ha estado a favor del ascenso y del descenso.
6: A mí me parece que este tipo de opiniones, de respuestas en conferencia son muy positivas y también me parece que más allá de que estamos esperando que se unan en la expansión, creo que el mensaje tendría que venir desde los líderes, los capitanes que tienen los grandes contratos en la Liga MX, porque no sabemos qué pueda pasar mañana. Ya lo hemos platicado en muchas ocasiones, el futbolista no tiene quizá, se acaba su contrato, no tiene un seguro hecho, una lesión, y se le acaba de alguna manera la carrera y se complica su existencia. Entonces, de alguna manera, que se pueda tener un sindicato en forma y un sindicato que realmente aporte, no se trata de ser revoltoso, se trata de ser justo, y ahí me parece que los grandes nombres de la Liga MX, extranjeros y mexicanos, tendrían que levantar ya la voz y hablar al respecto. Por ahí escuché a Farabelli de Necaxa, pero bueno, él se le acaba contrato en diciembre y seguramente tiene otras opciones para poder salir en dado caso que haya un bloqueo, pero me gustaría verlo con seleccionados nacionales incluso. Creo que sería un mensaje que ayudaría bastante. Es increíble que todo el mundo ve que se necesita el ascenso y el descenso y solamente se limita a callar, ¿no? En este caso.
2: Pues sí, porque quienes toman la decisión son aquellos que están involucrados. Y eso que inició siendo por los equipos que estaban en peligro de descender, apoyados por algunos otros que también estaban en la parte de arriba, pero pues ellos son los que tienen que tomar la decisión. Y entonces, si eres juez y parte, el problema es enorme. Y bueno, pues esto ya está inclusive en la parte legislativa de nuestro país. Lo único que yo espero es que sea una cuestión de su parte, que sea genuino, que ese interés sea verdaderamente genuino y no para tratar de sacar una raja política. Bueno, Javier Aguirre dirigió hoy, Roberto José Luis, su primera práctica con el equipo del Valencia, y al irse decía cosas interesantes, el hecho de que había recibido 4 ofertas previas, una de ellas de México, pero que pues evidentemente está muy hecho al fútbol de España y que está muy contento de estar de vuelta por allá.
7: Un saludo, compañeros de la Fórmula E.
5: España, ¿no? Vino a, por supuesto, a dirigir a la selección, pero vive en España, su residencia es en España, y le ofrecen dirigir a un histórico de España como el Valencia, por supuesto que lo iba a aceptar. Él dice que queda mucha liga, que hay muchos puntos por delante, pero mira, hablábamos justamente del tema del ascenso y del descenso. La gente del Valencia contrata a Javier Aguirre pensando justamente en que es una gran opción para salvarse del descenso, ¿no? Y ahí está la competencia, de eso se trata el deporte, ¿no?
6: Lo que platicábamos ayer un poco, estabilizar a este equipo, tiene un buen plantel, no para estar en esa parte, ojalá se pueda dar en este caso el cambio y que pueda volver a lograr lo que siempre hace con equipos en España.
2: Sí, desde luego, y además mencionaba Roberto, un equipo con historia. Son 6 títulos, el más reciente en la campaña 2003-2004, títulos de Liga, 8 Copas del Rey, la más reciente en 2018-19, y también buena participación y algunos títulos a nivel continental. Así que bueno, Javier Aguirre a dirigir en el fútbol de España nuevamente ahora con el conjunto de el Valencia. Y más adelante estamos platicando acerca de la selección mexicana de fútbol y de su viaje a Baltimore para encarar el partido frente a Colombia el próximo domingo. ¿Cómo andamos de tiempo?
5: Perfecto. Oye, bueno. Oye, rapidísimo, nada más para terminar lo de Javier Aguirre, presentó la Liga, la cuenta oficial de la Liga allá en España, una serie de conferencias de prensa de Javier Aguirre durante toda su estancia en España. De verdad que es una joya cómo maneja a la prensa y todo lo que dice y cómo se desenvuelve y lo cálido que termina siendo. Y prueba de ello o resultado de ello es que ahora que va Javier Aguirre a España otra vez, todo mundo, toda la prensa aprueba la llegada de Javier Aguirre, además de la capacidad que tiene como técnico, ¿no?
6: Es que es un personaje que te termina aportando también en lo que se refiere al entretenimiento. No es el técnico que te va a hablar de táctica, te va a hablar del día a día de los jugadores, y me parece que es un personaje al nivel de Ancelotti o Mourinho en cuanto a cómo acapara la atención en conferencias.
2: Y pero mucho más simpático de los que hablan con la neta. Pausa, volvemos.
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1: En el ciclismo, el mexicano Edgar Cadena dio a conocer que finalmente quedó resuelto el tema de su visa y podrá viajar a Canadá para incorporarse con la delegación mexicana de ciclismo para participar el próximo domingo en la prueba de ruta, donde será el principal gregario de Isaac del Toro. Escuchamos al Chucky Cadena.
2: Ya se ha estampado la visa en mi pasaporte, ya tengo la ETA, solo estoy en confirmación de los vuelos, pero mi presencia en el Mundial ya es casi que un hecho. Quiero agradecerles a todos por su apoyo. Quiero agradecerle principalmente a Rommel Pacheco, a CONADE por haber estado ahí presente. Igualmente al canciller Roberto Velasco, que por parte de Secretaría de Relaciones Exteriores también tuvo su apoyo.
1: En el fútbol femenil, la mexicana Rebeca Bernal tuvo una noche de ensueño con el Manchester United al marcar su primer doblete con el equipo en su primera titularidad. El Manchester United goleó 10-1 al Sheffield United en la Women's League Cup y las anotaciones llegaron al minuto 19 y al 55, ambos de remate de cabeza. Y en el automovilismo de la Fórmula 1, la escudería Cadillac anunció algunas incorporaciones de cara a la siguiente temporada. Craig Skinner llegará como ingeniero jefe de desarrollo, tras 20 años con Red Bull, donde fue protagonista de los recientes títulos del equipo. Eric Blandan será jefe de aerodinámica tras 11 años de experiencia como jefe de aerodinámica en Mercedes en su época más ganadora y fue subdirector técnico en Aston Martin. Y Tim Lynch, quien ejercerá como ingeniero en jefe de modelado y simulación aerodinámica, tras 10 años de experiencia en aerodinámica adquirida en McLaren y 6 años en Red Bull. Fue el principal aerodinamista de Ferrari durante más de 5 años.
3: Bueno, estamos de regreso a ustedes. Hay varias cosas interesantes que platicar acerca del béisbol de Grandes Ligas. El domingo concluye la campaña regular, lo hemos dicho repetidamente. El día de hoy, los Cachorros de Chicago logran meterse a la postemporada, ese equipo comodín. Además, lo hacen por segundo año de manera consecutiva, se imponen 2-1 a los Marlins de Miami. Y por cierto, Pete Armstrong, el jardinero central del equipo de los Cachorros de Chicago, que debe ganar la designación de jugador más valioso de la Liga Nacional en este 2026, se convierte en el séptimo pelotero en la historia. Tiene una campaña 40-40, 40 home runs y 40 robos de base. Es el alma, es el espíritu del equipo de los Cachorros de Chicago. El primero, el hombre que inauguró este club del 40-40 fue José Canseco, entonces de los Atléticos. Y por cierto, el club 50-50 solamente lo ha hecho uno, y es Shohei Ohtani, que bueno, lo inauguró recientemente. Pero por lo pronto, Pete Armstrong, 40-40. Y los Cachorros tienen un boleto de comodín en este momento. Quienes están peleando los otros dos boletos de comodín en la Liga Nacional son San Diego, Filadelfia y el equipo de Arizona, aunque Arizona se encuentra rezagado. Otra cosa interesante es que los Medias Blancas de Chicago se meten también a la postemporada. Ellos pueden ser ya sea equipo comodín o puede ser ganador de su división. El equipo de los Medias Blancas de Chicago, que un dato interesante porque los últimos 3 años perdieron 324 juegos. Es decir, promediando 108 derrotas por campaña. Ahora los Medias Blancas están medio juego detrás de los Guardianes de Cleveland. Medias Blancas que gana su partido correspondiente a la jornada del día de hoy. Vamos a ver qué es lo que pasa con los Guardianes, que tienen esa primera posición. Le ganaron hoy los Medias Blancas 9-1 a los Reales de Kansas City. También otra batalla por título divisional es del oeste de la Americana, donde los Rangers de Texas vencieron a los Mets de Nueva York 3-1. Y de esta forma, los Rangers tienen medio juego de ventaja sobre Houston. Pero el equipo de los Astros todavía falta su partido correspondiente a la jornada del día de hoy. Entonces, en cuanto a los líderes divisionales en el béisbol de las mayores, Liga Americana, ya tenemos a Tampa en el este, Cleveland por ahora en la central, Texas por ahora en el oeste, y los comodines por ahora, Yankees y Boston, ellos van a ser comodines, pase lo que pase, y Medias Blancas sería comodín en este instante. Y en la Liga Nacional tenemos ya como ganadores divisionales Atlanta, Milwaukee, Dodgers, y los comodines por ahora, Cachorros tiene uno, y los otros dos van a salir entre San Diego, Filadelfia y Arizona. Y bueno, también Alex Bregman, tercera base de los Cachorros de Chicago, el pasado fin de semana estaba tranquilamente en el círculo de espera. Y de pronto recibe un batazo de foul que le pega directamente en el rostro. Y pues tiene fracturas, tiene moretones. Él dice que estaría pensando en jugar este fin de semana. Una serie que, por cierto, se estaría adelantando doble partido el sábado en Chicago en contra de los Medias Rojas de Boston por el mal clima que se prevé que se vaya a presentar justamente en Chicago este domingo. Pero bueno, para la gente que nos acompaña en Telefórmula, aquí están imágenes de lo que fue ese batazo de foul en donde salió lastimado Alex Bregman. Y pues viene un antecedente. Si es que decide jugar Bregman ahora o la semana próxima, cuando venga los duelos de comodines, pues podría utilizar una máscara como esta, que utilizó la Cobra Parker con los Piratas de Pittsburgh hace algunos años, que más que nada parece esas caretas que utilizan los catchers, y que también parece, pues más bien como de el fantasma de la
4: Halloween.
3: Ópera. Pues sí, de Halloween o de fantasma de la ópera, pero bueno, pues a ver qué es lo que hace Bregman, que además es un bat muy importante y a la defensiva también es sensacional para los Piratas, pero ¿qué pelotazo se llevó Bregman?
4: No, qué pelotazo. Yo me acordé de Rocky Balboa, la primera película de Rocky, así le quedó el ojo a Bregman. Esa máscara, qué incómoda debe ser, y no sé si la visión te llegue a afectar, ¿eh?
3: Pues es probable que sí, pero bueno, finalmente podrías jugar. Vamos a ver qué es lo que sucede con Bregman, lo estaremos siguiendo. Dentro de la Fórmula 1, este fin de semana se corre el Gran Premio Azerbaiyán, que por cierto la carrera no va a ser en domingo como estamos acostumbrados, va a ser en sábado. El motivo de todo esto es que es día de festejo nacional el domingo. Hoy se llevan a cabo los primeros ensayos libres. La primera práctica de George Russell fue el más rápido, Checo Pérez posición número 17. Y en la segunda práctica, Russell también fue el más rápido y Checo Pérez posición número 13. El día de mañana se va a llevar a cabo la tercera de las prácticas y también la calificación. Y el domingo será la carrera del Gran Premio de Azerbaiyán. La carrera va a ser a las 5 de la mañana del sábado y la calificación del día de mañana será a las 6 de la mañana. Bueno, vamos con esta entrevista que le hace Betsabé Rosales a Omar Canizales, quien es el presidente del equipo de los Toros Tijuana, los campeones de la Liga Mexicana de Verano.
1: Saludos amigos de la Fórmula E, tuvimos la oportunidad de platicar en exclusiva con Omar Canizales, presidente de Toros de Tijuana, para los micrófonos de Fórmula Deportes, sobre el camino al título en la Liga Mexicana de Béisbol y los próximos objetivos de la franquicia, que no descartan la posibilidad del nacimiento de un nuevo diamante.
5: Fue una temporada extraordinaria, Toros en apenas 8 años había conseguido 2 campeonatos, prácticamente cada 4 años lo había logrado, y ya desde el 22 le había sido esquivo, 22, 23, 24, 25, ya habían llegado esos 4 años, y yo empezaba a sentir un poco de presión para conseguirlo. Además, este tercer campeonato en apenas 13 años nos convierte porcentualmente en el equipo más ganador de la Liga Mexicana de béisbol. Fui más bien estar trabajando en áreas de marketing y áreas comerciales en empresas privadas. Particularmente mi gran escuela fue FEMSA Cerveza, lo que hoy es Heineken. Y yo les digo en broma a los que me preguntan qué ha sido más difícil, si ser presidente de liga o ser presidente de equipo, mi respuesta ha sido contundente: ser presidente de equipo. Roberto Kelly acuñó una frase que es: suficiente no es suficiente, y cada vez que llegábamos a ese punto, primero era suficiente para el primer punto que teníamos que lograr. Hoy este campeonato fue suficiente, pero solo por ahora. Ahora estamos pensando en ir por la temporada 2027 y lo que queremos es mantener a esta organización como una de las organizaciones protagonistas del 2027 y por supuesto soñar con un campeonato más. Ojalá que las autoridades nos ayuden a reconocer la necesidad que tiene Tijuana. El estadio de Tijuana se construyó hace 50 años, pero ya es un estadio que le queda chico a una ciudad. Imagínense, Tijuana hace 50 años no es ni la mitad, yo creo que era un 25% de lo que era en aquel entonces. La llegada de Justin Turner le ha dado una afluencia importante. cerca de 100,000 visitantes norteamericanos o mexicoamericanos que viven en el sur de California están llegando a ver nuestros juegos. Con un nuevo estadio, con un estadio remodelado, podemos atraer equipos de grandes ligas en pretemporada, una serie de temporada, equipos de la Confederación Mundial de Béisbol y Softball, equipos como Banana Sabana, que puede ser una posibilidad. En fin, todo eso se puede generar y a Tijuana le vendría muy bien en términos de económicos y una derrama económica.
1: Para la fórmula es Betsabe Rosales.
3: Pues gran trabajo de los Toros de Tijuana, recientemente campeones de la Liga Mexicana de Béisbol. Bueno, hoy se pone en marcha la semana 3 de la NFL y es el duelo de Atlanta en contra de los empacadores de Green Bay. Atlanta con una campaña pues muy mala en su inicio, 0-2, en donde han tenido que ir con Cooper Rush, el tercer mariscal de campo en los dos primeros encuentros. El día de hoy estará iniciando Michael Penix Jr., que es quien se prevé que sea el mariscal de campo titular, después de ganarle la batalla a Tua Tagovailoa. Y del lado de los empacadores de Green Bay, que van a marca de un ganado y uno perdido, dejaron ir el partido contra Minnesota en el arranque de la temporada, y el pasado fin de semana, vaya que sufrieron en contra de los Jets de Nueva York para ganarles en tiempo extra. Y es que Green Bay es un equipo que batalla notablemente a la ofensiva. Son últimos en ataque terrestre, apenas tienen por ahí 65 yardas por partido, y son últimos de la liga en porcentaje para convertir en terceras oportunidades, que es fundamental para que los ataques continúen. Así que hoy, Atlanta contra Green Bay, el inicio de la semana 3 de la NFL. Una pausa y volvemos.
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3: El ministro de Exteriores de Bahrein, país en el Medio Oriente, leyó la declaración conjunta de la coalición de 80 países que exigen a la ONU la reapertura del Estrecho de Hormuz y alertaron del avance de los hutíes hacia el Estrecho de Bab el-Mandeb, el cual provocaría riesgos para la seguridad marítima y el comercio internacional. El Papa León XIV viajará a Francia del 25 al 28 de septiembre y visitará la sede de la UNESCO en París. Por su parte, el presidente francés Emmanuel Macron manifestó su alegría por la oficialización de la visita del Papa y anunció que será un honor y una alegría para los católicos. El número de fallecidos por el virus del Nilo Occidental registrado en Italia ha ascendido a 54 en la última semana y se registran 700 casos confirmados según el último boletín del Instituto Superior de Sanidad, virus que se origina de una infección transmitida principalmente por la picadura de mosquitos infectados. Informó Diana Cruz, más detalles en radioformula.mx.
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0: Dani Gironé nos habla acerca de la llegada de Javier Aguirre con el Valencia.
1: Un saludo, compañeros de la Fórmula ES. Ya está en Valencia el Vasco Aguirre. Llegó esta mañana desde México haciendo escala en Madrid. Sobre las 10 de la mañana apareció la terminal del aeropuerto de Manises, ante la mirada de un gran grupo de prensa mayoritariamente española. Un Javier contento y sin que se apreciara cansancio tras su largo viaje, tenía estas palabras para los que esperábamos en la terminal.
2: Muy bien, muy bien. Pues cómodo, bien. Llegué a Madrid un ratito y me vine para acá. Muy bien.
3: ¿Qué esperas de estos meses?
2: Bueno, mucho trabajo, hijo, mucho trabajo, porque bueno, la liga, queda mucha liga, pero hay cosas que hacer, sí, empezamos a trabajar. Sí,
4: ¿y tiene calidad la plantilla para quedar en el
2: claro, conjunto? Claro, tiene calidad. Tiene calidad para no estar sufriendo. Pasa que las circunstancias son las que son, ¿no? Pero hay mucho nivel individual, esperemos intentar, o intentaremos, mejor dicho, sacar el mejor provecho de los jugadores.
5: ¿Qué es lo que le ha decidido para venir al equipo?
2: La institución, la historia. Llevo 15 temporadas en España y siempre vine a jugar a Valencia y ¡guau! Era un fortín, y eso quiero que vuelva a ser, ¿no? Que le cueste mucho al rival sacar algo de aquí. Eso me llama mucho la atención, la historia de este club, el nivel de los jugadores, la afición, buf, y la prensa no, pero bueno.
6: ¿Análisis del equipo?
2: ¿Perdón?
6: ¿Análisis del equipo?
2: El análisis es de los 7 partidos. Es difícil hablar de suerte o de arbitrajes, a mí me cuesta mucho, pero bueno, yo pienso que algunos partidos merecían algo más. Y estos últimos partidos de Oscar fueron fantásticos. Me parece que esa derrota última fue muy, muy dolorosa. Pero bueno, es fútbol.
6: Javier, una nueva primera vez, 22 años después, séptimo equipo en España. ¿Qué te da esto?
2: Pues canas, arrugas y muchas ganas de volver a la Liga Española, que siempre me han tratado muy bien.
6: Chicos, Javier, ¿qué tal? ¿Has podido hablar con los Lim? ¿Con Peter Lim? ¿Has podido hablar con los Lim?
2: No, solo hablo con Braulio.
7: Es el último baile de Javier Aguirre, que dijo ayer en México que era sí, que cogiste el Valencia, pero
2: pues estás viendo que
7: está sin Javier Aguirre. Pues
2: no lo sé, hijo, la verdad es que no lo sé, porque lo que diga Silvia, que es la que manda.
6: Hablaremos, gracias.
1: Javier tuvo unos momentos para los aficionados, se hizo algunas fotos antes de subirse al coche que lo llevaría directamente a la Ciudad Deportiva de Paterna. Allí se presentó a los jugadores, se encasquetó una gorra del Valencia y realizó su primer entrenamiento. Javier no quiere perder el tiempo. Aunque no está al 100% confirmado, pero la presentación del Vasco Aguirre será el lunes a la 1:00 p.m.

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1: Gracias, Dani. Beto Campos platicó con Virginia Munguía, que es secretaria general del Partido Verde en Guanajuato.
2: Compañeros, amigos de la Fórmula E, es un gusto saludarles. En esta ocasión nos encontramos con Virginia Magaña Fonseca, ella es secretaria general del Partido Verde en Guanajuato y nos va a hablar de una propuesta muy interesante. Virginia, buenas tardes, ¿cómo estás?
3: ¿Qué tal, Alberto? Muy bien, muchas gracias por este espacio y un gusto estar contigo y toda tu audiencia.
2: Platícanos un poco de la Ley General de Economía Circular, ¿qué es?
3: Mira, lo vamos a poner en palabras muy sencillas. Es dejar de comprar, utilizar y tirarlo. Ahora la ley lo que propone es que seamos mucho más conscientes del consumo que tenemos, pero no solamente los consumidores, sino que también los productores. ¿De qué se trata? De comprar, utilizar y tirar a comprar, utilizar, reutilizar, reparar, reciclar. Y esto nos pone en otro paradigma totalmente distinto, tanto en nuestra economía como un tema medioambiental. Es cambiar totalmente la forma en que hoy estamos consumiendo y utilizando las cosas.
2: El tema empresarial, ¿qué tanto entra en juego en esta propuesta?
3: Totalmente. Mira, esta ley fue pensada no solamente en los consumidores, sino también en los productores, y hay que decirlo, incluso los importadores, Alberto. Esto es muy importante. Aquí lo que hay que señalar con el tema de la producción es que no termina para los productores su responsabilidad cuando venden el producto, ¿no? Hoy venden el producto y se lavan las manos. Esto va a ser un proceso muy gradual en donde los productores también van a tener que participar en la recuperación y el aprovechamiento de los productos. ¿Esto qué quiere decir? Que van a tener que estar involucrados incluso desde el propio diseño del producto. Quienes hagan o diseñen un producto tienen que pensar qué material están utilizando, si el producto que están ofreciendo lo pueden reparar y se puede reutilizar, porque hoy, Alberto, tenemos muchísimos productos de valor en un bote de basura y lo tiramos y llega a su destino final y ahí está enterrado, incluso generando consecuencias medioambientales. Entonces, para el Partido Verde es importantísimo esta ley porque justo la impulsamos para poder impulsar las agendas del cuidado del medio ambiente. Entonces, los productores, los consumidores y el gobierno están totalmente involucrados en esta ley.
2: ¿Se han establecido objetivos para esta Ley General de Economía Circular?
3: Mira, aquí hay que ser muy, muy honestos y muy claros. La ley hoy está vigente desde el 19 de enero, si no me equivoco, de este año. Fue aprobada y hay que decirlo, fue impulsada por el Partido Verde, pero tuvo unanimidad. Todos los partidos se unieron a esta causa porque saben que es fundamental. Hoy tenemos la ley, está en proceso el reglamento. Ese reglamento tiene que ser diseñado y ejecutado, obviamente, por la autoridad ambiental y viene después de la definición o el diseño, mejor dicho, del reglamento, viene una parte fundamental, que es el Programa Nacional de Economía Circular. Y tendremos que, ¿qué es lo que se pretende con esto, Alberto? Es poder reducir, tener menos residuos. Eso es importantísimo, porque México está produciendo una cantidad estratosférica de basura, y basura que todavía podemos utilizar, 140 mil toneladas diarias tenemos de basura en todo el país. Así que, pues, vamos en buen camino.
2: Virginia, muchísimas gracias por este espacio.
3: Al contrario, muchas gracias a todos ustedes y que tengan un gran día.
2: Ahí estuvo Virginia Magaña Fonseca, ya es secretaria general del Partido Verde en Guanajuato. Continuamos en la Fórmula ES.
1: Muchas gracias, Beto. Gracias por esta entrevista. Raúl.
4: Fútbol internacional, arrancó la Nations League hoy allá en Europa. Hay que recordarle a la gente cómo se juega la Nations League. Son grupos de 4 equipos, juegan todos contra todos y los primeros lugares de cada grupo avanzan directamente a la semifinal y después la final, que será por allá por el verano de 2027. Hoy Noruega recibió a Dinamarca, juegazo en Noruega, 3-2 gana Noruega. Si hacemos una encuesta, ¿quién hizo goles? Erling Haaland, un par de goles de Haaland, le da la victoria a Noruega, 3-2, En ese mismo grupo, Portugal le gana a Gales 1-0. Fue mejor Portugal, le costó al final el partido, muy apretado. Platicábamos ayer el tema de Cristiano Ronaldo, fue titular, salió por ahí del minuto 65, y comentabas, José Luis, al inicio del programa, el partido de Países Bajos contra Alemania.
5: Sí, una corrección por ahí en el tema, hablaba de Van Bommel, que es el que le pone el pase para la anotación a Cody Gakpo, al futbolista de Liverpool, de último minuto, un juego que Alemania estaba ganando 1-0, que tuvo la oportunidad del 2-0 en su momento, terminan por fallar. Fue un juego de ida y vuelta, donde sí me parece que al final el empate es justo para el equipo de Xavi en su presentación. Y del otro lado, Klopp también tratando de ver con los jugadores que tiene actualmente hacer ese recambio generacional. Del lado de Holanda me llamó la atención de los Países Bajos a Robbie como titular, este 9 que marcara 3 goles al Manchester City el fin de semana en su derrota 5-3 del Sunderland.
4: Oye, ese gol que mencionas de Países Bajos, el pase de Van Bommel de 3 dedos a Cody Gakpo fue realmente magistral, y la definición de Gakpo también. A mí me parece que fue mejor Países Bajos. Ter Stegen fue la figura del partido. Vuelve a la selección alemana, por cierto, Ter Stegen con Jürgen Klopp. Mañana Turquía contra Francia. Entra en escena la Francia de Zinedine Zidane, vamos a ver. E Italia. Italia también, la Italia de Mancini juega contra Bélgica. Buen partido.
1: Perfecto. Y bueno, hablabas acerca de frases de Javier Aguirre en el fútbol de España a lo largo de los años. Aquí tenemos algunas de ellas.
6: Para cerrar.
7: Un whiskito y a dormir, hijo.
8: Me sorprendió que no está tan fuerte como otro.
9: Muy bien, hijo de tu p***. Bien, Oscarito, cabrón, qué tirazo. La p*** te parió. Seguramente le dije,
7: tengo los pies congelados, p***.
9: Madre, te voy a enseñar. Les voy a enseñar un truco porque cuando hace frío, pónganse bolsas así.
7: Tuve resaca con el cochino tequila, que es buenísimo, pero exageré, me casqué bastantito tequila. Un consejo, no shots nunca, de uno en uno, no, despacito. El tequila es despacito y el limón y sal es para turistas. El tequila es para nosotros, despacito. Tómelo como coñac, como whisky, despacito y solo, háganme caso.
1: Moraleja, despacito el tequila, Raúl, José Luis.
4: Despacito, tiene razón el Vasco, pero que es un crack para las conferencias de prensa.
5: Es una joya y lo vamos a extrañar acá en las conferencias. Ojalá Rafa haga un buen fútbol para que no extrañemos estas conferencias.
1: Efectivamente, habrá que ver a Rafa Márquez justamente. Bueno, nos vamos. Gracias, Raúl.
4: Enrique, buenas tardes.
1: José Luis, buenas tardes.
5: Gracias, Enrique, buena tarde.
1: Y buenas tardes a todos ustedes. Nos esperamos el día de mañana. Quédense con Pepe Cárdenas.

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5: ¿Qué tal? ¿Cómo le va? Son las 6:00 p.m, la hora de las noticias, la hora de la verdad expuesta. A través de Grupo Fórmula, Radio, Telefórmula, YouTube, Internet y todas las plataformas. En este jueves 24 de septiembre. Óscar Holguín, ¿cómo te va? Buena tarde.
6: ¿Cómo estás, Pepe? Muy buenas tardes. Le damos poder a tu voz. Abrimos en este momento el diálogo a través de WhatsApp 55 48 48 03 94, línea exclusiva para que nos haga llegar a sus comentarios y pasen en la parte de abajo de nuestra pantalla. Si usted quiere participar en el chat de la transmisión en vivo de YouTube, ya está habilitado, ya puede darnos sus comentarios, donde también tenemos un sondeo, como lo hacemos todos los días. El de hoy pregunta: ¿teme Morena a los memes? ¿Sí o no? Recuerde que solamente se puede votar vía YouTube.
5: Sí, porque según Morena, pues estaría prohibido reír.
6: Sí, cuidado, cuidado con las bromas. El gato oculto ya está preocupadísimo de que termine en la cárcel.
5: Seguramente el gato oculto está muy por encima o está más allá del bien y del mal, pero en fin, lo dejamos ahí como una interrogación. Fíjense que en un rato más le voy a explicar una nota que acaba de llegar, publicada por el diario The New York Times, según la cual el gobierno de Donald Trump habría frenado ataques aéreos en México contra cárteles de la droga. Eso lo dice el New York Times. Un poquito más adelante le voy a tener la nota completa, pero por lo pronto, lo que le interesa saber en este momento, sobre todo si vive usted en la costa del Pacífico mexicano, el huracán Polo está perdiendo fuerza. Se ha degradado a categoría 4, pero no deja de ser peligroso. Ayer estaba a estas horas en categoría 4. Luego subió a categoría 5 y ahora se degrada nuevamente a categoría 4. Sin embargo, no deja de ser peligroso, advierte el Servicio Meteorológico Nacional. Actualmente presenta vientos máximos sostenidos de 250 kilómetros por hora y se mueve mar adentro en paralelo a las costas del Pacífico mexicano. Provoca intensas lluvias, tome nota, en Colima, Michoacán, Guerrero, Oaxaca y Jalisco, por lo que se mantiene la alerta debido al riesgo de inundaciones, deslaves, desbordamientos, oleaje de hasta 4 metros. Podría tocar tierra en Baja California Sur como categoría 11 al próximo, como categoría 1, perdón, hasta el próximo martes. No, categoría 11 no existe.
6: Sería el fin del mundo, definitivamente. El si el 5 tiene potencial catastrófico, el doble más 1, bueno.
5: Bueno, quedamos que categoría 1 el próximo martes podría pegar en Baja California, en la península, sobre todo en la zona de La Paz. Autoridades federales despliegan en las entidades afectadas 19,844 elementos, 1,745 vehículos y unidades de transporte, así como 581 equipos de maquinaria para trabajos de contención y prevención. A las 6:15 de esta tarde tendremos con Jaime Albarrán Asensio, meteorólogo.